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0: Son las 9 en punto.
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1: Son las 10 en punto.
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0: que tú puedes hacer.
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¡Aleluya! ¿Cuántos pueden decir tú eres todopoderoso? A ver con más fuerza, tú eres todopoderoso.

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0: las 11 en punto.
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1: Diga conmigo, Padre nuestro, que estás en los cielos, santificado sea tu nombre. Que esa alabanza y esa oración llegue al cielo.

0: Son las 12 en punto.
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0: De modo que si alguno está en Cristo, nueva criatura es. Las cosas viejas pasaron, y aquí todas son hechas nuevas. Y todo esto proviene de Dios, quien nos reconcilió consigo mismo por Cristo y nos dio el ministerio de la reconciliación.
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0: una en punto.
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¿Cuántos quieren declarar con nosotros que solo hay un camino? Que solo hay una verdad. Solo hay en alguien en cual podemos encontrar vida, y ese es Jesús. ¿Cuántos dicen amén a eso? Ahora yo quiero que bien fuerte griten conmigo: Jesús es el camino, la verdad y la vida.

Aleluya. El Señor ha prometido enviar lluvia temprana y tardía sobre su pueblo. No solamente la promesa de ese fuego del Espíritu, pero también lluvia que dará crecimiento al fruto. ¿Cuántos creen en esa promesa?

Oh Señor, aviva el fuego de mi altar. Comienza a decirle, Señor, aviva el fuego de mi corazón. Comienza a decirle, Espíritu, tócame de una manera sobrenatural.

0: derrama tu Espíritu Santo, Señor maravilloso. En esta noche estamos aquí, Señor, dispuestos, comprometidos, Señor, contigo, para que tú pongas tu fuego sobre nuestra vida. Queremos arder en el Espíritu.
1: Son las 12 en punto.
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Somos ovejas que buscamos un refugio. Y no hay mejor refugio que tu presencia, que tus brazos abiertos. Queremos recostarnos a tu pecho y descansar en tu regazo, porque somos ovejas de tu prado.

0: Son las 3 en punto.
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0: Se oye esa declaración fuerte esta noche, Él es el Todopoderoso. Cuando usted y yo alabamos a Dios, no estamos simplemente cantando una canción romántica bonita para Él. Estamos declarándole nuestra fe al Señor. Y estamos declarándole a Él que no importa qué pase o qué venga, nosotros vamos a adorarle y vamos a alabarle a Él.
1: Hay una palabra muy poderosa que nosotros usamos. Y el significado de esa palabra es una exclamación de alabanza a nuestro Rey. Esa palabra es la palabra aleluya. Y hoy queremos rendirle alabanza a nuestro Rey.

Y porque Él vive, nosotros vivimos. Y porque Él se ha levantado, podemos gozarnos en su presencia.

El dulce y majestuoso Espíritu de Dios es el que le da la razón a nuestra vida. Levante sus manos al cielo.

0: las 4 en punto.
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decisión de su vida, traer a su casa la presencia de Dios, porque cuando la presencia de Dios entra a un lugar, lo seco tiene que reverdecer. ¡Aleluya! Lo que se cayó tiene que levantarse. Cuando la presencia llega a una casa, la familia tiene que restaurarse.

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0: Son las 5 en punto.
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Pero está aquí. Levanta tus manos y invádenos.

0: el que habita la eternidad, Jehová el gran yo soy, el alfa y omega, principio y fin, soberano creador, rey de
1: eterno, excelso,
0: sustancias amor, sublime, santo,
1: presencia,
0: santo,
1: Jehová,
0: santo,
1: Dios.

0: Son las 6 en punto.
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0: Amados hermanos míos, no erréis. Toda buena dádiva y todo don perfecto desciende de lo alto, del Padre de las luces, en el cual no hay mudanza ni sombra de variación. Él, de su voluntad, nos hizo nacer por la palabra de verdad, para que seamos primicias de sus criaturas.
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¿Cuántos pueden gritar Cristo vive? Él no está muerto, Él se levantó.

todo el que se acerca ante el trono de la gracia es perdonado, es levantado, es libre. Aunque muchos te han dado la espalda, hay alguien que te levanta, que te perdona. Su nombre es Cristo Jesús.

¿Cuántos están listos para danzar delante del grande? ¿Cuántos están listos para decir: Jehová es grande, poderoso, digno de ser alabado? Prepara tu corazón y dile al que está a tu diestra: ahora es el momento de proclamar que Dios es grande. Ahora es el momento de proclamar que Él es digno. Juntos todos, como una sola voz, nuestro hermano Fito Delgado, el grupo Inspiración, vamos a proclamar que Dios es grande, que solo Él es grande y que solo Él merece toda gloria, toda alabanza y todo el honor.

0: Son las 7 en punto.
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El Señor ha descendido sobre este lugar. Puedes sentir su presencia en medio de nuestras vidas. La nube de Dios está aquí.

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cuenta con mis manos. Gracias, mi Señor. Aleluya. Hay poder en el nombre de Jesús de Nazaret. Maravilloso, Señor. Dios le bendiga, amada iglesia, a cada uno de los que van a estar escuchando, los que van a escuchar esta palabra. Amén. Estamos agradecidos con el Señor y es un privilegio estar este comienzo de semana, aleluya, en esta cabina de radio en esta hora. Recuerde que está en el programa Una Voz que Clama en

El desierto, amén. Dirigido por la pastora María Mateo de la Iglesia Vida y Esperanza. Reciban un saludo de la Iglesia Vida y Esperanza, amén. Poderoso Jesús, vamos a la palabra. Pero quiero enviar saludos hasta San Pedro Sula, Honduras, aleluya. O donde se encuentra mi amada hija Karen Melissa. Muchas bendiciones y más bendiciones, aleluya. También envío bendiciones y muchos saludos para Gerardo, aleluya. El prometido de mi amada hija, aleluya. Muchas bendiciones. Vamos a la palabra sin más preámbulo y vamos a abrir nuestra Biblia en el libro de Éxodo, Antiguo Testamento, segundo libro de la Biblia, aleluya. Capítulo 18 del libro de Éxodo. Es una palabra muy, muy, muy hermosa. Me gustó cuando la leí por primera vez. Y porque aquí declara algo tan hermoso. En el versículo, capítulo 18, versículo 19. Dice la palabra. Perdón. Oye ahora mi voz. La palabra se lee honrando al Padre, al Hijo y al Espíritu Santo. Amén. La iglesia de Jesucristo dice, amén. Aleluya. Oye ahora mi voz. Yo te aconsejaré y Dios estará contigo. Santo Jesús. Y Dios estará contigo. Está tú por el pueblo delante de Dios y somete tú los asuntos a Dios. Y enseña a ellos las ordenanzas y las leyes y muéstrales el camino por donde deben andar y lo que han de hacer. Aleluya, preciosos estos versículos. Ven, cuando estaban dándole consejos a Moisés, le dijo, oye ahora mi voz, yo te aconsejaré. ¿Quién le dijo esto a Moisés? Poderoso Jesús. Nosotros vemos en la palabra del Señor, ahí nos enseña de que Jetro, su suegro, lo visita y miró tan afanado que pasaba Moisés atendiendo toda aquella multitud. Entonces él le dice, bueno, oye ahora mi voz, yo te aconsejaré y Dios estará contigo. Dios estará contigo, aleluya, en el versículo 18. Poderoso Jesús. Y Dios está tú por el pueblo delante de Dios y somete tú los asuntos a Dios. Ten una relación íntima tú con el Señor y lo que Dios te hable, tú le darás a ellos. Ese fue el consejo y es un buen consejo. Escuchar la voz de Dios. Aleluya. Y no solamente escucharla, sino obedecerla. Le dijo su suegro, yo te aconsejaré y Dios estará contigo. Mire qué palabras, poderoso Jesús. Cuando nosotros prestamos atención a la palabra del Señor, nosotros estamos escuchando la voz de Dios, porque la palabra es la voz de Dios, es Dios mismo. Aleluya. Poderoso Jesús, ahí es donde nosotros encontramos los consejos de parte de Dios para nuestra vida. Ahí es donde se nos enseña a obedecer. Ahí es donde se nos enseña lo que es bueno y lo que es malo. Ahí es donde se nos enseña lo que edifica nuestra vida y lo que daña también nuestra vida. Maravilloso Jesús. Dios es nuestro consejero.

alcanzaremos donde Dios ha preparado un lugar para cada uno de nosotros. Fíjese lo que es la bendición de obedecer la palabra. La bendición de prestar atención al consejo. A Moisés le facilitaron mucho trabajo cuando él prestó atención al consejo que se le dio. Él recibió el consejo. Ahora nosotros también necesitamos recibir el consejo de la palabra para nosotros alcanzar lo que Dios nos ha prometido. Hay algo muy específico que nosotros lo podemos ver en diferentes ejemplos, testimonios que leemos de la vida de aquellas personas que vivieron en aquel tiempo. Dios nos da la promesa, Dios nos da la palabra. Pero ¿sabe qué no nos da el Señor? El proceso que vamos a pasar para lograr, para llegar, para alcanzar. El proceso no nos lo dice. Aquí lo único que nos aconseja la palabra es la obediencia. Si nosotros obedecemos al consejo, llegaremos, pasaremos todo obstáculo que se presente en nuestro camino, lo podemos pasar, lo podemos saltar, aleluya, esquivar, como usted quiere entenderme. Poderoso Jesús, solamente es cuando prestamos atención a la palabra y conocemos cuál es la voluntad de Dios agradable y perfecta para nuestra vida, poderoso Jesús. Cuando leemos la palabra, nosotros nos damos cuenta que nos enseña que solamente hay dos caminos, no hay intermedio, no. Es uno o es el otro. La palabra nos enseña que esos dos caminos, uno va al cielo, a la presencia del Señor, y otro va al lugar de perdición eterna. ¿Dónde está su líder? ¡Aleluya! ¿Dónde está el enemigo? La palabra nos enseña que solamente hay dos tipos de caminantes y nosotros escogemos de cuál queremos ser. Nosotros escogemos qué camino tomar. Ya está el consejo, ya está la enseñanza. Hay dos tipos de caminos, hay dos finales, el cielo o el infierno. Hay dos tipos de caminantes, nosotros decidimos qué tipo de caminantes tenemos que ser. Vamos a ser de los caminantes que buscaron el camino del cielo, esos son los sabios. Esos son los que se han hecho sabios al obedecer el consejo de la palabra. Y hay otros que por más que escuchan, por más que se les diga, por más que vean, quieren seguir el camino de los necios. Quieren andar en el camino que lleva a la muerte. Quieren andar en el camino donde caminan todos aquellos que han tomado la decisión de no verle la cara a Dios. Aleluya, por una eternidad. Es así de simple de explicarlo. Yo creo que todos lo entendemos perfectamente bien qué tipo de caminantes queremos ser. Si solamente hay dos caminos, no se pueden buscar atajos, no se pueden recortar caminos. Tenemos que ir por el que lleva la vida o por el que conduce a la muerte. Aleluya. Ya Dios no le va a exigir nada a nadie porque ya Dios estableció el consejo, Dios estableció la palabra. Ahora nos ha dado un libre albedrío a nosotros para que tengamos el poder de decidir por qué camino yo quiero ir, qué camino yo voy a transitar en esta vida. Tengo plena confianza, tengo convicción qué camino he tomado. Es muy fácil. Usted lo sabe.
Yo lo sé. Pero usted tiene que tener plena seguridad a dónde va a ser ese fin del camino que usted ha decidido tomar. Se da cuenta que aquí ya el consejo ya se nos dio. Ahora está en nosotros. ¿Qué decisión nosotros vamos a tomar? Aleluya. En el libro de Mateo, en el Evangelio de Mateo, ahí hay otro consejo. Aleluya, en el capítulo 7. En el versículo 13 y 14 dice la palabra. Y será asolada la tierra a causa de sus moradores por el fruto de sus obras. Oh, no, estoy leyendo en Miqueas, es Mateo. Por eso dije yo, ¿qué pasó aquí? Poderoso Jesús. En Mateo capítulo 7, versículo 13, dice la palabra, entrad por la puerta estrecha. Un consejo, entrad por la puerta estrecha, porque ancha es la puerta y espacioso el camino que lleva a la perdición. Y muchos son los que entran por ella. Muchos son los que entran por ella. Porque estrecha es la puerta y angosto el camino que lleva a la vida. Y pocos son los que lo hallan. ¡Wow! Poderoso es el nombre del Señor. Ahora, hay dos caminos, hay dos tipos de caminantes, hay dos puertas. Una puerta que es demasiado ancha, es un portón. Pero hay otra que es estrecha. Pero también la palabra nos dice la diferencia de esas dos puertas. Dice que ancha es la puerta y espacioso el camino que lleva a la perdición. Se nos está declarando una verdad al escoger entrar por esa puerta ancha. Mire, yo le voy a decir algo, para entrar en la puerta ancha ni la escogemos. Está ahí. Poderoso Jesús. Pero angosta y estrecha y angosto el camino que nos lleva a la vida, la puerta, aleluya, que abre para caminar, aleluya. Pero para entrar por una puerta, muchas veces necesitamos las llaves, ¿verdad que sí? Poderoso es el nombre del Señor. Entrad por la puerta estrecha, porque ancha es la puerta y espacioso el camino que lleva a la perdición. Ahí está más claro que el agua, aleluya. Y también se nos dice, porque estrecha es la puerta y angosto el camino que lleva a la vida, y pocos son los que lo hallan. Mire. Hay un versículo que dice que muchos son los llamados, pero son muy pocos los escogidos. Hay muchos llamados, pero no todos quieren entrar por esa puerta estrecha. Es más fácil caminar en la puerta ancha, es más fácil, pero es camino de perdición, es entrada de perdición. Pero el que entra por la puerta estrechita donde cuesta, ese camino lo lleva a la vida y a la vida eterna, aleluya. Esa puerta que lo lleva directo, aleluya, a vivir a una eternidad con el Señor. Poderoso Jesús, fíjese, aquí también en este versículo, aquí se nos habla que solamente hay dos puertas, dos caminos, dos caminantes,
dos puertas, que es la ancha y la angosta. Porque las puertas sirven para entrar. Poderoso Jesús. Pero para entrar se necesitan llaves. ¿Cuáles serán esas llaves? Hay dos tipos de llaves. Las llaves comunes y las llaves que necesitan un microchip. Poderoso Jesús. Las llaves comunes en cualquier lugar usted hace copias. Oiga bien, copias. Pero no así aquellas llaves programadas exclusivamente para abrir una puerta, que no muy fácil se abre, ni cualquiera la abre. Aleluya. Las llaves para entrar a la puerta estrecha, oiga bien, son varias. Y están a la orden, las tenemos a mano esas llaves. Ahora, ¿está en nosotros y las usamos o no las usamos? Las llaves para entrar por esa puerta estrecha. Podemos usar una llave que es, yo creo que la más esencial, es la llave del amor. ¡Oh, aleluya! ¿Tenemos o no tenemos esa llave para entrar por esa puerta estrecha? La llave del amor, la llave de la obediencia. ¡Wow! Es una llave la obediencia. Esa llave abre la puerta estrecha. ¡Aleluya! La llave de la obediencia. La llave del servicio. ¡Aleluya! El espíritu, el deseo de servir. Poderoso es el nombre del Señor. ¿Por qué el amor es una llave para entrar a la puerta angosta? Poderoso Jesús, el amor, cuando hay, cuando está ese amor genuino, ese amor ágape que viene de parte de Dios, está en nuestra vida, está en nuestro corazón, esa llave nos hace escoger, la llave del amor nos hace escoger entrar por esa puerta estrecha. Aleluya. La obediencia, la llave de la obediencia, nos da la seguridad para traspasarla. La obediencia, tenemos camino directo para entrar. No hay problemas, aleluya. La llave del servir, aleluya, nos da la oportunidad de avanzar. Maravilloso Jesús, la llave del servir no nos deja estancarnos. La llave del servir no nos deja retroceder, nos ayuda a avanzar, aleluya. Porque la palabra del Señor dice que todo aquel que es haragán, que no le gusta hacer, se vuelve ocioso. Entonces es necesario estar sirviendo para no estancarnos. Aleluya. El servir nos motiva a avanzar, a hacer más, a querer hacer más. Son unas llaves tan necesarias que tienen que estar en nuestra vida, aleluya, todo el tiempo. Esas llaves usted no las puede perder porque son llaves de seguridad, son llaves con microchip, aleluya. Son las llaves que nosotros necesitamos para entrar por esa puerta estrecha. Ahora usted me puede preguntar, ¿y cuáles son las llaves para la puerta ancha? Cabe preguntar, porque si hay llaves para la puerta angosta, aleluya. Pero yo le tengo una noticia en esta hora. Las llaves para entrar por la puerta ancha no las necesitamos. ¿Por qué no las necesitamos? Porque desde que nacemos, aleluya, llegamos a este mundo traspasando, aleluya,
la puerta ancha. Llegamos a este mundo, entramos a este mundo, aleluya. Por eso no se necesitan las llaves, porque desde que nacimos nosotros llegamos a este mundo. Y de este mundo la puerta es tan ancha que muchos caminan por él. Y usted me puede decir, pero si nosotros también estamos en este mundo, sí. La palabra nos enseña que estamos en este mundo, vivimos en este mundo, pero ya no le pertenecemos a este mundo. Hemos escogido las llaves para entrar por la puerta angosta. ¡Aleluya! Hemos escogido el mejor camino. Hemos escogido ser caminantes sabios. Hemos asegurado, aleluya, que estamos en este mundo, sí, pero ya no pertenecemos a este mundo. Tenemos una entrada directa a la presencia del Señor, sea que muramos o sea que Cristo venga y seamos transformados en un abrir y cerrar de ojos. Pero si ya hemos muerto en Cristo Jesús, con Cristo en nuestro corazón, tenemos la esperanza que vamos a escuchar la final trompeta. Entonces, en un abrir y cerrar de ojos, seremos transformados y nos encontramos con Cristo en las nubes. Iremos a morar por una eternidad en su presencia. Esa es la diferencia. Pero entrar por la puerta ancha es cuando llegamos a este mundo. Es tan grande, es tan espacioso ese camino, que la gente camina de allá para acá y para acá, para allá y por donde le da la gana. Pero tiene que detenerse un poco a pensar que sí es cierto, entramos por esa puerta ancha, llegamos a este mundo. Poderoso Jesús, este mundo tiene un príncipe. Este mundo quiere atraer a todo el que llegue, aleluya. Pero tenemos un consejo en la palabra del Señor. Y el consejo nos lo da aquel que dio su vida en la cruz del Calvario por amor a usted y por amor a mí. Aquel que derramó su última gota de sangre para cumplir, para venir a buscar y a salvar lo que se había perdido. Era la humanidad que estaba perdida, era la humanidad que ya no había salvación, aleluya. Ya el hombre había entregado todo en las manos del enemigo. Pero la Biblia dice que por uno entró la muerte, pero también por uno. Grande, aleluya, aleluya. Nos ha dado la victoria y ese es Cristo Jesús, aleluya. Por uno entró el pecado, por uno entró la muerte, por uno entró la dificultad, por uno entró, y sabemos que ese uno es Adán. Poderoso, oh no, pastora, pero fue Eva la que comió, sí. Pero cuando Dios pidió cuenta, no le pidió cuenta a Eva, le pidió, Adán, Adán, ¿dónde estás? Aleluya. Poderoso es el nombre del Señor. Nosotros tenemos que entender que vivimos en este mundo, sí, pero ya no le pertenecemos a este mundo. ¡Aleluya! Para entrar a esa puerta ancha, pues no necesitamos las llaves, porque desde que nacemos entramos al mundo de maldad, al mundo de perdición. ¡Aleluya! Por eso dice que ancha y espaciosa, esa puerta está al alcance de todos. Aquellos que deciden, aleluya, escoger esa puerta ancha, tienen también que entender que el fin es camino de muerte. Si usted que está viviendo en este mundo, usted no trata de entrar por esa puerta angosta, déjeme decirle que su fin será muy lamentable. Pero si escogemos esa puerta estrecha que es Cristo Jesús, que es el Evangelio de Jesús, entonces nuestro final, nuestro caminar será en victoria, aleluya. Se da cuenta de que no es, ay, que muy
dificultoso para entender. No, no, no. La palabra es nuestro consejo. Y ahí nos habla de del camino, nos habla de las puertas, nos habla de las llaves. ¿Cuáles son las llaves para entrar por esa puerta angosta? El primero es la llave del amor, la llave de la obediencia y la llave de servir. Fíjese, son llaves que están ahí al alcance de nosotros. Cuando venimos a Cristo, el Señor nos cambia. Dice la palabra que quita un corazón de piedra y pone un corazón sensible a su voz. Un corazón sensible para entender su palabra, para entender su bendito evangelio. Aleluya. Poderoso es el nombre del Señor. Las llaves comunes, hablamos de las llaves comunes y de las llaves que son especiales. Amén. Y déjeme decirle que esa puerta espaciosa, bueno, no ocupamos las llaves porque ya entramos de una vez, pero sí yo le quiero mencionar, amén, esas llaves baratas que en cualquier lado usted lo consigue. Esas llaves que le cuesta la copia 99 centavos y a veces hasta 75 centavos en la pulga donde ven varios lugares. Que es barato sacar la copia. Esas llaves son baratas, las llaves de las puertas, de la puerta del camino ancho y espacioso. Aleluya. Nos ha traído, ¿cómo le pudiera decir? ¿Cómo pudiera? Ese camino ancho, lo contrario es el angosto. Tenemos las llaves del amor. Pero fíjese, las llaves de esas llaves baratas que se encuentran donde quiera, que se encuentran en todos lados, son las llaves del odio, la llave de la mentira, la llave del egoísmo, la llave de la murmuración, la llave de los celos, la llave de la venganza, la llave del chisme, la llave de todas esas llaves. Baratas están a la disposición de aquellos que caminan por el camino ancho, por el camino espacioso. Aleluya. Se da cuenta de que una cosa es muy diferente a la otra. La puerta angosta cuesta entrar, pocos la hallan, pocos caminan. Pero tienen las llaves necesarias, la llave del amor, de la obediencia y del servicio. Ahora, todos los que van caminando por el camino ancho, pues tienen a la mano cualquier llave. Amén. La llave del odio, la llave de la mentira, la llave del egoísmo, la llave de los celos, de la murmuración, de todo lo que se puede mencionar. Ahí usted lo encuentra, ahí está. A la disposición. Pero por eso es el consejo hoy en día. ¿Queremos ser de los caminantes sabios o de los caminantes que andan guindando todas estas llaves ahí? ¿Usted se ha dado cuenta cuántas llaves andamos en el llavero? A veces, gloria a Dios que ahora ya no se necesita andar la llave pegada ahí. No. Ya solamente andando la llave en la cartera, el carro enciende, el carro todo. Pero antes, pobre carro, ¿cómo andaba aquel montón de llaves guindando ahí? Porque son muchas las llaves que cargamos. La llave de la casa, la llave del carro, la llave del esto, la llave de las puertas, la llave de... ¿Cuántas llaves se cargan? Así anda el que camina por el camino ancho, espacioso, con un montón de llaves. Que ya no las necesita porque ya está dentro. Pero se caminan con esas llaves, la del odio, la de la mentira, la del egoísmo, la de la ira, la de los celos. Poderoso Jesús, ya la palabra ya está dada, la palabra, el consejo se nos ha establecido ya en la palabra, aleluya. Pero nosotros que hemos conocido a Jesús como Señor y Salvador de nuestra vida,
El Señor nos ha sacado de ese camino ancho. El Señor nos ha sacado de ese camino espacioso y nos ha traído hacia la puerta estrecha. Hemos traspasado, aleluya. Hemos llegado al camino angosto que nos lleva a la vida eterna. Aunque seamos pocos los que la hallemos, mantengámonos en ese camino. No cambie de puerta, ya entró por la angosta, quédese ahí. Quédese ahí, aunque sea estrecha. ¿Sabe por qué es estrecha? Porque en el mundo la gente hace lo que le da la gana, vive como le da la gana. Pero los que viven en los que andan en la calle angosta, hay muchas cosas porque se nos ha dado el consejo de huir de ellas, de arrancar de nuestra vida todas esas cosas que antes estaban ahí. La sangre de Jesucristo nos ha limpiado. La sangre de Jesucristo nos ha perdonado, nos ha sacado de ese mundo, nos ha sacado, aleluya, de la forma como vive el mundo. Por eso el cristiano, el hijo de Dios, debe de marcar la diferencia donde quiera que vaya. Pero estamos viviendo un tiempo que no hay diferencia. Un predicador dijo que llegó a un lugar a predicar. Y cuando terminó, él hizo el llamado. Y él dijo, bueno, aquí sí va a haber una buena cosecha. Y que nadie pasó, todos eran cristianos, entre comillas. Y dice que dijo el predicador, wow, ¿cómo que todos estos son cristianos? Aquí no hay ninguna diferencia. Aquí no hay nada de indicios que estos han entrado por la puerta angosta, dijo. Viviendo en este mundo donde vive como quiere, hace lo que quiere, se acomoda donde quiere, pero no así en la puerta estrecha. ¡Aleluya! Ahí hay cosas que el Señor nos va recortando, recortando. Usted se da cuenta cuántas cosas nosotros venimos cargando del mundo cuando entramos a la puerta angosta. Ahí el Señor nos va puliendo como un diamante. El diamante, entre más cortes tiene, más brilla. El oro pasa por el proceso del fuego, aleluya, para que quede el oro puro. Cuando nosotros entramos, el Señor nos va limpiando, nos va limpiando. Muchas veces Dios permite cosas, momentos difíciles en nuestra vida, pero esos son los que nos van moldeando. Ahora, si tenemos el conocimiento de Dios, tenemos el consejo de Dios, y no lo queremos obedecer, esa es cosa de nosotros. Poderoso es el nombre del Señor, aleluya. Recuerde que la puerta angosta, aleluya, la puerta estrecha es la que lo lleva a la vida eterna. Es la que lo lleva a decir, si vivo para Cristo, y si muero, pues muero también para Cristo. Por eso es que cuando venimos al Señor, el Señor nos limpia, el Señor nos ayuda, nos restaura. Poderoso Jesús. Entonces empezamos a vivir una vida para agradarle a Él. Ya no para agradarnos a nosotros mismos. Ya no para agradar al mundo, aleluya. Sino para agradar a nuestro Dios. Poderoso es el nombre del Señor. Maravilloso Dios, dice que Dios nos ha sacado, amén, de esa puerta ancha y nos ha trasladado a la puerta estrecha, aleluya. Fíjese que el profeta Jeremías dio un consejo, ahí lo podemos ver en Jeremías capítulo 6, y ese consejo está vigente, ese consejo es para usted y para mí. Dice el profeta Jeremías, así dijo Jehová, paraos en los caminos y mirad y preguntad por las sendas antiguas, cuál sea el buen camino y andad por él,
Oiga bien el resultado. Y hallaréis descanso para vuestra alma. Mas dijeron, no andaremos. En el tiempo del profeta Jeremías era terrible. ¿Sabe qué? A Jeremías no lo querían. A Jeremías le llamaron el profeta llorón porque él lloraba de ver cómo vivía la gente en ese tiempo. Y él era un profeta que no profetizaba, vas a tener una casa, vas a tener un carro, Dios te va a dar mucho dinero, porque es lo primero que se profetiza. Dios te va a dar una casa grande, mira, de dos plantas, de tres plantas te va a dar el Señor. Poderoso es el nombre del Señor, aleluya. Pero Jeremías no profetizaba eso. Jeremías profetizaba juicios por la desobediencia. Hoy en día ese es el problema que está viviendo la iglesia, aleluya. Porque muchos vienen a Jesús con tantas promesas. Poderoso Dios, les muestran un evangelio donde al aceptarlo dejarán de sufrir, donde todo tendrán en abundancia, donde todo será diferente, todo para bueno. Pero el consejo de la palabra es tan claro. Le dije anteriormente que se nos daba la promesa, pero no se nos enseñaba el proceso. ¿Verdad que sí? Maravilloso Jesús. Ahora nosotros tenemos que entender cuál es el consejo de la palabra. En ninguna parte de la Biblia dice, ven, acepta a Jesús y todo te vendrá a ser color de rosa. La Biblia no enseña eso. ¿Sabe qué? ¿Cuál es el consejo en la palabra? Aleluya. El consejo de la palabra es, en el mundo tendréis aflicción. Oh, ¿verdad que no se nos dice? Va a tener todo bueno. En el mundo tendréis aflicción, pero el consejo es, pero confiad. Porque yo he vencido al mundo, dijo Jesús. Pero confiad. Ese es el consejo. No se nos dice, no, tú vas a tener todo de ahora en adelante. Dios que conoce, Dios que escudriña los corazones del ser humano. Recuerdo hace unos años cuando nosotros comenzamos nuestro ministerio. Se convirtió en un muchacho, un joven. Poderoso Jesús. Y bueno, pasaron unos meses, el muchacho estuvo en la iglesia, pero de repente el muchacho se desapareció. Y un día lo encontramos, bueno, pero ¿y qué te pasó? Ya no te vimos en la iglesia. ¿Dónde andas? ¿Dónde has andado? Y dijo, no, dice, la verdad es que cuando yo estaba en la iglesia, dice, pues yo pensé que todo me iba a ir bien, me iba a ir mejor, dice. Pero mire, dice, me paraba la policía, tenía que pagar muchos tickets y cuánta cosa. Entonces, yo ya no creo en la palabra, porque era cuando me tenía que ir bien. Otra cosa, me quitaron horas en el trabajo. Y empezó aquel muchacho a decir cuántas cosas. Y nosotros nos quedamos viendo y dije, pero muchacho, es que tú no has aprendido, no lees la palabra. Porque para él era que todo había cambiado, pero para mal. Eso es lo que muchas veces el príncipe de este mundo quiere que te enfoques en lo negativo, para que tú no alcances a entrar por esa puerta angosta, por esa puerta estrecha. Aleluya. La palabra a nadie le dice, vienes al evangelio y deja de trabajar porque todo te va a llegar. Todo te va a llegar allá a la puerta de tu casa. Ya no necesitas trabajar, no. La Biblia dice que el que no trabaje, que no coma.
¡Oh, wow! Eso dice, sí. Poderoso Jesús. El Señor no pone la mirada en gente haragana. Dios no pone la mirada. Jesús no pone la mirada en haraganes. A todos los hombres que llamó para servirle, eran hombres que estaban trabajando. Trabajando. A nadie le dice la palabra, ven, acepta mi evangelio y siéntate que ahí te va a llover todo. No, trabaja. Dios te da la fuerza. Dios te da salud. Dios te abre las puertas en el trabajo. Dios te da las bendiciones. ¡Aleluya! Pero mucha gente no le entiende así. Creen que todo les va a venir. Sí, es cierto, la palabra del Señor dice, buscad primeramente el reino de Dios y las demás cosas vendrán por añadidura. Cuando tú trabajas, tú tienes dinero para comprar las añadiduras. Ahora, si te sientas y no trabajas, no tendrás nada, ni tendrás la oportunidad para comprar todo lo que hay en nuestro alrededor, la casa, el carro, todo lo habido y por haber, son añadiduras. Poderoso es el nombre del Señor. Y hemos sido bendecidos. Nosotros como mujeres, muchas veces he oído el que dicen, las mujeres parece que fueran 100 pies, tienen tantos zapatos y solamente tienen 2 pies, porque hay abundancia. Poderoso es el nombre del Señor, porque esas son añadiduras. Poderoso Jesús. Ahora nosotros podemos ver, el profeta de Dios, este hombre no se ganó un alma para Cristo, porque hablaba la verdad. Él lloraba por la humanidad. Él miraba el corazón tan duro que había en aquellas personas en el tiempo de Jeremías. Y él lloraba por esas almas, pero sobre todo él les decía la verdad. Iglesia, estamos en un tiempo que no es tiempo de sobarle la espalda a nadie, a nadie. Yo puedo pedir perdón, puedo pedir disculpas por una mala actitud que yo tenga, pero por lo que predico, no, jamás. Trato de ser clara, trato de le pido al Espíritu Santo que me diga, que me hable, que me permita hablar de su poder y su grandeza. Pero siempre le digo, Señor, quita toda palabra innecesaria. Poderoso es el nombre del Señor. Pero sobre todo que uno, que hablando de mi persona, que yo pueda hablar la verdad. Que nunca permita el Señor predicar para confundir a alguien, no. Poderoso es el nombre del Señor, porque no tenemos un Dios de confusión. Tenemos un Dios tan real que lo que Él espera es que sus hijos hablen su verdad. ¡Aleluya! Poderoso Jesús. El corazón de aquella persona en el tiempo de Jeremías tenía un corazón duro. Maravilloso Jesús. El salmista decía en el Salmo 25:4, muéstrame, oh Jehová, tus caminos y enséñame tus sendas. ¡Wow! ¿Le ha dicho usted alguna vez así al Señor? ¡Aleluya! Señor, encomiéndame a ti mis caminos y permíteme confiar en ti. ¡Aleluya! Porque tú harás. Parafraseando el versículo. Muéstrame, oh Jehová, tus caminos. Enséñame tus sendas. El Salmo 37:5 dice, encomienda a Jehová tu camino, confía en él y él hará. En Proverbios 14:12 dice, hay caminos que al hombre le parecen que son caminos de vida, pero son caminos de muerte, caminos de perversidad, aleluya. Poderoso es el nombre del Señor. Ahora la pregunta es, ¿qué camino quiere escoger usted?
o por qué camino va caminando usted? Buena pregunta. ¿Qué camino ha escogido? ¿O qué camino quiere escoger? Poderoso es el nombre del Señor. Tenemos tantos y tantos y tantos ejemplos en la palabra del Señor que nosotros podemos entender cuál es la perfecta voluntad de Dios en nuestra vida. Hay tantos consejos. Fíjese que la palabra nos enseña, poderoso Jesús, que en el mundo nosotros tendríamos aflicciones, pero que debemos confiar. ¿Por qué? Porque ya Él venció, Jesús ya venció por nosotros. Así es que solamente nos toca confiar en el Señor. Esperar el día glorioso en que Cristo nos llamará o Cristo nos transformará. Aleluya. Hay hombres y mujeres que escogieron ser sabios y no necios. La palabra del Señor nos enseña un cuadro de un matrimonio. Poderoso Jesús, una mujer llamada Abigail. Dice la palabra que su esposo era un hombre necio llamado Nabal. Aleluya. La palabra nos enseña de que David había estado con sus hombres por todas esas regiones y habían sido buenas personas con los de Nabal. Pero la palabra misma dice que eso significa su nombre. El nombre de Nabal significa necio. Poderoso Jesús. Y cuando David tuvo necesidad de acercarse o de enviar a alguien, en enviar a sus hombres por un favor, aquel hombre no le contestó de la misma manera. Y dijo David, bueno, con que así estamos, está bien. Vamos a ver qué te va a suceder después, dijo David, porque ellos habían ayudado a sus hombres, habían estado con sus hombres. Ahora David era, Nabal era un hombre que tenía bienes, podía haberles ayudado porque ellos lo que habían pedido era comida para ellos y sus animales. Pero ese hombre, a pesar de que era un hombre necio, tenía una esposa sabia. Fíjese que esta mujer, hablando de los consejos, amén, y Dios nos dice, nos enseña en su palabra, que escojamos el camino de la sabiduría de Dios. Que no seamos como este hombre, sino que seamos como su esposa. Esta mujer cuando escuchó, aleluya, que aquel hombre había negado ayudar a David y a sus hombres, ella no se fue a preguntarle a él, ella no se puso del lado de él, que ese es un punto demasiado importante. Si el hombre tiene una mujer necia, el hombre jamás va a apoyar las necedades de aquella mujer. Exactamente lo mismo las mujeres. Si el esposo es un Nabal, no se ponga del lado de él. No ayude a sus necedades, porque el resultado va a ser peor, va a ser terrible. Aquella mujer, ella preparó comida, preparó todo y se fue al encuentro de David. Y le dice, mi señor, he escuchado todo lo que ha pasado, lo que este hombre, pero ten misericordia. Y empezó aquella mujer a bajarle el coraje a David con aquellas palabras, con aquel gesto de amabilidad, con aquel gesto de una mujer sabia. Aleluya. Ella no le fue a pedir parecer a su marido. Ella no se puso del lado del marido. Ella no. Ella hizo todo lo contrario. Poderoso Jesús. Y eso es lo que el Señor quiere que nosotros aprendamos a distinguir.
Ese es el consejo de la palabra, que nosotros no nos hagamos necios, sino obedientes. Que seamos de los caminantes que escogen entrar por la puerta estrecha, aleluya, por ese camino angosto. Porque ese es el camino que nos lleva a la vida. El ejemplo de esta pareja es muy digno de prestar atención. ¿Qué hizo uno y qué hizo el otro? ¿Qué decisión tomó uno y qué decisión tomó la otra? ¡Aleluya! Todo para la honra y la gloria de nuestro Dios. ¡Maravilloso Jesús! Amada iglesia, hemos llegado al final de nuestro programa el día de hoy. Yo sé que la palabra ha sido clara, la palabra ha sido sencilla, pero muy, muy clara. Dios quiere que escojamos el camino angosto. Dios quiere que entremos por la puerta angosta. ¡Aleluya! Y Jeremías dice, paraos en los caminos y preguntad cuál es la senda angosta. La senda antigua, para que camines por ella, para que seas sabio, aleluya, y no ignorante, poderoso Jesús. Gracias, Espíritu Santo de Dios, tú eres el grande en este lugar, el todopoderoso, mi Jesús. Ministra las mentes, ministra los corazones, Padre eterno. Maravilloso Rey, Espíritu Santo, tú eres el que convence, Señor. La palabra ha sido dada, mi Dios. El consejo de parte tuya a través de la palabra ha sido dada, mi Señor. Espíritu Santo, maravilloso Rey, que seas tú en cada vida, en cada corazón, en cada pensamiento. Unge los oídos para que no seamos oidores olvidadizos, Padre, sino hacedores de tu palabra. En el nombre poderoso de Jesús. Iglesia, aquí estaremos el día de mañana. Aleluya. Muchas bendiciones y más bendiciones y hasta mañana. Aleluya. Dios bendiga a todos los que se conectaron en las diferentes plataformas. Amén. Poderoso es el nombre del Señor. Bendiciones, iglesia.

Muy buenas tardes, mis amados. Dios les bendiga. Les saluda el pastor Pedro Mateo, de la iglesia Vida y Esperanza. Gracias a Dios por un día más de vida. 30 de mayo. ¡Wow! El tiempo avanza. El tiempo avanza. Gloria al nombre del Señor. Ya prácticamente mañana es el último día de este mes de mayo. Y llegamos a la mitad del año 2026. Bueno, damos gracias a Dios por todo lo que Dios ha hecho y por todo lo que el Señor seguirá haciendo. ¿Cómo están, mis amados? ¿Cómo están los ánimos al día de hoy? Dios bendiga a cada uno de ustedes. Aleluya. Los que están viajando en la carretera, Dios les bendiga. Maneje con mucha precaución. Precaución, precaución. Abróchese el cinturón de seguridad. Respete las señales de tránsito. Y no texteando, manejando, ¿eh? Muy peligroso. ¿Qué más le puedo decir a usted? Es que Dios es bueno. Dios ha sido bueno y siempre será bueno. Nuestro amado y único suficiente Dios. Estamos en vivo en Facebook, en YouTube. Solo queremos ver si tenemos audio. Y luego continuamos para la gloria del Padre, del Dios Todopoderoso. Aleluya. Dios ha sido bueno, familia. Dios es bueno, Dios es maravilloso. A Él sea la gloria, la alabanza y la adoración. Bendito sea el nombre de Jesucristo. Aleluya. Santo es el Señor. Para la gloria. Muy bien, tenemos audio en YouTube. Saluditos, saluditos, saluditos. Día sábado 30 de mayo del año 2026. Wow. Aleluya. Se va el tiempo. Dios bendiga a los que nacieron hoy. Los que nacieron hace un año, 5, 10, 15, 20 años. Aleluya. Los que nacieron todavía en el mes de mayo. Aleluya. Qué bendición. Dios bendiga a todos los que nacieron y los que van a nacer en el mes de junio. ¿Dónde están los que nacieron en el mes de junio? Bueno, bendiciones. Gloria al nombre de Jesús. Los que están en la cárcel no están solos. Recuerden que Dios está con ustedes. Amén. Dios está con cada uno de ustedes. Dios no nos ha dejado en ningún momento solito. Y déjame decirte, no importa lo que usted haya hecho. En realidad, usted, lo que usted haya cometido, el error que usted haya hecho, si nos humillamos delante de Dios, Dios tiene misericordia. Dios tiene misericordia. Alabado sea el nombre poderoso de Jesús. Aleluya. Los que están en una cama de hospital, también seguimos orando por usted. Solamente tienes que creerle a Dios. Y Dios hará su parte. Alabado sea el nombre del Señor. Él es el que sana, Él es el que salva, Él es el que liberta al cautivo. Gloria al Rey de Reyes y Señor de Señores. Alabado sea el nombre de Jesús. Quiero ver si tenemos audio en Facebook. Bendito sea el nombre del Señor, Dios Todopoderoso, Rey de Reyes y Señor de Señores. Aleluya. Facebook. Bendito sea el nombre. Muy bien. Tenemos audio también en Facebook. Bueno, acabo de ver también. Tenemos la 1260. Está encendida. Está dando con todo lo que se puede. Hemos tenido una luchita con la 1260. Se va, se corta. Así ha estado. Pero gracias a Dios que la FM está dando. Gloria al nombre del Señor. Mis amados, mis hermanos, mis amigos, Dios les bendiga a todos en esta maravillosa hora.
Aleluya. Hay que seguir orando, clamando a Dios por las guerras. Amén. Que Dios tenga misericordia de nuestros gobiernos. Todo está en las manos del Señor. La Biblia dice que todas estas cosas que estamos escuchando, el libro de Mateo, capítulo 24, capítulo 25, son libros proféticos. Y que de verdad lo estamos viendo, todo lo que está pasando en el mundo. Son cumplimientos de la profecía, de lo que Jesús, aleluya, compartió, habló con sus discípulos. Y gracias a Dios que se quedó escrito para que usted y yo tengamos paz en medio de lo que está pasando en el mundo. Bendito sea el nombre del Señor. Si usted va manejando, pero ore conmigo, únese en oración. Unámonos en oración, en clamor, en especial por esta nación. Y luego, por tu nación donde usted nació, y por todas las naciones, pues. ¡Aleluya! Padre amado, bendito sea tu nombre. Gracias, Señor, por esta linda oportunidad, por este hermoso privilegio que tenemos, Dios, de poder hablar de ti, compartir de ti, Señor, hablar de tu palabra a la familia, a las personas. Dios Todopoderoso, tú eres el dador de la vida. Tú eres el camino, la verdad y la vida. Solamente tú, Señor. Gracias, Dios, por amarnos, por darnos vida y vida en abundancia para la gloria de tu dulce nombre. Aleluya. Bendice a los que están evangelizando en las calles.

los que están predicando tu palabra en las calles, los que están, aleluya, tal vez compartiendo tu palabra con otros, en cualquier lugar, guárdalos, cúbrelos, Dios. Tu palabra dice que tú enviaste a tus discípulos como ovejas en medio de lobos. Aleluya. También en este tiempo, envíanos, Dios, pero guárdenos. Envía a mis hermanos, pero guarda a mis hermanos. En el nombre poderoso de Jesús, te lo pedimos, mi Dios del cielo, con todo nuestro corazón, y seguimos orando por los que están en la cárcel. Espíritu Santo, precioso, maravilloso eres tú, Señor. Señor, los que están en la cárcel, oro por ellos ahora. Pido por cada uno de ellos. Guárdalos. Guárdalos de todo peligro, Señor. Hay poder en la sangre de Jesucristo, y que salgan pronto de ese lugar. La sangre de Cristo tiene poder. Aleluya. Gracias, mi amado Jesús, por tu misericordia, Señor. Aleluya. Gloria al Señor. Bien, mis amados, estamos en campaña de oración. Aleluya, estamos orando por esta nación. Padre, guarda Estados Unidos de Norteamérica. Guarda el presidente de esta nación. Guarda las familias. Guarda los policías, el ejército de esta nación. Está en tus manos, poderoso Dios. Aleluya. Dios Todopoderoso bendice y guarde, Señor, todas las naciones, sus presidentes, sus gobernantes. Padre, lo ponemos en tus manos ahora, en el nombre de Jesús. Aleluya. Seguimos orando. Seguimos clamando. Aleluya. Seguimos orando por el avance del Evangelio. Gloria al nombre del Señor. Seguimos orando por el avance del Evangelio de Jesucristo sobre esta tierra. Quiero decirle a usted, yo estoy seguro que el enemigo está buscando la manera como enfriarlo a usted, mi amigo, mi hermano, mi hermana en Cristo, porque el enemigo ha estado luchando desde cuándo, aleluya, luchando para que el evangelio se detenga. Bueno, aleluya, mataron a Jesús. Ellos creían que al matar a Jesús se terminaba todo. Pero Jesús resucitó. Y luego los líderes religiosos, cuando ellos vieron a un Pedro orar por un paralítico, y el paralítico se sanó. Y los líderes religiosos dijeron, ¿qué haremos con estos hombres? ¿Qué haremos con ellos? Y ellos decían, porque ciertamente milagro hubo. El hombre se sanó, era paralítico. ¿Qué hacemos con estos hombres? Ellos, en lugar de decir, Señor, gracias porque has visitado nuestra nación. Pero no. Ellos, preocupados, decían, ¿qué haremos con ellos? Bueno, hay que amenazarlos. Así dijeron. Y lo amenazaban. Pero hasta cierta manera, pensándolo bien, el enemigo es el que ha querido detener el avance del evangelio. El enemigo es el que ha estado trabajando fuertemente para que el que está cautivo no sea libre. Pero Dios sí quiere. Que esa es la buena noticia para usted. Dios sí quiere sanar, quiere salvar, quiere liberar. Alabado sea el nombre poderoso de Jesucristo. Aleluya. Así que los discípulos del Señor, tanto como Pablo, como Pedro, como Juan,

0: tiempos, algunos apostatarán de la fe, escuchando a espíritus engañadores y a doctrinas de demonios, por la hipocresía de mentirosos que, teniendo cauterizada la conciencia. ¡Wow! ¡Aleluya! ¡Qué tremendo! El libro de Timoteo, primera carta de Timoteo, Pablo le escribe a este hombre, alabado sea el nombre de Jesús. Por la hipocresía de mentirosos que, teniendo cauterizada la conciencia, dice, prohibirán casarse y mandarán abstenerse de alimentos que Dios creó para que con acción de gracia participasen de ellos los creyentes y los que han conocido la verdad. Aquí hay un sinnúmero de cosas que estudiar. Gloria al nombre del Señor. Pero nos vamos a centrar, aleluya, en que el enemigo ha estado engañando. Amén. Engañando a las personas. El enemigo con su astucia está engañando y se ha metido en los hogares, en las iglesias. Alabado sea el nombre del Señor. Bendiciones para mi hermana Elena Lemus, mi hermana María Murcia, mi hermano Ismael Nicolás. Muchas bendiciones. Entonces, el Espíritu dice claramente, aleluya. Y aquí está hablando del Espíritu Santo, del Espíritu de Dios. Amén. Está hablando claramente que en los postreros tiempos, o sea, en estos últimos días que estamos viviendo. Algunos dirían, ¿cómo sabe usted, pastor, que estamos en los últimos días? Bueno, todo lo que estamos viendo acerca de las guerras, Israel ha recibido muchos ataques y hay personas que no entienden. Pero en realidad, Israel ha recibido ataques de sus vecinos, en este caso. Y porque se está cumpliendo todo lo que Jesús había profetizado, había hablado a sus discípulos. Y los discípulos se encargaron de escribir. Y la Biblia es la palabra de Dios. Es la que nos enseña y nos dice en qué tiempo estamos. Alabado sea el nombre del Señor. Así que en la actualidad, el enemigo, hablando de Satanás, que el Señor lo reprenda, continúa torciendo las escrituras. Induce a los falsos maestros a interpretar la Biblia de tal manera que llevan a la gente a la perdición. Ese es el trabajo del enemigo. Anoche precisamente estábamos leyendo el Evangelio de Juan, capítulo 10. Gloria al nombre del Señor. Y el Evangelio de Juan, capítulo 10 y el versículo 10. Mire lo que dice este poderoso libro. Aleluya, las Sagradas Escrituras. Dice Jesús, aleluya. Capítulo 10, versículo 10, dice, el ladrón no viene sino para hurtar y matar y destruir. Y eso es lo que estamos viendo. El ladrón no viene sino para hurtar y matar y destruir. Yo he venido para que tengan vida y para que la tengan en abundancia. Y el versículo 11 dice, yo soy el buen pastor. El buen pastor, su vida da por las ovejas. Alabado sea el nombre del Señor. Bendiciones para mi hermano César Rivera. Dios te bendiga. Gloria al nombre del Señor. Mis amados,
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0: Todo lo que usted está viendo en este tiempo, y cuando usted lee la Escritura, cuando usted estudia la Escritura, y usted dice, wow, sí, eso es lo que estamos viendo. En este tiempo, estamos viendo cómo el enemigo está engañando a los jóvenes, a la nueva generación, a los jovencitos, a los adolescentes, desde los 9, desde los 10, de los 11, 12, aleluya. El enemigo ha estado trabajando para que cuando nos muramos nosotros los viejos, los que se descuidaron, los adolescentes, los jóvenes, ellos no van a hablar de Dios, porque desde temprana edad fueron engañados por el enemigo. Por eso, padres, bendigo su vida, usted que lleva a su hijo a la iglesia, aunque a empujones, pero no deje que su hijo se quede en casa. Ayúdelo. Ellos no van a entender en este momento, pero ayúdelo. Aleluya. Esfuérzalo. Cuando digo esfuérzalo, es que usted le dice, le platica a su hijo, a su hija, las consecuencias que van a sufrir si no quieren acercarse a Dios. Si hablamos de la historia de Israel, si hablamos de ellos, sufrieron mucho. Dice que habían 7 años donde ellos eran entregados en la mano de sus enemigos. A veces eran 40 años, a veces eran 80 años que sus enemigos se levantaron contra ellos. Y Dios permitió, claro, aleluya. Cuando se aparta la protección de Dios de tu vida, es un peligro. Es mejor humillarnos delante del Padre, pedirle a Dios misericordia. En este tiempo necesitamos esforzarnos todos, aleluya, que hablemos de Dios a nuestros hijos. Hablemos de Dios. Si yo estoy aquí en la radio, es que también nuestros hijos están viendo, nuestros nietos están viendo. Gloria al nombre del Señor. Necesitamos hablar de Dios a nuestra familia. La Biblia dice entonces, el ladrón no viene sino para hurtar y matar. El Dios de este mundo, ese es lo que está haciendo. Él está capacitado, está bien preparado para emplear todo lo que él puede para matar, para robar, para destruir, destruir matrimonios, destruir familias. Hay niños, aleluya, talentosos, con unos talentos, wow. Aquí pasó un niño en la iglesia Vida Esperanza cuando estaba chiquitito. Se sabía un montón de textos de la Biblia. ¡Wow! Lo llamábamos el champion. Bueno, lo seguimos llamando porque él está vivo, solo que no está en la iglesia Vida Esperanza. Me acuerdo muy bien de él. Pero cuántos textos de memoria, parecía una ametralladora este muchacho. Un muchacho talentoso. Aleluya. Y espero en el Señor que él se esté congregando en algún lugar. Aleluya. Realmente hay muchachos que son talentosos, que pueden ser de mucha bendición, pero el enemigo se opone. El enemigo se opone en el camino y le mete tantas cosas en la mente del ser humano. Y ahí se detienen los muchachos. Ya no pueden seguir avanzando. Porque el diablo sabe que si el diablo sabe que es un muchacho talentoso, si él no pone tropiezos en el camino, ese muchacho sería una amenaza para el reino de las tinieblas. ¿Cuántos en esta mañana, aleluya, se levantaron cansados y un sinnúmero de cosas que llega a su vida es porque el enemigo se opuso en tu camino? Porque el enemigo no quiere que avances. El enemigo sabe, aleluya, que lo que Dios tiene para ti, aleluya, es grande. Puede ser un pastor, puede ser un evangelista, puede ser un maestro, puede ser, hablando de los cinco ministerios. Y el enemigo está observando. Aleluya. Está observando a todo mundo.
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0: Por eso necesitamos hablar de este Dios grande y poderoso. Mi hermana María Orozco, muchas bendiciones. Good morning. No, buenas tardes ya. A ver. Dice amén, pastor. Dice, es verdad. Así es. Buenas tardes, muchas bendiciones. Amén. Dios me lo bendiga, mi hermana. Todas las personas, aleluya, que se acercan a una iglesia, escúcheme bien esto. Todas las personas que se acercan a una iglesia, el enemigo se va a oponer. El enemigo va a usar toda su estrategia. Más en una iglesia donde hay liberaciones, donde hay sanidades, el enemigo va a usar todo lo que pueda para que la persona se desanime, para que la persona diga, bueno, no entiendo, no sé qué está pasando aquí, no sé si de verdad estoy en la iglesia correcta o no. Y comienza el enemigo a ponerle pensamientos, pensamientos y pensamientos, solo para que te detengas, porque el diablo no quiere que avances. El enemigo no quiere que conozcas, aleluya, el enemigo no quiere que conozcas su estrategia. En el libro de Efesios, capítulo 6, versículo 10, el apóstol Pablo lo describe bien. Alabado sea el nombre del Señor, con lujo de detalles, aleluya. Capítulo 6, versículo 10. Él dice, por lo demás, hermanos míos, dice, fortaleceos en el Señor. Fíjense bien, fortaleceos en el Señor, eso da a entender que hay luchas. Amén. Pero debemos fortalecernos en el Señor. Dice, y en el poder de su fuerza. Ahora dice, vestíos de toda la armadura de Dios, para que podáis estar firmes contra las acechanzas del diablo. ¿Qué entiende usted por la palabra o por la palabra acechanzas? Por las trampas. Aleluya. El enemigo usará sus trampas, usará todo lo que él pueda para que usted se detenga. En realidad hay muchas personas que quisieran ir a una iglesia, han sentido en su corazón de que tienen que ir a una iglesia. Como que Dios le habla a su espíritu, a su alma, y le dice, tienes que ir a la iglesia para que oren por ti, para que tomas fuerza. Pasan en la mente y dicen, voy a la iglesia, pero el enemigo se opone en el camino. Cansancio. ¿Ha escuchado usted a personas que dicen, yo casi estaba listo para venir a la iglesia, pero se me ocurrió la idea de ir a la lavandería? Se me ocurrió justamente a la hora del culto, se me ocurrió de ir a Walmart a comprar el mandado. Pero tenía todo el tiempo. Ahí tenía todo el día, toda la hora ahí sentado. Hasta que llegó la hora del servicio, la hora del culto. Y dice, ¿ahora qué hago? ¿Voy al culto o voy a la lavandería? ¿Voy al culto o voy al Walmart? ¿Se da cuenta? Justamente cuando es en la hora del servicio, de adorar a Dios, de servirle al Señor, es cuando la persona inventa hacer cualquier cosa. ¿No cree usted que es tontería? Eso es obra del enemigo, eso es malicia del enemigo. Por eso Pablo dice, vestido de toda la armadura de Dios para que podáis estar firmes contra las acechanzas del diablo. Ahora dice, porque no tenemos lucha contra sangre y carne, sino contra principados, contra potestades, contra los gobernadores de las tinieblas de este siglo, contra huestes espirituales de maldad en las regiones celestes. Espirituales. Tus enemigos son espirituales. Trabajan en la mente, en el pensamiento. Así que despiértate, sacúdete en el nombre poderoso de Jesús. Pablo dice, por tanto, tomad toda la armadura de Dios para que podáis resistir en el día malo y, habiendo acabado todo, para estar firmes. Ahora dice, estad pues firmes, ceñidos vuestros lomos con la verdad y vestidos con la coraza de justicia y calzados los pies con el apresto del evangelio de la paz. Sobre todo, tomad el escudo de la fe, con que podáis apagar todos los dardos de fuego del maligno. ¿Sabe usted qué es un dardo? Es como una flecha. Pues sí, es una flecha. Aleluya. Aleluya, que usa el enemigo. Y el enemigo comienza a lanzar esas flechas contra ti, contra tu vida, contra tu mente, contra tu pensamiento, contra tu corazón, contra tu familia. Bueno, un sinnúmero de malicias que el enemigo tiene. Aleluya. Pero para apagar todos esos dardos de fuego del maligno, tenemos que tener fe. Aleluya. Tenemos que prepararnos. Tenemos que leer la escritura. Acuérdense lo que dijo Dios a un hombre llamado Josué, que nunca se aparte de tu boca este libro de la ley, le dijo Dios, que de día y de noche meditarás en él. Todo para que te salga bien, para que seas prosperado. Aleluya. Entonces hay que poner a Dios. Hay que poner a Dios en primer lugar. Hay que vestirnos con la armadura de Dios. Aleluya. Y luego dice orando, orando. Pero antes de llegar orando al versículo 18 al 17 dice, y tomad el yelmo de la salvación y la espada del Espíritu, que es la palabra de Dios. Hoy tenemos una espada. La espada es más cortante que toda espada de dos filos. Es la bendita palabra del Señor. Entonces dice, orando en todo tiempo, con toda oración y súplica en el Espíritu, y velando en ello, con toda perseverancia y súplica por todos los santos, por todos los hombres de Dios, por todas las mujeres de Dios. Entonces Pablo dice, y por mí dice, a fin de que al abrir mi boca me sea dada palabra para dar a conocer con denuedo el misterio del Evangelio. Por eso hay muchas personas el día de hoy quieren conocer el Evangelio, pero no pueden. Necesitan un poquito de ayuda. Necesitan que alguien le diga, vamos para la iglesia, vamos a orar por ti, van a orar por ti. Aleluya, esa persona necesita un pequeño ayudita, un poquito de empujoncito para adentro. Como dicen los amigos, dice, te lavaron la cabeza. Aleluya. Bueno, gloria a Dios. Ahora no solamente la cabeza, sino que el cuerpo completo. Pedro dice que fuimos rociados por la sangre de Jesucristo. Aleluya. Cuando alguien te diga así, te lavaron el coco. No solamente fue el coquito. No solamente fue la cabeza. Todo mi cuerpo. Soy una nueva criatura. Soy lavado por la sangre de Jesucristo. Aleluya. Para hablar con denuedo necesitamos la oración. Para hablar con denuedo necesitamos vestirnos de la armadura de Dios. Entonces hay una lucha, mi querido hermano, mi amigo. Hay una lucha fuerte en este mundo. Aleluya. El enemigo está trabajando, buscando la manera cómo dañar a la humanidad. Pero mientras que el Espíritu de Dios esté sobre esta tierra, el Espíritu Santo usará nuestras vidas para ser un canal de bendición para este tiempo. Pedro dice, segunda carta de Pedro, capítulo 2, versículo 1 y 2. Dice, pero hubo también falsos profetas entre el pueblo. Como habrá entre vosotros falsos maestros que introducirán encubiertamente herejías destructoras y aún negarán al Señor que los rescató, atrayendo sobre sí mismo destrucción repentina. Y muchos seguirán sus disoluciones, por causa de los cuales el camino de la verdad será blasfemado. Y luego dice, y por avaricia harán mercadería de vosotros con palabras fingidas. Sobre los tales ya de largo tiempo la condenación no se tarda y su perdición no se duerme.
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0: Los hombres de Dios escribieron bajo la inspiración del Espíritu Santo. Pablo escribió, Pedro escribió, hablando de los falsos predicadores. Quiero decirte, amigo o amiga que me estás escuchando, el Evangelio es verdad. El Evangelio es de Dios. El Evangelio nació en el corazón de Dios. El Evangelio son las buenas nuevas de salvación. Así que yo sé que el Evangelio ha sido vituperado por culpa de nosotros los seres humanos. Por los pastores falsos, por los maestros falsos, por los evangelistas falsos. Yo sé que muchos de la gente inconversa no entienden todo eso. Ellos dicen, los evangélicos son falsos. Pero déjame decirte que no todos. Todavía hay gente de Dios. Amén. Y déjame decirte que no solamente los evangélicos, no solamente los pastores son falsos. Hay muchos curas que son falsos también. Hablando de las religiones, de las, aleluya, lo eclesiástico, también en los gobiernos, en nuestros gobiernos hay muchos hombres falsos. Todos roban, la mayoría roban. Todos dañan, ellos piensan por ellos mismos, pero no piensan en su gente. Entonces, la falsedad está en todas partes del mundo. A algunos no les gustaría lo que estoy diciendo, pero es la verdad. ¿Okay? Así como hay esposos falsos también, hay esposas falsas también. Hay esposos que les encanta mentir a sus esposas. Hay mujeres que les encanta engañar a sus esposos también. Para que usted entienda, usted que ha criticado, que ha hablado mal del Evangelio, es probable que usted ha sido falso también con su familia. Le ha mentido a su esposo, a su esposa. Pero como nadie le gusta escuchar, nadie le gusta que le digan algo así. Pero, aleluya, qué tremendo, ¿no? La falsedad nació en el corazón del enemigo. Por eso vemos las falsedades en todas partes del mundo. Hay personas que dicen, ¿por qué van a esa iglesia? ¿Por qué tienen que ir a esa iglesia? Otros dicen, ¿por qué tienes que cambiar de religión? ¿Por qué tienes que ir? Bueno, hay un porqué. Aleluya. Hay un porqué. Cuando Dios llama, hay que obedecer al Señor. Cuando Dios cambia la mente del ser humano, cambia el corazón. Aleluya. es porque Dios lo quiere llevar al cielo.
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0: Muy bien, continuamos acá. Aleluya. Dice la bendita palabra del Señor. Dice que los falsos introducirán, los falsos pastores, falsos maestros, falsos evangelistas, falsos profetas, falso. Ellos introducirán encubiertamente herejías, o sea, falsas doctrinas y destructoras. Aleluya. Y aún dice que negarán al Señor. Negarán al Señor que lo rescató. Hay muchas personas que salieron de la drogadicción, salieron del alcoholismo y de todo lo que se llama pecado. Salieron de ahí, pero con el paso del tiempo se fueron alejando. Alguien le metió la cabeza, le metió ideas, ideas tontas, ideas que vienen del diablo. Y dijeron, no, yo creo que Dios no existe. Yo creo que no es verdad lo que dice la Biblia. Comienzan a negar su fe. Comienzan a... Ahí donde la Biblia habla de los que comienzan a negar que Jesucristo es el Hijo de Dios. Muchos empezaron bien y muchos terminaron mal. Muchos en su tiempo fueron usados, tan usados por Dios, y tiene muchos seguidores. Gloria al Señor por eso. Pero el día que meten herejía en la iglesia, todos esos seguidores son afectados, quieran o no quieran. Son afectados.
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0: Peligroso eso. Peligroso. Gloria al nombre del Señor. Y dice la palabra, y por avaricia harán mercadería de vosotros con palabras fingidas. Aleluya. Qué tremendo, hermanos míos. Y por avaricia. Mis amigos pastores, pastores buenos, pastores que no son falsos, dígame usted, que quede aquí entre nosotros. Aleluya. ¿Ha hablado usted con alguien? ¿Ha invitado usted a alguien? Aleluya. Estamos hablando de los que son famosos, que son usados y que tienen una unción tremenda. Amén. Pregúntale cuánto le cobran. Pregúntale cuánto es el costo. Porque son tremendos. Ellos no quieren andar solitos. Llevan un grupo musical con ellos y llevan a alguien que los va a grabar con su cámara, con todo. Y le van a cobrar hotel, le van a cobrar comida para todo ese buen grupo de personas que lo llevan, se llevan con ellos. En realidad, una iglesia, cuando invita a un predicador, pues él, en este caso, el predicador y su esposa. Pero no, ellos no, no, yo tengo más personas que me cuidan, que van a andar conmigo, mi escudero, que no sé qué, que no sé cuánto. Y estamos hablando de un evento, póngale de dos noches. Aleluya, está saliendo de unos 10 mil, 12 mil, 15 mil dólares. Aleluya, porque hay que darle ofrenda al hombre. Ellos ponen precio. Hermanos, realmente se está cumpliendo lo que dice la palabra acá. Y por avaricia, avaricia, harán mercadería de vosotros con palabras fingidas. Sobre los tales, ya de largo tiempo, dice la condenación, no se tarda. Y su perdición no se duerme. Es terrible. Es terrible. En este tiempo ellos dicen todo ha subido, todo está caro. Una predicación en una noche es de $1,000. más el hotel, más la comida. Aleluya. Y son tan sinvergüenzas y ellos ponen el precio, $1,000 por noche, para predicarles una palabra. Wow. Aleluya. Pero en realidad hasta cierto punto nosotros los pastores le hemos dado lugar a la tontería, habiendo gente linda, gente buena dentro de nosotros, que ellos pueden predicarnos si el pastor está cansado, si el líder está cansado. Entre nosotros debe haber buenos predicadores, mujeres. Gloria al nombre de Jesús. Aleluya. Qué tremendo, hermanos. Nuestro querido pastor Víctor Esperanza dice: el Señor Jesucristo le bendiga, amado pastor Mateo, y muchos saludan. Le faltó algo por acá, creo yo, al pastor. Y muchos, dice, te olvidaron. Bueno, aquí en sintonizando su mensaje, dice, para nosotros, saludos a la familia y congregación. Amén. Muchas bendiciones, mi querido pastor Víctor Esperanza. Amén. En el área de Virginia, por allá nos está viendo el pastor. Están trabajando duro también. Aleluya. Dándole con todo. Amén. Los conocemos, son gente linda de Dios. Él y su amada esposa, una señora de oración. Gloria al nombre de Jesús. Bueno, buenísimo. Ahora, aleluya. Yo sé que muchos me van a crucificar. Amén. En especial los predicadores que cobran mucho dinero. Aleluya. Una cosa es que usted le da una ofrenda al predicador. Y otra cosa es que cuando ellos ponen el precio, peligroso, ¿eh? Gloria al nombre de Jesús. Alabado sea el nombre poderoso del Señor. Es muy peligroso.

Nuestro querido pastor Víctor Esperanza dice, aleluya, perdón, amado pastor, dice, estoy haciendo dictado, ya que no puedo ver por la otra cirugía en mi ojo, wow. Así que no estoy seguro qué es lo que le escribió. Le escribió, dice, el sistema, porque, repito, lo hice directo. Amén, amén, amén. Mi querido pastor, un abrazo fuerte, que el Señor lo bendiga mucho. Amén. Dios tiene todo bajo su control. Amén. Aleluya. Dios, aleluya, sabe la hora, el momento, todo. Porque, aleluya, la gente linda que vive en su área, ellos lo necesitan a usted. Amén. Como pastor, como predicador de la palabra, así que Dios va a restaurar todo. Su ojo se va a volver a su normalidad. Alabado sea el nombre del Señor. Aleluya. Así que un abrazo fuerte. Seguiremos orando por usted. Que el Señor lo bendiga, lo guarde, lo use poderosamente.

En estos tiempos, los predicadores que dicen yo vivo por fe, en realidad no es verdad. Amén. Ya no es verdad. Ellos ya no viven por fe. Ellos cobran, ponen un precio, una tarifa, cuánto vale su prédica. Es que es el tiempo en que estamos viviendo. Estamos hablando del tiempo donde el enemigo ha hecho todo cuanto. El enemigo ha inventado una de cosas. Y hay hombres talentosos, déjame decirle, hombres que son usados por el Señor. Pero ahora ellos se creen los dueños. Ellos se creen los dueños de la unción. Porque si no tuvieran unción, ¿qué van a estar vendiendo? Pero como ahora tienen unción, entonces ponen el precio a la unción que cargan. ¡Qué vergüenza! Sé que es duro, pero es la verdad. Los que cantan, ay Dios mío, no sé por qué se me está saliendo, ¿eh? Los que cantan. Un día le pregunté a mi esposa, llame a tal persona, que para que ustedes cuando hagan un evento de para mujeres, y me dice, esta señora me está cobrando una cantidad tanto, así. Dios de la gloria. O sea, si estas personas pasan ocupados, tienen sus agendas llenas, estamos hablando miles y miles de dólares. Oígame, se está cumpliendo todo lo que dice la Escritura aquí. ¿Hasta dónde ha llegado el diablo con toda su mentira? Yo sé que muchos no estarán de acuerdo conmigo, otros tal vez sí. Para que el inconverso entienda que el diablo está metido en todo. Para que la persona que no tiene a Cristo en su corazón entienda que así está el mundo. El mundo está así como está. Porque verdaderamente el diablo le ha metido tanta basura en la mente del hombre. En la mente del hombre de Dios, en la mente de la mujer de Dios. El enemigo está trabajando. Por eso este texto que estábamos leyendo acá en el Evangelio de Juan, capítulo 10, versículo 10, es el que estamos leyendo, donde dice, aleluya, el ladrón no viene sino para hurtar y matar y destruir. Amén. Yo he venido para que tengan vida y para que la tengan en abundancia. Ahora dice, yo soy el buen pastor su vida da por las ovejas. Pero aquí hay una palabra que usó Jesús, dice, habla del asalariado. Dice que el asalariado, cuando ve venir el lobo, dice que deja las ovejas. Cuando viene el ladrón, viene el lobo, viene el diablo, como el asalariado, él no es el dueño de las ovejas. Aleluya. Es terrible. Dice que el asalariado y que no es el pastor de quien no son las propias las ovejas, ve venir al lobo y deja las ovejas y huye. Y el lobo arrebata las ovejas y las dispersa. ¡Wow! Así que el asalariado huye porque es asalariado y no le importan las ovejas. Pero Jesús dice, yo soy el buen pastor. Y conozco mis ovejas y las mías me conocen. Gloria al nombre del Señor.

0: para.
1: Mi hermana Mandy Castellano, muchas bendiciones. Jesús. Ella dice, oro para que esté teniendo un día bendecido. Gracias, mi hermana. Gracias por tu fidelidad en servir al Señor y en pastorear a su pueblo. Que Dios lo fortalezca, lo guíe con sabiduría y llene su corazón de paz. Amén. Muchas gracias, mi hermana. Paz y bendiciones. Mi hermana Mandy Castellano, muchas bendiciones. Dios me la bendiga.

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Así que el enemigo, mis amigos, el enemigo mete su cola, su pata en todas las áreas. Si usted se descuida, ese es el problema. Muchos empezaron muy bien, empezaron muy bien. Eran humildes. Pero llegó un tiempo donde ya no conocen lo que es la humildad. Ellos se creen la última Coca-Cola en el desierto. Dios tenga misericordia. Aquí el único grande y el dueño de todos los dones es el Señor. Es el Todopoderoso. Nunca haga negocio con los dones de Dios, con las sanidades, con las liberaciones. Nunca, con la palabra nunca haga negocio con esas cosas lindas que Dios ha puesto sobre ti. Despierta, por favor, en el nombre de Jesús de Nazaret. Entienda que el diablo está trabajando duro. Él está haciendo todo lo que él puede. Que el Señor nos ayude. Yo necesito sentir tu presencia en mi vida. Vamos a identificar la radio en unos breves momentitos.

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4: Muy bien, continuamos. Gloria al nombre poderoso de Jesús. Continuamos unos cuantos minutitos más y nos iremos preparándonos para nuestra escuela dominical mañana, nuestro servicio en esta tarde. Gloria al nombre de Jesús. Tendremos un varón con nosotros. Aleluya. Estará predicando en esta tarde. Así que no se quede en casa. Gloria al nombre de Jesucristo. Estamos contentos para seguir adelante. Estamos contentos con nuestro Padre, con nuestro Dios. Dios es demasiado bueno. Él es bueno con nosotros. Gloria al nombre de Jesús. ¿Dónde se encuentra usted, mi hermano, mi hermana? Bendigo su vida, su casa, su familia. Alabado sea el nombre del Señor. Donde quiere que se encuentre usted en este momento, bueno, no se detenga por nada del mundo. Hay que creerle a papá que Él es bueno. Él es bueno porque para siempre es su misericordia. ¿Dónde está la gente linda de Sinaloa? Aleluya. ¿Quiere escuchar algo de Sinaloa? Amén. Músico de viento le llaman, ¿no? Por aquí así como algo así. Nuestro querido hermano Espiri Jiménez, él estará por acá, creo yo que como para el mes de... ¿Se me olvidó? Pero parece que va a estar por aquí en las Carolinas, el mes de noviembre. Octubre a noviembre, algo así. Él va a estar aquí en la Iglesia Vida Esperanza. Aleluya. Él anduvo por acá, él estuvo aquí en la iglesia, junto con su amada esposa, con el pastor Roberto Díaz, nuestro gran amigo, pastor Roberto Deis. Aleluya. Dios es bueno, amigo, amiga. Dios es bueno. Queremos escuchar tu testimonio. Puedes llamarnos al 864-365-9279. Créeme que tenemos habilitado el 244-2215. Pero como nadie llama a ese número, lo tengo descargado. Señor. Está descargado el celular, el número 244-2215. Así que, si usted quiere llamar, pues, aleluya, este es el 864-365-9279. Por si tiene algún testimonio que quiera compartir con nosotros, Si usted cree que Dios hizo algo en tu vida, aleluya. Si usted es una persona agradecida con Dios, cree que usted podría testificar. Pero bueno, queda en usted. 864-365-9279.

Gloria al Señor. Esto lo hace Dios, solamente lo hace el Señor. Bendiciones, mi hermano Nicolás Palestina. Aleluya, muchas bendiciones. Mi hermano Nicolás Palestina nos escribe, dice, Dios le bendiga, mi pastor, amén. Muchas bendiciones, mi hermano amado. Un abrazo fuerte. Aleluya. Estamos contentos, muy agradecidos con el Padre, con el Dios Todopoderoso. Alabado sea el nombre del Señor. Mi hermano Julio César, aleluya. Rivera Hernández dice, amén, Dios es bueno, y hoy estaremos gozándonos en la presencia de nuestro Dios. Amén. Amén, amén. Claro que sí. Aleluya. Todos los hondureños tienen un paisano que va a estar predicando hoy en la iglesia Vida Esperanza. Aleluya. Así que es para que nuestros jóvenes, aleluya, se animan. Este es un evangelista joven. Gloria al nombre del Señor. Para que la juventud se prenda en fuego. Aleluya. Para que los muchachos puedan decir, sí se puede. No estoy hablando de un muchacho de 15 años, 17, 18. Yo sé que tiene más que eso. Aleluya. Pero, pues es que nosotros los viejos de 60 para arriba, aleluya, en realidad, cualquier rato nos vamos. Aleluya. Gloria al nombre del Señor. Yo que tengo 62 años. Aleluya. He dicho, bueno, que yo voy a vivir 120 años. No sé si voy a llegar a eso, pero imagínense, todo cansado. Ya tal vez la voz ya no va a salir bien, ya. Todo adolorido, qué sé yo. Nuestros jóvenes tienen que levantarse. Aleluya, nuestros muchachos jóvenes, 30, 35 años, tienen que dar toda su energía para honrar y glorificar el bendito nombre de nuestro buen Dios Todopoderoso. Aleluya. Continuamos con la Sagrada Escritura. Bendito sea el nombre del Señor. El apóstol Pedro, hablando de Pedro, Pedrito, mi querido tucayo. Aleluya. Pedro dice, en 2 Pedro capítulo 3, versículo 16, Pedro hablando de los escritos, las cartas de Pablo, él dice, casi en todas sus epístolas, dice, hablando en ellas de estas cosas, entre las cuales hay algunos, dice Pedro, el apóstol Pedro, hay algunas, dice, difíciles de entender, las cuales los indoctos e inconstantes tuercen, como también las otras escrituras, para su propia perdición. Hablando de los falsos maestros, falsos predicadores, falsos apóstoles, amén, cuando digo falsos, sí los hay, pero también hay gente buena. Yo creo en los cinco ministerios. Aleluya. Hablando de pastores, maestros, profetas, apóstoles. Aleluya. Evangelistas. Hay hombres genuinos. Aleluya. Hay hombres de Dios, hay mujeres de Dios. Pero también hay falsos, porque el diablo ha trabajado fuertemente para meter la falsedad. Y hay hombres que le han creído al enemigo. Hay un hombre que está en México ahora mismo. Él estuvo en la cárcel. Él me hablaba un poquito de su testimonio. Pero hay algo que más me impactó. Muchos lo conocieron en la cárcel. Gloria al nombre. Este hombre no sabía leer. No sabía escribir, ahora ya lee. Aprendió en la cárcel. Y Dios le dijo que él no se quedaría aquí en los Estados Unidos. Dios lo llevaba para México para predicar la palabra de Dios. Oigan, pero si no sabía leer, pero Dios lo enseñó.
Este hombre no estudió. Pero lo que le quiero decir, es largo el testimonio de él, pero llega un momento donde, bueno, parece que le iban a repartir las tierras entre ellos. Y como el diablo sabe que este hombre es un hombre de Dios, el Espíritu Santo lo bautizó, fue bautizado por el Espíritu Santo. Y lee y predica la palabra del Señor y va avanzando con la ayuda del Espíritu Santo. Y el enemigo lo supo. El enemigo sabía quién era él. El enemigo llegó en una noche, le habló y le dijo: vengo para que me entiendas. Le dijo: yo te quiero hacer famoso, le dijo el enemigo. Si me sirves, yo te hago famoso. Yo te llevo a las naciones. Yo te doy todo lo que quieras, le dijo el diablo. Así que

0: si me quieres servir, yo te doy todo lo que tú quieres. Porque al que le sirves ahora, le dice, él no te va a dar nada. Entonces el hombre le dijo, vete, diablo mentiroso, le dijo. Mi Dios me sanó, mi Dios me salvó, mi Dios, porque él no sabía nada del evangelio cuando él entró en la cárcel. Pero Dios, mire, bendito Dios, por la radio. La radio fue de bendición para él. Y como todo estaba bajo la dirección del Padre, habían prédicas, habían testimonios que fue de mucha bendición para él. Y Dios lo salvó. Dios lo liberó. Y Dios lo llevó para México. Él está en México ahora mismo. Tal vez va a haber un día en que él va a testificar nuevamente para que... Es que esos testimonios son muy importantes. Alabado sea el nombre de Jesús. Así que... Y es lo que ha pasado a muchos predicadores en este tiempo. Iban tan bien. Pero iban bien, bien, bien, bien, bien, bien. Pero de repente el enemigo le salió al encuentro y le ofreció. El diablo se vistió como ángel de luz. Y por eso uno tiene que observar, uno tiene que meditar. Uno tiene que hablar con el Espíritu Santo, si todo está bien, si vamos bien. ¿Cuándo fue la última vez, le hablo a usted como predicador, a usted que es predicador, cuándo fue la última vez que le preguntó a Dios, Señor, ¿voy bien? Aleluya. Pregúntele a Dios, Señor, ¿voy bien? Y si no, ayúdame, háblame. Gloria al nombre del Señor. El salmista dijo, examíname, oh Dios, y conoce mi corazón. Ve si hay perversidad en mí. Oh, mis amados, el enemigo es terrible. Pedro dice, los indoctos, aleluya, gloria al hombre. Esos indoctos son aquellas personas que carecen de instrucción. Amén, carecen de instrucción formal.
1: Los que hayamos quedado
0: en las escrituras, en este caso,
1: seremos arrebatados en las nubes,
0: que no tienen una base firme.
1: Ese día,
0: personas que creen que
1: estaremos juntos,
0: que ya se lo saben todo
1: siempre.
0: Y se les hace fácil decirle a las personas, no, no pasa nada, hágalo como tú quieras. No, no pasa nada. Óigame, eso es terrible. Alabado sea el nombre del Señor. Hay que tener muchísimo cuidado.

Ahora, usted y yo no queremos torcer las escrituras. No queremos seguir a aquellos que interpretan erróneamente las escrituras. Al contrario, tenemos que pedir al Espíritu Santo. Tenemos que preguntar al Espíritu Santo. Él es el dueño de las almas, de las vidas. Hay poder en el nombre de Jesús. Por eso Pablo le dice a Timoteo, 2 Timoteo capítulo 2, versículo 15, dice, procura con diligencia presentarte a Dios, aprobado como obrero que no tiene de qué avergonzarse, que usa bien la palabra de verdad. Hay poder en la sangre del Cordero Santo de Dios. Oh, maravilloso Dios, ten misericordia, Señor, de las almas, de las vidas. Ayúdanos. Ten misericordia de nosotros. Gloria al nombre del Señor Jesucristo. El Espíritu Santo reveló a Pablo y le escribe a Timoteo. Por eso dice, algunos apostatarán de la fe. El Espíritu Santo ha revelado que en los últimos tiempos se apartarán muchos de la fe. Amén. De la fe de Jesucristo. Y eso es muy peligroso, amigos, amigas. Gloria al nombre del Señor. Muchas personas dicen, pero ¿qué le pasó a él? ¿Qué le pasó a ella? Pero si iba bien. Claro.

0: Judas, el libro de Judas dice, Judas solamente tiene una hojita nada más. Aleluya. Solamente tiene un capítulo, se puede llamar así. Judas, verso 3, dice, amados, por la gran solicitud que tenía de escribiros acerca de nuestra comunión salvación, me ha sido necesario escribiros exhortándoos que contendáis ardientemente por la fe que ha sido una vez dada a los santos. Porque algunos hombres, mire lo que dice, porque algunos hombres han entrado encubiertamente, los que desde antes habían sido destinados para esta condenación. Hombres impíos que convierten en libertinaje la gracia de nuestro Señor, la gracia de nuestro Dios, y niegan a Dios, el único soberano, y a nuestro Señor Jesucristo. Mas quiero recordaros, ya que una vez lo habéis sabido, que el Señor, habiendo salvado al pueblo, sacándolo de Egipto, después destruyó a los que no creyeron. Tremendo este libro, ¿eh? Que contendáis. Así dice, ¿eh? Que contendáis ardientemente por la fe que ha sido una vez dada a los santos. Así que tenemos que seguir predicando, tenemos que seguir diciéndole a usted que no todo lo que brilla es oro. Siempre habrán gente mala que tiene malas intenciones, que tratarán de engañar otros. Van a querer detenerte, porque hay muchos que son usados por el enemigo, no hacen ni dejan hacer. Otro peligro, ¿eh? No hacen ni dejan hacer. Pero recuerda una cosa, que usted es de Dios, las almas, la vida son de Dios, no son del hombre. Son del Señor Jesucristo, Él los compró con su preciosa sangre en la cruz del Calvario. Así que vamos para adelante. En el nombre de Jesucristo de Nazaret, bendigo su casa, su familia, mi hermano, mi hermana, mi amigo. Vamos a dejarlo hasta aquí. Que el Señor les bendiga. Los esperamos hoy a las 7 de la noche. Nuestro servicio comienza a las 7 de la noche. Hoy, venga dispuesto para danzar, para alabar y para glorificar el bendito nombre de nuestro Señor Jesucristo. Y luego continuamos con nuestra oración de las 12 de la medianoche. Amén. Mañana es el último día. Aleluya. Hemos visto su gloria. Aleluya. Bendiciones a todos. 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

0: Gloria al Señor, aleluya. Muy buenos días, mis queridos hermanos, mis amados amigos. Good morning por la mañana. Les saludo el pastor Pedro Mateo, de la iglesia Vida y Esperanza. Por la misericordia de Dios, aquí estamos, acompañándoles en esta linda mañana. Saludos y bendiciones donde quiera que se encuentre usted. Damos gracias al Padre, al Hijo, al Espíritu Santo, a nuestro amado y único suficiente Dios, por darnos esta linda oportunidad de seguir hablando de este Dios grande, Dios fuerte, Dios poderoso. Aleluya, el Dios que merece la honra, la gloria, la alabanza y la adoración. Gloria al nombre poderoso de Jesús. Donde quiera que se encuentre usted, Dios le bendiga mucho, Dios le bendiga a todos los niños, todos los jóvenes, todos los adolescentes, a toditos, desde el más pequeño hasta el más grande. Les deseo lo mejor. Si alguien está de cumpleaños el día de hoy, también le decimos Happy Birthday, que cumple muchos, pero muchos años más de vida para la gloria de nuestro buen Dios Todopoderoso. Alabanzas al Señor Jesucristo. Gracias a nuestro Padre por darnos vida y salud. Estamos agradecidos con nuestro Dios. Queremos ver si tenemos audio para acá. Aleluya. ¿Qué pasó por aquí? Dios mío, aleluya. Bendito sea el nombre de Jesús, Dios Todopoderoso. Muy bien, tenemos audio en Facebook, en YouTube. Gloria al nombre de Jesús. Así que una bendición para nosotros de poder acompañarles en esta mañana con la ayuda del Espíritu Santo precioso.
1: Una bendición para nosotros.
0: Maravilloso. Muy bien. Estamos audio en Facebook, en YouTube, estamos también a través de www.radiovida1260.com. Gloria al nombre del Señor, queremos bendecir tu vida a través de la radio, en especial los que están en la cárcel en este momento. Dios bendiga a cada uno de ellos. Seguimos orando por la vida de nuestros hermanos que están en la cárcel. Si usted se acuerda de los que están en la cárcel, es bueno que usted ore por ellos en el nombre poderoso de Jesús. Es muy importante que oremos por los que están en la cárcel, no solamente aquí en Greenville. Ellos están en muchos lugares, así que ellos necesitan su oración. Mi hermano, mi hermana, amigo, amiga, ore por tu familia. Si usted dice, no voy a una iglesia, pero tengo familia que está en la cárcel, bueno, hable con Dios. Yo no sé cómo lo va a hacer, pero hable con Dios. Amén. Lo que enseña siempre la religión es que se reza, ¿no? Bueno, pues rece, pero por lo menos hable con Dios. Alabado sea el nombre poderoso de Jesús. Gloria al Señor. Si usted hable con Dios, porque es de eso se trata la oración, es hablar con Dios. Gloria al nombre de Jesucristo. Solamente estamos activando aquí la 1260, en el nombre de Jesucristo. Ahí está. Ahora mismo la 1260, hay que estar pendiente de ella porque de repente se nos va fuera del aire, pero ahora mismo acabo de encenderla. Gloria al nombre del Señor. Así que hay que orar por los que están en la cárcel, por las guerras que hay ahora mismo. Seguir orando por las naciones que están en guerra. Aleluya, por allá, por el... Bueno, ya ustedes saben dónde ahora mismo hay guerra. Usted que se levanta con su familia, ve su familia, usted va al trabajo, regresa a la casa. Y pues sí, gracias a Dios, ¿no? Pero hay personas que en este momento, mayormente donde... Pues la guerra está en todo su apogeo. La gente anda con escondiéndose, cuidándose de algún aleluya, un pedazo de bloque o cemento, hierro que puede caer sobre ellos. ¿Se imagina usted ese trauma, ese miedo a que le puede pasar algo? Así que es muy peligroso. Oremos al Señor, clamemos a Dios, aleluya, y déjalo todo en las manos del Señor, porque usted y yo no sabemos realmente qué es lo que está pasando, por qué las cosas son así. Realmente solamente el Señor sabe lo que está pasando en el mundo. Solamente Dios sabe. Y la Biblia dice que todo esto va a pasar. Amén. Así que oremos a Dios. Únese conmigo en oración en esta mañana y clamemos a Dios por todos. En el nombre de Jesús, por todos los gobiernos de esta nación, por todas las autoridades, quise decir, amén, de esta nación y por todos en su país donde usted vive. Aleluya. Si alguien ya me está escuchando a través de la radio, por el país donde usted nació, donde usted vino, si usted está en los Estados Unidos. Padre, te damos muchas gracias, Dios Todopoderoso, mi amado Jesús, mi amado Salvador. Señor, ten misericordia de las vidas. Ten misericordia, Señor, de las personas, de las familias que están ahora mismo, Señor, llorando. Sienten miedo, no tienen comida, no tienen agua, los niños. Señor, todo lo que está pasando, donde hay guerra en este momento, Señor, tú lo sabes, tú conoces todas las cosas, Padre. Señor, nos humillamos delante de ti, te pedimos perdón, te pedimos misericordia. Pedimos, Padre, por estas personas que están viviendo, Señor, en tiempo de guerra, están ahora mismo. Señor, ten misericordia. Ten compasión, Padre celestial, en el nombre poderoso de Jesús. Así también todas las naciones están en tus manos, Señor. Padre Santo, Dios Todopoderoso, que los gobiernos tengan temor de ti, que ellos tengan temor de Dios, que ellos buscan acercarse a ti, Señor. Oramos por todos los presidentes, por todos los hombres que están gobernando cada país. En el nombre de Jesús, bendito sea tu nombre, Dios. Señor, que tu nombre sea levantado en alto, hoy y siempre, todos los días, para la gloria de tu nombre. Nosotros lo haremos, lo estamos haciendo, lo seguiremos haciendo. Seguiremos hablando de tu amor, de tu misericordia en esta bella ciudad. Bendito sea tu nombre, mi Dios del cielo y de la tierra. Gracias, poderoso Dios de Israel. Gracias, mi amado Jesús, por tu misericordia. Estamos de pie por tu misericordia. Abrimos nuestros ojos. Y gracias, Señor, por un día más de vida. Gracias, Dios, por la salud. Gracias, Dios, por la vida de mi esposa, por la vida de mis hijos, de mis nietos, por la vida de todos mis hermanos. Gracias, poderoso Dios de Israel. Honramos tu presencia. Glorificamos tu nombre, exaltamos tu nombre. Oh Dios Todopoderoso, todas las personas, Señor, que tienen alguna necesidad en este momento de oír tu palabra. Personas que tal vez no entienden, pero están sintiendo esa hambre, esa sed de oír la voz de tu Santo Espíritu. Señor, tócalo ahora. Te pido, Señor, en el nombre de Jesús. Nombre que es sobre todo nombre, Rey de reyes y Señor de señores. Si hay personas que tienen problemas con la depresión, Padre, tú eres el único Dios que puede ayudar. No hay nada imposible para ti, mi Jesús. Si hay personas que están siendo amenazadas por algún espíritu inmundo que anda en los aires, Padre, para ti no hay nada imposible. Dios Todopoderoso, liberación, clamamos ahora por las personas, por la familia que necesitan, Dios, un toque de tu Espíritu Santo. Espíritu Santo, los que están en la cárcel, Señor, oramos por ellos. Los que están en la cárcel, sí, Señor, ten misericordia de ellos. Guárdalos, cúbrelos, llénalos de ti. Abraza a los Espíritus de Dios ahora mismo. En el nombre de Jesús. Nombre que es sobre todo nombre. Gracias, Padre. Todos aquellos, Señor, que están practicando todo lo que es de las tinieblas, Señor, entre todos ellos, salva al que tienes que salvar, Señor. Ten misericordia, Padre, que alguien pueda testificar, Señor, que has hecho un milagro, que has salvado a alguien, que has liberado a alguien. Padre Santo, Dios Todopoderoso, hay mucho testimonio de personas que han estado ahí, que han servido a las tinieblas, pero que ahora están en la luz, que es Cristo Jesús. Ellos te sirven ahora. Así seguimos orando por todos los que se van a salvar, se van a liberar, que salgan de las garras del infierno y del enemigo y que sean libres por el poder de tu Santo Espíritu. Oh Señor Jesús, nuestra ciudad Greenville, Carolina del Sur, seguimos orando por esta ciudad, por Taylor's, por todas las ciudades vecinas. En el nombre de Jesús, toda la gloria, toda la alabanza es para ti, mi amado Jesucristo. Solamente tú, Señor. Solamente tú y solamente tú. Sí, Señor amado Jesucristo, aleluya. Gracias a Dios, amigos, amigas. Gloria al nombre de Jesucristo. Aquí estamos por la bendita misericordia del Señor. Saludos a todos y feliz cumpleaños para todos los que cumplieron años el día de hoy. Aleluya. El día 12, mi amada esposa cumplió años. Aleluya. Ya pasaron 2 días ya. Amén. Pero igual seguimos de fiesta. Aleluya. Se sigue la fiesta. Gracias a Dios. Mi amada esposa llegó a sus 61 añitos. Ella no tiene problemas con que se mencione su edad. Ni yo tampoco, gloria a Dios. Si ella llegó a los 61, yo voy para los 62. Gracias al Señor. Alabado sea el nombre de Jesús. Gracias a Dios. Mis nietos, aleluya, Juniorcito cumplió también años en este mes de abril. Una de mis nietecitas también. Gloria al nombre del Señor. Y de ahí venimos nosotros, los varones, mes de junio. Aleluya. Bueno, todos los que nacieron en este mes, que el Señor los bendiga mucho. Saludos para mi nuera Raquelita, Dios me la bendiga. Así que todos los que nacieron en el mes de abril, bendiciones, muchas bendiciones y felicidades y feliz cumpleaños. Para los que están de aniversario también, Dios le bendiga, que cumplen muchos años más juntos. Y los que nacieron el día de ayer, nacieron hoy, aleluya, los que tienen 2 días de vida, muchas bendiciones. Hay niños que nacieron ayer, hay niños que nacieron hoy, aleluya. Y otros nacieron en el Espíritu. Jesús dijo que era necesario nacer de nuevo. Gloria al Señor. Eso es lo que le dijo Dios. Eso fue lo que le dijo Jesús a Nicodemo. Alabado sea el nombre del Señor. Nicodemo llegó a hacerle una pregunta al Maestro, al Señor. Alabado sea el nombre de Jesucristo. Vamos a ir al libro de Juan, Evangelio de Juan capítulo 3. Gloria al Señor y el versículo 1. Dice la palabra de un hombre de los fariseos que se llamaba Nicodemo. Este hombre dice que era un principal entre los judíos. Estoy leyendo en el capítulo 3, versículo 1 del Evangelio de Juan. Gloria al nombre del Señor. Dice que este vino a Jesús de noche y le dijo: Rabí, sabemos que has venido de Dios como maestro, porque nadie puede hacer estas señales que tú haces si no está Dios con él. Respondió Jesús y le dijo: de cierto te digo, que el que no naciere de nuevo no puede ver el reino de Dios. Nicodemo le dijo: ¿cómo puede un hombre nacer siendo viejo? ¿Puede acaso entrar por segunda vez en el vientre de su madre y nacer? Respondió Jesús: de cierto De cierto te digo, que el que no naciere de agua y del Espíritu no puede entrar en el reino de Dios. Lo que es nacido de la carne, carne es, y lo que es nacido del Espíritu, Espíritu es. Alabado sea el nombre del Señor. No te maravilles, le dijo Jesús. No te maravilles de que te dije, os es necesario nacer de nuevo. El viento sopla donde quiere y oye su sonido, mas ni sabe de dónde viene ni a dónde va. Así es todo aquel que es nacido del Espíritu. Gloria al nombre del Señor. Respondió Nicodemo y le dijo, ¿cómo puede hacerse esto? Respondió Jesús y le dijo, ¿eres tú maestro de Israel y no sabes esto? ¡Wow! ¡Santo Dios del cielo! Así le dijo Jesús. Nicodemo dice que era un hombre muy importante entre los judíos, maestro. Era un maestro, un rabino entre los judíos, pero no sabía, aleluya, cómo hacerse esto, le dijo Jesús. Entonces le digo, ¿eres tú maestro de Israel y no sabes esto? De cierto te digo, que lo que sabemos hablamos y lo que hemos visto testificamos y no recibís nuestro testimonio.

Así como dice aquí el canto, me haces falta, gloria a Dios. Realmente estábamos hablando en nuestra escuela dominical de un hombre llamado Cornelio, mandó a llamar a Pedro, aleluya, para que le hablara del Evangelio. Todos ellos, aleluya, recibieron a Cristo en su corazón. Todos ellos fueron bautizados por el Espíritu Santo. Gloria al nombre del Señor, porque Dios sabía que había una necesidad. Así como Nicodemo, así como Cornelio, los que han leído la Biblia, Cornelio dice que daba limosnas, ayudaba a la gente, y dice que Dios lo tomó en cuenta lo que él hacía, pero le faltaba algo, como dice aquí el canto, le faltaba algo. Le faltaba algo importante. El hombre podrá tener mucho dinero, podrá tener muchas cosas buenas, gloria a Dios, pero si no tiene a Cristo, le falta algo.

0: Qué lindo, gloria al Señor. Mi querido amigo, usted que no tiene a Cristo en su corazón, tú sabes perfectamente bien que necesitas a Jesús. Necesitas a Cristo para que se llene, aleluya, tu corazón de Dios. Y Él se encarga de limpiar tu corazón, tu pensamiento. Él se encarga de hacer lo que Él tiene que hacer, aleluya, contigo. Bendito sea el nombre del Señor. Necesitas a Cristo. Todas las personas en este mundo, todos tienen la oportunidad de acercarse a Dios. Todos, toditos. Si usted se acerca a Dios, aleluya, Él te va a abrazar. Él te va a abrazar.
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0: Él va a hablar a tu vida, Él va a hablar a tu espíritu, a tu corazón. Porque somos seres espirituales. Y nuestra alma, nuestro espíritu necesita conectarse con Dios. Hoy es un día de salvación. Aleluya.
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0: Dios bendiga a Mauricio. Creo que nos está viendo a través de Facebook, a través de YouTube. Dios lo bendiga mucho.

Vi que apareció por aquí Mauricio. Sí, es un Mauricio que yo conozco, que allá en Norte Carolina. Aleluya, Dios me lo bendiga mucho. Hice otro Mauricio, pues hay muchos Mauricio, ¿no? Pero bueno, así que bendiciones a todos. Donde quiere que se encuentre usted, aleluya, confíe en el Señor, créele a Dios, hable de tus amigos, de Dios, aleluya, júntese como grupo, decirse, bueno, vamos a ir a la iglesia, vamos a reunirnos en alguna iglesia, aleluya. Eso fue lo que hizo mi padre cuando él aceptó a Cristo. Mi padre era catequista, así se dice, ¿no? Porque hace muchos rezos. Aleluya. Mi padre era uno de ellos, era catequista, reunía muchísima gente y las personas decían que si mi padre no llegaba a los pies de Cristo, pues eso quiere decir que la religión donde estábamos no era la verdadera, decía la gente, porque mi hermano había aceptado a Cristo primero y luego llegamos nosotros y después llegó mi padre. Aleluya. Entonces todos los amigos decían, si don Martín va a la iglesia, pues entonces nos vamos a ir con él, porque eso quiere decir que es la verdad. Bueno, Dios trató con mi padre y él llegó a los pies de Cristo. Aleluya. En ese mismo día llegaron muchísimos amigos, conocidos, compadres de él, aleluya. Aceptaron a Cristo, un buen número, en un solo, aleluya, llegaron muchísima gente a los pies de Cristo, porque mi padre había aceptado a Jesús como su único y suficiente Salvador. Usted que tiene muchos amigos, aleluya, tus amigos también llegarán contigo a los pies de Cristo. Solamente hay que permanecer en los caminos de Dios. Otros tienen a Cristo en su corazón hace una semana, dos semanas. Tus conocidos, tus amigos, ellos solamente están esperando, aleluya, esperando que no renuncies tu fe, esperando que vas a cumplir, entonces ellos llegarán contigo. Por favor, si usted es nuevo en el Evangelio, manténgase firmes. Yo sé que perfectos no hay, pero esfuércese. Ponga un poquito de su parte. Demuestre que sí se puede. Demuestre a tus amigos, a tus amistades, que Jesús puede cambiar, transformar las vidas y hacerle nueva criatura.

0: Así que Nicodemo tenía, aleluya, esa gran necesidad de saber realmente quién era Jesús. Gloria a Dios. Y Jesús dijo, para ver el reino de Dios necesitas nacer de nuevo. Mire qué interesante, ¿eh? Nicodemo quería saber quién era Jesús. Y Jesús le dijo, si quieres ver el reino de Dios, o sea, si quiere, en otras palabras, si quieres conocer a Jesús, quieres saber quién es Jesús, necesitas nacer de nuevo. Amén. Gloria al nombre del Señor. El hombre que había llegado a ver a Jesús no era cualquier hombre, era un hombre muy preparado, era un hombre que conocía las Escrituras. Gloria al Señor. Y le dijo, aleluya, este hombre llamado, o que era principal, dice la Escritura, que se llamaba Nicodemo. Dice que vino de noche a Jesús y le dijo, Rabí, maestro. Pero mire, note lo que dice, sabemos, dijo él, que has venido de Dios como maestro. Aleluya, como maestro. Gloria al nombre del Señor. Dice, porque nadie puede hacer estas señales que tú haces si Dios no está con él. Si no está Dios con él, perdón. Aleluya. Entonces, Nicodemo, no sé con quiénes más hablaba, porque dijo, sabemos que has venido de Dios. Hubo ese despertar, pero él quería saber más. Pero Jesús le dice, de cierto te digo, que el que no naciere de nuevo, no puede ver el reino de Dios. Qué lindo es el Señor. ¿Usted quiere ver un milagro en tu casa? ¿Quieres ver un milagro en tu vida? ¿Quieres ver un milagro en tus conocidos? ¿Quieres ver, entender que el milagro que Dios hace es real? No es invento, no es mentira. Pero para eso necesitas nacer de nuevo, para que entiendas y para que sigas aprendiendo, porque Dios te quiere enseñar muchas cosas. Aleluya. Dios te quiere enseñar muchas cosas. Gloria al nombre de Jesucristo. Porque la duda, la incredulidad, no deja ver el reino de Dios. Hay un velo, aleluya, que está tapando los ojos de las personas. Estamos hablando en un sentido espiritual. También hay una sordera espiritual. Entonces, necesitamos todos acercarnos a Dios. Gloria al nombre del Señor. Ya los que ya estamos en los caminos de Dios, no tenemos por qué apartarnos. Hay que continuar. Hay que seguir adorando a Dios. Hay que seguir glorificando y exaltando su bendito nombre. No te detengas. Si quieres ver el reino de Dios, necesitas nacer de nuevo. Jesús le dijo a Nicodemo, de cierto te digo, que el que no naciere de nuevo no puede ver el reino de Dios. ¿Conoces a alguien que necesita a Cristo? Síguele hablando de Jesús a esa persona. Si se enoja, no se preocupe, mucho mejor si se enoja. Créeme, cuando ellos se enojan es porque ellos, aleluya, están sintiendo la diferencia. Alabado sea el nombre de Jesucristo. Ellos ya se dieron cuenta, aleluya, que algo está pasando. Así que usted no se moleste con ellos cuando ellos se enojan, aleluya. Pero síguele hablando de Dios a tus amigos. Ellos no entienden que usted le está haciendo un favor a ellos. Ellos no van a entender eso. Para ellos es un insulto, para ellos es una mentira, para ellos es cambiarles de religión. Así lo piensan, pero nosotros sabemos que no es así. Lo único que nosotros queremos decirle a los amigos que Jesucristo es el camino, la verdad y la vida. En Él encontramos fuerzas nuevas. Aleluya. Good morning por la mañana, mi hermana Mandy Castellano Lanza. Hermanita dice, buenos días, bendiciones, oraciones por todos los que están escuchando, por aquellos que están en la cárcel, por ti y por la pastora. Amén, gracias mi hermanita. Y por todos los hermanos y hermanas de vida y esperanza. Amén. Que el Señor traiga paz, consuelo y fortaleza a cada corazón hoy. Amén. Gloria al nombre de Jesús. Mi hermana Mandy, Amanda, gloria al Señor. Ella es americana, pero ella tiene un buen español, ¿eh? Gloria al nombre de Jesús. Así que, gracias a Dios. Mire cómo trabaja el Señor. Gloria al nombre de Jesucristo. Ella puede ser en el futuro una muy buena intérprete. Amén. Gloria al nombre del Señor. Eso estamos esperando en el Señor. Aleluya. Bendito es Dios para siempre. Saludos, mi querido hermano Juan Nicolás. Gloria al Señor. Mi hermano Juan Nicolás nos está viendo también a través de Facebook, creo yo, o YouTube. Dice, Dios te bendiga, pastor. Amén. Un abrazo fuerte. Muchas bendiciones donde quiera que se encuentren en este momento con sus compañeros de trabajo, sus, aleluya, amigos que están con ustedes por ahí. Gloria al Señor. Muchas bendiciones. Dios es bueno. Dios ha sido bueno y siempre será bueno. Gloria al nombre del Señor.
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0: Los que están escuchando la FM, Dios le bendiga. Comparte con tus amigos que hay una radio cristiana en Greenville desde el año 2012. Hay personas que no saben que hay una radio cristiana, ¿eh? ¿Sabía usted eso? Hay una FM 92.9. Hay una AM 1260, 1260 AM. Si usted nos ayuda a compartir con tus amistades, no es que nosotros queremos ser famosos, no. Aleluya. Me humillo delante de Dios y el grande es el Señor. Amén. El pastor Pedro Mateo es solamente alguien que le creyó a Dios y que obedece a Dios. Pero aquí el grande se llama Jesús. El grande se llama Espíritu Santo. El Todopoderoso. Vamos a identificar la radio.
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Gloria al Señor, aleluya. Qué lindo es Dios. Dios les bendiga, mis amados. Muchas bendiciones. Muy buenos días. 11 de la mañana con 31 minutitos. Día 9 de junio. Óyeme cómo avanza el tiempo. Gloria al Señor. El tiempo se va rapidito. Mi hijo Josué cumplió años el día de ayer. Y me recuerda bien este alabanza que estamos escuchando aquí. Aleluya. Cuando comenzamos nuestro ministerio, justamente cuando nació mi hijo Josué. Aleluya. 25 años. Gloria al nombre de Jesús. Óigame qué tremendo es. 2001. Gracias a Dios, desde la edad de Josué, comenzamos nuestro ministerio para obedecer a Dios, hacer su voluntad. Así que mi hijo Josué, si me está escuchando, que cumple muchos años, pero muchos años más de vida para la gloria de nuestro buen Dios Todopoderoso. Y usted que está de cumpleaños el día de hoy también, les saludamos, les bendecimos, le decimos Dios, les bendiga a todos en el nombre de Dios poderoso de Jesucristo de Nazaret. Toda la gloria y toda la alabanza es para nuestro amado y único suficiente Dios. Aleluya. Donde quiera que se encuentre usted, Dios me lo bendiga mucho. Estamos contentos y agradecidos con el Padre por la salud. Aleluya. Por los días de vida que Dios nos ha dado. Estamos contentos. Hablábamos con mi esposa ahora, de verdad, dice, esta alabanza debe sonar todos los días, 25 años. Y después estaremos los 26 años cantando también, los 27, hasta donde Dios nos dé vida sobre esta tierra. Bendiciones. ¿Cómo están, familias? Dios bendiga a los que nacieron, aleluya, el día de hoy, y los que están cumpliendo años también. Aleluya. Nosotros los Mateo, hablando de la familia pastoral. Aleluya. Mi hijo Josué cumplió años el día de ayer. Benjamín cumple el viernes. Aleluya, el 12. Gloria al Señor. El pastor Pedro Mateo cumple el 25. Aleluya. Gloria al nombre del Señor. Ah, y mi nietecito Elías. Hay un Elías en la familia, hijo de Josué, también está de cumpleaños, exactamente el mero día cuando yo nací. Ese es mi mejor regalo, santo Dios del cielo, aleluya. Así que Elías también está de cumpleaños, ya seríamos que cuatro, ¿no? Aleluya, cuatro en la familia en mes de junio. Gloria al nombre de Jesucristo, como que sí que les gustó a la familia el mes de junio, ¿eh? Tremendo, gloria al Señor.

Saludos y bendiciones a todos. ¿Dónde se encuentra usted? ¿En el trabajo? Bueno, en algunos lugares ha estado lloviendo, ¿eh? Pero no es parejo. Aleluya. Justamente cuando quería entrar en la radio hoy a las 8 de la mañana, uno de los hermanos me llamó, me dice, pastor, me paró la policía por ir muy despacio. Que tener cuidado, ¿eh? Aleluya. Por ir un poquito más de la velocidad, lo paró el policía y nos fuimos para allá. Por eso dejé puesto una prédica de mi esposa y después vino una prédica mía. Gloria al Señor. Pero aquí estamos. Gloria al nombre del Señor Jesucristo. Y bueno, lo que quería decir era que en aquel lugar estaba lloviendo. Aleluya. Una de agua que estaba cayendo, ¿eh? Tremendo. Alabado sea el nombre del Señor. Y cuando llegamos acá, pues no hay agua. Santo Dios del cielo. Llovió un poquito nomás. Así que está viviendo por partes, ¿eh? Gloria al nombre de Jesús. Qué bendición. Para mí es una bendición, una victoria. Aleluya. De poder acompañarles. Gloria al Señor. Hablando de la garganta, siempre va a estar así. Amén. Como quisiera yo tener la garganta bien limpiecita. Pero no se puede. Si es por usarlo mucho. Pero bueno, no importa. Gloria al Señor, aquí estamos. Por la bendita misericordia del Señor. Aleluya. Saludos, quiero leer los comentarios por acá. Mis hermanos, mis hermanas que se están conectando. Bienvenidos a Radio Vida 1260M. Y también en nuestro canal de Facebook, de YouTube. Dios le bendiga a todos. Queremos ver si tenemos audio por acá. Mucho. Ahí está, ahí está, ahí está. Tenemos audio. Aleluya. En YouTube. Gloria al nombre de Jesús. Y también por acá está conectada mi hermana Amanda, o Mandy Castellano, gloria al Señor. Dice, buenos días, pastor, bendiciones para usted y su familia. Oro para que Dios le dé fuerza. Amén. Gloria al Señor. Sabiduría, paz y favor durante todo este día. Amén. Muchísimas gracias, mi hermana. En el nombre de Jesús de Nazaret. Gamaliel Ignot. Aleluya. Dice, bendiciones. ¿Dónde está Gamaliel? Dios me lo bendiga mucho. Amén. Qué bueno que está conectado con nosotros. Dios me lo bendiga en esta hermosa hora. Estamos contentos, estamos agradecidos con el Padre. Dios ha sido bueno y el Señor siempre será bueno con cada uno de nosotros, ¿eh? Gloria al nombre del Señor Dios Todopoderoso. Una bendición para mí de poder acompañarles, de poder decirles, aleluya, estamos en victoria. Aleluya, estamos con gozo, con alegría, siempre con los ojos puestos en el Señor. En las luchas y en las pruebas, la iglesia sigue caminando. Amén. ¿Quiere cantar conmigo? En las luchas y en las pruebas, la iglesia sigue caminando. Oh, gloria, aleluya. La iglesia sigue caminando, solo se detiene para predicar. Oh, gloria, aleluya. La iglesia sigue caminando. Oh, gloria, aleluya. La iglesia sigue caminando, solo se detiene para predicar. Aleluya. Gloria al nombre de Jesús. Eso es así. Gloria al nombre de Jesucristo.

0: Seguimos trabajando en la obra del Señor. El mes de mayo, este mes de mayo lo pasamos, aleluya, orando, clamando al Señor, los 31 días de mayo. Amén, trabajando, orando. Amén, orando. Gloria al Señor, tuvimos una campaña de oración el mes de mayo, así que fue una bendición para nosotros, porque hemos entendido que hay que orar a Dios, hay que predicar su palabra, hay que obedecer al Señor.
1: Orar a Dios, hay que predicar.
0: Muy bien, tenemos audio en YouTube también. Muchas bendiciones, saludos. Dios me lo bendiga. ¿Dónde se encuentra usted, mi hermano, mi hermana? Dios me lo bendiga a todos en esta maravillosa hora. Gloria al nombre de Jesús. Quiero compartir con ustedes algo acá. Amén. ¿Por qué nos preocupamos? ¿Por qué hay tanta preocupación? Usted no me dejará mentir. Muchos de ustedes están preocupados. Muchos se levantaron hoy y dijeron, bueno, yo no sé qué va a pasar mañana. Yo no sé qué va a pasar el año que viene. Hay una de preocupaciones. Creo yo que la mayoría, ¿no? Nos preocupamos. ¿Qué va a pasar? Pero, ¿por qué? La pregunta sería, ¿por qué? Hay tantas preocupaciones. Hay personas que están en depresión porque se han preocupado tanto. Hay una de preocupación. Un día estaba, le preguntaba a una muchacha que estábamos orando por ella, le digo, pero ¿qué tienes? Es que me preocupo, estoy preocupado. ¿Tienes biles que pagar? No. ¿Tienes renta que pagar? No. Entonces, ¿por qué estás preocupada? Yo no sé, pero no sé, me preocupo y me entra miedo, me entra cosas. ¡Wow! Óigame, qué tremendo, ¿eh? ¡Qué tremendo! Por eso, si usted quiere saber un poquito de la gente, platica con ellos y ministrale, aleluya, fuerza. Nunca hable de miedo con ellos. Aleluya, nunca hable de preocupaciones porque usted está para ayudar a la persona, levantar el ánimo de la persona. Alabado sea el nombre de Jesucristo de Nazaret. Entonces, ¿por qué nos preocupamos? ¿Dónde comenzó la preocupación? ¿Dónde entró el miedo? ¿Cuándo comenzó el miedo? ¿Le ha hecho usted esa pregunta? ¿Ha estado usted preguntando eso? ¿Cuándo comenzó el miedo? ¿Cuándo comenzaron las preocupaciones? Amén. ¿Desde cuándo? Aleluya. Fíjese bien, los miedos son pequeños y engañosos demonios. Son como las pequeñas malezas de tu jardín. Aleluya. Así son los miedos, los engaños del enemigo. Pero la pregunta era, ¿cuándo comenzaron? ¿Cuándo comenzó el miedo? El miedo existió desde que Adán y Eva desobedecieron a Dios. Aleluya. Desde ahí, o sea, el miedo y las preocupaciones son viejos como el diablo mismo. ¿Desde cuándo, hermanos, comenzó esto dañarle a las personas? Leemos en los libros de los Salmos, donde habían hombres que pedían ayuda. Gloria al nombre del Señor. Como por ejemplo, en el libro de Salmos, capítulo 40. Aleluya, vamos a ver algo por acá. Gloria al nombre de Jesús. En el capítulo 40, solamente usted mira cómo ora el salmista acá. Gloria al nombre del Señor, se me fue acá. Aleluya. Muy bien, lo vamos a ver ahora mismo. En el Salmo número 40, alabado sea el nombre de Jesús. Alabanzas al Cordero Santo de Dios. Muy bien, lo tenía por acá. Muy bien, aquí está. Aleluya. Bendito sea el nombre de Jesucristo. Dice, pacientemente esperé a Jehová y se inclinó a mí y oyó mi clamor. Fíjese bien, Pacientemente esperé a Jehová y se inclinó a mí y oyó mi clamor. Y luego dice, y me hizo sacar del pozo de la desesperación, del lodo cenagoso. Ya había, eso ya existía. Estamos hablando del libro de Salmos, desde cuando se escribió el libro de los Salmos. Ya el hombre estaba experimentando lo que se llama desesperación. Él mismo dice, me hizo sacar del pozo de la desesperación, del lodo cenagoso. Puso mis pies sobre peña y enderezó mis pasos. Aleluya. Puso luego en mi boca cántico nuevo, alabanza a nuestro Dios. Gloria al nombre de Jesús. Entonces él dice, verán esto muchos, aleluya, y temerán y confiarán en Jehová. Bienaventurado el hombre que puso en Jehová su confianza y no mira a los soberbios ni a los que se desvían tras la mentira. Alabado sea el nombre de Jesús. Interesante. Entonces, puede ser que tus ancestros, tus abuelos, tus bisabuelos, tus tatarabuelos, qué sé yo, también sufrieron desesperación, sintieron miedo, preocupaciones, y sigue pasando hoy. Es la misma herramienta que el enemigo ha usado, porque desde que Adán y Eva desobedecieron a Dios, entró la muerte, entró la enfermedad, entró el miedo, entró la preocupación y un sinnúmero de cosas. Pero aquí le traigo buena noticia. La buena noticia es que Cristo Jesús vino a dar su vida por usted y por mí en la cruz del Calvario. Por eso usted siempre escuchará a un evangélico diciendo, confía en Dios, cree en Dios, espera en Dios. Así como habla aquí el salmista, pacientemente esperé a Jehová y se inclinó a mí y oyó mi clamor. Usted siempre va a escuchar una palabra de aliento, una palabra de ánimo, que puedes confiar en Dios, puedes esperar en Dios y Él te dará las fuerzas. Él te dará fuerzas nuevas porque Él es el Padre, Él es el Dios Todopoderoso, Él es el Cristo de la gloria, Él es el Salvador del mundo, Él es el Hijo de Dios que derramó su sangre en la cruz del Calvario. Saludos, mi querido César Santos Pacheco, mi querido cuñado Concuño. Gloria al Señor, saludos a mi cuñada, gloria al nombre del Señor, Binda Carrasco. Mi hermana Sebastiana Lares también dice, Dios le bendiga, pastor, estamos en victoria, estoy viendo aquí en mi trabajo. Muchas bendiciones, mi hermanita. Saludos para usted y para sus compañeros de trabajo. Dios me lo bendiga mucho. Gloria al nombre del Señor. Aleluya. Entonces, solamente en Cristo Jesús es que nosotros podemos decir, estamos en victoria, estamos bendecidos. Realmente hay un cambio que hace Dios cuando llega en nuestras vidas. Las enfermedades siempre van a estar. Las preocupaciones siempre van a estar. Hay que pagar los biles. Si dejamos de trabajar, nos preocupamos. Pero igual, ya podemos hablar con Dios y le decimos, Señor, abre las puertas, ayúdame, provéeme un trabajo. Quiero servirte, pero también quiero trabajar. Tu palabra dice que debemos trabajar. Así lo dice la Escritura. La bendita palabra de Dios nos enseña que si queremos comer, pues hay que trabajar, porque dice que el que no trabaja, pues que tampoco coma. Así dice Pablo. Entonces hay que trabajar, pero ya, aleluya, caminando bajo la dirección de Dios, bajo el poder de Dios, bajo la dirección de nuestro Padre Celestial. Aleluya. Así que los miedos, los engaños demoníacos siempre están ahí. Hay mucha gente que en este momento están desesperados, pero en realidad se están ahogando en un vaso de agua. Necesitan ayuda, necesitan un consejo, necesitan confiar en Jehová, necesitan creerle a Dios. Necesitan depositar su confianza en el Señor. En otras palabras, necesitan abandonarse en las manos del Dios Todopoderoso. Porque dígame usted que me está escuchando, cuando usted se preocupa tanto que no puede dormir, pero arregla algo con eso, soluciona su problema con no dormir, con preocuparse, ¿verdad que no? Sino que usted mismo se está haciendo el daño solito. Es mejor soltar los problemas en las manos de Dios y decir, bueno, Señor, la verdad es que yo te necesito. Esta carga que estoy llevando es pesada, lo quiero soltar en tu mano, quiero confiar en ti. Yo quiero creer que tú eres el único que me puedes ayudar y fuera de ti, nadie más. Porque ¿quién me podrá ayudar sino solamente tú? Alabado sea el nombre del Señor. Gloria al nombre de Jesucristo. Solamente tú eres el único que me puede ayudar, Señor. ¿Habrá alguien en este momento que le puede decir a Dios, Señor, tú eres el único que me puedes ayudar? Solamente tú. Aleluya. Solamente en ti encuentro fuerzas nuevas. Solamente tú eres el camino, la verdad y la vida. Gloria al nombre del Señor. Solamente tú. Pero tienes que confesar con tu boca, como aquí el salmista que él escribió, y él comenzó a hablar y él decir, pacientemente esperé a Jehová y se inclinó a mí y oyó mi clamor y me hizo sacar del pozo de la desesperación, del lodo cenagoso. ¿Pero dónde lo puso Dios? Dice la palabra, puso mis pies sobre peña y enderezó mis pasos. Aleluya. Entonces dice que puso luego en mi boca, dice, un cántico nuevo. Alabanza a nuestro Dios. Alabado sea el nombre de Jesús. Ya el hombre comienza a pensar diferente, comienza a alabar a Dios cuando es, aleluya, cuando recibe fuerzas, cuando recibe ayuda que viene del cielo, que viene directamente del Padre Celestial. Dice, puso mis pies sobre peña. Puso mis pies sobre peña. Aleluya. Y enderezó mis pasos. Hay personas que dicen, ese hombre es como árbol torcido. Árbol torcido, dice, nunca se endereza. Eso es con los árboles. Pero el ser humano, sin la ayuda de Dios, pues es obvio que no se va a enderezar. Pero con la ayuda de Dios se endereza. El más torcido, aleluya, que lo que haya hecho, pues, se endereza para la gloria de Dios. Alabado sea el nombre del Señor. Así que se puede confiar en Dios. Así como el salmista confió en Jehová y esperó en Jehová, y Dios se inclinó hacia él, dice, se inclinó a mí y oyó mi clamor. Bendiciones, mi hermana Dairina Santiago. Gloria al nombre de Jesucristo. Nuestra hermana Dairina dice, Dios les continúe bendiciendo grandemente, pastor. Saludos a la audiencia y a toda la congregación y a nuestra pastora María Mateo. Bendiciones y más bendiciones. Gracias, mi hermana. Muchas bendiciones para usted también. Y para adelante es que vamos. Amén. En el nombre de Jesús. Los amigos que están en el centro de detención, seguimos orando por ustedes. Confíen en Dios. Créenle a Dios. Aleluya. Algunos me han llamado después que yo salga de la radio y pues la verdad ya cuando salgo de la radio hay muchas otras cosas que hacer y a veces no les podemos contestar. Este es el momento, si usted nos quiere llamar, llámenos, cuéntanos qué ha hecho Dios contigo. Gloria al Señor, qué está haciendo Dios con tu vida, con tu familia, con tu salud. También se vale escuchar los testimonios. Gloria al nombre del Señor. Si usted tiene algún testimonio que testificar, no se quede callado, callada, mi hermano, mi hermana. Hay que testificar de las grandezas de Dios, del poder de Dios, de la misericordia del Señor. Hay mucho que hablar de Dios. Hay mucho que testificar de las grandezas del Padre, del Dios Todopoderoso. Aleluya. Bendito sea el nombre del Señor. Así que necesito sus oraciones porque la garganta... Hay poder en el nombre de Jesucristo. Mi Dios es bueno. Mi amado Jesús es bueno. Y como yo estoy en las manos de Él, no me preocupo. Algunos dirían, el pastor está físicamente sano. Aleluya. No se preocupe usted. Si usted me quiere ver aquí en la radio, ore al Señor, clame al Señor y vamos para adelante. Lo importante es que estamos usando nuestra voz, nuestros pulmones, nuestra garganta para la gloria del Dios Todopoderoso, el gran yo soy que merece la honra y la gloria. Aleluya. Si antes nos gastábamos para el mundo, ahora que somos de Dios, vamos a dejar que Dios use nuestra garganta para la gloria de su nombre. Vamos a estar orando por las personas que tienen miedo. Amén. Vamos a estar orando por las personas que tienen miedo. Las personas que tienen miedo, de verdad, no le pongan noticias que solamente habla negativo, negativo, negativo. Hay personas que no están preparados para escuchar, ver las noticias. Amén. Hay personas que están traumados, sufren de ese miedo. Entonces, cuando miran aquellos edificios que se están cayendo por el terremoto, cuando ellos ven los huracanes que se levantan, los terremotos, las enfermedades, eso afecta más a la persona porque la persona está asustada, está traumada, necesita sanidad, necesita una palabra de ánimo. Dígale que no mire esas noticias, que escuchen algo positivo para que no se empeore su situación. Tal vez usted diría, yo no tengo problema. Sí, pero habemos mucha gente en este mundo y cada quien tiene sus luchitas, ¿eh? Cada quien está luchando por su situación. Alabado sea el nombre de Jesús. Así que hay que clamar a Dios, hay que pedir a Dios, hay que orar los unos por los otros, porque las luchas son fuertes y el enemigo también usa su demonio llamado miedo, que ese es un demonio. El miedo es un demonio. Hay que reprenderlo, hay que atarlo en el nombre de Jesús. Y la sangre de Jesucristo nos cubre. Bendito sea el nombre del Señor. En un breve momento vamos a estar identificando la radio y luego continuamos. Quiero escuchar su testimonio. Aleluya, quiero escucharlo a usted. Queremos, creo que hay hermanos, hay hermanas, hay amigos, hay familias que quieren escuchar su voz. ¿Qué ha hecho Dios contigo? ¿Qué ha hecho Dios con tu familia? ¿Qué ha hecho Dios en tu casa? Bueno, si usted no ha visto el favor de Dios, pues es obvio que usted no tiene nada que contar. Pero si usted ha visto el favor de Dios en tu vida, en tu casa, en tu familia, pues déjame decirle que hay mucho que contar. Hay mucho que hablar de este Dios grande y poderoso. Alabado sea el nombre poderoso de Jesús. En 30 segundos vamos a identificar la radio. Gloria al nombre del Señor Jesucristo. Así que bendigo su vida, su casa, su familia. Bendiciones para mi hermana Carmen López, la evangelista Carmen López. Dios me la bendiga mucho. Gloria al nombre del Señor. Estamos contentos por la misericordia del Señor, por su misericordia. Y buen provecho para los que ya están entrando a la hora del lunch. Gloria al nombre del Señor. Dios me lo bendiga a todos. Vamos a identificar la radio ahora mismo.
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Muy bien, mis queridos hermanos, bendiciones. Dios les bendiga a todos. Aleluya. La gloria, la alabanza es para nuestro Padre Celestial. Buen provecho. Aleluya. Es hora de la comida. Lunch time. Aleluya. Comparte su alimento con sus amigos. Óigame, sí, hágalo. Nuestra gente linda de México, ellos dicen, donde comen 5, comen 10. Donde comen 6, comen 7. Órale, échese un taco. Dígale. Órale. Échese un taquito. Así dice nuestra gente linda de México. Saludos para toda la gente linda de México. Dios les bendiga a todos. Gloria al nombre de Jesús. Es hora de la comida. Es taco time. Bendiciones, los que están en la cárcel. Yo no sé a qué horas salen a comer ellos, ustedes pues. Pero ánimo, mi gente, no se me ponga triste. Aleluya, no tiene por qué ponerse triste usted. En el nombre del Señor, dile al enemigo o dígale al enemigo que tú eres un hijo de Dios, hija de Dios, y que Dios te compró en la cruz del Calvario y te dio fuerza, te dio poder. Estamos hablando donde el enemigo ha dañado a mucha gente con lo que se llama miedo, preocupaciones. ¿Alguna vez usted se ha hecho la pregunta, bueno, ¿por qué tanta preocupación? ¿Por qué me preocupo mucho? Aleluya. Claro, si hay trabajo, si le ofrecen trabajo y usted no quiere trabajar, pues es obvio que... Aleluya. Habiendo trabajo y no quiere, pues ¿para qué se preocupe? Aleluya. Pero si hay trabajo y usted está trabajando y le llega preocupaciones, dígale, bueno, ¿y qué me pasa? Aleluya. ¿Qué me está pasando? ¿Por qué? Yo tengo trabajo, tengo mi casita donde estoy durmiendo, debajo de mi techo donde me quedo. Tengo, yo no sé qué tiene usted, pero tiene, aleluya, tiene trabajo, tiene vehículo, tiene raite, hay quien lo puede raitear para llevar a su trabajo. Entonces, ¿cuál es la preocupación? ¿Por qué hay preocupación? Aleluya. Déjame decirle, cada vez que vengo acá, siempre le pregunto a Dios, Señor, ¿qué quieres ministrar hoy? Señor, ¿qué quieres que hable hoy? Bueno, Dios puso en mi corazón, aleluya, en decirte de este tema. Si nos fuéramos en la ciudad de Taylors, en Greenville, en todas las ciudades donde estamos entrando, nos encontraríamos con un sinnúmero de personas que tienen miedo, mucha preocupación. Entonces, mis amigos, mis hermanos, necesitamos, aleluya, traerle una palabra de ánimo para todos aquellos que están desesperados. Tal vez usted y yo no podemos darle un plato de comida. Amén. Tal vez no podemos regalarles comida. Pero creo yo que si logramos entender que Dios es bueno, las personas logran entender que Dios es bueno. Su palabra es más que un plato de comida. Amén. Es más. Una palabra de consejo, una palabra de ánimo es más que un plato de comida. Si usted quiere entender, quiere creerme, gloria al Señor. Pero es así. Alabado sea el nombre de Jesús. Presta atención a esta preciosa alabanza que está cantando aquí nuestro hermano Spirit Jiménez. Él está por acá en el área de las Carolinas. Octubre, mes de octubre. Los que la quieren tener, el hermano quieren tener en su iglesia para que él vaya y cante en vivo. Señor, aleluya. También. No
lo pueden tener con ustedes. Escríbenme, llámenme. Así que pueden escribirme al 864-365-9279. Que el Señor les bendiga mucho. Ustedes quieren que el hombre ministre en su iglesia. Pues ahí está. Aleluya. No solamente para la iglesia Vida Esperanza, sino que para todos los que quieran, pues.

Te bendiga a toda la gente linda de Sinaloa. Aleluya, bendito Dios. En el libro de Salmos, capítulo 70. Aleluya. Dice acá el escritor de este salmo. Él dice: oh Dios, acude a librarme. Pero la expresión que él usa dice: apresúrate, oh Dios, a socorrerme. Eso da a entender muchas cosas, ¿no? Que el salmista estaba preocupado, desesperado. Si lo unimos con el capítulo 40 que leímos, aleluya, usted entenderá lo que el salmista le dice a Dios: oh Dios, acúdame a librarme, apresúrate, oh Dios, a socorrerme. Sean avergonzados y confundidos los que buscan mi vida. Wow, eso lo hacían con David. Y él mismo dice a Dios: sean vueltos atrás y avergonzados los que mi mal desean. Aleluya. Usted me va a entender, aleluya, que en este mundo siempre hay espíritus, amén, que andan buscando cómo destruir hogares, destruir matrimonios, destruir hijos, destruir familias, destruir negocios. El enemigo es un demonio envidioso y busca la manera. Cuando usted está bien, está gozando de una buena salud, dale gracias a Dios y que nunca te aparte del Señor. Dale gloria, dale alabanza al Padre y desea lo mejor para otros, porque esto es importante. Gloria al nombre del Señor. Por eso dice acá el hombre de Dios, le dice: oh Dios, acude a librarme, apresúrate. Aleluya. ¿Se podrá decir esto al Señor? Claro que sí. Aleluya. Uno puede hablar con Dios, por eso usted le habla con Dios. O sea, apresúrate, le dice el salmista a Dios. Apresúrate, oh Dios, a socorrerme. Y luego dice: sean avergonzados y confundidos los que buscan mi vida. Sean vueltos atrás y avergonzados los que mi mal desean. Gloria al nombre del Señor. En el versículo 5 dice: yo estoy afligido y menesteroso. Apresúrate a mí, oh Dios, ayuda a mí. Ayuda mía, dice, y mi libertador eres tú. Oh Jehová, no te detengas. Alabado sea el nombre del Señor. El clamor, aleluya, a Dios es muy importante. Este capítulo 70 es bien cortito, solamente trae 5 versículos, pero es poderoso. Aquí vemos a un hombre con el corazón abierto, hablando con Dios con todo su corazón, decididos, aleluya, de pedir a Dios. Dice él: estoy afligido y menesteroso, apresúrate a mí, oh Dios, ayuda mía y mi libertador eres tú, oh Jehová, no te detengas. Tremendo, ¿no? Es una llamada de emergencia, es un clamor donde el hombre está desesperado: estoy afligido. En esta mañana o en esta hora de la mediodía, ¿conoces a alguien que está desesperado? Bueno, ore por la persona, usted que me está escuchando, ore por él, por ella. Y usted se va a dar cuenta que Dios escucha la oración. He escuchado testimonio donde dice que estuve orando por él o por ella y la persona recibió paz, porque eso es lo que necesitamos: paz en medio de la tormenta. Alabado sea el nombre del Señor. Paz en medio de la tormenta. Alabado sea el nombre de Jesús.
Así que los momentos difíciles que llega a tu vida, aleluya, son a veces también, pasan, llegan a tu vida para que aprendas a confiar en el Señor. Las cosas no pasan nada más porque así. Hay un porqué. Podríamos hasta decir que a veces Dios las permite para que usted crezca, para que tengas un crecimiento espiritual, para que aprendas a confiar en Dios. Alabado sea el nombre del Señor.

Pero si ya vemos en el capítulo 71, gloria al nombre del Señor, que este capítulo 71 ya trae 24 versículos, pero él dice acá: en ti, oh Jehová, me he refugiado. Dice: no sea yo avergonzado jamás. Socórreme y líbrame en tu justicia. Inclina tu oído y sálvame. Sea para ti una roca de refugio. Sea para mí una roca de refugio a donde recurra yo continuamente. Pero dice acá: tú has dado mandamiento para salvarme, porque tú eres mi roca y mi fortaleza. Tú has dado, dice, aleluya, tú has dado mandamiento para salvarme. Por eso cuando usted clama, cuando usted pide ayuda, aleluya, de una u otra manera Dios te escuchará. Pero tienes que pedir, tienes que clamar. Ya está hecha, ya está en la palabra. Lo único que tienes que hacer es creer en la palabra. Y Dios, aleluya, hará su parte. El salmista le dice a Dios: aleluya, Dios mío, líbrame de la mano del impío, de la mano del perverso y violento. ¿Cuántos hombres violentos no hay sobre esta tierra? ¿Cuántos hombres malos de corazón? Pero quien te puede guardar, aleluya, es el Señor Jesús. Quien te puede guardar en sus lindas y preciosas manos es el Señor Jesucristo. Mi hermano amado, vamos a creerle a Dios. Acérquese a Dios, por favor, no te alejes de Dios nunca. Acércate al Señor. Hoy es el día de tu milagro. Hoy es el día de creerle a Dios. Hoy es el día de salvación. Este es el día que Jehová hizo. Aleluya, los que están en una cama de hospital esperando un milagro, siga creyéndole a Dios. En el nombre poderoso de Jesús. El mismo salmista le dice: en ti he sido sustentado desde el vientre. Aleluya. En ti he sido sustentado desde el vientre, de las entrañas de mi madre. Tú fuiste el que me sacó. De ti será siempre mi alabanza. Qué lindo es reconocer las verdades de Dios. Reconocer las misericordias de Dios. ¿Te das cuenta? Así como este hombre hablaba con Dios, nosotros también podemos hablar con Dios. Muchas personas que dicen: pastor, no puedo orar ni 5 minutos porque no hay ni qué decirle a Dios. ¿Cómo no? Aleluya. Hay mucho que hablar con Dios. Imagínense, este hombre le dice a Dios: en ti he sido sustentado desde el vientre. Aleluya. De las entrañas de mi madre, tú fuiste el que me sacó. De ti será siempre mi alabanza. Gloria al nombre de Jesús. Hay mucho que hablar con Dios. Hay muchos temas que tocar. Alabado sea el nombre de Jesús. Que verdaderamente sí se puede. Se puede hablar con Dios. Aleluya. Se puede agradecer a Dios. Hay mucho que hablar con Dios porque usted sabe que usted, tal vez antes de conocer a Jesús, conocías cosas, practicabas cosas, pero que ahora que estás en el camino que es Cristo, aleluya, tiene que haber agradecimiento, palabra de agradecimiento al Padre. Nuestro hermano Michael Paniagua dice: el Evangelio es bueno. Claro que sí. El Evangelio es bueno.

¿De dónde nos está escuchando usted, mi hermano, mi hermana? Dios me lo bendiga a todos. Yo sé que están ocupados, sé que algunos están trabajando, otros están manejando. Gloria al Señor, Dios les bendiga. Con los pocos que se dejan ver, porque hay muchos que nos ven o nos escuchan, aleluya, pero no se dejan ver, ¿eh? Aleluya. Pero los que se dejan ver, Dios les bendiga mucho. Y vamos para adelante, nunca para atrás. Amén. Esto es de valiente solamente. Usted no puede retroceder. Aleluya. Si el enemigo se ha levantado contra ti, pues Dios está de tu lado. Dios está contigo. Y Él no te dejará.

Fíjese bien, este pasaje, capítulo 71 y el versículo 4 dice, Dios mío, líbrame de la mano del impío. Mire, escúcheme bien. Aleluya. En tu trabajo, si hay personas que no te quieren, solamente ore al Señor. Clame a Dios por ellos. Esta maldad ha existido desde el tiempo de David. Y antes de David siempre ha existido, porque esto viene desde el mero corazón del enemigo. La Biblia dice que había uno que se había levantado contra su propio hermano y lo mató, llamado Caín. Estamos hablando muchísimos años atrás. Aleluya, por eso le llaman el año lobo. Aleluya. Entonces, desde ahí comenzó todo. Entonces, no es nada nuevo de que alguien te quiera hacer daño. No es nada nuevo de que alguien te quiere lastimar. Hacen bullying contra ti. Eso no es nada nuevo. Aleluya. Eso ha existido desde años. El diablo es el mismo diablo que está burlándose de la gente. Y ya no solamente él, sino que usa sus demonios y usa a la misma gente para querer dañar a su prójimo. Pero usted está cubierto por la sangre de Cristo. Aleluya. No ponga carita de mamá, tengo hambre, cuando alguien se ríe de ti, se burle de ti. Simplemente alaba a Dios. Aleluya. Alaba a Dios y alaba a Dios. Y adora a Dios en todo tiempo, a toda hora. Gloria al nombre de Jesús. Eso sí, hable con Dios. El salmista le dice, porque tú, Señor, oh Jehová, eres mi esperanza. Eres seguridad mía desde mi juventud. ¡Wow! Entonces, Dios mío, le dice el salmista, líbrame de la mano del impío. O sea, de la mano del perverso y violento. Tremendo, ¿eh? Gracias, Jesús, por tu amor, por tu misericordia. Bendice las vidas, las almas, Señor. Ten misericordia de aquel que tiene un corazón tan malo, pero tan malo. Cámbialo, transfórmalo. Pedimos tu misericordia. En el nombre poderoso de Jesucristo, Señor, a ti sea la gloria, la alabanza y la adoración para siempre. Eres el Señor Dios Todopoderoso. Oh, Señor. Nuestra hermana Nancy Ramírez. Oh, Señor. Preciosa alabanza, ¿eh? Solamente cante alabanza al Padre. Y no se me ponga triste, ¿eh?

Muy bien, gloria al nombre de Jesucristo, aleluya. Tremendo, alabado sea el nombre de Jesucristo de Nazaret. Mis amigos, mis hermanos, de verdad yo deseo con todo mi corazón que tú seas sano, seas libre, amén. Que puedas contar con la ayuda de Dios, que puedas decir Dios está conmigo, que puedas congregarte en una iglesia donde se está predicando la bendita palabra del Señor, que puedes seguir adelante. Bueno, ese es mi mejor deseo, ese es mi anhelo, amén, ver a nuestra gente linda en esta bella ciudad, ser bendecidos, aleluya, contentos con su linda familia. Entendemos que hay luchas fuertes, amén, el enemigo está amenazando a nuestros hijos, nuestros nietos, los que somos abuelos. El enemigo amenaza en el sentido de que él tiene preparado tantas basuras, tanto engaño para que nuestros hijos caigan en la trampa. Por eso nosotros debemos orar, clamar a Dios, pedir a Dios, orar al Señor, fuerzas nuevas en el nombre de Jesucristo y esperar en Cristo Jesús todo. Todo está en las manos del Padre. Alabado sea el nombre del Señor. Queremos orar por usted. Queremos orar por tu vida. En el nombre del Señor. ¿Te ha atacado el miedo? ¿Te ha atacado la preocupación? Queremos orar por ti. Ahí donde tú estás. Yo sé que sería un milagro que alguien dijera, que nos escriba y que nos diga, pastor, yo necesito su oración porque sí he tenido miedo. No lo hacen. Yo no sé por qué. Pero bueno, aquí lo importante es que Dios lo sabe y sé que los hay. Me están viendo ahora mismo, me están escuchando ahora mismo, que los hay. Sé que hay personas que en este momento tienen miedo todos los días de tanto que está tan con ese miedo, hasta tienen miedo a su propia sombra. Entonces es fuerte. No es nada fácil. He escuchado personas que cuando el miedo lo ataca, sienten que se muere en ese momento. Si usted nunca ha estado en el zapato de ellos, usted no diga nada. Porque siempre hay personas que viven criticando. Nos critican nosotros los que hacemos oración por las personas, por liberación. Muchos no hacen ni dejan hacer. Aleluya. Entonces, cada quien tiene su experiencia, cada quien sabe en qué área necesita ayuda. Estaba escuchando precisamente un predicador, buen predicador. La verdad que sí hay que hablar lo que es. Buen predicador. Pero empezó a contradecirse él mismo. Estaba hablando de Mateo capítulo 7, versículo 21, donde dice, no todo aquel que dice, Señor, Señor, entrará en el reino del cielo, sino el que hace la voluntad de mi Padre. Y luego sigue hablando, amén, de las señales, de los milagros. Aleluya. Ya no terminé de escucharlo, pero por lo que yo escuché, me parece que él estaba diciendo que no hay milagros en este tiempo. No sé, pero muchas veces nosotros los predicadores hablamos un sinnúmero de cosas y en realidad yo creo en los milagros. Amén. Ahora, el que hace milagro, eso no quiere decir que si se descuida va a ir al cielo. No. Hay que hablar lo que es. Si no hay santidad, no entrará en el reino de los cielos. Pero los milagros siguen siendo milagros. Alabado sea el nombre del Señor. Dios

En nombre de Jesús. Creemos que para Dios no hay nada imposible. Jesucristo es el mismo de ayer y hoy por todos los siglos de los siglos. Dios sigue haciendo milagros. ¿Lo cree usted? Gloria a Dios. No lo quiere creer, pero Dios sigue haciendo milagros. En el nombre de Jesús. Ore conmigo. Ore conmigo en este momento. Padre, pedimos en tu nombre, mi Jesús amado, Padre de la gloria, por Julián González. Aleluya. Te pedimos por la familia de Julián González ahora mismo, Padre, donde quiere que se encuentre, Señor. Enviamos una palabra de victoria, de bendición, de sanidad, de liberación ahora, por el poder de la palabra, en el nombre de Jesucristo de Nazaret. Cualquier espíritu que se ha levantado, cualquier miedo que se ha levantado, cualquier amenaza de enfermedad, no importa cómo se llama la enfermedad, el problema, la situación, yo sé que tu mano de poder, tu misericordia, tu gloria está allí ahora. Declaramos victoria y bendición en tu nombre, Dios Todopoderoso. Sana al enfermo, liberta al cautivo, rompe las cadenas. Rompe las cadenas ahora, mi Dios, en el nombre de Jesús.

rompe las cadenas, Dios. Rompe las cadenas ahora en el nombre de Jesús. Miedo, espíritu de miedo. Te ato en el nombre de Jesús. Preocupación, espíritu de preocupación. Te ato en el nombre de Jesús de Nazaret. Te dejo sin fuerza en el nombre poderoso de Jesús. Suelta tu presa ahora. Suelta a ese hombre, a esa mujer ahora. Suelta a esa familia ahora. Depresión. Suelta las vidas en el nombre de Jesús. La sangre de Cristo tiene poder. Se están rompiendo por el poder de la palabra. Alguien le está creyendo a Dios en esta hora. Se está rompiendo, se está rompiendo. Hay rompimiento ahora mismo. Hay rompimiento ahora mismo por el poder de Dios, por la sangre de Jesucristo. Hay rompimiento. La sangre del Cordero Santo de Dios tiene poder. Te creemos, mi Dios. Creemos, Dios mío, Padre, en el poder de tu palabra. Toda amenaza del enemigo contra ti, mi amigo. Oro por ti ahora mismo, ahí donde tú te encuentras. Pero haz tu parte que te toca hacer. Tu parte es que le creas a Dios. Confiesa con tu boca ahora diciendo: Señor Jesús, confieso con mi boca que tú eres mi Padre, que tú eres mi Señor, que tú eres mi Salvador. Señor, confieso con mi boca que tú eres el único que me puede ayudar. Tú eres el Hijo de Dios que derramó su sangre en la cruz del Calvario. Me entrego a ti, te entrego mi vida, te entrego mi familia, te entrego mi corazón. Todas las preocupaciones, los miedos que me han estado atormentando, los entrego a ti ahora. Te los entrego a ti ahora, Señor Jesús. Algo está pasando ahora mismo. Algo está pasando ahora mismo ahí donde tú estás. Si lo creíste, si lo crees, si le crees a Dios, se rompen las cadenas ahora.

Sí, Señor, gracias, Padre. Se están rompiendo esas cadenas ahora por el poder de la sangre de Jesús. Hay liberación, hay sanidad. Solamente cree, solamente cree, solamente cree. Mi amigo, mi amiga, aleluya, solamente cree. Alabado sea el nombre del Señor. Dios me lo bendiga en esta hermosa hora. Gloria al nombre del Señor Jesucristo. Hoy a las 7:30 de la noche estaremos orando. Hoy es día martes, tenemos servicio de oración en la iglesia a las 7:30. Así que bendigo su vida, su casa, su familia. Le deseo lo mejor. Y lo mejor, hago mi parte que me toca. Gloria al Señor, y Dios se encargará del resto. Alabado sea el nombre de Jesucristo. Aleluya. Si usted le cree a Dios, Dios también escuchará su oración, su clamor. Bendiciones. Que el Señor les bendiga a todos en el nombre poderoso de Jesús. 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Bendiciones.

en el libro del profeta Isaías, versículo 2. Si usted encuentra una pequeña variante en la lectura de su Biblia y la mía, solo será cuestión de versiones. Como está escrita, dice la palabra del Señor: oíd vosotros, los habitantes del cielo, y escuchen todos los moradores de la tierra, porque hablará Jehová. Críe hijos, dice el Señor, los hice grandes, los he bendecido, y ahora ellos se rebelan contra mí dándome su espalda. El buey conoce perfectamente a su dueño. El asno de igual manera no se equivoca al entrar al pesebre de su señor. Pero mi pueblo no quiere conocerme. Israel carece de conocimiento. Estas palabras no salieron de los labios de una anciana de 90 años. Estas palabras salen de los labios del Dios Todopoderoso que nos da la vida, del Dios que te creó, del Dios que nos sustenta, del Dios que nos tiene aquí sanos y salvos. Dale un aplauso de gratitud a ese Dios. ¡Oh, Dios es bueno! En el trasfondo de este versículo, casi veo el corazón de Dios sangrando. Casi veo el rostro del Dios Santo cubierto en lágrimas. Al ver Dios la conducta nuestra, al ver Dios el comportamiento de nosotros, inclusive de aquellos que decimos conocer al Señor, muchos de nuestros comportamientos, muchas de nuestras conductas y formas de vida quebrantan el corazón de Dios. Según la Biblia, el propósito santo de Dios es que en la iglesia seamos una familia. Pablo dice que al anciano lo veamos como papá, a la anciana como mamá, a los jóvenes como hermanos, a las señoritas como hermana, a los niños como hijos, una familia en el vínculo perfecto del amor en Cristo Jesús. Dale un aplauso de alabanza al Cordero de Dios. ¡Aleluya! Pero nosotros hemos estropeado el propósito de Dios. Muchas veces dentro de la misma iglesia prevalecen los celos enfermizos. Dentro de la misma iglesia nos murmuramos, nos criticamos. Estamos recalcitrantemente enfermos de celos, de envidias, de egoísmo. Pido al Espíritu Santo que queme toda basura del diablo en nuestra vida, porque solo Él puede hacer una obra gloriosa en nosotros que honre a Dios. Aleluya al Señor. Este pasaje de la Biblia, en primer lugar, está dirigido a Israel, a la casa de Judá. Y los que hemos leído la Biblia sabemos por ella cómo Dios ha bendecido a través de la historia a Israel. Cómo Dios ha extendido su mano en favor de esta nación. Partamos de los años en los cuales Israel estaban subyugados en esclavitud bajo el imperio de los faraones, bajo el imperio del Ramsés, allá en Egipto. Más de 400 años Israel vivió esclavo. Más de 400 años de opresión, sometidos a la esclavitud. Los judíos en Egipto eran vistos como bestias de carga, como animales brutos para el trabajo.
La Biblia dice que Faraón los obligaba a trabajar de sol a sol. Y el látigo de Faraón estaba en las espaldas de los judíos. Al grado que dice la palabra de Dios que eran sometidos como animales de trabajo. Pero un día, oiga esto, los gritos, la angustia, el lamento de Israel llegó hasta la presencia del Dios Todopoderoso. 400 años de opresión. En 400 años los judíos no podían decir: esa es mi casa. No tenían casa propia. No podían decir: esa es mi parcela. No eran propietarios de tierra. Y un día el llanto de esta nación oprimida llegó a Dios. Y dijo Dios: sacaré a mi pueblo de ahí. Y yo he de decir algo hoy. Cuando Dios determina hacer algo, lo hace, se oponga quien se oponga. Porque Dios es soberano. Porque todo el poder está en su mano. Dale un aplauso de gloria a ese Dios todopoderoso. A ese Dios soberano. Rey de reyes. Señor de señores. El imperio, el dominio, la majestad está en su mano. Nada hay imposible para Dios. ¡Oh, gloria a Dios! Y dijo Dios: sacaré a Israel de Egipto. Y así lo hizo. Sin importar cuánto Faraón se opuso. Pero ¿quién es un miserable mortal para oponerse ante el Dios Todopoderoso? Las oposiciones de los hombres, no importa de quién sea, ni el rango que ostentan en este mundo, pero no prevalecen las oposiciones de los hombres. Cuando Dios quiere hacer algo, lo hace. Si Dios quiere levantar en esta iglesia una congregación de 2,000, 5,000, 8,000, 10,000 hermanos, lo va a hacer. Lo va a hacer. Lo va a hacer. ¿Cuántos creen que para Él todo es posible? Dios lo hace. Dios lo hace. Dios va a respaldar la visión de esta iglesia. Dios va a respaldar la visión de su siervo. Dale un aplauso de alabanza al Todopoderoso. Porque para Él nada, nada, nada, nada hay imposible. Alabado sea el nombre de Dios. Aleluya al Señor. Dios cumplió su palabra de sacar a Israel de Egipto. Y la Biblia dice que a partir de aquel momento, cuando el yugo de la opresión fue roto, Israel comenzó a ver la gloria de Dios. Israel comenzó a ver milagros, señales, prodigios, como nunca antes los habían visto. ¿Te imaginas? Yo ya casi veo aquella caravana, miles de miles de miles de judíos, hombres, mujeres, ancianos, ancianas, jóvenes, señoritas, niños, saliendo de la esclavitud y después de caminar mucho, dirigiéndose a una tierra que Jehová les había prometido. Israel tropezó con un gran problema: las olas del inmenso océano, las olas del profundo mar. ¿Y qué puedes hacer frente al mar? Y Faraón viene atrás con sus ejércitos persiguiéndolos. Todo el pueblo está frente al mar. Y Moisés clamó y dijo: Jehová, Faraón nos persigue, no podemos dar un paso más. Y Dios le dijo a Moisés: tienes una vara en tu mano, úsala, toca las aguas y yo haré lo demás, dice Jehová de los ejércitos. Si es para Dios, dale fuerte ese aplauso, hermano. Oh Dios, te adoramos. Y qué lindo, hermano, que Moisés le creyó a Dios.
A Dios le encanta creyentes que se arriesguen a creer en su palabra. No importa qué difícil parezca, pero el Dios de esta palabra, Él no conoce las imposibilidades. Para Él todo es posible. Aleluya. Moisés creyó y tocó las aguas. Y en ese momento se dio lo inimaginable. Las aguas se abrieron. Se levantó un muro de agua allá, otro muro de agua allá. Y un camino en medio de las profundas aguas donde el pueblo podía caminar. El materialismo ateo, las diferentes dialécticas modernas que se enseñan comúnmente en las aulas de la universidad, niegan estos milagros. Un catedrático materialista le decía a sus estudiantes en la universidad: oigan, muchachos, ese milagro que los protestantes predican, que el mar se abre e Israel pasa, eso no es cierto, dice él. No es del todo así como lo predican ellos, decía el ateo. Es cierto, dice, Israel pasó de un lado al otro. Pero en aquel entonces, dice él, el mar no era profundo. Le llegaba hasta los tobillos de los hombres. Arribita de los tobillos de los pies llegaba a la profundidad del mar. Entonces con facilidad lo pudieron pasar. Un muchacho que ahí se preparaba ya leía la Biblia. Y le dice al licenciado que impartía la cátedra: licenciado, ¿qué tan cierto es que Israel pasó así caminando con el nivel del agua arribita de los tobillos de los pies? Y el catedrático dijo: eso es la teoría más acertada que nosotros tenemos. Entonces el muchacho pegó un grito y dijo: ¡gloria a Dios! Y el ateo se le queda viendo y le dice: muchacho, ¿te enloqueciste? ¿Por qué alabas a Dios? Se imagina, dice el muchacho, el agua le llegaba a los tobillos de los hombres y los caballos de Faraón se ahogaron y los ejércitos de Faraón se ahogaron. Alabado sea Dios, dale un aplauso de alabanza al que todo lo puede. Aleluya, gloria a Dios, aleluya. De cualquier manera, y como el diablo trate de distorsionar la palabra de Dios, no lo va a lograr. Aleluya al Señor. La Biblia dice que el mar se abrió. Israel pasó en seco. Y cuando el último judío hubo pasado, las aguas volvieron a unirse. Y ahí perecieron los capitanes. Ahí perecieron los ejércitos de Faraón. Ahí perecieron aquellos caballos. Aleluya. Israel vio con sus ojos este milagro. Todo Israel pudo verlo. Ya te imaginas a la orilla del mar y de repente se abre, Dios mío, yo me desmayo, hermano. Yo quizás caigo de rodillas, llorar y llorar y llorar al ver mis ojos un milagro como ese. Todo Israel vio ese milagro. Y eso no fue todo. Ya cuando Israel estaba al otro lado del mar, caminando sobre las candentes arenas del desierto, llegó el momento cuando a Israel se le terminó la despensa, las provisiones de comida que llevaban junto a ellos. Y ya no había ni una libra de trigo. Y los niños lloraban de hambre. Y los ancianos temían. Y Moisés dijo: Señor, no tenemos que comer. Y aquí no hay ni hojas de árboles para alimentarnos. Solo hay arena, Señor. ¿Qué vamos a hacer? Y Jehová le dijo: dile al pueblo que mañana se levanten muy temprano. Dios nunca ha tratado con los haraganes. Dios nunca ha tratado con los negligentes. Si quieres que Dios trate con tu vida, ponte a cuentas con Dios. Entra en responsabilidades con Dios. Aleluya. Y Dios dijo que el pueblo se levante muy temprano y levanten su mirada al cielo. Vean hacia arriba. Y
Yo no sé cuántas horas aquel pueblo estuvo con la vista pegada en el infinito azul del espacio. Pero qué lindo es, hermano amado, cuando uno cree ciegamente a la palabra de Dios. Israel creyó, levantan la mirada al cielo quizás por una, por dos, por tres horas. Y de repente cae el primer pedazo de pan ahí, y otro pedazo, y era lluvia de pan del cielo. Y era, oiga hermano, dale un aplauso de alabanza al Señor. Y Dios comenzó a enviar maná desde el cielo para alimentar a su pueblo hambriento en el desierto. Dale un aplauso de alabanza a Dios, porque nada hay imposible para Dios. Repítelo conmigo, porque nada hay imposible para Dios. Que se oiga, porque nada hay. Dale ese aplauso al Dios del cielo. Nada, nada, nada, nada imposible para Dios. Aleluya. ¿Qué te parece Israel comiendo pan cocido en el cielo? Pan cocinado allá arriba. Aleluya. ¿Sabes? El Dios que abrió el mar, el Dios que mandó maná sobre el desierto, es el Dios que adoramos en esta iglesia. ¿Cuántos creen que ese Dios adorado? Oh, aleluya. ¿Qué tan grande podrá ser tu problema ante Dios? Oh, hermano, no te ahogues en un vaso de agua. Nuestro Dios sabe sacarnos adelante. Aleluya, aleluya. Oh, dale un aplauso de alabanza al Señor. Dios está a tu lado. No te deprimas. No te hundas. No retrocedas. Créele a Dios. Cree en su palabra y verás la gloria del Dios de los cielos. Porque para Dios nada hay imposible. Alabado sea el nombre del Señor. Israel se alimentó con pan caído del cielo. Y esto no era todo. ¿Sabes qué más hizo Dios con Israel? Tanto ama Dios a sus hijos. La Biblia dice que al mediodía Dios ponía una nube que detuviese los rayos candentes del sol para que su pueblo no fuese afectado. Mira cuánto nos ama Dios. Y en la noche, la nube se convertía en antorcha de fuego en el espacio. Una llama de fuego que les alumbraba el camino por donde ellos debían de transitar. ¡Oh, gloria a Dios! Yo quiero decirte algo. En la iglesia aún hay gente que cree en el fatalismo. Y aún hay gente que dice, es la voluntad de Dios que yo me esté muriendo de esta úlcera. Es la voluntad de Dios que me esté muriendo de este tumor canceroso en el cerebro. Dios quiere tenerme así. ¡No! Dios no quiere tenerte enfermo. Dios no quiere que te estés muriendo. Dios quiere que le creas. Dios quiere sanarte. Dios quiere hacer una obra gloriosa en tu vida. ¡Hoy! ¡Hoy! ¡Hoy! Dale un aplauso de alabanza a Jehová. ¡Aleluya! Dios quiere bendecir mi vida. Dios quiere bendecir tu vida. Dios quiere bendecir tu familia. ¡Aleluya! Repítelo conmigo. Dios quiere bendecirme. Más fuerte. Dios quiere bendecirme. Una vez más. Dios quiere bendecirme. ¡Aleluya al Señor! Dios no quiere que te estés muriendo de hambre. Dios no quiere que estés con la soga al cuello. Dios no quiere que estés con deudas arriba del nivel de tus ojos. Dios quiere que le creas. Dios quiere sacarte del desierto. Dios quiere que veas su gloria. Dale un aplauso a Jehová. ¡Aleluya! ¡Oh, gloria a Dios! Alabado sea el nombre de Jesús. Israel veía la llama de fuego en la noche y caminaban en la sombra en el día. Qué bueno es Dios.
Todo esto lo veía Israel. Aún más, cuando el pueblo casi moría de sed, ¿sabes qué dice la Biblia? Que de una roca Dios hizo brotar un manantial de agua en el desierto. El pueblo no estaba delirando. De una roca, de un pedernal, sale un manantial, un borbollón de agua, porque nada hay imposible para Dios. Lo que me cuesta entender, ¿cómo es posible que un pueblo que vio abrirse el mar, que un pueblo que se alimenta con pan caído del cielo, que un pueblo que camina en la sombra al mediodía y es alumbrado por una llama misteriosa en la noche? ¿Cómo es posible que un pueblo que sacia su sed de un manantial misterioso que emana de un pedernal o de una roca muy grande en el desierto? ¿Cómo es posible que este pueblo le dé la espalda a Dios? ¿Cómo es posible que se sientan hartos de Dios? Porque esto le pasó a Israel. Llegó el momento cuando Israel dijo: sabes, Jehová, ya no te queremos, ya no te necesitamos, porque tú eres un Dios abstracto, nosotros queremos un Dios concreto, tú eres un Dios subjetivo, nosotros queremos un Dios objetivo, tú eres un Dios invisible, nosotros queremos un Dios que se toque, que se vea. Y entonces Israel comenzó a ser dioses de oro, dioses de plata, dioses de bronce, dioses de madera, y cambiaron la gloria del verdadero Dios y dieron la espalda al verdadero Dios y comenzaron a postrarse ante los ídolos y comenzaron a darle honra a las imágenes. Entonces Jehová llama como testigos a los habitantes del cielo y a los moradores de la tierra y dice Dios: juzguen las jerarquías angelicales, juzguen los hombres de la tierra, ¿será justo esto? Un pueblo que está esclavo, yo lo saco de allí. Un pueblo a quien yo lo he hecho crecer y lo he bendecido. Ahora, dice Dios, se convierte en un pueblo ingrato, un pueblo irresponsable, un pueblo mal agradecido. ¿Te imaginas cómo se sentiría el corazón de Dios cuando Israel lo cambia por dioses de oro? Y según la Biblia, Dios condena la idolatría. Dios aborrece la idolatría. Dios no honra a los idólatras. Porque los ídolos solamente te conducen a la muerte, al infierno. Recuerdo cuando yo estaba metido en las prácticas del satanismo. Nunca olvido eso. 3 veces yo fui llevado a rituales macros, rituales de sangre, en los cuales fui donante voluntario de la sangre de las venas de mi brazo izquierdo. Aún están los pinchazos aquí, las cicatrices. 3 veces fui a rituales mayores, nunca olvido eso. Rituales de invocación a Satanás, siempre lo invocó el profesor Fronteras. Pero algo que quiero decirte, cualquiera que haya estado allá lo sabe perfectamente. Los lugares donde a uno lo llevan para rituales mayores de sangre generalmente son subterráneos. Las 4 paredes están tapizadas con ídolos, con imágenes, con estampas. Desde donde inicia una pared hasta donde termina está cubierta con imágenes diversas, con estampas y con ídolos. Llega el momento en que se inicia el ritual, la ceremonia. Llega el momento de la meditación trascendental. Llega el momento cuando tienes que liberarte del con al subconsciente. Y lo admirable es, cualquiera que haya estado allá te lo dice, lo admirable es cuando uno regresa del sud al con, y cuando abres los ojos te das cuenta que las imágenes están riendo en la pared contigo, las estampas se ríen en la pared contigo, los muñequitos hablan ahí donde están, inclusive se bajan algunos donde están pegados y comienzan a caminar bajo los pies de los satanistas. A mí no me sorprende el diablo que me digan que una virgen estaba llorando. A mí no me sorprende el diablo que me digan que una estampa habló. Conozco las estrategias del diablo, conozco las astucias de los demonios.
¿Sabes qué dice la Biblia? Dios es espíritu y los que le adoramos en espíritu y en verdad es necesario que le adoremos. Dale un aplauso de gloria a Dios. Su gloria está aquí. Su presencia está aquí. ¿Cuántos creemos que Jehová está aquí? Dale ese aplauso de gloria a su nombre. Alabado sea el nombre de Dios. Yo no necesito imágenes ni estampas como mediadores para que me lleven a la presencia de Dios. La Biblia dice que solo hay un mediador entre Dios y los hombres, y este se llama Jesús de Nazaret. Dale un aplauso al Cristo de la gloria. ¡Aleluya! ¡Gloria a Dios! Pero Israel cambia el Dios verdadero por dioses hechos con su mano. Y nosotros decimos hoy que leemos la historia de la Biblia, que Israel más ingrato. ¡Qué pueblo tan mal agradecido! Hoy, en pleno siglo XXI, está pasando lo mismo. Mucha ingratitud. Demasiado mal agradecimiento, aún dentro de la iglesia. Hay gente que no quiere entenderlo. Hay gente que se encuentra envuelta en una caparazón de orgullo. Engreídos, prepotentes. ¿Quiénes somos nosotros, hermanos? Miserables gusanos mortales. Del polvo venimos y nos vamos a convertir en pasto de gusanos un día. Si estamos aquí es por la misericordia del Señor. Él nos ha redimido para gloria de su nombre. Debemos de ser agradecidos, darle gloria, darle alabanza y servirle al Dios con todas nuestras fuerzas. Y el mal agradecimiento se deja ver dentro de la iglesia. Se deja ver dentro de la iglesia. Cuánta gente que no quiere servirle al Señor. ¿Cuánta gente que rehúsa los privilegios que Dios le asigna? ¿Cuánta gente que rechaza involucrarse en los ministerios de la obra de Dios? Dicen, no, yo no tengo tiempo para el ministerio, yo no tengo tiempo para el servicio de la obra de Dios, porque estoy trabajando mucho, miserable. Inclusive, creyentes dentro de la iglesia tan mal agradecidos, que hasta los días no se comen. ¡Ladrones! Yo recuerdo una vez predicaba en una campaña de aniversario en Guatemala. Esa mañana el pastor me dice: hermano Andrade, ¿puede acompañarme a orar un momento al altar de la iglesia? Mi esposa va a salir a un retiro de esposa de pastores. Ore con nosotros antes de retirarnos. Estuvimos orando por unos minutos. Luego ellos se levantaron y se fueron. Bien oí cuando cerraron la puerta del templo. Bien oí cuando pusieron en marcha el motor de su vehículo y se fueron. Yo quedé orando un rato más. De repente Dios me hizo entrar en una visión gloriosa. Yo estaba con mi frente al altar y mi espalda a la entrada principal. Y de repente era como si yo tenía ojos aquí en mi espalda. Y comencé a ver que la puerta del templo se abrió. Y en la puerta del templo estaba un demonio horrible, como de 1 metro de estatura. Y aquel demonio comenzó a caminar hacia adelante. Y algo que nunca olvides es que cojeaba, caminaba bien feo así. Y se agarraba de las bancas del templo para avanzar hacia el altar. Y detrás de él venía otro demonio idéntico. Aquellos demonios, nunca olvido que toda su piel parecía el cascajo de la rodilla de un elefante, horribles. Y aquellos demonios yo estoy viendo cuando caminan y caminan hacia el altar. Y yo estoy clamando, clamando, clamando la sangre de Cristo. Cuando yo vi que los demonios estaban como 1 metro de mí, tan cerca, yo me puse en pie y abrí mis ojos. Aquellos demonios eran reales, eran literales. Pude verlos con mis ojos abiertos por un espacio entre 20 a 30 segundos.
Dios sabe que tomé autoridad en el nombre de Jesús, en el poder de la palabra, en la autoridad de la sangre de Jesús, y los ateos.

fundos. Dios sabe que tomé autoridad en el nombre de Jesús, en el poder de la palabra, en la autoridad de la sangre de Jesús, y los até y les dije: demonios, los sujeto, los ato en el nombre de Jesús. Fue como si el viento los absorbió, se desintegraron en el espacio. Yo quedé llorando, orando. Esa noche en la cruzada aceptó un satanista que, entre otras cosas, me entregó todos los dijes que un satanista carga: la calavera de plata, la llave del misterio, todo eso. Y yo dije: quizá los demonios me perturbaron en la mañana porque iba a aceptar a este satanista. Pero no fue así. El siguiente día yo estaba orando en el altar de la iglesia y la visión volvió a repetirse, pero ahora fue diferente. Vi como un hombre más de 2 metros de estatura estaba parado en la puerta principal del templo, y con la mano derecha, de aquí del cuello, tenía a uno de los demonios que yo había visto la mañana anterior así colgando, y con la mano izquierda tenía de aquí del cuello al otro un demonio colgando en cada una de sus manos. Y aquel hombre comenzó a caminar con paso firme al altar, y yo estaba viendo cómo los demonios se resistían y cómo los demonios querían y se arrastraban con las pezuñas en el piso del templo, se negaban a que aquel hombre los trajera. Y cuando aquel hombre estuvo así cerca, algo que nunca olvido es que los zapatos de aquel hombre eran como de bronce, como de oro, le brillaban. Y cuando aquel hombre estuvo cerca, me dijo en una voz firme y penetrante: predícale a la iglesia que estos 2 demonios han entrado a mi pueblo. Estos demonios se están metiendo a la iglesia. Uno, me dijo, es el demonio del error, espíritu de mentira, van a entrar a la iglesia. El otro, me dijo, es el demonio de la miseria, es el demonio de la pobreza, es el demonio que se está comiendo el pan de la mesa de mis hijos. Es el demonio, me dijo, que está comiendo y devorando las bendiciones de mi pueblo. Yo le dije: Señor, si esto es tuyo, yo quiero escribir un seminario. Y fue así, con muchas luchas, que Dios me concedió escribir el seminario titulado El Plan Financiero de Dios. Y Dios me ha hecho entender que tú y yo no somos dueños de nada, de nada. El dueño es Jehová. Tú y yo solamente administramos lo que Él quiere darnos. El dueño de todo es Jehová. Pero nosotros nos creemos dueño, dueño y dueño. Y hoy es común oír: mi casa, mi carro, mi mujer. ¿Cuál tuya? Mis hijos. ¿Sabes qué dice la Biblia? Que de Jehová es la tierra y su plenitud, el mundo y todo lo que en el mundo habita. Dios ha puesto algo en nosotros y somos responsables de administrarlo con agradecimiento. Y ¡ay de aquel que no se considere administrador de los bienes del Señor! Amados, si tú y yo, peregrinos, somos aquí, deja de trabajar tanto, mejor sírvele al Señor. En una cultura como esta, hay muchos hermanos que no trabajan para vivir, viven para trabajar. Hay quienes tienen 2, 3 y hasta 4 trabajos. No te mates trabajando tanto. No hagáis tesoros en la tierra. El orín corrompe, la polilla destruye, el ladrón roba. Haced tesoros allá, dice Jesús, donde los ladrones no pueden robar. Dale un aplauso al Señor. Gloria a Dios. Aleluya. Hoy no estoy impartiendo este seminario del plan financiero de Dios, solo me entretuve aquí porque quiero señalar y recalcar que como creyentes debemos ser agradecidos con Dios.
Y si nunca habías dado tu diezmo y tus ofrendas con gratitud al alfolí de la obra de Dios, a partir de esta noche, pídele perdón a Dios y dile: Señor, necesito ser un creyente agradecido. Necesito dar con liberalidad de lo que tú me has dado. Dale un aplauso de alabanza al Señor. Gloria a Dios. Aleluya. Y en todo el sentido de la palabra, hoy en el siglo XXI hay ingratitud, hay irresponsabilidad, hay mal agradecimiento en el corazón de los hombres hacia Dios. Recuerdo que yo era pastor de una iglesia. El copastor que me apoyaba era un ministro tan lindo. Era ministro de alabanza de la iglesia. Apoyaba. Era un ministro tan lindo. Era ministro de alabanza de la iglesia. Tenía un buen empleo. Tenía un excelentísimo matrimonio. De repente los sueldos fueron descongelados. Y él quedó ganando arriba de 12.000 colones mensuales. Desde el momento que sus ingresos aumentaron, se fue de la iglesia. Nunca olvido que un día lunes fui a visitarlo a su oficina y le dije: hermano, ¿qué está pasando contigo? Y me dijo: pastor, ya no tengo tiempo para la iglesia. Dele mis privilegios a otros. Hoy estoy muy ocupado revisando vuelos, revisando archivos, inspeccionando aviones. No quiero más privilegios. Yo le dije: hermano, tenga mucho cuidado. Pero como he entendido que Dios no quiere a nadie a la fuerza, si crees que Dios te va a tener a la fuerza, te equivocaste. En la iglesia no tenemos sogas ni cadenas para atar a nadie. Aquí no tenemos atado a nadie a la banca de la iglesia. Eres libre de irte en el momento que te dé la gana. Puedes irte si quieres, puedes hacer lo que quieras con tu miserable vida, pero atente a las consecuencias. Le dije: está bien. Tu esposa siguió muy fiel en la iglesia. De repente compró una casa muy preciosa en una zona residencial. Con el correr del tiempo, un domingo en la mañana llegó su esposa llorando y me dijo: pastor, ore por mi marido, ya no tiene remedio. Yo le dije: ¿qué está pasando con él? Y me dijo: ha comprado un burdel, ha comprado un prostíbulo. Compró un burdel como con 40 prostitutas adentro. Compró cerrado el negocio. A él le dijeron que ese negocio le iba a ser millonario en poco tiempo. Recuerdo el siguiente lunes a las 9 de la mañana yo estaba en su oficina y le dije: hermano, ¿no te da vergüenza? Después de haber sido el copastor de la iglesia, ministro de alabanza de la iglesia, ahora dueño de un prostíbulo. Al frente de 40 prostitutas, ¿no te da vergüenza? ¿Por qué no levantas tu rostro arriba y sientes temor de Dios? Él agachó la cabeza y me dijo: hermano Andrade, ore por mí. Solo voy a manejar ese negocio un año. Lo mucho dos. Pero después yo me arrepiento, hermano, y volveré a la iglesia. Yo dije dentro de mí: este está pensando que Dios es payaso, que Dios es muñeco, que Dios es títere. Y yo le dije: si es que los juicios de Dios no caen sobre usted primero. Y me fui. No pudo manejar el negocio 2 años, ni 1 año, ni 6 meses, ni 4. A los 2 meses de estar al frente de aquel negocio, una madrugada él estacionó su vehículo frente al negocio para retirar las ganancias de 24 horas. Y ni tan siquiera dejaron que se bajara de su automóvil. Ahí lo acribillaron a balazos. Más de 50, 60, 70 impactos de bala en todo su cuerpo. Desde la planta del pie, todo el cuerpo.
cuerpo perforado a balas. Ese vehículo fue exhibido en la Policía Nacional. Hay muchos que creen ser más vivos que Dios. Hay quienes piensan que le van a ganar a Dios. ¿Sabes? Con Dios nadie juega. Dios no es títere de nadie. Dios no es manejado por nadie. Dios es Dios de dioses. Dios es soberano. Dios es todopoderoso. Dios merece la gloria, la honra, la alabanza, la gratitud, la fidelidad de la iglesia. Dale un aplauso de alabanza al Señor. Gloria a Dios. Cuando a mí me avisaron, a él lo habían ingresado a cuidados intensivos en un centro hospitalario. No murió en ese momento. Cuando yo llegué era triste la escena. Estaba vivo porque los aparatos, las máquinas decían que estaba vivo. Pero él parecía un cadáver. No respondía ni en lo mínimo. Me acerqué, puse mi mano sobre la suya y le dije: hermano, soy el pastor Andrade. Si me oyes, dame una señal, quiero orar por ti. No movió ni un dedo, pero comenzaron a rodar lágrimas. Le dije: voy a orar por ti. Y luego murió. Yo creo que fue santo. Pero mira cómo lo trató el diablo. ¿Quieres irte? Hazlo. Ya vas a ver cómo vas a venir de regreso, si es que logras venir. Si es que logras regresar. La Biblia dice: el que esté firme, mire que no caiga. Aunque se arrastra con luchas y pruebas, aquí estoy, Señor. Yo no quiero darte la espalda. Yo no quiero rebelarme. Yo quiero servirte. ¿Cuántos queremos ser fieles al Señor? ¿Cuántos queremos servir al Señor? Aunque hayan luchas, aunque hayan pruebas, dale un aplauso de alabanza al Señor. No le des la espalda. No te apartes de Dios. Aleluya al Señor. Oh, gloria a Dios. Recuerdo un muchacho en Puerto Rico. Estábamos en una serie de campañas y estábamos terminando una campaña en la ciudad de San Juan. Me acompañaba otro evangelista. Predicábamos una noche cada uno. Esa noche estábamos cenando en la casa pastoral y vino una anciana llorando y dijo: perdonen, hermanos, que los interrumpa, están tomando sus alimentos. Pastor, le dijo, ¿por qué no lleva a los hermanos a mi casa que oren cuando terminen de cenar? Y la hermana se regresó llorando. El pastor dice: sí, hermanos, la hermana tiene un problema serio. Su único hijo de 18 años tiene parálisis en la mitad de su cuerpo. Está muerto en la mitad de su cuerpo, no reacciona, no responde y ha gastado mucho dinero y demás. Cuando terminamos de cenar, el pastor nos llevó a la casa de la hermana. Era triste la escena. Un joven destruido por la parálisis. Nunca olvidó la planta de sus pies. Casi sangraba. Oramos por él. Yo lloré al ver la condición de aquel joven. Nos regresamos a casa.

El siguiente día estábamos desayunando en la casa del pastor y yo vi por las ventanas a la hermana que iba llorando. Y de inmediato dije, Dios mío, el muchacho se murió anoche. Y la hermana entró llorando, no podía hablar. Y dijo, hermanos, no me lo van a creer. Mientras yo preparaba el desayuno esta mañana, mi hijo llegó a la cocina agarrado de las paredes. Ya camina. Ya camina. La parálisis se fue. Dios lo sanó. ¿Cuánto dice gloria a Dios? ¿Cuántos creemos aquí que nuestro Dios sana? ¿Cuántos creemos que nuestro Dios sana? Yo creo que Dios sana. Aquella madre pasó llorando en el altar en gratitud lloraba y lloraba, su hijo había sido sano. Nosotros esperamos que el muchacho viniera esa noche a la campaña. Todo el barrio sabía que él estaba destruido por la parálisis. No vino esa noche a la campaña. No vino la siguiente noche, no vino la tercera noche. El otro evangelista puertorriqueño me dijo, hermano Andrade, ¿qué está pasando con ese muchacho? Vamos a ver qué pasa con él. Y fuimos. Cuando llegamos, su madre solo agachó la cabeza. Y dijo, no, hermanos, no pierdan el tiempo. Mi hijo no quiere nada con Dios. Mi hijo no quiere nada con la iglesia. Ya lo rogué mucho y no quiere ir. Pero déjeme hablar con él, dice el otro evangelista. ¿Dónde está su hijo? Allá está jugando fútbol en la cancha, mire. Allá andaba ya entrenando, dándole patadas a una pelota. El otro evangelista quebrantado me dijo, qué muchacho más ingrato. No me voy sin hablar con él, me dijo. Fuimos a la cancha y lo sacó y le dijo, ven acá, dame 5 minutos, porque eres tan ingrato. No recuerda que hace pocos días estaba destruido con parálisis. Oramos por ti, Dios te levantó, Dios te sanó. En vez de estar en la iglesia dando gloria a Dios, mira dónde andas. El muchacho le dijo, hermano, no creas que Dios me sanó. Mi mamá, dijo él, gastó mucho dinero en medicina y por último la medicina me cayó bien. A mí no me ha sanado Dios. Esa noche le tocaba predicar a este hermano de Puerto Rico y no pudo hacerlo. Un hombre tan sensible que se quebrantó a llorar y a llorar y a llorar. Y me dijo, hermano Andrade, predique usted, yo no voy a poder predicar. No soporto la ingratitud de ese hombre. Y mientras yo predicaba, él gemía, lloraba a mis espaldas. Recuerdo que ese domingo terminamos la campaña en esa iglesia. Ya había llegado un pastor de una iglesia vecina en la ciudad de San Juan para llevarnos con él a iniciar campaña el día lunes. Ya teníamos nuestro equipaje en el vehículo del otro pastor, ya íbamos en marcha. Cuando vino la mamá del muchacho llorando, y dijo, hermano, no se vayan, regresen. Mi hijo ha vuelto a caer con parálisis. Pero ahora todo el cuerpo no mueve ni un dedo de su mano. Sé que está vivo porque cierra y abre los ojos, le palpita el corazón. El otro evangelista solo puso la tacha en el piso y levantó las manos al cielo y dijo, gracias, papá. Nadie puede reírse en tu cara. Gracias, Dios. Dale un aplauso de alabanza al Señor. ¡Aleluya! ¡Gloria a Dios! Y esto es común en nosotros. ¡Cuánta gente mal agradecida con Dios! Saben que el Evangelio es la verdad. Saben que Jesús murió por ellos. Saben que si se mueren en pecado van al infierno. Pero tú le dices, acepte a Cristo. No, ahora no, hasta que Dios me toque. El día que Dios te toque, te mata. ¿Con que no aguantamos el toque de la 220? ¿Cuánto más el toque del Todopoderoso? Quedaría reducido a ceniza si Jehová te toca. Dios nos habla de mil maneras y formas. Lo que pasa es que este versículo dice que el hombre, entenebrecido por el pecado, se vuelve más bruto que los animales. Y oiga lo que Dios dice, el buey conoce a su dueño, el burro conoce a su pesebre. Pero Israel no quiere entenderme. Dios está diciendo, es más inteligente el buey, es más entendible un burro. Pero el hombre en el pecado no quiere nada con Dios. Hay gente que allí estamos rogarle y rogar. Ya no la ruegues. Yo estaba leyendo un libro que se titula El trato de Dios con el hombre. El escritor dice que el primer trato de Dios, porque Dios trata en tres formas con el

rogarte. Entonces viene el segundo trato de Dios. Y entonces ya es un trato de rigor. Y todo te comienza a salir mal. Y pierdes el trabajo. Y los biles siguen llegando. Y las deudas se acumulan. Y tu mujer se enferma. Y tus hijos se enferman. Y Dios te está apretando el cuello. Y Dios te dice: no seas bruto, levanta los ojos, conóceme, entiéndeme, quiero salvarte, quiero bendecirte. ¡Gloria a Dios! Pero el hombre ni aún así quiere nada con Dios. Sí, hermano. Y aquí hay gente que le está pasando eso. Y aquí hay gente que dice: ¿por qué me pasa eso? Dios está tratando con tu vida. Y ni aún así, no, no y no. Entonces viene el tercer trato de Dios. Y ahí sí Dios agarra el látigo. Yo conozco mucha gente que Dios la trajo de la oreja. Porque somos tan tercos que no entendemos hasta que Dios nos agarra por la oreja y nos trae. Hay quienes nos cansamos de hablarle, de invitarle, de traerlo, pero no quiere nada con Dios. De repente en tu carro, en el freeway, un accidente. Ahí va a parar al hospital y ya está como que es momia enyesada. Ahí sí manda a llamar al pastor. Y cuando el pastor llega, dice: pastor, ore por mí. Tuve un accidente, milagro que no me maté, pastor. Voy a aceptar a Cristo aquí, pastor. No era necesario que lo aceptaras en un hospital. Dios había venido tratando contigo. No soy profeta ni hijo de profeta, como dijo el profeta, pero si no te pones a cuentas con Dios, aténgase a las consecuencias. Dios es un Dios de honra. Dale un aplauso de alabanza a ese Dios todopoderoso. ¡Aleluya! Gloria a Dios. Hay gente que dice: no, yo no quiero nada con Dios, porque estoy joven, tengo buen dinero, buen trabajo, debo de disfrutar. De repente comienza a sentir piquetazos en el cerebro. Una vez al día, ya tres veces al día, y vas al neurólogo y vas a los especialistas. Y el médico te dice: lo siento, pero tienes un tumor canceroso en el cerebro. Ahí si vienes llorando al altar de la iglesia, voy a aceptar a Cristo. Pastor, ore por mí, sí, como te dijeron que ya te vas a morir. Hay gente que solo así entiende, hermano. Hay gente que solo así entienda. Amigo, no permitas que Dios te traiga de la oreja. No permitas el látigo de Dios. Y lo peor es que Dios pega donde más duele. Yo he visto gente rebelde que Dios trató con ellos, pero ellos no quisieron. Y luego los he visto arrastrarse como perros enrabiados al mediodía en punto en el pavimento. Miserable, dan lástima. Seamos inteligentes y escuchemos el llamado de Dios. Dale un aplauso de alabanza al Señor. ¡Aleluya! ¡Oh, gloria a Dios! ¿Por qué das la espalda a Dios? ¿Por qué te rebelas a Dios? ¿Por qué andas en soberbia? ¿Por qué andas ahí engreído? ¿Por qué no te pones a cuentas con Dios? ¿Por qué no te sujetas a la autoridad de la iglesia? Dios no comparte su gloria con creyentes rebeldes. Sujétate a la iglesia. Involúcrate en el servicio de Dios en la iglesia. Dile: Señor, aquí estoy, soy materia dispuesta, estoy disponible. Úsame donde quieras, Señor. Si a barrer el templo no importa, pero úsame, Señor. Úsame, Señor. Quiero servirte, Señor. Te doy mi vida. Estoy agradecido, Señor. ¿Cuántos estamos agradecidos esta noche? Dale un aplauso de alabanza. Dale un aplauso de gratitud al Cordero. Aleluya. Yo vivo eternamente agradecido con Dios. Y a veces no puedo controlar mis lágrimas cuando pienso de dónde Jesús me saca. Después de ser un

satanista, un blasfemo, condenado al infierno. Jesús mete su mano en las mismas llamas del infierno y me saca de ahí. ¿Cómo no le voy a dar gracias a Dios? ¿Cómo no voy a estar agradecido con Dios? Levante tus manos, abre tu boca y dile: gracias, Señor. Has sido bueno con mi vida. Gracias, Señor. Me has bendecido. Gracias, Señor, por mi familia. Gracias, Señor, por mis hijos. Gracias, Señor, por mi salud. Aquí estoy sano, Señor. Dale gracias a Dios. Ponte de pie y dale gracias a Dios. Dios te ha bendecido, hermano. Amigo, Dios ha sido bueno contigo. La vida que tiene, Dios te la ha dado. Gracias, Señor. Ay, de aquellos malagradecidos que endurecen su corazón al llamado de Dios. La iglesia, levante su mano derecha al cielo conmigo. Esta es una señal de victoria. Rompa todo yugo de opresión ahora. Rompa toda atadura del diablo ahora. Que la atadura se pudra. Que el yugo de la opresión se pudra ahora. Bajo la unción, bajo el poder de la sangre de Jesús. ¡Aleluya! Aquí hay gente con la cual Dios está tratando esta noche. Hoy Dios está tratando con tu vida. Aquí hay gente que sabe que es con Él, es contigo. Dios está tratando con tu vida. Habrá una persona que quiera venir al altar, que quiera renovar tu comunión con Dios, que quiera restaurar tus votos con Dios, que quiera decirle: Señor, perdóname. Si hubiera una persona que quiere venir al altar, yo deseo orar por usted. En el nombre de Jesús. En el nombre de Jesús. Dios lo bendiga. Dios bendiga. Dios lo bendiga. Dios le bendiga. La iglesia clama. Dios le bendiga. Dios lo bendiga. Gloria a Dios. La iglesia clame. Clame al Señor. Que todo yugo se rompa. Que toda atadura se rompa. Amigo que ha venido esta noche, Dios te llama. No te vayas sin Dios. Ponte a cuentas con Él ahora. Mañana será tarde. No permitas que la ira, que los juicios de Dios caigan sobre tu vida o tu familia. Dios le bendiga, Dios le bendiga, gloria a Dios, Dios le bendiga. Gloria a Dios, gloria a Dios, gloria a Dios, aleluya. Vuelve ahora, Señor, nuestras vidas a ti. Perdón, te hemos dado la espalda. Aleluya. Aleluya. Oh, gloria a Dios. Mira este altar lleno, aleluya. Gloria a Dios. Aleluya. Aquí hay lágrimas cayendo al piso. Aquí hay corazones quebrantados esta noche. Gloria a Dios. Gloria a Dios.

Gloria a Dios, gloria a Dios, gloria a Dios. Mira, Señor, aquí hay vidas quebrantadas. Perdónanos. Hemos sido mal agradecidos. Perdónanos, Señor. Hemos pisoteado tu sangre. Hemos tenido en poco el sacrificio que hiciste en la cruz por nosotros. Nos ha hecho falta gratitud, nos ha hecho falta entrega, nos ha hecho falta fidelidad, Señor. Lávanos en tu sangre, lávanos en tu sangre ahora. Lávanos en tu sangre, lávanos en tu sangre. Perdónanos si te hemos dado la espalda. Lávanos en tu sangre, Señor. Hoy volvemos a ti, Señor. Hoy volvemos a ti, Señor. Lávanos, límpianos, restáuranos, perdónanos. No pares de llorar, dale gloria a Dios, aleluya. Aleluya. Soberano, Señor, gracias. ¡Oh!

Agradecemos la oportunidad de estar con ustedes acá en esta mañana. Ya esta noche salimos para Puerto Rico, pero gracias damos a Dios que la salida es por la noche. Vuelo sale a las 11 de la noche. Ahí me gusta eso porque duermo toda la ruta. Hay gente que no, si no es en una forma especial, duerme, pero yo cuando uno tiene 3 o 4 mil horas de sueño atrasado, duerme hasta de pie. Y en los aviones viajamos de noche con frecuencia. Sale el avión y yo me duermo y cuando está aterrizando despierto. Sonríase que el Señor le ama. ¿Cuántos sienten gozo del Señor? Ese amén está sólido. Gloria a Dios. El gozo del Señor es nuestra fortaleza. El cristiano es una persona feliz. Poderoso Dios. Precioso el Señor. No hay nadie más feliz que nosotros porque sabemos que somos los herederos del reino de los cielos. Lo que tenemos nosotros no lo tiene nadie más. Los hijos de Dios. La gente dice, todo el mundo, soy hijo de Dios, pero no es así. Para ser hijo de Dios hay que nacer de Dios. ¿Cuántos de ustedes son hijos de papá? ¿Y los que no levantaron, son hijos de quién? Somos hijos de papá, por eso papá y mamá, porque hemos nacido, ¿verdad? Hijos que nacimos de ellos. Ahora, para ser hijo de Dios, pues hay que nacer de Dios. El conocimiento de que habla la Biblia, que el que no nazca de nuevo, no entra. Sonríe si puede. Pero el que busca a Dios lo encuentra. Versan las cosas de Dios, Dios lo llena de bendición. Precioso Señor. Vamos a leer la palabra del Señor. Y empezamos con el mensaje. Gloria al Señor. Segunda de Corintios, capítulo 6. Leemos del verso 17. Verso 16 al 18. Precioso Jesucristo. Segunda de Corintios, capítulo 6, verso 16 al 18. En el nombre del Padre, del Hijo y del Espíritu Santo, dice la palabra. Vamos a estar de pie para oír la palabra, porque cuando oímos la palabra es lo que Cristo habló, y la Biblia dice que Cristo es la palabra, y ahí lo honramos, ¿verdad?, con nuestro la reverencia de estar un ratito de pie. Ya mismo se sientan, gloria a Dios. Segunda de Corintios, capítulo 6, verso 16. ¿Y qué acuerdo hay entre el templo de Dios y los ídolos? Porque vosotros sois el templo del Dios viviente. O sea, linda, ustedes están firmes en Cristo, y nosotros somos el templo del Dios viviente. Él vive dentro. Como Dios dijo, habitaré y andaré entre ellos, y seré su Dios, y ellos serán mi pueblo, por lo cual sal en medio de ellos y apartaos, dice el Señor. No toquéis lo inmundo, y yo viviré, y seré para vosotros padre, y vosotros me seréis hijos e hijas, dice el Señor Dios Todopoderoso. Eso es suyo y mío, alábalo si puede. Y de todo el que le busca, de todo corazón. Vamos a hacer una oración y empezamos con el mensaje. En la oración, ore usted lo que usted siente orar y pídele a Dios lo que siente que quiere recibir del Señor en esta noche. Con Dios todo es posible. Padre, mira este pueblo tan lindo que está aquí en esta mañana, Padre.
Yo te doy gracias por el privilegio tan hermoso de poder estar aquí en medio de este grupo tan lindo de vidas. Oh Dios mío, no permitas, Padre, que nadie que está aquí, que no es salvo, salga sin salvación. Tampoco permitas que ni una sola vida que está aquí, que tiene enfermedad, salga ni con síntomas de enfermedad. Porque tú eres un Dios que prometió confirmar tu palabra con señales, con milagros, que siga la palabra. Y Padre, dame el mensaje en el Espíritu. No permita que sea yo el que traiga la palabra, sino tú, a través de mi persona. Para gloria tuya, Padre. Para gloria tuya, Padre. Te pedimos que tú traigas esta palabra, con unción tuya, para que el mundo sea edificado, sea bendecido. Salgan de aquí con deseos aún mayores de los que tienen para servirte a ti en el tiempo corto que nos queda. Por el poder de tu palabra pedimos creyendo, Padre. Estamos seguros que tú no fallas en hacer conforme hemos creído. La gloria para ti, Señor. Se pueden sentar los hermanos. Dios me les colme de bendiciones. Precioso el nombre del Señor. Los que están arriba están en ventaja. Si viene la trompeta, salen primero que nosotros. ¡Ay, poder de Jesucristo! Precioso el nombre del Señor. Bendecidos a Dios. Hace largos años que yo no doy el testimonio mío en una campaña. Lo di tantas veces que me cansé. Pero se me dio desde acá. Alguien me llamó. El testimonio, dije, amén. Así que ese es el mensaje esta noche. Sonríe si puede. Antes de yo conocer al Señor, que no fueron dos o tres días, alguien me dijo a mí, usted nació en el Evangelio, ¿verdad? Yo le dije, no, en el infierno fue que nací yo. Alábele si puede. ¿Por qué le dije eso? Nuestro hogar en Puerto Rico, mis papás eran profesores de escuela, y ellos eran gente de muy buenos sentimientos, ¿verdad? Y lo de ellos era de todo el mundo, pero no sabían ni que Cristo existía. Alábele si puede. Y en mi casa no hubo nunca una Biblia, ni nunca se oyó hablar de Jesucristo, nada. Más perdidos que Belcebú. Alábalo si puede. Sea bendito el Señor Jesucristo. Pero mi papá, que me amaba tanto, ¿verdad? Cuando yo me gradué de escuela superior, iba ahí entonces a la universidad. Yo tenía exactamente 16 años. Iba a entrar a estudiar a la universidad. Y él se puso a investigar cuál era la universidad de mejor enseñanza. Y todo el mundo le dijo que aquella que está en San Germán, eso es un pueblo allá en Puerto Rico, esa es la mejor. Y el viejo me mandó para ahí. Yo llegué allí contento porque era la mejor universidad. Y cuando llego me encuentro que era una universidad evangélica. Que para graduarme tenía que pasar un curso de Nuevo Testamento y uno de Antiguo Testamento. Yo dije, donde el viejo de casa me metió, a la hora si puede. Pero ya me había matriculado, ya había pagado la matrícula, no había caso. Sea bendito el Señor. Ahí había toda la semana, tres veces en la semana, nos sacaban de las clases y de todo, y había que orar. Y había un pequeño mover en el Señor. Los domingos por la noche había un culto regular y todo lo que nos íbamos para las casas, pues teníamos que ir. Era todo obligado. Hay gente que dice, no, las cosas no. Pues mira que la Biblia dice que hay que obligar las cosas. A la hora se puede. Si no, alguna gente no se hubiera salvado nunca. Que el Señor le ama. Precioso el Señor. En esa universidad, pues, como a mí
No me interesaba el asunto. A mí lo único que me interesaba era el deporte. Yo jugué béisbol clase A y doble A en Puerto Rico por 15 años. Y después, cuando se acababa la temporada de béisbol, levantamiento de pesas y fisicultura. Todo el tiempo estaba... ¿Qué le pasó? ¿Se le fue el gozo? Digo, doy gracias a Dios que, aunque no tenía a Cristo, pero eso me impidió que yo jamás cayera en ningún vicio. Yo sabía que si fumaba, iba a perder para el deporte. Y si bebía, más peor todavía. Y iba a fiesta con mis amigos, ellos fumaban, bebían, y a mí había que en mi sila tocar una gota ni de licor, ni cigarrillo menos. Alábalo si puede. Hermano, es que el ser humano fue creado a imagen y semejanza de Dios. Tenemos una voluntad que si la usamos positivamente no hay diablo que pueda con nosotros. Alábalo si puede. Sonríese, que el Señor le ama. No podemos tener excusa, porque Dios nos creó a imagen y semejanza de Él. Eso no es cualquier cosa. ¿Cuántos de los que están aquí fueron creados a imagen y semejanza de Dios? Porque todo el mundo levantó la mano, gloria a Dios. Sea bendito el Señor Jesucristo. Y en los primeros 25 años de mi vida, yo ni quería cuenta con cuestiones, ni le servía a Dios para nada, en el deporte y en mi trabajo. Cuando yo me gradué, mis papás querían que yo fuera médico. Alábalo si puede. Y yo quería complacerlo. Y yo me gradué con mi premédica aprobada en la universidad donde yo estudié. Yo entré allí a los 16 años, ya tenía 20 años. Y salí como para ir a Estados Unidos a agarrar, terminar la carrera de medicina. Pero cuando llegué a mi pueblo, comenzaba la temporada del béisbol. Sonríe si puede. Y ese era mi asunto. Y yo dije, a estudiar medicina para otro. Aquí yo voy, pedí al gobierno trabajo. Y me pusieron de profesor de química y biología en mi pueblo. Sonríase, que el Señor le ama. A ver si puede. 21 años trabajé. 14 más perdido que el diablo. A ver si puede. Si me salvaba yo en aquellos 14, salvaba el diablo también. A ver si puede. Y luego 7 como convertido. ¿Y cómo fue que me pude convertir? Bueno, yo estaba en el deporte y ese era mi asunto. Pero cuando ya yo llevaba 14 años de profesor, de pronto me agarró una artritis reumática crónica. Óigale, acostumbrado a estar saludable y fuerte. Y de pronto sentí un dolor aquí. Y después se me pasó aquí a los codos y después en las rodillas. Y estaba inútil. Y dije, Dios mío, ¿pero cómo es esto? Como yo me acordaba de algo de lo que había aprendido en la universidad evangélica que estudié. Yo fui a los médicos, muchachos, médicos muy íntimos amigos míos en el deporte. Eso no hay quien lo sane, eso es incurable. A uno que yo tenía mucha confianza con él. Muchachos, eso no hay quien lo sane. Y entonces usted no se empanó, entonces le dije, alábalo si puede. Y él me dijo, no, nosotros servimos, pero hay 30, como 30 enfermedades incurables. Sonríe si puede. Ya no encontraba qué hacer. Y un día, fue más bien una noche, me iba a acostar a dormir. Bueno, era trágico el dolor que tenía en todo el cuerpo. Me arrodillé trabajosamente frente a la cama y le dije, Señor, yo no te he servido, yo no te he amado, pero te voy a pedir una cosa.
Si tú me sanas, yo te sirvo. Sonríase, García León. Me acosté y me dormí. Cuando desperté por la mañana, estaba sano desde la mollera a la cabeza hasta la planta de los pies. Alábalo si puede. Ese es el Dios al que le servimos, hermano. Ese es el Dios que lo tenemos nosotros, y ese no hace acepción de persona. El que le busca, le encuentra. Sea bendito el Señor. Yo me quedé atónito cuando yo despierto por la mañana, que trabajosamente salía de la cama, y veo que no hay nada, ni aquí en los codos, ni en las rodillas, ningún lado. Corrí, salté, grité, lloré. Alábalo si puede. Había llorado hacía como 20 años. Le dije: Señor, lo que te prometí anoche lo voy a hacer. Inmediatamente yo comencé a dar testimonio de cómo me había sanado. Yo no conocía la Biblia, ni sabía nada. Empecé a leer la Biblia. En esa época empecé a leer la Biblia. Y entonces yo trabajaba en la escuela. Y en la escuela superior había unas cuantas hermanitas evangélicas. Y cuando supieron que yo había aceptado al Señor, cogieron para donde me. Véngase con nosotros a la iglesia. Y dije: ¿cómo es eso? Ustedes nunca me hablaron de Cristo aquí, y ahora me viene a decir que vaya para su iglesia con ustedes. Sí, hermano, sí. Bueno, me fui con ella para la iglesia. El problema, la iglesia, el pastor era una persona muy, muy buena, de muy buenos sentimientos y demás, pero sin bautismo de Espíritu Santo, hermano. Mira, hermano, se mete a pastor sin bautismo de Espíritu Santo. Si pastorea vaca, no le dan más leche. Alábalo si puede. Alábalo si puede. Si pastorea cabra, se le mueren las cabritas. Mi alma te alaba, Jesús. Los ministerios, hermanos, son un llamado de Dios. Apóstoles, profetas, evangelistas, pastores y maestros. Esos son ministerios que vienen de arriba y que Dios tiene que confirmarlo a usted para que usted diga que es pastor o diga que es evangelista. Todos los pastores que están aquí saben cómo Dios los llamó. El silencio, parece que pasó un temporal. Y los evangelistas, pues sabemos cómo Dios nos llamó. Yo sé cómo Dios me llamó. Y todos los pastores. El que es pastor, llamado por Dios, va a tener victoria. Si se metió a pastor él, dan las cosas malas. Hala a ver si puede. Sonríase que el Señor le ama. Mi alma te alaba, Jesús. En esos días, yo no me paraba en ningún sitio. Yo estaba todo el tiempo yendo a los hogares. No me perdí un culto en la iglesia por nada. Y le aconsejo a usted que lo haga también. ¿Usted sabe por qué? Porque Dios me ha mostrado que los que son miembros de las iglesias, en cada culto de la iglesia hay una bendición especial para él. Y el día que está ausente, esa bendición la perdió. Sonríe si se puede. Y en una ocasión, una hermanita que había faltado un culto, tenía una visita que se le llegaron. Me dijo: hermano, pero si la visita yo no la puedo dejar en casa. ¿Y qué es más importante, la visita o Jesucristo? Te llévese la visita para la iglesia. Y si no quieren ir, póngale la televisión en la cadena del milagro y que se pongan a ver televisión cristiana y usted váyase para el culto. Alábalo si puede. Sonríase, que se le ama. Perder la visión que es segura para usted, porque tiene una visita. ¿Qué es más importante, la visita o Jesucristo? No, hay que convertirnos, ¿verdad, hermano? Alábalo si puede. Muchos. Puerto Rico dice que muchos están convertidos de embuste. ¿Qué le pasó? ¿Se me ponga triste? Hay que convertirse de verdad. Y cuando nos convertimos de verdad, Dios es número uno, número uno. Primero que la esposa, primero que el esposo, primero que los nenes, primero que la comida. Alábalo si puede, por si acaso.
primero que todo. Entonces hay victoria y hay fruto. Y cuando suena una trompeta, para arriba. Bueno, si suena la trompeta ahora mismo, ¿cuántos se van? Y los que no levantaron la mano se van a quedar aquí abajo. Pues así mismo es. Jesucristo dijo que cuando suena la trompeta, le estaba hablando a la iglesia, no a los pecadores. Porque los pecadores están muertos en su pecado y no tiene que ver nada con el asunto. Y el que está muerto, Dios no es Dios de muerto, Dios es Dios de viviente. Los vivientes, ¿cuántos son los vivientes aquí? Oh, levántame. Uy, qué cosa linda esa, gloria a Dios. Los vivientes, y esos vivientes, Cristo dijo, unos serán tomados y otros serán dejados. ¿Cuántos saben que eso está en la Biblia? Levanta la mano. A mí me gusta predicar con testigo. Porque la Biblia dice que con el testimonio de dos testigos nomás se establece cualquier cosa. Pero ahí levantaron la mano. Mucho más de dos. Háblale si puede. Hay que hacer las cosas como la Biblia las ordena. Dice que la Biblia dice que no sea parte de la congregación. ¿Cuántos saben que eso está en la Biblia? Que pocos lo saben. O fue que se hizo el bobito. Háblale si puede. No apartarse de la congregación, dice, como algunos tienen por mala costumbre. La mala se lo añadí yo, a la hora se puede. Sea bendito el Señor Jesucristo. ¿Por qué? Porque cada culto hay una bendición para usted. Dios no quiere que usted pierda una bendición. Sea la gloria del Señor. Quiere decir que las congregaciones y sus pastores es el instrumento poderoso que Dios tiene aquí abajo para que su pueblo esté siempre en fuego. Siempre esté en fuego. Siempre esté firme. Alaba a usted. Que si puede, que cuando suene la trompeta no se quede nadie aquí abajo. No es la voluntad de Dios que se quede abajo. Pero si no está en la condición espiritual que se supone que esté, ¿se va a quedar? Más le valdría no haber nacido que quedarse aquí abajo después del rapto de la iglesia. ¿Cuántos saben que hay un rapto? Gloria a Dios. Pero Jesús dijo, unos se van y otros se quedan. Los que se van, apenas comienzan a subir, miran y ya no tienen este cuerpo. Tienen un cuerpo inmortal e incorruptible. Ni muere ni se desgasta. Una persona que yo le estaba hablando eso, se puso triste. Y dije, ¿por qué te entristece, cabezón? Me dijo, me entristezco porque eso de que incorruptible quiere decir que no hay que comer. Yo le dije, exactamente, que tú no tienes necesidad de comer. Ah, eso no me gusta. Le dije, quiere decir que tú amas más la comida que Jesucristo. Pero te apures, te vas a quedar comiendo abajo. Mi alma te alaba, Jesús. Pero para que no se pusiera muy triste, le dije, pero mira, mijo, para que te pongas contento. La Biblia dice que cuando entremos al cielo, nos sentaremos en las mesas de Dios y comeremos y beberemos en las mesas del cielo. Alábelo si puede. ¿Le gustó eso? ¿Aplaudieron? Alábelo si puede. Eso es una realidad, hermano. El Dios del cielo es lo más amoroso y tiene una comprensión tan grande que Él sabe cosas que nos gustan. No cree que se las va a... Son pecados. Pecados sí, que no lo tiene que arrancar, deja ahí. Nos va a satisfacer en la forma que ni siquiera podemos imaginarlo hoy en día. Dice que lo que ojos no vio, ni oídos oyó, está reservado para los que temen su nombre. ¿Cuántos son temerosos de Dios? No es que le tenemos miedo. Dios no es ningún ogro, ni ningún viejo aborrecido. Dios es un Dios de misericordia. Ni papá y mamá, ni los hijos, nadie nos ama como Él. Quiere lo mejor para nosotros. Sonríese que el Señor le ama. Precioso el nombre del Señor. Bueno, en mi vida anterior, yo me gradué de la universidad a los 20 años de edad.
El propósito de mis papás que fuera médico se arruinó, porque yo seguí en el deporte activo como por 15 años, hasta que me agarró la artritis. ¡Qué silencio! ¿Qué le pasó? Bueno, yo no tenía Cristo, hermano. Ahora, si viene la artritis, le digo, te equivocaste de cliente charlatán. Alábalo si puede. Fíjese, hermano, en los 45 años que llevo predicando, los últimos años y quizás meses, Dios me ha estado haciendo hincapié en una forma muy, muy especial, de que le enseñe al pueblo que ustedes no se supone que se enfermen nunca. Y hay más evangélicos enfermos que hierba en los estadios. Alábalo si puede. Algo tiene que estar mal. Y eso no es Dios, porque la palabra dice, el mal no te tocará, ni plaga alguna vendrá a tu morada. ¿Está en la Biblia eso o no está? Alábalo si puede. Eso está en la Biblia. Y entonces, ¿por qué hay tanto enfermo en el pueblo evangélico? Eso, yo se lo pregunto, Señor, eso es verdad, porque eso es tu palabra. Pero ¿por qué hay tanto enfermo en tu pueblo? Me dijo, ¿por qué no creen? Me lo gritó duro. Yo dije, ¿cómo que no creen? Y se convirtieron. Tú los bautizaste con el Espíritu Santo, pues son creyentes. Y dijo, no creen, cabezoncito. Alábalo si puede. Le dije, pues explícamelo. Me dijo, te lo voy a explicar. Viene el diablo. Cuídese ese pájaro. Está derrotado, pero tiene un poder persuasivo que convence a cualquiera que no esté bien firme. Sonríese que el Señor le ama, se le fue el gozo. Mi alma te alaba, Jesús. El mal no te tocará, ni plaga alguna vendrá a tu morada. Pues sí, que decir, usted no se puede enfermar, ni yo tampoco. Pero ¿qué le importa al diablo las verdades de Dios? Viene el diablo y te pone un síntoma. ¡Pum! Y en una oreja, infarto. Y el Señor me dijo, corren para los médicos volando. Y la ciencia médica no es para mi pueblo. Se le fue el gozo a los zapatos. Y dijo, la ciencia médica yo la puse para los pecadores, porque ellos no tienen derecho a la sanidad divina ni a los milagros. Porque la sanidad divina y los milagros es para mi pueblo, para la gente que han nacido de nuevo, para la gente que no están muertos en el pecado. Alábalo si puede. Entonces el Señor me mostraba, cuando ellos, de pronto viene un dolor aquí en el corazón, y el diablo, infarto. La mayor parte, casi todo, me dijo, mis hijos, vamos, vuelan para donde el médico. Y mientras van para cogiendo para donde el médico, yo voy al lado de ellos. Porque yo estoy con vosotros todos los días de vuestra vida hasta la consumación del siglo. A ver si lo puedo atraer en alguna forma. Allá van. ¿Qué le pasó? Nadie dijo amén. Alábalo si puede. Me dijo, yo soy el médico de mi pueblo. Y está en la Biblia que dice, yo soy el que perdona todas tus iniquidades. Y yo soy el que sana todas tus dolencias. Más claro no canta un gallo puertorriqueño. Sonríe si puede. Sonríe, que así la ama. Ese Señor me enseñó apenas yo me convertí. Yo llevo 45 años predicando y dependo de Dios para mi salud. Por eso estoy sano. Alguien me dijo, ¿cuántos años usted tiene? Yo le digo, bueno, eso no te importa a usted, pero se lo voy a decir. A ver si puede. Ya yo cumplí 78.
voy para 79, tan sano y tan fuerte como cuando tenía 40 años. Alábalo si puede. Alábalo si puede. Mi alma te alaba, Jesús. Porque a nosotros, nosotros que dependemos de Dios, Dios es responsable. Dios es responsable. Porque Él lo dijo, yo soy el que perdona todas tus iniquidades, pero yo soy el que sana todas tus dolencias. Viene el diablo. Man, infarto. No corra por del médico. Párese firme, dígale, te equivocaste de diente, charlatán. Esto es una mentira tuya, porque mi Dios dice que el mal no me tocará, ni plaga alguna vendrá a mi morada. Esto es un embuste tuyo. Te reprendo en el nombre de Jesús y te ato. ¡Átelo! Te ato, te echo fuera y se tiene que ir. Resistid al diablo y de vosotros huirá. ¿Por qué huye? Porque no es a ti que te ve. Se supone que todo creyente tenga el bautismo del Espíritu Santo. ¿Cuántos de los que están aquí en el bautismo del Espíritu Santo? Levanta la mano. Damos gloria a Dios. Pero los que no levantaron la mano, pida, que el que pide recibe. Un cristiano sin bautismo del Espíritu Santo, ¿qué puede hacer, hermano? Está en la carne, con su inteligencia. Pero eso no es lo que funciona. Lo que funciona es el Espíritu de Dios. Que usted esté lleno del Espíritu de Dios. Cuando Dios te bautiza, te llena. Y usted está lleno de Dios. Y lleno de Dios, ¿qué puede hacer el diablo contra usted? Viene por aquí para meterse por un ojo y el ojo está lleno de Dios. Pero cuando Dios nos llena, no hay ninguna parte del cuerpo que no esté llena, saturada del Espíritu Santo. Y por donde quiera el diablo entrar, ahí está Dios. Y viene por un pie, ahí está Dios. Alábalo si puede. Y viene por acá, ahí está Dios. Sonríase que el Señor le ama. Por eso es que en la Biblia nos enseña que en cuanto la persona se convierte al Señor, ahí mismo deben enseñarle bautismo, Espíritu Santo y ministrarse. Inmediatamente. Sonríese que el Señor le ama. Porque cuando Dios lo bautiza, lo llena. No da el Espíritu por medida. Lo llena del Espíritu. Usted desde abajo hasta arriba está lleno de Dios. ¿Qué puede hacer el diablo con usted? Al hablo que él vive. Te tiene autoridad total sobre Satanás. Resistid al diablo y de vosotros huirá. Porque usted está lleno de Dios y el que ve no es a usted, es al Dios que lo ha llenado y dice, mejor me voy. Alábalo si puede. Deje buscar otro que con este no puedo. Sin embargo, la mayor parte de los creyentes, y aún con bautismo de Espíritu Santo, vuelan para ante los médicos de que le duele cualquier cosa. ¿Y por qué? ¿Usted no ha creído en la palabra? Yo soy el que sana todas tus dolencias. ¿Está en la Biblia eso o no está? Bueno. Si está, créalo. Sonríase que el Señor le ama. Va a Cristo. Porque el Señor lo dice. Yo soy el que sana todas tus dolencias. Señor, mira esto. Lo reprendo en el nombre de Jesucristo. Lo echo fuera en el nombre de Jesús. Y resiste al diablo hasta que se va. No es que se va por su gusto, es que Dios lo echa afuera. Porque Dios respalda su palabra. Y entonces usted tiene un testimonio para dar en su iglesia. Y un testimonio para dar a los vecinos. Pero si va al médico, ¿qué testimonio tiene? Fui al médico, como dijo uno una vez en la iglesia. Yo fui al médico, me recetó, como dijo, 12 píldoras distintas. Me las tomé, oré a Dios y me sanó. Pero como en las iglesias siempre hay gente que no se calla ni aunque le corten la lengua, se paró uno atrás y dijo, ese testimonio lo tienen hasta los borrachos. A lo mejor se puede. Sentó el hermano, no volvió a hablar en buen tiempo. No, hermano, Cristo es más que suficiente. Y usted va al Señor y el Señor no va a fallar en sanarle. ¿Qué no va a fallar?
Yo lo puedo hablar porque tengo 45 años predicando, dependiendo de Dios. Y usted nunca se ha enfermado. Yo le dije, no se me, se me olvidó la cuenta porque no los he contado. Ahora no se puede. Pero en todas, Dios me ha sanado. Y yo no he aceptado que estoy enfermo, nunca lo acepto. Viene el dolor aquí, viene el dolor acá, viene lo que venga, embuste tuyo, diablo, estoy sano, no me puedo enfermar, porque Dios dijo, el mal no te tocará, ni plaga alguna vendrá a tu morada. Háblele a la cara al diablo la palabra de Dios. Que esa es la que tiene el poder de echarlo fuera. ¡Qué silencio! ¿Qué le pasó? Y como Dios no va a fallar, Dios te va a sanar. Pero es una mentira del diablo los primeros síntomas que vienen de la enfermedad. Ahora, cuando usted coge al médico, ya usted determinó que está enfermo. Ya eso lo tiene, porque usted mismo lo determinó. ¿Qué le pasó? Sonríase, que el Señor le ama. Espera en Dios y Él hará. Puede que te sane instantáneamente, puede que te haga esperar un día o dos. A mí nunca me hace, raras veces me ha sanado instantáneamente. Pero yo, gracias Señor que me sanaste. Y sintiendo la enfermedad, alguien me dijo, ah, no, pero yo no puedo hacer eso, porque yo no puedo mentir. Yo dije, cabezón, tú no conoces la Biblia, que las cosas que no son, les decimos como si fueran. Esa es la fe. Miren la ignorancia que está. ¿Quién no iba a mentir? Yo te prenda al diablo. Hermano, nosotros tenemos lo grande. Si tenemos lo grande, ¿cómo vamos a ir a lo pequeño? Porque la ciencia médica es ciencia del mundo. Con un emblema de una culebra. ¿Cuántos saben que el emblema de la ciencia médica es una culebra? En Puerto Rico yo veo las tablillas así de los automóviles y la culebrita está ahí. Y en los hospitales, un culebrón que llega de allá abajo hasta abajo. Y la culebra no es un símbolo de Dios, hermano. Símbolo del mundo. Del mundo. Estamos en el mundo, pero no somos de este mundo. ¿Cuántos son de aquí? ¿Cuántos son de abajo? Hubo unas manitas que hicieron así, pero bajaron a 100 millas por hora. Precioso el Señor. Estamos en el mundo, pero no somos de este mundo. Somos de arriba. Nosotros somos de arriba. Alábalo si puede. Poderoso Dios. Quiere decir que el cristiano real tiene el privilegio, hermano, de saber que estamos aquí, pero no somos de aquí. ¿Y por qué estamos aquí? Para dar testimonio de Cristo a la pobre humanidad que está perdida. Usted no se calle ni aunque le corten la lengua. Alguien me dijo, ¿y si me cortan la lengua? Hable por seña, cabezón. Alá, si puede. Mi alma te alaba, Jesús. Con Dios no hay excusa, hermano. Con Dios todo es posible. Sea bendito el Señor Jesucristo. Bendecido sea el Señor. Yo salí del deporte cuando me dio la artritis. Cuando me dio la artritis, inmediatamente yo fui a médicos. Yo no me había convertido. Fui a médicos que eran íntimos amigos míos en el deporte. Cuando me examinaron, muchacho, eso es artritis, eso no hay quien lo sane. Yo dije, ¿y para qué estudiaste tú, cabezón? Bueno, mijo, no hay nada más que como 30 enfermedades incurables, me dijeron. Y dije, ahora, pues usted no es empanada, entonces, pues deja ver dónde voy. Al lado, si puede. Pero cuando me acordé un día que yo, en lo poco que leí la Biblia mientras estuve en aquella universidad, que había un Dios. Y empecé a leer la Biblia. Y encontré en la Biblia, yo soy el que perdona todas tus iniquidades, y yo soy el que sana
todas tus dolencias. Yo dije, ah, bueno, pero aquí es la única esperanza mía. La noche que le dije, si me sanas, te sirvo, amanecí sano. Nadie oró por mí, nadie puso la mano, nada, nuevo, de arriba abajo. Yo empecé inmediatamente al testimonio, hasta ahora. Alabre si puede. No han pasado aquí 45 años, sonríe si puede. Mayor parte de ustedes no habían nacido todavía. Poderoso Dios, bendito sea el Señor. Mi alma te alaba, Señor. Cuando yo comencé a dar testimonio, yo no era exactamente un ministro. Ni Dios me había hablado de qué ministerio me iba a dar, nada de eso. Y empecé sencillamente a dar testimonio y a contarle a la gente lo que Dios había hecho. Pero una noche, yo me desperté. Y cuando me desperté, tenía esta mano levantada. Y había una mano que me apretaba. Yo entendí que era la mano del Señor. Me apretaba y empezó a hablarme aquí, en el oído. Me decía, profecía, profecía. Me lo repitió como 20 veces. Yo no entendí nada de eso. Cuando él me dejó, me tiré de la cama, comencé a orar, explícame el asunto que no entendí. Profecía, ¿qué es eso? Dime, ese es el mensaje principal que vas a predicar. ¿Y yo voy a predicar? Sí, Señor, usted va a predicar. Amén. No discuta nunca con Dios. Haga lo que Dios le diga. Sonríe si puede. Ahí que está la victoria. Bendito sea el Señor. Las hermanitas que le mencioné hace un rato, que eran compañeras mías en la escuela superior que trabajaban, pues yo, por complacerla, yo fui a la iglesia de ella. Ahí me trataron muy bien, el pastor es muy buena persona. Pero hermano, un pastor sin bautismo Espíritu Santo, lo que tiene que hacer es encerrarse en una habitación y no salir de ahí hasta que Dios no lo llena, desde la mollera a la cabeza, hasta la planta de los pies, que salga echando humo hasta por las orejas. Alabado si puede. Entonces, comience a pastorear. Alábalo si puede. Sea bendito el Señor. Yo nunca me he visto un grupo de jóvenes que se acababan de graduar de uno de los seminarios en Puerto Rico, que son muy, muy buenos y tienen una enseñanza muy profunda y muy firme. Y todo, ninguno tenía el bautismo del Espíritu Santo. Fueron, cuando me hablaron, hermano, nos graduamos, estamos contentos, queremos que nos dé algún consejo. ¿Ustedes tienen el bautismo del Espíritu Santo? No. Y en esa enseñanza que le dieron, sí, hablaron de eso. No es hablar, es que tenían que poner la mano, cojo ustedes, para que trajeran llenos el Espíritu Santo. Le dije, lo único que tienen que hacer es lo siguiente. Mira, aquí en el, donde yo estoy, yo tengo en casa un lugar bajo y ahí es que oramos y diariamente. Le dije, mira, yo tengo unos cuartitos, cada uno agaje uno y no me salga que yo no lo bautice, y si no lo bautiza, muérase ahí, que yo lo entierro después. Sonríase, que yo le amo. Mira, hermano, a los pocos días, dos o tres o cuatro días, salieron todos. Que aquello era una gloria verlo. Llenos del Espíritu Santo que era. Y gloria a Dios y aleluya. Y saltaban y corrían. Yo dije, muchachos, qué cosa linda. Ahora pídale a Dios que le muestre cuál es el ministerio suyo. Sí, los mensajes de otra vez. Alaben si pueden. A los pocos días salieron, a mí me habló, Señor, claro, que yo fui llamado a pastorear. Y otros, no, voy a ser evangelista. Yo, pues, hagan lo que Dios le dijo. Los dirigidos por el Espíritu de Dios, esos son los hijos de Dios, hermano. Mientras no le permitamos a Dios que nos dirija, no diga que usted es hijo de Dios. Porque los que tuvimos nuestros papás pequeños, ¿quién nos dirigía? Ellos, los papás nos dirigían. Pues ahora nosotros todavía estamos pequeñitos en cuanto al espiritual se refiere.
Y el Padre de nosotros es el que tiene que dirigirnos y guiarnos y hacer que no fallemos en nada. Sonríase, que el Señor le ama. Los dirigidos por el Espíritu de Dios, esos son los hijos de Dios. No dice los metodistas, los bautistas, los pentecostales, eso no es lo que dice la Biblia. Los dirigidos por el Espíritu de Dios. Que usted busca a Dios y camina tratando de que sea Dios el que le dirija en todo. Le va a salir todo bien, porque Dios no falla nunca. Sonríese, que el Señor le ama. Bendecido sea Dios. Mi alma te alaba, Jesús. Cuando yo me sané de la artritis, yo empecé a dar testimonio. Donde quiera que iba, daba el testimonio como Dios me lleva sanado y estimulaba a la gente. Doy gloria a Dios por la artritis esa. No hace mucho, unos pocos días estaba llorando, me acordé de estas cosas y le dije al diablo: diablo, verdaderamente tú eres bien bruto. Porque si tú no me pones aquella artritis, yo no me hubiera convertido nunca. Así que te doy las gracias que tú fuiste el responsable que yo me convirtiera. Sonríase, que el Señor le ama. Precioso el Señor. Hermano, el diablo es un bruto, eso no hay que darle vuelta. Porque se rebeló contra Dios. Todos ustedes conocen la Biblia y saben que el diablo no se llamaba diablo, se llamaba Luzbel. La criatura más bella que Dios jamás ha criado es el diablo ese. Cada vez más feo que... perdió hasta la belleza. Y era cuidador del trono de Dios. Mire qué clase de posición tenía. Pronto, no puede decir usted que se le metió un demonio porque el diablo era él. Él mismo sintió un deseo de ser tan grande como Dios. Y ahí fue cuando Dios le dio un puntapié y lo echó fuera. Ahora no se puede. Lo echó fuera. Pero fíjese el poder persuasivo de Satanás. Cuando Dios lo echó fuera, le llevó una tercera parte de los ángeles. Son millones de ángeles que se fueron con él. Más brutos que él. Alá no se puede. ¿Tú sabes lo que es? Dejar a Dios para irse con un cabezón como ese. Pero ese es el poder persuasivo que tiene. Y ese es el ejército que tiene ahora mismo. Para tratar de darnos contra el piso a nosotros. Pero si usted tiene el bautismo del Espíritu Santo, usted está lleno de Dios. Y contra usted no puede. Y cuando venga, resístalo. Y cuando venga, repréndalo. Y cuando venga, átelo, amárrelo. Alábalo si puede, que lo que atamos aquí es atado allá arriba. Alabado sea Dios. Bendito sea Jesús. ¡Ay, Samalia Soja! Precioso el Señor. Hay organizaciones evangélicas hoy en día que no creen en bautismo Espíritu Santo. Ellos no pueden negar que está en la Biblia. Pero se atreven a decir que eso era para los apóstoles. Los embusteros no entran en el reino de los cielos ni en sueño. Es una mentira monstruosa que ha enviado al infierno a montones de gente. Sin bautismo del Espíritu Santo, ¿cómo usted puede resistir las tentaciones? ¿Y cómo usted puede echar fuera demonios si usted está vacío de Dios? Hay que pedirle a Dios lo que era prometido y Dios no va a fallar jamás en llenarlo del Espíritu Santo. ¿Cuántos de los que están aquí tienen el bautismo del Espíritu Santo? Vamos a ver, levanta la mano. Ah, pues parece que es verdad el asunto, pues se levantaron una multitud de manos.

Entonces serán mucho más útiles en la iglesia y podrán tener victoria. Porque entonces no son ellos los que viven, el que vive es Dios en ellos. Sonríase que el Señor la ama. El bautismo del Espíritu Santo te llena a ti de Dios. Tú quedas lleno del Espíritu Santo. ¿Y quién es el Espíritu Santo? Dios. Pues te estás lleno de Dios. Y entonces ahí te mueve, buscando dar fruto para el Señor. Por las casas, por todos lados. Sea bendito el Señor Jesucristo. En la iglesia que yo fui, como nunca me hablaron de bautismo del Espíritu Santo, pues yo me moví sin esa bendición. Pero tuve la bendición que hubo una campaña en la plaza. La iglesia respaldó la campaña. Y la primera noche que yo fui, me encontré con un hombre predicando que no tenía ni cuarto grado de escuela secular. Yo dije, pero ¿y ese personaje el que predica? Pero cuando lo oí predicar, me callé a la boca. Álame si puede. Porque tenía más unción que todos los que estaban en la iglesia con nosotros. Y cuando terminó, yo fui y lo saludé. Hermano, damos gracias por mensaje tan hermoso. ¿Y dónde usted se va a quedar? No sé, pero a mí yo siempre me probé, me dijo. Yo le dije, pues ya le probé yo en casa y me lo llevé para casa. Y la primera noche que estábamos ahí sentados, comiendo alguna cosita para irnos a descansar, él de pronto, mire, el plato que estaba a medio todavía, le hizo así, lo echó por un lado, se me quedó mirando. Mire, usted tiene un llamado a predicar la palabra. Y es un llamado internacional. Yo por poco me muero desde el susto. Alaba se puede. Pero yo sentí el toque de Dios. Se fue, se acostó a dormir y yo amanecí orando esa noche. La primera vez que vigilé fue esa noche. Y pasó la segunda noche. Venimos igual que esa noche y me habló de nuevo. Pídele a Dios, prepárese, que hay un ministerio muy especial para usted. Yo me amanecí de nuevo. Y la tercera noche me amanecí de nuevo. Y la cuarta noche estaba que me dormía hasta de pie. Alaba se puede. Y dice, Señor, esta noche no puedo, pero esta noche yo duermo y mañana vuelvo. Pues esa noche yo me acosté, me dormí y de madrugada me desperté. Y ahí fue que yo sentí la mano de Dios agarrándome. Profecía, profecía. Ese era el mensaje más importante que iba a predicar, la venida del Señor. Ahí empecé a mí, ahora empecé yo inmediatamente a ir por las casas. Sonría si puede. No empecé yendo a predicar el Evangelio en otros países, nada de eso. Por las casas, una por una. Y en mi pueblo había un lugar que le llamaban la calle abajo, que la gente no atrevía ni a ir. De la maldad que había en ese territorio. Ahí mataban a cualquiera y le jodaban a todo el que llegaba. Y el Señor me dijo, ahí vas a empezar. Yo dije, bueno, cuando me corten la cabeza, tú me pones otra lámpara, si puedes. Corríate, que Dios le ama. Cuando yo llegué al lugar, la primera casa que toqué la puerta, salió una mujer que cuando me miró, yo en mi interior dije, ni el diablo tan feo como esa. Alaba si puede. Aquella cara que aquello. Y me dijo, ¿qué quiere? Yo por poco salgo cogiendo y me voy. Pero le dije, vengo a hablarle de Cristo. Me dijo, suba. Ese es el nombre que sobre todo nombre. Alaba si puede. Ese es el nombre que acá. ¡Vamos! Bendito sea Dios, ese es el nombre que cambia todas las cosas. Alábalo si puede. Yo subí, le hablé de Cristo, le dije, usted tiene que aceptar al Señor. Yo quiero aceptarlo, lo aceptó. Y esa noche me la llevé para la iglesia. Yo estaba visitando la iglesia de Dios Pentecostal, donde el pastor, pocos hombres de Dios he visto yo tan inteligente como aquel. Tenía muy poca letra, pero mucha inteligencia. Cuando yo le dije, yo quiero visitar su iglesia. O sea, que me salí de la otra. Me dijo, bueno, nos puede visitar, pero no lo vamos a aceptar que se haga miembro.

miembro, porque usted tiene un ministerio que si ese miembro de nuestra iglesia se va a atar. No, usted no visita. Y le vamos a ayudar. Pero ya Dios le va a decir lo que va a hacer. Porque usted tiene un ministerio que va a tener que coger por todo el mundo. Yo entendí el asunto, pero dije, bueno, amén. Y yo empecé a visitar esa iglesia. Ese hombre me fue a mí de una bendición tan grande. Sea bendito el Señor. Y cuando en cierta ocasión yo empecé a sentir el llamado de Dios de que iba a salir fuera de Puerto Rico, le dije, Señor, hasta que tú no me lo hables y hasta que tú no me lo confirmes en una forma sobrenatural, yo no voy. Hay que asegurarse por si acaso. Y ahí yo estaba. Y él oraba, los hermanos por mí, y el pastor oraba. Pero a Dios no le hablaba a ninguno. Un día llegó un hombrecito que había visto uno más humilde que aquel. Se me quedó mirando. Y me dijo, usted no sabe que Dios me habló. Y me dijo que usted tiene que salir para la República Dominicana bien pronto. Y dije, ¿cuándo es? Bien pronto. Bien pronto contigo. Puede ser 3 años, a la hora si puede. Pero a los pocos días, entonces el Señor me habló. Tiene que salir a la República Dominicana, te voy a usar. Es la primera vez que sale, pero predique el Evangelio. Que lo otro lo hago yo. Yo fui a la República Dominicana. Cuando yo predicaba, pues se convertían almas, siempre. 5, 3, 4, sonríe si puede. Y entonces el pastor de la iglesia, cuando se convertía ese grupito tan pequeño, me decía, esa es la señal de que usted tiene un llamado, porque uno solo de ellos vale más que las estrellas del cielo. Eso me estimulaba. Pero cuando yo llegué a la República Dominicana y comienzo a predicar allá, en los pocos días que tuvimos, se convirtieron más de 600 personas. Yo estaba como por el aire. Alábalo si puede. Regresé contento a Puerto Rico, habiendo tenido la primera cosecha sólida. Se ha glorificado el Señor. Ahora las cosas son mejores, porque ahora aquí, hace 3 días que vinimos, y se han convertido ya 4,000 y pico de personas. Gloria se puede. Pero los primeros días que prediqué en las calles con la iglesia a la que estaba yendo, se convertían 4, 5, 6, 7. Para mí eso era como si hubieran sido un ejército de gente. Ahora, después de 45 años, las cosas han mejorado mucho más. ¿Cuánto levantan la mano y dan la gloria a Dios? Sonríase, que el Señor le ama. Todos tuvimos una campaña en Bolivia. Tuvimos 6 semanas en Bolivia. 2 en La Paz, que es la capital, y 2 en otra de las ciudades más grandes, y en otra ciudad grandísima, 2 semanas más. En las 6 semanas se convirtieron 57,000 y pico de personas. ¿Cuánto levantan la mano y dan la gloria a Dios? Lo más grande que Dios me ha dado jamás ha sido esa actividad. Pero tuvimos una campaña en Perú. Y estuvimos en Perú. Ya yo no sabía, no me acordaba ni si Puerto Rico existía. Alábalo si puede. 2 meses completitos se convirtieron 53,000 y pico de personas. La gloria es de Dios. El que lo hace es Dios, hermano. Aquí el hombre, si el hombre hace lo que Dios le dice, la cosa funciona. Pero esta obra es de Jehová nuestro Dios. Nadie se puede vanagloriar, porque entonces Dios le da un puntapié y lo echa afuera. Aquí es gloria a Dios y aleluya. Y tú lo hiciste, Señor. Y tú lo hiciste, y tú lo haces todo. Y yo te doy la gloria a ti. Yo no hice nada. Tú sí lo hiciste. Humíllese siempre a Dios. Que de los humildes el reino de los cielos.
Alábalo si puede. Sea bendito el nombre de Jesucristo. Bendecido sea Dios. Mi alma te alaba, Jesús. Precioso el Señor Jesucristo. Gloria al Señor Jesucristo. La primera vez que Dios me llamó a mí a ayunar, a mí se me fue el gozo a los zapatos. Porque yo todo el tiempo en el deporte y especialmente el levantamiento de pesas comía más que un pichón de elefante. Y me acuerdo la primera vez que Dios me dijo, te quiero que ayunes. Me dijo, 3 días. ¿Y cuánto? 3 días sin comer, 3 días. Bueno, yo empecé. Pero entendí, porque ni me dio hambre, ni sentí debilidad, ni sentí nada. Porque en el ayuno del Señor, el ayuno que Dios te ha puesto que tú hagas, que está en la voluntad de Dios, porque hay gente que se inventa sus cosas y ya están por su cuenta. Pero cuando Dios te dirige, 3 días, puedes estar seguro que Él va a poner la fuerza y tú vas a poner este cuerpo. Sonríase, que el Señor le ama. Y hizo esos 3 días perfectamente fácil. Pasó un tiempecito, volví a Dios. Tienes que ayunar una semana. ¿Cuánto? 7 días. Por si acaso yo no sabía lo que los días que tenía la semana. Yo entré, lo mismo, hice los 7 días. Y en esos 7 días oraba 8, 9, 10 o 11 horas diarias. Hermano, ayunar sin oración es perder el tiempo. Porque no es el ayuno el que va a hacer los milagros. Es la oración la que provoca la victoria. Y todavía yo toda la semana tengo un día que me encierro en casa en un sótano que tengo allá, solo, allí, clamando allí. Y oro por lo menos 11 horas. No ha pasado de moda todavía. Sonríe si puede. Alábalo, que Él vive. Sí, porque hay personas que fueron muy fieles, firmes en el ayuno, y de pronto como que se les apague el asunto, porque ya están viendo bendición grande, y ahí es donde fallan algunos ministerios. Sonríase que así le llama. Esto no es un jueguito de religión, hermano. Eso tuve yo muchos años y estaba más perdido que el diablo. Si me salvaba yo en aquellos días, se salvaba el diablo también. Alábalo si puede. Perdido en una religión y haciendo lo que él se le antojaba a los religiosos. Hasta que pude entendiendo, ¿verdad? Según leía la Biblia, dije, pero esto no es lo que me enseñan a mí en esta religión. ¿Qué es esto? Y un día yo fui al señor sacerdote con mucho respeto y se lo dije. Le dije, pero ¿por qué aquí nunca me han enseñado lo que está aquí en la Biblia? Y me están enseñando cosas que son contrarias a la Biblia. Ese hombre se puso furioso. Yo creo que si hubiera tenido un bate me jaja la cabeza. Me quitó la Biblia y la tiró por el aire. Y la Biblia cayó encima de una mesa, rebotó y cayó al piso. Yo fui a agarrar mi Biblia, me paré para despedirme de él. Le dije, Dios lo bendiga, que está más perdido que Belcebú, y me fui. Alaba lo que él vive. Líderes delante, hermano, de tanta multitud, más perdidos que el diablo. Porque, hermano, nadie se salva si no vive la palabra de Dios. Y la palabra de Dios no se le puede añadir ni se le puede quitar. Eso está en la Biblia bien claro. Que el que quiera salvarse tiene que vivir conforme a la palabra. Y el que le añada, mire lo que dice, el que le añada o le quite la palabra, pierde su parte del árbol de la vida y de la ciudad santa. Así que si usted le añade, no le añada. Si le quita, no le quite. Déjela como está, que como está hermosa. Alábalo si puede. Ese es el libro de Dios. ¿Qué puede haber en el libro de Dios que tú le puedas añadir o le puedas quitar? Está todo ahí. Hay que leerlo.
¿Usted me puede preguntar? ¿Cuántas veces ha leído la Biblia? Se me perdió la cuenta cuando llevaba como 10 o 11 veces leerla completa. Pero a mí Dios me mostró que leyera en orden. Antiguo Testamento, empieza ahí por Génesis y va leyendo hasta que lo termina. Pero simultáneamente va en el Nuevo. Y cuando lo termina, vuelve y empieza. Se le fue el gozo a los zapatos. No, hermano, ese es el pan. Ese es el pan que vino del cielo a dar vida. ¿Vida a quién? Este no de afuera. Este usted lo alimenta acá con sus alimentos naturales. Es para el de adentro. Ese es el pan para el de adentro, para usted. Un día yo dije, yo no los veo a ustedes. Se paró uno y dijo, usted es miope. Yo le dije, mira, miope estará usted, cabezón. Alábe si puede. No, pues como los voy a ver si ustedes están dentro del cuerpo. Pero no entendió y creyó que yo estaba miope. Mi alma te alaba, Jesús. Cada cual está dentro de ese cuerpo. Ahí vivimos. Por eso que este es el templo, templo del Espíritu Santo. Pero es templo del Espíritu Santo cuando usted está bautizado con el Espíritu Santo. Pero gente carnal y que no tiene nada, es el templo de una persona más perdida que Belcebú. Pero todo el mundo vive dentro de este cuerpo. Y cuando usted busca a Dios y Dios lo bautiza con el Espíritu Santo, este cuerpo queda lleno de Dios. Espíritu Santo es Dios. Y está adentro, dirigiéndolo a usted a todo lo que tiene que hacer con ese cuerpo. Alguien me dijo, pero lo de afuera no tiene importancia. Yo le dije, ¿por qué no te lo quita y lo echa al cesto de la basura? Y sigue como un fantasma por ahí. Dije que esto no tiene importancia. ¿Y con qué hablo? ¿Y con qué pienso? El cerebro está aquí en este cuerpo de afuera. Esto tiene importancia. Lo que pasa es que el de adentro es lo más importante porque eso es lo eterno. Esto tarde o temprano va a pasar. Alábelo si puede. ¿Cuántos los están aquí? Esperan bien pronto la venida del Señor. Ustedes están bien informados. Gloria a Dios. Fíjense, hermano, es una cosa tan clara. La Biblia dice que pasarán dos días de Dios. ¿Qué días de Dios? Grítemelo. A voz en cuello. La misma dice, un día con el Señor son como 1000 años. Pues dos días son 1000 años. 1 más 1 es 2, ¿verdad? Gloria a Dios, tan duro en aritmética. Pasarán 2000 años. ¿Cuándo se escribió eso en la Biblia, hermano? Miles de años atrás. Y nosotros estamos viviendo ahora esa época que profetiza la Biblia. Ahora la estamos viviendo nosotros. Y estamos en el 2004. Y cuando pasaran 2000 años, su venida cierta como el alba. ¿Cuántos de ustedes se acostaron a dormir anoche? Ah, bueno, gloria a Dios. Sorríase que Dios le ama. 2000 años pasarán dos días de Dios. Entonces su venida cierta como el alba. Y estamos en el 2004, los dos días de Dios pasaron. En cualquier momento suena una trompeta. ¿Y qué dijo Cristo? Unos serán tomados y otros serán dejados. ¿A quién le estaba hablando? A su iglesia. No le está hablando a los pecadores. Los pecadores se saben que se van a quedar todos aquí abajo. Pero le está hablando a su iglesia, su pueblo. ¿Cuál es la iglesia verdadera? Eso es una preguntita de... Pero es lo más sencillo que le pueden preguntar a usted. Porque organizaciones hay más de 1000. Y denominaciones hay más de 1000. Pero ¿cuál es la iglesia verdadera? El grupo de hombres y mujeres bautizados con el Espíritu Santo, esa es la iglesia verdadera, estén en donde estén. Hay algunos de ellos que están en la iglesia católica hoy en día. Y vienen, me visitan y me hablan. Yo le dije, pero enseñar al cura eso que usted cree ahora. No, si no se atreve, usted no se ha convertido todavía.
Enséñeselo al sacerdote y enséñeselo a los demás hermanos que están perdidos ahí, clamando por María y por San Martín de Porres y por San Judas Tadeo y San Diablo. A la hora si puede. Mi alma te alaba, Jesús. Dios está tratando con todas las organizaciones. Dios no quiere que nadie perezca, hermano. Dios quiere que todos se arrepientan y se salven. Y eso incluye a la Iglesia Católica, porque hay gente que aman a Dios, hermano. Y hay algunos que son más creyentes que algunos evangélicos vagos que yo conozco. Alabe si puede. Porque una vez vino uno y me saludó. Yo no le pregunté ninguna cosa de religión, pero me saludó. Me dijo, mire, usted me enseñó a orar. Y dije, ¿cuándo fue que yo te vi? Yo no te he visto nunca. Pues, por su programa de televisión. Yo estoy viendo y usted está hablando de la oración y me enseñó que el que ore tiene que orar al Padre y lo que le pida al Padre en mi nombre, yo lo haré, dice la Biblia. Ahora yo solamente le pido al Padre en el nombre de Jesucristo. Y antes, ¿a quién le pedía? Pues a María. Yo le dije, mijo, no me tiene que decir nada, ya yo sé que eso no es. Ahora yo oro porque usted me enseñó. ¿Y te quedaste ahí? Sí, estoy ahí todavía. Pues no te vayas, pero háblale eso al sacerdote y a todos los hermanos que están perdidos ahí. Alábale si puede. Porque si se va a quedar callado, todavía está ahí. Y después que le habla a todo el mundo, vete entonces, dile goodbye, nos vemos luego. Yo salí de ahí, hermano, y yo estaba ahí. Y mis familiares, todos, eran de esa religión, todos. Pero cuando a mí me agarró la artritis reumática, que yo fui donde el sacerdote para que me ayudara. Ah, ¿cómo no te voy a ayudar? Me dijo. Y se fue y me trajo unas estampillas de Santa Teresa. Y me dijo, pídele a esta, que esta te va a sanar. Y yo me fui pidiendo a Santa Teresa y por poco me muero más ligero todavía. No, pero hubo una experiencia, hermano, es que Dios es lindo, de verdad, hermano. El Señor sabía mi ignorancia y que yo quería saber de Él. Y cuando la primera noche que yo me llevé las estampillas para casa y le pedí a Santa Teresa, Santa Teresa, ayúdame, sáname esta artritis. Y yo veo a aquella mujer que viene bajando. Pero hermano, ahí literalmente, ahí, y llegó al frente mío, yo soy Teresa. Y le han dado un tablazo de arriba para abajo. Ese papá de nosotros, de un puño, que volví y dice. Le hicieron polvo. Se llenó de polvo toda la habitación. Y oí la voz de Dios por primera vez en mi vida. Polvo, y solo polvo, es lo que uses en la tierra para invocar mi nombre, que no sea mi Hijo Jesucristo. Amasana y soja. Yo me tiré al piso y grité y lloré y gemí, pedí perdón al Señor. Señor, tú sabes que yo estaba ignorante de esto. Estoy empezando a leer la Biblia ahora. Pero mañana voy al sacerdote a dar un mensaje. Al otro día me le presenté allá. Vengo a contarle algo. Dígame. Anoche yo tuve esta experiencia. Y como usted me dijo que invocara a Teresa, yo la invoqué. Y apareció un diablo con cara de mujer y cuerpo de mujer y me habló y me dijo que era Teresa. Le han dado un tablazo que lo hicieron leña. Alaba si puede. Se quedó como muerto. Quiere decir que usted me dijo algo que me hubiera mandado al infierno. Y para ese infierno va usted si no se arrepiente y se convierte a Cristo de verdad. Ese hombre se puso furioso. Si yo me voy ligero, me da un tablazo. No volví allí ni a escampar un aguacero. Mi alma te alaba, Jesús. Entonces yo me añadí a la iglesia evangélica que las hermanitas, compañeras mías de trabajo, me invitaron. Pero tampoco ahí pude yo conseguir lo que yo quería. Porque si el pastor no tenía el bautismo y el Espíritu Santo, hermano, olvídese el asunto.
Lo primero que tiene que tener cualquiera que Dios lo llama un ministerio tan importante como el del pastor, que es el ministerio más importante, y yo soy evangelista. Porque si yo gano alma y no hay pastores que me los doctrinen, perdí el tiempo. Pocos días están en el mundo otra vez. Quiere decir que el ministerio más importante es el del pastor, porque el que doctrina a la gente para que perseveren hasta el fin. Y aquí no se salva a nadie si no persevera hasta el fin. Sonríe si puede. Por eso es que nuestro ministerio trabaja ligado al pastorado todo el tiempo. Sea la gloria del Señor Jesucristo. Y así tiene que moverse la obra de Dios. Tenemos que estar unidos. Lo que tiene el pastor no lo tengo yo. Y a lo mejor lo que yo tengo no lo tiene el pastor. Pero nos unimos. Y ahí la cosecha va a ser mucho mayor. Sea la gloria del Señor Jesucristo. ¿Cuántos sienten gozo al Señor? ¿Cuántos levantan la mano? Bien alta, bien alta. Dígale al Señor unas palabritas ahí de amor al Señor. Esto es un primer amor con Jesucristo. Dígale cuánto usted le ama. Yo te amo, Señor. Yo te amo con todo mi corazón. Ah, te amo, Señor. Te amo. Ayúdame. Lléname de tu espíritu. Dómame de tu gloria. Sonríase que el Señor le ama. ¿Qué padre hay que no se goza cuando sus hijos le adoran y le dicen que lo aman y le dicen que lo... y lo abrazan y los besan? Alaba si puede. Pero el Dios del cielo tiene más amor todavía que ese. Somos sus hijos. Mi alma te alaba, Jesús. Cuando el Señor comenzó a mandarme a ayunar, que me habló de 3 días, y yo hice los 3 días. Pero los pocos días después me llamó y me dijo, ahora tienes que hacer 7. Y dije, ¿cuánto? 7. Yo dije, amén. Si me muero, me resucita. Le dije. Alábalo si puede. Hermano, Jesús fue el primero que tuvo que ayunar 40 días. Y Jesucristo en aquel cuerpo humano era todo hombre, pero era todo Dios también. No ayunó como Dios, Dios no tiene que ayunar. Ayunó como hombre. 40 días de ayuno. No quiere decir que usted tenga que ayunar 40 días. No, pídale a Dios que lo dirija. Tú no oyes ninguno de los demás apóstoles. Ninguno de los apóstoles usted ve que ayunó 40 días. Pero eran gente de oración y ayuno continuo. Que pídale a Dios. Dios tiene un plan con cada persona. Y usted tiene que ser dirigido por el Espíritu de Dios. Y lo que puede ser para usted, a lo mejor no es para mí, ni lo que es para mí, para usted, no. Cada cual tiene Dios su propósito. Pídale a Dios. Aparte de vez en cuando orar delante de Dios. Nadie dijo amén. Sonríese. Sea bendito el Señor Jesucristo. Hay que ser dirigidos por Dios, los dirigidos por el Espíritu de Dios. Esos son los hijos de Dios. ¿Y eso está en la Biblia? Levante la mano si está en la Biblia. Ah, bueno, tengo muchos testigos, doy gloria a Dios. Sea bendito el Señor Jesús. Cuando yo terminé ese ayuno de 7 días, yo dije, ahora no voy a volver a llamar a ayunar en buen tiempo. A los pocos días me llamó. Vas a ayunar una semana. Le dije, amén. No he acabado de hablar, me dijo. Una semana y otra semana. Yo dije, uno y uno son dos, pues son 2 semanas. Alán se muere. Y hice las dos semanas. Y ahí me fue moviendo. Sea bendito el nombre de Dios. Pero en una ocasión yo tuve un problema que me estaba atormentando en aquello, dígame. Y yo me cerré en ayuno y le dije, no voy a entregar este ayuno hasta que no me resuelva este problema. Y pasó un día, y pasaron 2 días, y pasó una semana y 2 semanas. Y en el día número 28, y yo no entregaba, pero hermano, estaba sano y estaba fuerte como estoy ahora. En el día 28, Dios me habló. Me dijo, te vas a encerrar en aquella habitación que está allí, en lo bajo de mi casa. Y no salgas de ahí hasta que yo no te hable. Yo dije amén y me cerré. Los hermanos que trabajaban conmigo, pues ellos
venían, se jodillaban frente a la puerta, llamaban, eran una ayuda extraordinaria. Pero el Señor dijo, no vas a ver a nadie encejado ahí solo hasta que yo te hable. Yo seguí. A los 33 días me habló. Ahora puedes entregar. El problema está en mis manos. Yo le dije, un momentito, Señor, perdóname que yo quiero hablarte algo. He estado 33 días sin comer aquí por un trapo de problema. Yo quiero que tú me permitas 8 días más para que se salven las almas y se sanen los enfermos y la pobre humanidad reciba bendición de este ministerio. Sonríe si puede. Entonces, él no me habló ni me dijo sí ni no, pero en una de esas visiones que uno puede tenerla de vez en cuando, bien fugaces así, yo vi la cara del Señor con una sonrisa y se desapareció. Yo dije, ya lo aprobaste. Sonríe si puede. Y ahí yo seguí. Cuando el día 40 terminó, yo estaba tan sano como estoy aquí ahora. Yo no sentí una debilidad en ningún momento en esos 40 días. Yo dije, bueno, un día que falta, ya está hecho el asunto. Pero hermano, cuando amaneció el día 41, yo no me pude casi ni levantar de la cama. Una debilidad en todo el cuerpo, que aquello era terrible. Y un malestar. Yo dije, Señor, 40 días sin sano, fuerte, y estoy hecho leña hoy. ¿Qué es eso? Ahí Dios ni me habló. Y empecé yo a clamar y a clamar. Y cada minuto más débil. Y el cuerpo como si tuviera hecho pedazo. Y ahí. Bueno, en el piso que no podía ni levantar de la debilidad. Y ahí estuve como hasta las 3 de la madrugada. Y ahí, como a las 3, oí la voz de Dios. Me dijo, permití eso para que tú veas lo que tú das. Porque tú tuviste 40 días completamente sano y fuerte para que entendiera que el que puso la fuerza fui yo. Yo fui el que te mantuve, no fuiste tú. Mira para qué tú sirves. Que en un solo día estabas hecho un... Mi escombro, alaba si puede. Permití eso para que nunca tú te vayas a jactar de que yo no, yo fui el que puse la fuerza. Ahora te voy a devolver la fortaleza y mañana entregas la ley. Yo quedé nuevo. Se fue todo el malestar. Y salté y corrí, brinqué y grité y lloré. Y al otro día entregué. 41 días. Estuve recuperándome, comiendo livianito. Hay gente, hermano. Nosotros tuvimos uno, hermano. Cuando yo terminé ese ayuno, hermano, ya había uno de los hermanos que llevaba como 18 días sin entregar. Hizo 21. Y Dios me dijo, todos los varones que están contigo tienen que hacer 21 días todos. Y las mujeres tienen que hacer 14 días todas. Y la que no lo haga, bota al ministerio. Alaba si puede. Señor, es muy, muy bueno, pero... Yo reuní mi grupo, que habíamos ya como 30 hermanos que trabajaban en el sótano en casa conmigo. Y la mayor parte de ellos eran gente de preparación, profesores, ingenieros y gente bien convertida. Y yo le dije, el Señor me mostró esto, hermano. Cada uno de ustedes tiene que hacer 21 días de ayuno. Y yo, hermano, por poco se mueren del susto. Y a las mujeres, ustedes, cada una de ustedes tiene que hacer 14. Y estaba mi mamá allí, que ya era una anciana. Eso, ayunar y orar para ella, eso era un gozo. Y todos hicieron los 21 días, hermano. Y teníamos una casa por allá, por una colina, y ahí los metíamos solos. Yo los iba a ver todos los días, lloraba con ellos. Todos hicieron los 21 días, y todas las mujeres hicieron los 14. El ministerio se encumbró, hermano. Porque la oración y ayuno rompe todas las trabas del diablo, hermano. ¡No más allá! Si Cristo tuvo que hacer un super ayuno antes de empezar el ministerio, Él como hombre, imagínense a nosotros.
Ahora usted le pregunta, porque cada cual es un caso. Usted no es lo que Dios me dijo a mí. Ni a, no, usted va a ser conforme Dios le dirija a usted. Mire, uno de los hermanos del ministerio hizo 48 días. Sano, hermano. Si es Dios, no te creas que te vas a debilitar ni te vas a enfermar. No, embuste del diablo. Si es Dios, Dios te va a mantener fuerte, sano. Porque tú tienes en esos días ayuno y cuando más hay que orar. Y si te has hecho leña, ¿cómo vas a orar? Se le fue el gozo a los zapatos. ¿Qué le pasó? Esta es la época, hermano, más sobrenatural que jamás la iglesia ha vivido. Porque estamos próximamente a tener un vuelo sin escala hasta nuestra patria. ¿Cuántos de ustedes son de aquí abajo? Ni una mano se levantó, gracias a Dios. ¿Cuántos son de arriba? Alábalo si puede. Tanto la mano como el amén. Es que eso es así. Está en la Biblia. Estamos en el mundo, pero no somos este mundo. Somos de arriba. Nuestra patria es celestial. Nosotros no se supone que seamos carnales. Se supone que seamos espirituales. Que andemos conforme al Espíritu. Y la Biblia lo dice, que hay que andar conforme al Espíritu. Como nos dirige el Espíritu Santo. Para tener victoria, porque es el tiempo final, últimos días. Suena pronto una trompeta y el Señor trágicamente profetizó y se va a cumplir. Unos serán tomados y otros serán dejados. ¿Cuántos saben que eso está en la Biblia? Ya se levantó las manos, suficiente. ¿Eso es así? Unos se van, otros se quedan. ¿Y por qué unos se van? Porque están firmes en el Señor. Y no se callan ni aunque le corte la lengua. Y dan testimonio aquí, y dan testimonio allá. Y oran conforme Dios le dirija. Pero oran en abundancia. Y otros son más vagos que la queja de arriba. Y son evangélicos. Se quedan aquí abajo, hermano. Se le fue el gozo. No, hermano, cuando lo buscares con toda tu alma y con todo tu espíritu, él será encontrado. Y eso está en la Biblia. Es así. Esto no es un jueguito de religión. Aquí hay que buscar a Dios de todo corazón. Y tener a Dios número uno en nuestras vidas. Para que Dios le dé el máximo de fruto. ¿Cuántos de los que están aquí quieren que Dios le dé fruto grande, abundante? Yo también, al lado se puede. Porque de acuerdo a nuestro trabajo, será nuestra recompensa. La salvación es por fe. Pero la posición que vamos a tener en el reino que viene es por trabajo. Algunos, yo no sé, no hacen nada, hermano, nada. Ni siquiera se reparte un tratado. Yo una vez le dije, Señor, dale aunque sea una escoba para que baje en una esquina cuando venga el reino tuyo. Alábalo si puede. Sea bendito el Señor Jesucristo. Pero está en la época, hermano. Todo está cumplido. En cualquier momento suena esa trompeta. Y cuando suene, los que están firmes para arriba. Alábalo si puede. Y los demás se quedan aquí abajo. La Biblia no dice que se van a perder, pero hermanos, se las van a ver negras aquí abajo, porque en cuanto el rapto ocurra, aparece el anticristo, y a quien él le va a dar con todo es a los miembros, a los cristianos que se quedaron, que los van a perseguir. Y ese pájaro, sonríe si puede, no tiene misericordia en ninguna clase. Él aparece,
7 años va a estar aquí. Y los primeros 3 años y medio aparece con un pacificador. Y todas las naciones se van con él. Todas las naciones. No se queda una afuera. Todas las naciones no se fueron con Jesucristo. Pero se van a creer en ese hombre. Todas. Pero en los segundos 3 años y medio se declara como lo que es y se le sienta en el templo a los judíos. Y los judíos que conocen el Antiguo Testamento, fíjense cómo se dejaron engañar de ese hombre, que hicieron un pacto con él. Y él firmó el pacto, pero el diablo no le importan los pactos. En cuanto pasan esos primeros 3 años y medio de paz y de todo el mundo gozoso con ese hombre y todas las naciones detrás de él, entonces se le sienta en un trono a los hijos de Israel en el templo y se declara como Dios. Sonríe si puede. Y todo el que se le opone, entendieron claramente, alaben si puede, le cortan la cabeza, son degollados. Pero los del Señor que nos fuimos, estamos arriba. Y esos primeros 3 años y medio, nosotros arriba. Y la Biblia dice que esto es lindo. Que nos sentaremos en las mesas de Dios. Y comeremos y beberemos en las mesas del cielo. ¿Cuánto le gusta comer? Pues hermano, no podemos ser hipócritas, nos gusta comer. A lo mejor se puede. Lo que es malo es que usted sea un glotón. Palabra fea, alabar si puede. Pero gente que come, hermano, y no para hasta que no le llega aquí al esófago, alabar si puede la comida. Se enferman. Nosotros tenemos que tener fuerza de voluntad. Y como usted está lleno del Espíritu Santo, usted tiene fuerza de voluntad para comer en una forma moderada. Sonríese, que el Señor le ama. Y escoger lo que come. Fíjese que el Señor a los hijos de Israel le dijo: te voy a dar una tierra que emana leche y miel. Y no es leche de vaca, es leche de oveja. La leche de vaca es muy, muy. Le asienta muy bien a los, pero nosotros. A ver si puede. Pero la leche de oveja y de cabra es muy similar a la leche materna, la sienta muy bien a los seres humanos. Le fue el gozo a los zapatos. A ver, los de arriba, ¿cómo están? Precioso el Señor. Nosotros, hermanos, si el Señor nos dio una dieta, eso tiene una importancia grande. Se lo habló a los hijos de Israel. Leche de oveja o de cabra, es lo mismo. Leche y miel. Miel de abeja. No es de oveja, es de abeja. Es un alimento sobrenatural. Desde antes de yo convertirme usaba eso para estar más fuerte para mis competencias y demás. ¿Cuánto más ahora? La alimentación es un factor de salud de los principales. Y nosotros tenemos que cuidar nuestros cuerpos para poder trabajar para Dios. Porque entre más saludable usted esté, más tiempo le puede dar a Dios. ¡Qué silencio! Nadie dice. Pero el tiempo corto que nos queda aquí abajo, hermano, trabaje para Dios con todo el corazón, con toda su alma, con todo su espíritu. Sírvele a Dios para que cuando suene usted sea de los que viaje sin escala. Pasaremos por el lado de la luna, pero ahí no nos vamos a quedar. A menos que usted no sea lunático. Si el lunático se queda ahí. Y pasaremos por el lado de Marte y ahí tampoco nos vamos a quedar. ¿Cuántos son marcianos? Para arriba, hasta que entramos en nuestra patria.
El reino de los cielos, el reino de los cielos, lo grande es lo nuestro, hermano. Sí, lo lindo del rapto de la iglesia, ¿verdad? Que nosotros, en cuanto suena la trompeta y usted se levanta, no se ha levantado ni una pulgada, cuando ya tiene un cuerpo inmortal e incorruptible. En ese cuerpo viviremos por la eternidad. Inmortal. No hay más muerte. Incorruptible, no hay desgaste. No tiene que comer. Pero vamos a comer en las mesas de Dios, dice la Biblia. Nos sentaremos en las mesas de Dios y comeremos y beberemos en las mesas del cielo. Hay gente que cree que uno lo sabe todo. Hermano, ¿y qué es lo que vamos a comer? Yo dije, te aseguro que no es arroz como hechuelo, como como aquí abajo. A la vez se puede. Que va a ser mucho más grande que los mejores alimentos que usted come aquí abajo. Va a ser lo mejor. Pero la Biblia misma dice que lo que ojo no vio, ni oídos oyó, está reservado para los que temen su nombre. Hay muchas cosas que no las sabemos, pero cuando las veamos, vamos a saber lo grande que es el Dios de nosotros. ¿Cuántos saben que Dios es un Dios de amor, de misericordia? Nadie tan grande, vamos, Alaya, nadie tan grande como era. Precioso el Señor Jesucristo. Pero cuando el Señor habla de ese evento que estamos mencionando, dijo claramente, unos serán tomados y otros dejados. ¿Y los que se quedan? Pues se quedaron abajo. Los van a perseguir como jamás ha tenido persecución la iglesia aquí abajo. Porque apenas volamos nosotros, aparece el anticristo. Le va a caer arriba con todo a los que se quedaron. Bueno, los que tienen buena velocidad, pues cogerán a las millas del mundo, a ver si puede. Sea bendito el nombre de Jesucristo. Pero va a haber persecución como jamás se ha visto aquí abajo. Sea bendito el nombre de Jesucristo. Pero los que se fueron, tenemos cuerpo igualito al de los ángeles. ¿Lo quiere más lindo que eso? Sí. Igualito el cuerpo que tiene Jesucristo ahora mismo. Ese es el cuerpo que hemos recibido. Que ni muere, ni se cansa, alabo si puede. Hay veces que yo estoy que me caigo del cansancio. Nada, una perfección sobrenatural. Y luego inmortal. En ese cuerpo viviremos para siempre, igualito al que tiene Jesucristo ahora mismo. ¿Cuántos quieren eso? Si tiene tres manos, levanta la fe. Alabro se puede. Mi alma te alaba, Jesús. El pueblo de Dios tiene que estar en esta época, hermano, contento, porque sabe que en cualquier momento volamos. Cuando pasaren 2000 años, 2 días de Dios, su venida cierta como el alba. Y los 2 días de Dios pasaron, estamos en el 2004. Así que en cualquier momento suena la trompeta y unos se van y otros se quedan. Si usted busca a Dios de corazón, hermano, y trabaja para Dios, y es fiel con Dios, y tiene una vida de oración firme, y madruga a orar, me voy, al lado si puede. Si Jesús lo tuvo que hacer, ¿no lo tendrá que hacer usted y yo? ¿Qué dice de Jesucristo en cuanto a eso? Que cuando era muy de noche, estaba en el monte orando, él como hombre. Y dijo, y los discípulos serán semejantes a mí. Chupes ese bombón. Quiere decir que él nos ha dado la orden. Lo que él hacía como hombre, lo tenemos que hacer nosotros. No imite al otro evangelista, ni imite al pastor, imite a Jesucristo. Lea la palabra y entienda lo que dice de Cristo. Cuando era muy de noche, como a las 5 de la mañana, sonríe si puede, muy de noche estaba en el monte orando, no tenía ni casa, a la intemperie. Cuéntate levantar las dos manos y decirle, yo te amo, yo, santo, precioso, yo te amo,
No hay nadie más inteligente que el que ama a Jesucristo. Y se lo dice muchas veces al día. Sea bendito el nombre de Jesucristo. Estamos en el final de esta gran batalla. Y los que mueren en el rapto están asegurados para vida eterna. Y estaremos allá arriba con Él. Aquí abajo comienza la gran tribulación. Pero cuando hay dos puntos en la gran tribulación. Uno es la batalla de Armagedón, que es una cosa real. Todas las naciones van a participar. Porque cuando en los primeros 3 años y medio las naciones se van todas con el anticristo y al anticristo le da una orden de invadir Israel, todos obedecen y acampan en el valle de Armagedón. Por eso es la batalla de Armagedón. Están ahí todos los ejércitos. Atacan a Jerusalén y saquean la ciudad. Y Jerusalén es la ciudad del gran rey. ¿Cuántos saben que está en la Biblia? La ciudad de Jesús. Cuando ataca y saquean a Jerusalén, viene la segunda venida de Cristo. Ya el rapto ocurrió y nosotros estamos allá arriba. Y entonces, cuando saquean a Jerusalén, Jesús desciende en su segunda venida. Y en el rapto nadie lo vio, nada más que nosotros cuando lleguemos allá arriba, al espacio exterior. Pero ahora, dice, viene con las nubes y todo ojo le verá. Y yo le pregunté al Señor. Hay que preguntarle a Dios, hermano. Dios no se enoja. ¿Qué padre se enoja que los hijos le pregunten? Yo le dije, Señor, yo creo que me explique algo que no lo entiendo. Tú dices que vienes con las nubes y todo ojo te va a ver. Y también dice que tú desciendes y pondrás los pies sobre el monte de los olivos y de ahí a la batalla de Armagedón. Entonces, ¿cómo te van a ver en Puerto Rico? ¿O en Estados Unidos? ¿O en tantos países aquí abajo? Señor me dijo, no, porque cuando yo dije que vengo con las nubes y todo ojo me verá, quiere decir que cuando yo descienda, voy a descender derecho al monte de los olivos, no, sino que me voy a mover dando la vuelta al mundo hasta que me vean en todos los países. Y cuando me vean todos los países, entonces desciendo al monte de los olivos. Dele el aplauso al Señor, gran Amasalaya. Bendito sea Dios. Del monte de los olivos desciende al valle Armagedón. Ahí entabla batalla contra los soldados de las naciones, que están todos los ejércitos de las naciones, están ahí. Pero el Señor no viene solo. ¿Con quién viene? Diga, conmigo. Alábalo si puede. Es que lo dice la Biblia. La Biblia dice, viene con las nubes, todo ojo le verá. Y dice, y los santos vienen con él. Eso está aquí en la Biblia bien clarito. Y los santos vienen con él. ¿Cuáles son los santos? Los que nos hemos convertido a Cristo de corazón y ahora somos una nueva criatura. Y las cosas viejas pasaron. Todo es hecho nuevo. Esos son los santos. Que Dios los pone en una posición de santos, no por buenas obras nuestras, sino por la fe que tenemos en Cristo Jesús, nuestro Salvador. En todo es Cristo el que está por el medio. Que tiene fe en Cristo, usted es de los santos. Alábalo si puede. Él desciende a la batalla de Armagedón, hermano. Ahí entra en la batalla. No deja vivo ni un soldado de las naciones. Mire, ¿cuántos millones de soldados habrá? Todas las naciones con sus ejércitos. No deja uno vivo. Habla la palabra y cuando habla la palabra se le disuelve las carnes en los cuerpos. Eso lo dice la Biblia. Ruedan por el piso los esqueletos. Después de la batalla, los hijos de Israel estarán meses entejando cadáveres. Ellos vinieron a entejar a Israel, Israel los va a entejar a ellos. Alábese pues.
¿Qué silencio? ¿Qué le pasó? Pero él habla claro la Biblia, que no viene solo, sus santos vienen con él. Y al que él le ha dado una posición de santo, es aquello que nos hemos convertido a él de todo corazón y hemos nacido de nuevo. Alábelo si puede. Y nosotros venimos con él. Y él viene en un caballo blanco al frente. Y nosotros hay caballos blancos detrás de él. ¿Cuántos tienen caballo en el cielo? ¿Y los demás qué tienen? ¿Una burra vieja? Que el Señor le ama. Precioso el Señor Jesús. Todo está en la Biblia, hermano. No podemos con esta mente actual que tenemos razonar las maravillas que nosotros vamos a ver cuando lleguemos allá arriba. Lo que ojos no vio, ni oídos oyó, está reservado para los que temen su nombre. ¿Cuántos tienen temor de Dios? Bueno, no es miedo, ¿verdad? Es que lo amamos tanto que tenemos temor de ofenderlo y de lastimarlo. No es miedo. ¿Quién hay más hermoso y más santo y más bondadoso que Jesucristo? Lo amamos de todo corazón y estamos cuidadosos de no ofenderlo jamás. Sonríase que el Señor le ama. Sí, no, el cristiano verdadero no es cualquier cosa, hermano. Esto no es ninguna religioncita muerta ni nada de eso. Aquí es que amamos más a Cristo que a nuestras vidas y somos amigos del Señor y somos Él nuestro Padre y nosotros sus hijos. Sonríese que el Señor le ama. Y cuando nos levanten, dice que permaneceremos para siempre con Él. Él viene a la batalla Armagedón y nosotros atrás de él. Él en su caballo blanco y nosotros en nuestras potrancas santas también. Alabado sea el Señor. Precioso el Señor Jesucristo. Lo que vamos a vivir, hermano, maravilloso. Estemos, sabiendo que el tiempo es bien corto, estemos bien firmes en el Señor. No se descuiden las cosas de Dios. No se pierda un culto en su iglesia. Hay algunos que no mandan que el domingo, dominguero. Si el jato es sábado, se quedan. No, hermano, es que la Biblia lo dice. No apartarse de la congregación como algunos tienen por mala costumbre. Alaba si puede. Porque, hermano, el punto de eso es, Dios me mostraba a mí en ese punto. En cada culto yo tengo una bendición para los miembros de esa iglesia. Ellos faltan un día, esa bendición la perdieron. Y algunos no faltan un día, no, van los domingos nada más. ¿Qué le pasó? ¿Se le fue el gozo a los zapatos? No se pierda un culto. Y cuando vaya, Señor, tú me vas a dar una bendición especial en este culto. Y ahí usted está en la actitud que se supone que tenemos. Comunión con el Señor, con hambre de que Dios nos bendiga. Cada día usted va creciendo espiritualmente. Pero cuando hacemos lo que se nos antoja a nosotros y nos conformamos con cualquier cosa, no es cualquier cosa, es Cristo Jesús lo que tenemos, es Cristo Jesús. Y Él demanda de nosotros que nosotros lo honremos a Él a toda profundidad. Dígame, por favor. Precioso el Señor Jesucristo. Alaba lo que Él vive. Esta es la época más hermosa que jamás se ha vivido y damos gloria a Dios que nos ha tocado vivirla a nosotros. Los días en que el Señor en cualquier momento suena la trompeta y nos vamos. Alaba lo que Él vive. Sea bendito el Señor Jesucristo. Nuestras almas te alaban, Señor. Precioso el Señor. Según el Señor fue llamando a mí a ayunar 3 días y después 7, después 2 semanas.
pero nunca me ha

0: tan normal como estoy ahora. Llorando todos los días ahí, desde la mañanita. El que ayuna, hermano, tiene que madrugar a orar. Hay gente que proclaman ayuno y después se levantan a las 8 de la mañana. ¿Y qué clase de ayuno es ese, mijo? El día que usted proclama un ayuno, levántese. Le voy a decir lo que Dios ha mostrado a mí, 5 de la mañana. No hay un amén ni por sueño. 5 de la mañana. 6, 7, 8. Cuando llegue a las 8, ya usted tiene 3 horas oradas. Cuando usted ayuna, tiene que orar. Y si usted proclama un ayuno de un día, pues en ese día no esté paseando para arriba y para abajo. Comience de madrugadita a orar y tenga su primer periodo de oración y escriba las cosas. Yo ayuno todos los jueves, encierro. Pero a las 5 estoy levantado. Y a las 8 terminó el primer. Pero tengo escrito que de 8 a 10 yo tengo esas 2 horas para leer la Biblia y ciertos libros que son de bendición muy especial. Y después vuelve el segundo periodo de oración. 2 horas. Cuando termina ese ya tengo 5. Y mi alegría es que yo haga 11 por lo menos. 10 o 11 por lo menos en el día. O sea, el día sigue hasta las 10 de la noche, a la hora si puede. Y al otro día que yo voy a entregar el ayuno, pues me levanto a las 5 de la mañana y oro hasta las 8, entonces entrego el ayuno. Pero ore a Dios que le dirija a usted, porque Dios tiene planes con cada cual, y Dios tiene una forma para cada cual, y Dios sabe la capacidad de cada cual. Sonríe si puede. Pero un asunto es que sin oración y ayuno no tendrá nadie un ministerio de poder jamás. Alaba lo que él vive. Mi alma te alaba, Jesús. Estamos en los últimos días y Dios quiere levantar un escuadrón fuerte, poderoso, que oran, que ayunan, para romper todas las trabas del diablo y quitarle al diablo la mayor cantidad de víctimas posible. Nosotros tenemos amor de Dios, pero eso no es para el diablo. El diablo sí podía picar en bien pedazos, lo hacía, pero así no es que Dios obra. A la vez se puede. Acuérdese que usted tiene autoridad total sobre Satanás. Yo digo, hermano, ay, hermano, me dijo uno, es que ese diablazo, yo le dije, ¿ese qué? Ese diablazo, yo dije, cabezón, será un diablito, porque yo lo tengo abajo de este zapato y me cabe ahí. Si un diablazo no me cabe bajo el zapato, a la hora se puede. No, el diablo está derrotado. Él enfrentó a Jesucristo y Jesucristo lo derrotó y le quitó toda potestad, lo dejó en cero. Mire cómo lo dejó así, así. Toda potestad se la quitó. ¡Alábalo si puede! Le quitó toda potestad y esa potestad se la entregó, se la pasó a su iglesia. ¿Cuántos son iglesias de Jesucristo? La única confirmación que usted puede tener para saber que usted es iglesia de Jesucristo es que usted esté lleno del Espíritu Santo. Y el bautismo del Espíritu Santo es el que te confirma a ti que tú eres iglesia del Señor. Y le fue el gozo a los zapatos. Sea bendito el nombre de Jesús. Pero lo más grande es cuando suene esa trompeta. ¿Cuánto le gustaría que sonara ahora? Que muchos no levantaron la mano. Pero porque el Señor fue claro, unos serán tomados y otros dejados. La gente que están a media se quedan. Y los que están buscando a Dios con toda su alma, con todo su espíritu, sabiendo que Él tiene que ser el primero en su vida, volaremos al cielo. Vuelo sin escala. Ni vamos a parar, ni nos paran en la luna, ni en Marte, ni en miércoles tampoco, son 10 si puede, nada. hasta que lleguemos en el espacio exterior. Nos vamos a encontrar con Jesucristo que nos está esperando. Veamos nosotros de abajo para arriba y Él viene de arriba para abajo con millones de ángeles. Y nosotros, arrebatados en nubes, no se me siente en una nube ahora que va a pasar un mal rato grande. Pero en el segundo que comenzamos a subir, ahí tenemos el cuerpo, cuerpo de gloria, inmortal e incorruptible, igualito al de los ángeles, igualito al que tiene Cristo ahora mismo. ¿Quieren más? Pues no hay más grande. En ese cuerpo viviremos por la eternidad. Y comeremos ese cuerpo para que no se me ponga triste. Pero no hay necesidad de comer. Porque usted hoy día tiene que comer porque este cuerpo se desgasta día a día. Hay desgaste diario. Usted no come, se muere. O se pone así de gordo. Al hablo si puede. Por eso que tenemos que comer para poder tener este cuerpo en salud. Sea bendito el Señor Jesucristo. Pero en el cuerpo nuevo no tendremos que comer, pero vamos a comer. Para que no se me ponga triste. En el cielo nos sentaremos en las mesas de Dios y comeremos y beberemos en las mesas del cielo. Y lo que ojos no vio, ni oídos oyó, lo vamos a ver entonces allá arriba. ¿Cuántos quieren eso? Levanta la mano bien alta, bien alta. ¿Por qué no levanta las dos? Dígaselo al Señor. Yo quiero eso, Señor. Quiero volar contigo en el rato. Si hay algo que impide, dímelo para quitarlo. Y si hay algo que falta, dímelo para añadirlo. Alábalo si puede. Hay que hacer el esfuerzo y ponernos a hacer la parte nuestra. La parte de Dios es la base, que es transformar este cuerpo en un cuerpo inmortal y levantarnos arrebatados en nubes hacia el cielo al encuentro del Señor. Eso lo vamos a vivir muy, muy en breve, hermano. Todo está cumplido. Todo. Sea bendito el nombre de Jesucristo. Precioso el nombre de Jesús. Un punto clave es que usted tenga fruto para Dios. No hay ni un amencito. La Biblia, es que la Biblia lo dice. Todo árbol que no da buen fruto será cortado y echado al fuego. ¿Cuál es el fuego? ¿Quién se atreve a quitarme lo duro? ¿Cuál es el fuego? ¿No lo oí? ¿No lo oí todavía? ¿Qué nombre feo ese, ¿eh? Eso es así, hermano. Todo árbol que no da buen fruto será cortado y echado al fuego. Hay que dar fruto para Dios. Cada vez que usted se despierte en la madrugada a orar, alábelo si puede. Se levanta y se arrodilla, Señor, este día. Dame fruto en este día. Permita que yo te sirva en este día. Que yo me pueda ganar aunque sea un alma en este día. Hermano, si lo más que hay gente perdida. Que no gana alma porque no quiere. Mayor parte de la humanidad está perdida. Háblele a la gente. Ustedes viven en cierto lugar. Investiguen ese lugar. ¿Cuántos vecinos están perdidos? ¿Cuántos amigos que hay ahí que usted los ama están perdidos? ¿Cuántos familiares usted tiene que están más perdidos que el diablo? Alábalo si puede. ¿Hago la lista? Hay que ordenarse en las cosas de Dios. Dios es un Dios de orden. Hago una lista y uno a uno vaya viéndolo. Te aseguro que va a ganar alma. Porque hay gente que Dios los va a tocar. Y se van a convertir y usted se los ganó. Pero si lo único que pensamos es en trabajo y estudio, eso no es pecado, que no trabaje y no coma, dice la Biblia. Pero primero es Cristo. Primero es lo que Cristo quiere que usted haga como siervo de Él. Primero es las almas que los rodean, perdidas, que usted es responsable de ellas. Alábalo si puede. A mí el Señor me enseñó eso en cuanto yo me convertí. Y me metió en un lugar en el pueblo que aquí ni entraba la gente de la maldad que había ahí. Y yo fui. Le dije, Señor, si me cortan la cabeza, me pones otra nueva. No, ahí había gente mala de verdad. Y la primera casa que entré, la mujer que estaba ahí, cuando le vi la cara, por poco salgo huyendo. Pero entré a la casa y le hablé de Cristo y se actuó al Señor allí mismo. Y dije, la vengo a buscar para llevar a la iglesia esta noche. Venga y me busca. Fui y la llevé a la iglesia. Pastor la recibió, todo el mundo, y se quedó atónita de ver que la amaban a ella. Más mala que el diablo, al lado se puede. Y después yo me fui casa por ese territorio. Y en 2 semanas tenía 18 miembros nuevos en la iglesia de Dios Pentecostal en Cabo. Yo no me consideraba un evangelista, ni me consideraba nada, nada. Alguien que amaba a Dios y quería hacer algo para Dios. Hasta que Dios fue encauzándome, como él quiso. Pero hay, hermano, hay que dar fruto para Dios. Todo árbol que no da buen fruto será cortado y echado al fuego. Eso está en la Biblia. Levante la mano si está en la Biblia. Ah, bueno. Que sí, que no fui yo el que lo puse. Eso está en la Biblia. Pero no es difícil. Es que hay que sacar algún tiempo para Dios todos los días. Hay 24 horas. Si duerme 6, fue el gozo de los zapatos. Antes la ciencia decía 8 horas hay que dormir. Después bajaron a 7 y ahora bajaron a 6. Y yo bajé a 5 por mi cuenta. A ver si puede. Pero si usted duerme 6, que va a estar completamente sano. De 24 le quedan 18 todavía. Usted trabaja. Acá trabajan 8 horas. Eso es lo normal en casi todos los países. 8 horas. Se bajen esas 8 horas porque hay que trabajar. Que no trabaje, no coma, dice la Biblia. Primero, dijimos cuántas horas. 6. Y ahora, 8 más. Son 14, les quedan 10 todavía. Dedique de esas 10, dedíquele 3 o 4 o 5, aunque sea, al Señor diariamente. No, hermano, no, esto no es para peinarse solamente. Aquí está el cerebro, aquí está la inteligencia. Alábalo si puede. Sonríase, que el Señor le ama. Estamos contentos. Cristiano siempre tiene que estar contento. Pero cuando suena esa trompeta, hermano, vamos a ver la gloria de Dios. Usted sabe lo que cuando usted siente que los pies empiezan a levantarse de la tierra y usted hace así, ya no tiene este cuerpo. La misma forma y la misma apariencia. Nos vamos a conocer como los que eran. Pero inmortal. Alábalo si puede. Incorruptible. Y para arriba. Y aparece la nube suya. Se sentó ahí. Sigue subiendo. Y mirando para el lado. Y montones de aleluyas gritando gloria a Dios. Y esos aleluyas fogosos danzando encima de la nube. Ahí. Vamos, vamos. Arriba. Eso va a ser una fiesta grande. Alábalo si puede. ¡Ay, Samán Salaya! Precioso Jesús. Pero cuando entremos en el espacio exterior y veamos a Cristo con los brazos abiertos, yo me parece que lo veo así. Bienvenido, hijos míos. Alábelo si puede. Y para arriba. Hasta que llegamos frente al trono de Dios. Y ahí llega el Señor con este pueblo. El Espíritu me mostraba que cuando lleguen ahí, Señor le dirá: Padre, aquí está la familita que me compré con sangre. ¿Cuántos tienen ese Cristo? Dígale: yo te amo más que a mi vida, Señor. Bendito sea tu nombre. Gracias por lo que te hiciste por mí. Si no es por Cristo, lo hubiéramos perdido todo. Mi alma te alaba, Jesús. Alaba lo que Él vive. Vamos a estar de pie. Precioso el Señor Jesucristo. Vamos a hacer una oración. Yo voy a orar por ustedes, pero ustedes empiecen orando por ustedes mismos. Y cuando llegue a todo lo más que he orado, entonces empieza a orar por mí. Alaba si puede. Aquí es dando y dando. Sonríe si puede. Empiecen orando por ustedes: Señor, esto y esto y esto, y el ministerio que usted anhela, y lo que usted quiera hacer para el Señor, prométale lo que quiera prometerle. Y yo estoy orando para acá. No se preocupe por lo que yo estoy orando. Usted esté bien consciente con Dios. Sea bendito el Señor Jesucristo. Vamos arriba. Comiencen ustedes. Gloria a Dios. Mire este pueblo tan lindo, Padre, que ha estado aquí en esta mañana y que te aman a ti. Oh Dios mío, yo clamo. ¡Ay, la mansúa! Yo clamo por ellos, Padre, de todo corazón clamo por ellos. Fíjate con la atención que ellos han estado aquí, estas horas que hemos estado trayendo esta palabra. Honra la confianza que ellos tienen en ti, Señor. Dale del cielo hasta que sobreabunde. Llénalos de Espíritu Santo y fuego. Los que son pastores, dale cada día más fruto, cada día más fruto, cada día más bendición para gloria tuya. En el nombre de Jesucristo, Padre. Limpia y santifícanos a toda profundidad para tu gloria, Padre. Que si falta algo en alguno de los hermanos, o en mí, o en quien sea, tú nos ayudes para lo que falta, añadirlo. Y si sobra algo, quitarlo. Alábalo si puede. Pero que estemos en la estatura que tú demandas, porque sabemos que cuando suena la trompeta, los que se van son los que están en tu perfecta voluntad. Dios mío, glorifícate en ellos. Que cuando suena esa trompeta, Padre, tú sabes que yo te pido esto y lo hago creyendo. Y yo determino una cosa creyendo, tú me prometiste que será ella. Y yo determino, Padre, creyendo. En el nombre de Jesús, determino creyendo que cuando suene esa trompeta, ni uno solo de los que están aquí abajo, allá arriba, ni uno solo, los que estamos acá, ni uno solo se va a quedar aquí abajo. Vamos a volar, vamos a volar contigo para el cielo. Alabado sea Dios. Yo determino eso. Y me concerto con los que están ahí orando, que también están concertándose acá con lo que yo estoy orando. Nos concertamos. Dos o más se concertaren sobre cualquiera cosa que pidieren, la reciben. Me concerto con todo este pueblo lindo que está ahí. Suena esa trompeta, ni uno solo. Pero Padre, pero mira, ni uno solo de los que está aquí se vaya a quedar aquí abajo. Sino que todo este pueblo grande que está aquí, en este día, Padre, que están aquí, en esta tarde, volemos contigo para el cielo, volemos contigo para nuestra patria. Alabado sea Dios. Y uno solo se queda aquí abajo. Lo determinamos creyendo, lo determinamos en el nombre poderoso de Jesucristo. Alabado sea Dios. ¡Ay, mover Jesús! Precioso el Señor. Para gloria tuya, Padre. Proclamamos esa victoria. Y en lo poco que falta, Padre, permite que trabajemos para ti de todo corazón, Padre. Y en lo poco que falta, permite que tengamos el corazón puesto en tu obra. Bendito sea Dios, primero que en ninguna otra cosa. Que tratemos de que podamos llevarle salvación a gente que está perdida. Dale fruto, fruto a cada uno de los que está aquí, Padre. Que no haya uno solo, que en los próximos días se gane por lo menos un alma. Bendito sea Dios, para gloria tuya. Por los méritos de Jesucristo. Proclamamos esa victoria. Y la gloria para ti, Señor. La gloria es para ti. Bendecido sea Dios. No hay poder en Jesucristo. Mi alma te glorifica, Señor. Gracias por tu amor. Gracias por tu misericordia. Gracias por tus bendiciones. Precioso tú eres. Mi alma te glorifica. Poderoso en batalla, la gloria es para ti. Bendito sea Dios.
1: Felicito a los jóvenes por haber organizado esta vigilia. Dios les bendiga. Se me ha pedido hablar sobre el tema guerra espiritual. Es un tema amplio, es un tema profundo. Yo lo tengo preparado para ser impartido en 40 horas clases. Después de hoy nos van a quedar quizás unas 39 horas pendientes sobre este tema. ¡Wow! Sí, porque hablar de guerra espiritual es hablar de un conflicto interior y exterior de todo cristiano. Es hablar de un conflicto mental, de un conflicto emocional, de un conflicto almático. Y este conflicto está dirigido en tres áreas en la vida de todo cristiano. En primer lugar, este conflicto espiritual está dirigido en el área individual. Es decir, en el área personal de cada uno de nosotros. Cada uno de nosotros como cristianos luchamos en diferentes áreas. No sé en qué áreas usted trae conflicto. No sé en qué áreas de manera particular usted tiene conflictos. Pero todos los seres humanos tenemos conflictos de manera personal. La segunda área de conflicto espiritual es el área matrimonial. Eso es sumamente fuerte. En el área matrimonial. Esto incluye también a la familia. ¿Cuántos aquí somos casados? ¡Wow! No necesita decírmelo, pero yo sé que tiene conflictos en su matrimonio. Porque el matrimonio es la empresa más difícil de ser administrada con eficacia. Y en el área matrimonial, el conflicto espiritual es cada día más fuerte. Los parámetros de investigación estadística emanadas de fuentes confiables, y me refiero a universidades de mucho respeto en los Estados Unidos de América, dicen que solamente en el estado de California, oiga esto, se están divorciando más del 60% de los matrimonios. Más del 60% de matrimonios están terminando en divorcio. En el área matrimonial hay fuertes conflictos de carácter espiritual. Y esto incluye, dije, el área familiar. Incluye a nuestros hijos, incluye al núcleo íntimo de cada una de nuestras familias. Y la tercera área de guerra o de conflicto espiritual es el área congregacional. Me refiero a la iglesia. Tal vez quienes más sentimos esta área de conflicto somos los que estamos involucrados en el liderato evangélico, en la directriz de la iglesia. Pero la iglesia está fuertemente atacada por fuerzas malignas a nivel congregacional. Esto no es nada, absolutamente nada nuevo. Las antiguas culturas célticas y las antiguas culturas druidas, estoy hablando de cientos de años antes de Cristo, los celtas y los druidas, conocidos como pueblos paganos, dedicados a prácticas ocultas, dedicados a la adoración de Satanás y los demonios, establecieron dentro de sus calendarios, oiga esto, estrategias de conflicto espiritual contra el pueblo de Israel. Y usted conoce conmigo la historia del pueblo de Israel, que no ha sido una historia favorable. Desde que Israel salió de las tierras de Gosén, dominadas por Egipto bajo el imperio de los faraones, Israel ha traído una lucha constante, constante y constante. Y luego, más tarde, Israel se involucra con el paganismo. Cuando Israel llega a Canaán, la guerra espiritual de Israel fue inexplicable. Cuando en la universidad estudiamos los libros históricos, uno se consterna y llora. Porque los paganos cananeos llegaron a sumergir a Israel a un nivel hasta indecible. Los paganos sometieron a Israel en este conflicto espiritual. Y solamente en el libro de los jueces encontramos 13 caídas de Israel, 13 fracasos nacionales de Israel. Y es triste cuando uno consulta esa historia a la luz de la Biblia, porque los israelitas se enamoraron de las mujeres impías. Y los cananeos les dijeron: está bien, les damos a nuestras hijas como mujeres. Una sola condición. Esto me consterna. Una sola condición les ponemos. Escriban en las puertas de sus casas una frase que diga: maldito sea Jehová, el Dios de Abraham. Solo eso. ¿Sabe qué dice la historia? 7 de cada 10 casas judías tenían el escrito en la puerta. El 70% de los judíos cayeron en esta guerra espiritual. Y después cae Israel bajo el imperio de los asirios, de los sirios, de los babilonios, de los medopersas, de los griegos, de los romanos, etcétera, etcétera. Después viene Cristo y abre una nueva dispensación llamada la dispensación del reino, o sea, la dispensación de la gracia, la dispensación del tiempo no contado. Y ahí ya no es Israel, sino nosotros como iglesia, quienes estamos en conflicto. Dele ese aplauso de alabanza al Señor. 3 objetivos de carácter general quiero alcanzar en el estudio de esta noche. Si ha traído papel y lápices, me gustaría que tomara nota de algunos aspectos básicos. Y luego daremos algún tiempo para contestar algunas preguntas sobre guerra espiritual. El primer objetivo: reconocer que Satanás es un personaje maligno, enemigo de Dios, enemigo del cristiano y enemigo de la iglesia. O sea que Satanás no corresponde a las mitologías griegas. Satanás no es un personaje inventado. La Biblia habla de su origen, de su actividad y de su destino eterno. El segundo objetivo: identificar cuál es nuestra posición en Cristo. ¿Cuál es el lugar que usted y yo ocupamos como cristianos? Y al reconocer nuestra posición en Cristo, tomar autoridad que Dios nos ha delegado. ¿Cuántos saben que la iglesia ha recibido autoridad de parte del Señor? Tenemos toda autoridad de parte de Dios para hollar y pisotear las fuerzas del mal. El tercer objetivo: reconocer que los demonios son emisarios de Satanás y que existen en 3 áreas. Y aunque solamente en 2 de las 3 áreas de existencia demoníaca se les permite operar, porque hay una área donde solamente existen pero no pueden operar. Y las 3 áreas donde los demonios existen son: número 1, las regiones celestes. Usted sabe que hay 3 cielos. Tenemos el cielo sideral, el cielo astral y el cielo celestial. Entre el cielo sideral y el cielo astral, la Biblia dice que no tenemos lucha contra sangre y carne, sino contra principados, contra potestades, contra gobernadores de las tinieblas y contra huestes espirituales de maldad que operan ¿a dónde? En las regiones celestes. Tal vez ese sea el mayor nivel de conflicto espiritual que como cristianos enfrentamos, pero no lo hemos querido reconocer. Me dijo un gran amigo mío, Dios lo tenga en gloria, pastor en la ciudad de Nueva York. Si usted quería tener a ese pastor en su iglesia, su agenda estaba llena hasta el año 2024. Hasta el 2024 estaba llena su agenda. Un hombre muy metido en guerra espiritual. Y él me decía, Andrade, yo una vez le dije, Señor, ¿qué tantos son los demonios que operan en las regiones celestes? ¿Y cuál es la labor de esos demonios que operan allá arriba? Hasta que Dios me lo confirmó, me dicen, una revelación. Y me vi al mediodía en punto, en una llanura, el sol estaba fuerte en su candencia. Y de repente se oscureció y hubo tinieblas. Y el Señor me dijo, ¿quieres saber cuántos son los demonios que operan en las regiones celestes? Son tantos que si se unen no dejan pasar un rayo ultravioleta del sol a la tierra. Y los demonios que operan allá arriba están como buitres hambrientos a la cacería de la oración de los creyentes. El propósito de los demonios es que tu oración sea abortada. Que no tenga respuesta. Por esa razón, las estadísticas dicen que solamente, oiga esto, el 20% de los creyentes tienen respuesta a sus oraciones. Aquí hay creyentes que quizás tienen un mes, 6 meses, 1 año, 5 años de venir pidiendo algo y hasta hoy no lo han recibido. El problema del creyente es que no entiende la dimensión de guerra que hay allá arriba. La segunda área donde los demonios operan es aquí en la tierra, donde la masa humana nos movemos. Aquí hay una actividad demoníaca de manera indecible. Entonces ellos operan en las regiones celestes y operan en la tierra. Pero hay una tercera área donde solamente existen, mas no les es permitido operar. Y esas son las regiones ocultas de la tierra, los calabozos ocultos, las prisiones ocultas. Hay cierta categoría de demonios, la Biblia lo señala, que cuando se rebelaron contra la supremacía de Dios, Dios los mandó a prisiones de oscuridad. Dios los mandó a calabozos de prisión en el corazón de la tierra. Esos demonios no conocen la luz del sol porque fueron mandados a prisión según la Biblia y de allí saldrán solamente en el día del horrendo juicio para ser lanzados con Satanás, el falso profeta y el anticristo al lago de fuego. En el estudio de hoy, lo voy a centrar en ese pasaje tan conocido de Efesios 6:10, por favor. Efesios capítulo 6, versículos 10. Desde los versículos 10 hasta el versículo, desde el versículo 10 en adelante, Pablo habla de 4 aspectos fundamentales. Pablo está hablando, en primer lugar, de la lucha de los creyentes llenos del Espíritu Santo. Esto he de acentuarlo y de marcarlo, por favor. Porque solamente el creyente lleno del Espíritu Santo es más que vencedor en todo conflicto espiritual. Denle un aplauso al Espíritu Santo, por favor. ¿Cuántos anhelamos la llenura del Espíritu Santo? El creyente no lleno del Espíritu Santo, a quien Pablo califica como el creyente neumático, ese creyente pierde la batalla espiritual. Ese creyente fracasa. En segundo lugar, Pablo está hablando en este pasaje sobre la armadura del creyente. Gloria a Dios que no somos un pueblo extranjero, no somos advenedizos, no estamos solos. Dios está con nosotros y nos ha dado armas poderosísimas. Dele un aplauso de alabanza al Señor. Dígalo, Dios me ha dado armas poderosas. Declárelo, Dios me ha dado armas poderosas. En tercer lugar, Pablo habla de los enemigos del creyente. Y habla de los enemigos internos y de los enemigos externos. A los internos, la psicología seglar les llama defectos de carácter. Y Pablo habla en el antetexto sobre cuáles son todos los enemigos internos del creyente. Pero luego pasa a hablar de los enemigos externos, que son las huestes malignas de Satanás y los demonios. Y por último, Pablo habla en este pasaje sobre el recurso, oiga esto, que el cristiano tiene en el sacrificio de Cristo en la cruz. Porque el sacrificio de Cristo es, wow, la bandera de victoria de la iglesia. Gloria al Señor. ¿Qué dice el versículo 10? Léalo. Wow. Del diablo. Versículo 10 y versículo 11. Oiga la recomendación apostólica. Por lo demás, hermanos míos, fortaleceos en el Señor. No hay otra fuente de fortaleza para el cristiano sino el Señor Jesucristo. Que les dé aplauso de alabanza al Señor. Gloria a Dios. Parto de un principio llamado lógico, de un principio sustentado por la obviedad en el estudio de hoy. Y este principio dice, oiga esto, ningún boxeador que sea lo suficientemente inteligente y desee vencer a su oponente estaría dispuesto a subir a un cuadrilátero, a subir a un ring sin antes haber estudiado detenidamente a su enemigo, a su rival. Wow. Lo mismo, esta es una realidad obvia en el campo de los deportes, en cualquier disciplina deportiva. Y en el caso de una guerra de una nación contra otra, ningún país se va a atrever a enfrentar en guerra a otro país sin antes haberlo estudiado cuidadosamente. Recuerdo cuando se estaban dando las eliminatorias para el Mundial de Rusia. ¡Wow! Escuché a un técnico de una selección decir, oiga esto, que antes de cada partido estudiaba a su oponente junto a sus jugadores 10 horas diarias. 10 horas diarias lo estudiaba para poder enfrentarlo y de esa manera vencerlo. Y se clasificó al Mundial. Tú no puedes derrotar al enemigo si no lo conoces. Tú no puedes derrotar a Satanás y a los demonios si ignoras sus maquinaciones, si ignoras sus estrategias. El objetivo de conocer es identificar las tácticas. ¿Sabía usted que el enemigo es experto en tácticas? Identificar la fuerza. ¿Sabía usted que el enemigo tiene fuerza? ¡Wow! También el objetivo es identificar la capacidad del enemigo. Pero también, si lo vamos a estudiar, es con el objetivo de conocer sus debilidades. Sus debilidades. Ya en tantos años de conocer a Cristo, 35 años de predicar el Evangelio, 25 años en el magisterio de las universidades de formación bíblica, teológica, pastoral, me he dado cuenta de tanta ignorancia en los púlpitos. Tanto creyente que de manera ignorante y de manera fanática retan a Satanás en los púlpitos. ¡Wow! ¡Qué el diablo aquí! Cuidadito. Si no conoces quién es el diablo, no lo retes. Y si no estás bien con Dios, tampoco lo retes. No lo retes. ¡Wow! Y digo esto, que es importante conocer a Satanás, porque me he dado cuenta que la ignorancia es el más grande aliado de Satanás. A Satanás le encanta una iglesia ignorante. Al diablo le encantan creyentes ignorantes. Entre menos conozcas a Dios, entre menos conozcas la Biblia y entre menos conozcas al enemigo, más próximo estás a la derrota en la batalla espiritual. Me encanta el magisterio, me encanta el proceso, me encanta el peregrinaje, me encanta la educación, me encanta la enseñanza, porque de esa manera crecemos para la gloria del Señor. Todos los cristianos, sin excepción alguna, estamos envueltos en una batalla espiritual. Sin excepción alguna. Desde el momento que tú dijiste, Señor, me arrepiento de mis pecados y te recibo como Señor y Salvador de mi vida, desde ese momento adoptaste a Satanás como el enemigo número uno de tu vida. Y Satanás no está de turista en la tierra. Él vino a hurtar, a matar, a robar y a destruir. Y lo peor es que nuestro enemigo, oiga esto, nuestro enemigo es invisible. Nuestro enemigo no duerme y acecha como león rugiente al cristiano. Nuestro enemigo examina al creyente, le hace un diagnóstico al creyente y lo evalúa sobre cuáles son sus áreas vulnerables. Todos tenemos áreas vulnerables. Tal vez la suya no es la mía no es la suya. Pero el enemigo nos estudia y después de estudiarnos, nos declara la guerra. En esas áreas vulnerables, en guerra espiritual, se nos enseña que el creyente debe de, oiga esto, hacer una praxis, se le llama praxis o un ejercicio de carácter individual. Quizás encerrarse en su cuarto, doblar rodillas, tomar lápices, tomar cuaderno. Y autosincerarnos con Dios y con nosotros mismos. En guerra espiritual no se trata de ver cuáles son sus debilidades, se trata de ver cuáles son las mías. Encerrado en mi cuarto con papel y lápices puedo decir, Señor, yo te amo, pero mis debilidades son una y las escribo. Dos y las escribo. Tres y las escribo. No sé cuántas debilidades tenga. Pero luego que yo haya descubierto mis áreas vulnerables, puedo arrodillarme y decirle, Señor, estas son mis áreas débiles, te las rindo, te las entrego, dame victoria, Señor. Y seguro estoy que Dios es poderoso para darnos victoria en cualquier área. ¿Cuántos creemos que Dios es poderoso para darnos victoria? ¿En cualquier área? ¿En cualquier área? Amén. A esto se le conoce en guerra espiritual el principio de sinceridad. Tan perfecto es Dios que Dios en su palabra nunca te pide que tú seas perfecto. Él sabe que nadie podrá ser perfecto. Dios solamente nos pide que seamos sinceros. Aleluya. Dígalo, Dios me pide sinceridad. Dígalo conmigo, Dios me pide sinceridad. Eso es lo que Dios me pide. El gran reformador protestante Martín Lutero le decía a sus estudiantes en la universidad en Alemania, asincérese con Dios. Porque Dios trata con creyentes sinceros, no con creyentes hipócritas. Hipócrita es aquel que se oculta tras la túnica del Señor. Que se esconde tras la túnica del Señor. Sincero es aquel que le abre el corazón al Señor. Y le decía Martín Lutero a sus estudiantes en la universidad en Alemania, sincérese con Dios a tal grado que, si la mujer de tu vecino te gusta, díselo, no a ella, sino al Señor. Díselo al Señor. Señor, yo te amo, yo no quiero irme al infierno, pero esa vieja me gusta. Esto es guerra espiritual. ¡Wow! Y tú tienes el poder para darme victoria. ¿O no tiene Dios poder para darnos victoria en esa área? En todas las áreas de guerra, Dios tiene el poder de darnos la victoria. ¡Wow! Es entonces urgente y necesario conocer quién es nuestro enemigo, conocer cuál es su fuerza. ¿Cuáles son sus estrategias y cuál es su debilidad? Nadie puede vencer a un enemigo a quien no conoce. Esto significa que debemos de conocer el origen de Satanás. Conocer el origen, conocer su poder, conocer quiénes son sus aliados, conocer cuáles son sus debilidades, conocer cuáles son sus estrategias, sus maquinaciones, conocer quiénes son sus emisarios. Una cosa son los aliados, otra cosa son los emisarios de Satanás. Los aliados son los demonios. Los emisarios son los entes humanos como brujos, hechiceros, espiritistas, curanderos, etcétera, etcétera, etcétera. Y es necesario conocerlos. Yo espero que usted abra su corazón y su mente al estudio de esta noche y que podamos elaborar alguna interrogante, algunas preguntas al concluir el estudio de hoy. ¿Cuántas horas tengo, pastor? Oh my God, como en El Salvador hasta que salga el sol, ¿ve? Hablemos un momento sobre el origen de Satanás. La Biblia declara que en un pasado distante, Dios creó un sinnúmero de ángeles. ¿Cuántos creó? Nadie sabe. Dios creó un sinnúmero de ángeles. Al crear Dios los ángeles, los creó con un propósito. El propósito primario con el cual Dios creó a los ángeles es para que ellos le diesen obediencia, adoración, lealtad y fidelidad. Para que los ángeles fuesen obedientes, adoradores, leales. ¡Wow! Ese es el propósito. El mismo propósito con el cual Dios nos ha traído a la iglesia. Dios no te ha traído a la iglesia para que andes de juez de los demás. Dios no te ha traído a la iglesia para que andes buscando faltas de los demás. Dios no te ha traído a la iglesia para que andes fijándote con qué clase de ropa vienen los hermanos. Dios te ha traído para que seas adorador. Para que lo adores, para que lo adores, para que lo adores, para que lo adores. Aleluya. Dígalo conmigo, Señor, yo quiero ser un adorador. Dígale, Señor, yo quiero ser un adorador. Luego que Dios creó un sinnúmero de ángeles, la Biblia da testimonio que escogió a alguno de ellos, a algunos de ellos, y los estratificó. En el estudio de la angelología, eso se llama estratificación angelical. Los estratificó, o sea que les dio un rango de autoridad delegada. Por eso es que la Biblia nos habla de arcángeles, querubines, serafines, ángeles de las naciones, ángeles en misiones especiales, etcétera, etcétera, etcétera. Pero entre todos los ángeles que Dios creó, escogió a uno de ellos. ¡Wow! Y a este ángel Dios le dio un privilegio extraordinario. ¡Wow! Y a este ángel Dios le dijo, el privilegio que te daré será ser guardián de mi trono. Y si usted analiza la Biblia, el privilegio de este ángel era moverse alrededor del trono del Padre. Se movía alrededor del trono del Padre. Y hay dos pasajes de la Biblia que quiero que los lea conmigo. Isaías 14, 12. Porque este ángel tiene dos nombres. Lucero, hijo de la mañana, y querubín grande y protector. Dice Isaías 14, 12. Léalo por favor conmigo. Isaías capítulo 14, versículo 12. ¿Lo encontró? Oiga lo que dice Isaías 14, 12. ¡Wow! ¿Cómo caíste del cielo, oh lucero, hijo de la mañana? Lucero, hijo de la mañana. El nombre que se le da a este ángel. Ezequiel 28, 14. Corra unas páginas. Ezequiel capítulo 14, versículo 28. Nos disponemos, con la ayuda de Dios, a crecer en el conocimiento esta noche, y a que usted haga cualquier interrogante durante este estudio. Encontró Ezequiel 28:14. Ezequiel capítulo 28, versículo 14. Dice el versículo 14 de Ezequiel, capítulo 28. Tú, querubín grande y protector. Mientras Isaías lo llama lucero, hijo de la mañana, Ezequiel lo llama querubín grande y protector. Nadie sabe por cuánto tiempo lucero, hijo de la mañana, que es el mismo querubín grande y protector, nadie sabe por cuánto tiempo se mantuvo fiel, se mantuvo leal, se mantuvo obediente al único Dios todopoderoso que lo creó. Hasta que un día Dios, en su absoluta presciencia, la palabra es presciencia, no presencia. La presciencia solo corresponde al Dios Padre, Dios Hijo y Dios Espíritu Santo. La palabra presciencia significa alguien que conoce perfectamente el pasado, el presente y el futuro de todos nosotros. El único que nos conoce a perfección es Dios. Satanás no tiene presciencia, porque los atributos que Dios posee no los posee Satanás. Hasta que un día, dije, Dios en su absoluta presciencia, oiga esto, detectó, descubrió que en lo profundo del corazón de Lucero, hijo de la mañana, de este querubín grande, comenzó a germinar una pequeñita semilla, semilla llamada vanagloria, orgullo. Y cuando, oiga esto, esto es obvio, esto es lógico, cuando una persona cae en vanagloria, en orgullo, la vanagloria y el orgullo lo llevan a la soberbia. Y la soberbia lo lleva a la rebelión. Son pasos. No se extrañe usted que en la iglesia hayan muchos creyentes rebeldes, que se rebelan contra la autoridad delegada por Dios. Dios encontró, oiga esto, que la semillita del orgullo, la semillita de la vanagloria, germinó en el corazón de este querubín grande y protector. Y al germinar esta semilla, lo llevaron a la rebelión contra la supremacía de Dios. 5 veces dice el profeta, oiga lo que dijo Lucifer. Oiga lo que dijo este ángel. Primero dijo, yo subiré al cielo. Segundo dijo, yo levantaré mi trono. Tercero dijo, yo me sentaré en el monte. Cuarto, yo subiré sobre las alturas. Y quinto, yo seré semejante y mayor que el Altísimo. ¡Wow! Siempre yo. ¿Cuándo vamos a entender las personas del liderato que los privilegios, que los dones que tenemos, los carismas, los talentos que tenemos no son nuestros, son dados de Dios? Y les di aplauso de alabanza al Señor. ¿Cuándo lo vamos a entender? Wow. Yo he visto gente cargada de vanidad, de soberbia, de orgullo en los altares. He visto músicos orgullosos, soberbios, vanidosos, cantores orgullosos, soberbios. Wow. No quieren reconocer que lo que tienen no es de ellos, es de Dios. Wow. Estaba en la ciudad del Dorado, Panamá, hace algunos años en un congreso. Y una noche estábamos cenando en la casa del pastor general que nos hospedaba. Y en enlace estaban pasando un muchacho, oh my God, cantaba como no

Tienes una idea, hermano. Lindo, lindo, lindo. Pero hasta por la pantalla se sentía el olorcito a soberbia. Orgullo. A vanidad. El hermano que lo entrevista le dice: hermano, para la teleaudiencia, díganos por favor, ¿a los cuántos años de edad comenzó a cantar? ¿A los cuántos años de edad comenzó a usted a tocar los instrumentos? Y se puso a reír de una manera orgullosa. Y dijo: hermano, yo ya nací cantando. Yo nací tocando. Dice mi mamá que cuando yo estaba en su vientre ya oía mis dulces melodías. ¡Wow! Yo le dije al pastor: ¿sabes una cosa, pastor? Pastor Sarabia, le digo. ¿Sabes una cosa? Yo no soy profeta, ni hijo de profeta, ni pretendo serlo, pero a ese desgraciado Dios le va a meter una que no se le va a terminar. ¡Wow! Perdonen los que no son salvadoreños. Pero para nosotros, los salvadoreños, la palabra desgraciado significa falto de gracia. Falto de gracia. No lo malentiendan, por favor. Como un año más tarde regresé a la misma iglesia, a otro evento, y me dijo el pastor Andrade: tus palabras fueron de profeta. ¿Sabes que aquel muchacho soberbio, orgulloso, que entrevistaban en la televisión, sí? Iba a un congreso, me dijo, y el vehículo en que iba se accidentó y un vidrio del parabrisas vino y le rompió aquí. Y perdió la voz. Quedó mudo. Ya no habla. ¿No que naciste cantando? Amados, los dones no son nuestros, los dones son de Dios. Y hay que honrar a Dios con los dones, los talentos, los carismas que nos ha dado. Wow. Martín Lutero decía que hay cuatro áreas en las que el enemigo ataca en guerra espiritual a cualquier creyente que tiene dones y que tiene talentos. Y oiga esto, cualquier cristiano, lo voy a mencionar así al breve. Primera área, decía Martín Lutero, es la posesión económica. Gloria a Dios que no hay ricos aquí. Y los ricos de la iglesia no vinieron hoy. La posesión económica. Hay gente que debido a lo que tienen, ven a los demás así, mire, bajo su hombro. Y se quieren constituir hasta caciques de las iglesias. Por eso se dará cuenta usted que de México para allá, México, Centro, Suramérica, las islas del Caribe, los creyentes más ricos son los que tienen todos los privilegios en la iglesia. Y muchas veces la pastoral tiene miedo confrontarlos porque diezman bastante. ¡Wow! La posesión económica. Una área que puede volvernos soberbios y orgullosos. Segundo, la superación académica. O la superación teológica pastoral. Hay personas que porque fueron un ciclo, dos ciclos a la universidad, ya se sientan como jueces en la banca de la iglesia. Ya se sientan y dicen: ay, pobrecito el pastor, ni gramática sabe. Pobrecito el pastor, no puede ni leer. ¿Qué te importa a ti que el pastor no sepa leer ni escribir? ¡Aleluya! ¡Gloria a Dios! Pero Dios no te llamó a ti, que eres universitario. Llamó a esa persona que no fue a la escuela. ¡Aleluya! Dele un aplauso de alabanza al Señor. ¡Gloria a Dios! Gloria a Dios por aquellos que tienen educación superior y son humildes. Tercer área que nos puede llevar a la soberbia y al orgullo es la apariencia física. Yo he pasado por iglesias que parecen

Leí una moraleja de un campesino allá en la Sierra de México. Tenía un muchacho de 14 años. Nunca habían traído el muchacho a la capital. Él no conocía la capital. Y un día le dice el papá: hijo, alístate que mañana madrugamos y vamos a ir a conocer la capital. El muchacho no durmió, de contento que iba a venir a la capital. Y cuando llegó se sorprendió: papá, ¿y eso qué es? Esa es la catedral, hijo. Papá, ¿y eso? Ese es un autobús, hijo. ¿Y eso, papá? Ese es un taxi. Papá, ¿y eso? Esa es una moto, hijo. Y el papá le andaba explicando todo y venía saliendo una mujer bien hermosa de un salón de belleza. Papá, ¿y eso qué es? Ese es el diablo, hijo. Wow. Ese es el diablo. Fue la última pregunta que el muchacho hizo. Ya no volví a preguntar. Tarde en la noche regresaron a casa y el muchacho callado. Hijo, ¿vas a comer? Le dice la mamá: no traigo hambre. Le dice la mamá: bueno, ¿qué te pasa? Dime, ¿qué fue lo que más te gustó de la capital? El diablo, mamá, le dijo. Wow. No quiero lastimar a nadie, pero ¿sabía usted que una persona entre mejor apariencia física tiene, más se parece al diablo? Gancho al hígado, papá. Entre más hermosa es una mujer, más se parece al diablo. Wow. Gracias a Dios que no vinieron las mujeres hermosísimas. Wow. Gloria a Dios por la apariencia que Dios nos ha dado. Wow. Gloria a Dios. Y siéntase feliz así como Dios lo hizo. Dele gloria a Dios por el color de su piel, por el color de sus ojos, por su estatura. Wow. Deje de andar pensando en cirugías. Wow. ¿Cuánto estamos contentos así como Dios nos hizo? Estoy acentuando el origen de Satanás y el origen de su caída, que fue vanidad, soberbia y orgullo. Wow. Tercer área en la que cualquiera puede caer en orgullo, y es lo que estaba diciendo, son los dones del Espíritu Santo. Los dones del Espíritu Santo. Hay gente que no quiere entender en la iglesia que los dones no son nuestros, son de Dios. Cualquier don que usted tenga, oiga esto, nosotros solamente cumplimos tres papeles en el reino de Dios. Número uno, somos instrumento en la mano de Dios. Dígalo, soy instrumento en la mano de Dios. Dígalo, soy instrumento en la mano de Dios. Yo no sé nada de música. Wow. Apenas recuerdo cuando fue al seminario que me enseñaron la solfa, do, re, mi, fa, sol, la, si, do. Y algunos la confundían, a mí la soy, la me enredó. Do, re, mi, fa, sol, la, si, do, el do octavo. Pero de música yo no sé nada. Pero aquí hay gente que sabe de música. Y saben de marca de instrumentos. Yo ahí no sé cuál es el mejor, si el Yamaha o el Roland, a saber. No sé cuál es más caro de esos dos teclados. Lo que sé es que los dos son instrumentos. Pero supóngase que uno de ellos fuese de oro puro. De oro puro, wow. Y de oro de 18 quilates. ¿De qué serviría un teclado de oro puro de 18 quilates si tras de él no hay un maestro que lo ejecute y que saque melodías que agraden al oído? ¿Qué quiero decirle con eso? Todos los que estamos en el ejercicio del ministerio solamente somos instrumentos y debemos de dejarnos tocar por el maestro. El maestro es Jesús.

0: Para no caer en orgullo. Wow, para no caer en vanagloria. En segundo lugar, solamente somos colaboradores. No somos dueños, colaboradores. El dueño es el Señor. A veces me indigna en los corredores de los seminarios, en los corredores de las universidades de formación bíblica, teológica, pastoral, oír decir a los pastores, mi iglesia. Me dan ganas de preguntarle, ¿cuándo moriste por ella? ¿Cuándo resucitaste por ella? La iglesia no es de ningún pastor, la iglesia es de Jesús, porque Él la compró con su sangre en la cruz del Calvario. Dele un aplauso de alabanza al Señor. Aleluya. Wow. Solamente somos colaboradores. Y gracias al Padre que nos escogió para colaborar. En tercer lugar, solamente somos vasos de honra. ¿Qué es lo que quita la sed? ¿El vaso o el contenido del vaso? El contenido. ¿Sabe a qué se le llama contenido? A la gloria de Dios, a la unción de Dios. Aleluya. Cualquier vaso, cualquier creyente sin unción, no funciona. Todos los pastores saben conmigo que sin el Espíritu Santo no somos nada en el altar. ¿Qué podemos decir esta noche? Toda la gloria es tuya, Señor. Dígale conmigo, toda la gloria es tuya, Señor, dígaselo. Toda la gloria. Puede decírselo, dele un aplauso de alabanza al Señor, dígaselo. Señor, toda la gloria es tuya, toda la honra es tuya, toda la alabanza es tuya. Aleluya. ¿Y sabe qué dice la Biblia? Que Dios resiste a los soberbios y le da gracia a los humildes. Hay tantos siervos que le cantan tan bonito al Señor, pero no podemos traerlos aquí. Porque te ponen unas condiciones. Recuerdo que hicimos una gira en el Distrito Federal y varios estados de México con un concilio que se llama las Asambleas de Dios. Yo predicaba y me pusieron a un muchacho, ¡guau! Cantaba tan, pero tan lindo para el Señor. Y le dije, hermano, yo regreso a El Salvador, ¿no pudieras ir conmigo? Y hacemos unas campañas allá. Y me dijo Andrade, yo cobro $300 por noche. Y le dije, yo desgraciado, ni aunque venda mi casa te podría llevar. ¿Sabes qué dice la Biblia? De gracia recibimos, demos de gracia. Wow. No estoy en lo particular de acuerdo con cantores que cobran y con predicadores que cobran. Porque nuestro patrón es el Dios que nos salvó, el Dios que nos llamó. Y Él nos va a bendecir de acuerdo a su generosidad y de acuerdo a su provisión. Dele ese aplauso al Señor. Aquí comienza el seminario de guerra espiritual. Aquí comienzan las 40 horas de clase sobre guerra espiritual.
1: Gloria a Dios.
0: Wow. Cuando Lucifer se envaneció y cayó en vanagloria y en orgullo y en soberbia, y cuando se rebeló, este es el punto básico. Fíjese que Dios no toleró la rebelión de Lucifer. Nosotros somos bien condescendientes con los creyentes rebeldes. Se van y regresan a la hora que quieran. Bienvenido, hermano, bienvenido, hermano, bienvenido. Dios no lo toleró. Una sola vez se rebeló y fuera. Y fue derribado. Y digo derribado porque es el término que usa la gramática canónica hebrea, griega y aramea, que Lucifer fue derribado. Porque he oído a muchos decir que Lucifer fue destronado. Un momento. Nunca tuvo trono. Nunca tuvo trono. Ni ha tenido trono. Ni tendrá trono. Aleluya. Él era guardián del trono. El que estaba en el trono desde un principio, ahí sigue inamovible por los siglos de los siglos de los siglos de los siglos de los siglos. Su nombre es Jesús de Nazaret, Rey de Reyes y Señor de Señores. A Él sea toda la gloria, toda la honra, toda la alabanza, todo el imperio y toda la majestad. Dele ese aplauso al Rey de Reyes. Aleluya. Yo siempre he dicho que Lucifer solamente fue chofer de la limusina del Padre, pero el dueño era otro. Ahora, cuando él se reveló, oiga esto, arrastró con él a un sinnúmero de ángeles menores. Un sinnúmero de ángeles menores. Y dice la Biblia que fueron lanzados fuera de la presencia del Señor. Y ahí entramos a lo que se llama el origen de los demonios. Hay tres módulos académicos que estudiamos en la universidad, y estos módulos son la ortodoxia, la teología y la hermenéutica. Teología, claro, son 14 teologías. Estudiamos la 1, la 2 hasta la 14. Hermenéutica estudiamos 10. Y la ortodoxia. Para llegar a una recta interpretación de la Biblia, oiga esto, la mayoría de hermenéutas y la mayoría de exégetas en interpretación de reglas bíblicas están de acuerdo que los demonios son aquellos ángeles que se rebelaron junto a Lucifer. Esos ángeles que se rebelaron junto a Lucifer. La Biblia habla mucho de ello. Y aquí tengo muchísimas citas bíblicas para identificar a los demonios. La primera pregunta, ¿quiénes son los demonios? Y tengo aquí cuatro respuestas de la Enciclopedia Teológica Británica. Oiga lo que dice la Enciclopedia Teológica Británica. Número uno, los demonios son seres espirituales que tienen personalidad e inteligencia. Seres espirituales que tienen personalidad e inteligencia. Wow. Estamos hablando de seres espirituales que tienen personalidad y que tienen inteligencia. Esa personalidad, oiga esto, está en el intelecto almático de ellos. Segundo, dice la Enciclopedia Teológica, los demonios son súbditos de Satanás, enemigo de Dios, enemigo del creyente y enemigos de la iglesia. Tercero, dice la Enciclopedia, los demonios son seres ultradimensionales incorpóreos, capaces de tres cosas, capaces de oprimir, capaces de atormentar y capaces de poseer a una persona. Hay personas que no están poseídas, pero están oprimidas por demonios. Hay otras personas que no están poseídas, solamente están atormentadas por demonios. Son tres áreas que los demonios ejecutan: opresión, tormento y posesión. En cuarto lugar, dice la enciclopedia, oiga esto, los demonios están definidos como espíritus malignos, inmundos, blasfemos, mentirosos, depravados. ¿En guerra espiritual debemos de entender esta cuarta definición de la enciclopedia sobre quiénes son los demonios? Porque muchas veces vamos a orar por una persona afectada por demonios, y cuando salimos de orar por el endemoniado, salimos creyéndole más al demonio que a Dios y a su palabra. Wow. Estábamos en Atlanta, Georgia, en un congreso, y después del culto de esa noche, todavía estábamos en el templo cuando le llamaron al pastor que una diaconisa de la iglesia estaba endemoniada al llegar a casa. se habían manifestado demonios en ella. Y dice el pastor a cuatro diáconos, a su esposa, y me dice: Pastor Andrade, vamos a orar por esta hermana afectada por demonio. Vamos, pastor. Wow. Era una argentina, bien hermosa la mujer. Nomás entramos al cuarto donde ella estaba endemoniada, levantó la cabeza así. Y le dijo: pastor, ¿qué vienes a hacerle? Tú no puedes echarme afuera. Acuérdate que hace 8 días estuvimos juntos en un motel. Oh my God, la cara de la pastora cambió como no tienes una idea. El Espíritu Santo me dijo: el ataque no es contra el pastor, es contra la pastora. Y le dije a dos diáconos: regresen la pastora, la ven, por favor. Porque esta mujer va a quedar libre y la pastora se va a ir endemoniada. Yo no sabía que la pastora era extremadamente celosa. Cuando los diáconos llevaron a la pastora, la ven, pero ya iba herida, ¿no? Había creído lo que el demonio dijo. El pastor tomó autoridad y unción, ¿no? Lástima que no la tomó en el momento que la esposa estaba ahí. Y le dice: demonio sucio, diablo mentiroso, dime, ¿cuándo te he tocado tan siquiera una uña de tu mano? Y el demonio, ahí comenzó a reírse: yo lo hice para ver qué cara ponía tu mujer. ¡Wow! Después nos tocó luchar más con la pastora que con la mujer endemoniada. Dale un aplauso al Señor. ¡Wow! Son mentirosos los demonios. Mentirosos. Y te pueden decir a través de una persona endemoniada cosas que no son ciertas. Wow. Dos grandes peligros quiero señalar sobre esto. Y espero después que usted tenga algún par de preguntas para poder contestarlas. Dos grandes peligros que se conocen como los extremos. Y esto me he dado cuenta de ello en mi experiencia. Que hay dos extremos. El primer extremo es no creer en la existencia de Satanás y los demonios. Ese es el primer extremo. Y digo esto porque este extremo es manejado por las corrientes ideológicas racionalistas. El idealismo y el racionalismo afirman que Satanás y los demonios no son reales, sino imaginarios. Esto es lo que se está enseñando en la universidad hoy, allá afuera. Que Satanás y los demonios son imaginarios. Sostiene el racionalismo que Satanás carece de existencia. Que los demonios carecen de realidad. Y que solo son una insignificante simbología del mal inventado por la religión. Esto es lo que dice el racionalismo allá afuera. Por esa razón, hay una estadística que cuesta a veces entenderla. Pero fíjese que hay pocos profesionales universitarios en las iglesias. Cuesta que en una iglesia haya un juez que ejerza leyes como miembro, un fiscal, un médico, porque han pasado todo el proceso racionalista. Y a ellos les enseñaron en la universidad, wow, que Satanás y los demonios solamente son un símbolo del mal inventado por la religión para tratar de frenar la maldad en la humanidad. Los humanistas liberales creen que Satanás solo es invento de los concilios eclesiásticos. Los humanistas liberales creen que a Satanás y a los demonios se los inventó el judaísmo. Amados, Satanás y los demonios no son una utopía, tampoco son invento del judaísmo ni invento de las religiones. Satanás y los demonios son reales. Créalo, por favor, son reales. Satanás y los demonios son reales, existen. La Biblia da testimonio de ello. El más grande triunfo de Satanás sería que nadie creyese en su existencia. Ese sería el más grande triunfo de Satanás, que nadie crea en su existencia. Usted ha oído mi testimonio, yo vengo de los asientos del satanismo, confeso. Todo mi cuerpo en la parte izquierda es un pentagrama de tatuajes satánicos. Y tengo tantas cicatrices, las veces que doné sangre en misas negras a los demonios. Y no es porque lo leí en la Biblia, sino en el campo experimental. 3 veces lo vi, wow, objetivamente, cuando el profesor Fronteras lo invocó. Entonces Satanás es real, los demonios son reales. Y este es el primer extremo, no creer en su existencia. El segundo extremo es creer excesivamente en su existencia. Ese es el segundo extremo, peligroso, creer excesivamente. Porque cuando una persona cree excesivamente en Satanás, comienza, oiga esto, a permitir en su trauma, que es la masa encefálica donde se acumula todo el proceso de aprendizaje en el cerebro, comienza a permitir que se despierte en la mente y en el corazón una atracción enfermiza por Satanás y los demonios. Y hoy tenemos un alto porcentaje de adolescentes y de jóvenes inclinados a conocer interesadamente a Satanás y a los demonios. Miles de jóvenes se involucran cada día por curiosidad o en forma de juego, en forma de prácticas peligrosísimas como el juego de la Ouija. Estoy tratando el caso de la niña de un pastor. Tiene 13 años de edad. ¡Wow! En la escuela jugó a la Ouija. Y ella quedó poseída por demonios. La hija de un pastor. Dice la pastora que una noche, ella se levantó a medianoche y la encontró en la sala con la tijera en la mano haciendo 1000 pedacitos todas las Biblias que ellos tenían. Y cuando ella vio que su niña estaba cortando en pedazos las Biblias, fue corriendo al cuarto a despertar a su esposo, a despertar al pastor. Y cuando regresan ya no está ahí. Y van a su cuarto y no está en la cama, la hallaron pegada como si era araña en el techo de la casa. 13 años la niña del pastor. No fue fácil la liberación, pero gloria a Dios, está libre. Gloria al Señor, ha sido libre. Dele ese aplauso de alabanza al Señor. Aconsejemos a nuestros niños, a nuestros adolescentes, a nuestros jóvenes, que esos no son juegos inofensivos. Son juegos altamente peligrosos. Jugar a la Ouija, ver películas de terror. Cuidadito con el terror. Mucho cuidado con las películas de terror, porque ellas afectan, oiga esto, el preconsciente, el consciente, el inconsciente y el subconsciente de la persona. Yo recuerdo cuando se dio en El Salvador por primera vez la película esa de ese muñeco diabólico, ¿cómo se llama? Chucky Chucky. ¿Cómo se llama? Chucky. Ah, sabe. Chaca Chucky. Oh my God. Hermano, a medianoche mi esposa sabe, yo tuve que desconectar el teléfono. Porque cuánta gente llamándome, pastor, vimos la película y mi niño está afectado por demonios. Porque no todos tenemos el mismo coeficiente de capacidad intelectual sobre lo paranormal. Usted tiene una escala de coeficiencia, yo tengo otra escala de coeficiencia. Si todos aquí nos quedamos después de las 12 de la noche a ver una película de terror, por ejemplo, Damián's, o Descendamos al Infierno, o Hablemos con Él, que son películas 3X más C. Yo le garantizo que al terminar la película no todos vamos a reaccionar en el mismo nivel del coeficiente. Más de uno de nosotros terminó la película, se acuesta y ya está roncando. Va a haber otro que va a pasar toda la noche sin dormir. Va a haber otro que sí duerme, pero lo va a hacer con luz encendida. Ya. Va a haber alguien más que va a pasar hasta 8 días sin dormir. Y va a haber alguien que si duerme va a necesitar que alguien lo esté cuidando. Ya, no todos tenemos el mismo nivel de coeficiencia. Y nosotros no hemos tenido control, no hemos tenido equilibrio con las películas de terror. Y ellas, dije que afectan el preconsciente, el consciente, el inconsciente y el subconsciente de las personas. Y hay tantas películas de terror. Hoy más que nunca. Libros de contenido peligroso. Que hoy están al alcance, oh my. Vea el internet. ¿Sabe cuál es el libro de mayor demanda hoy? La Biblia satánica. El libro que más se está vendiendo en el mundo entero es la Biblia satánica. Escrita por el señor Anthony LaVey. Tiene 262 páginas. Ningún otro libro está teniendo mayor demanda en el mundo entero que la Biblia satánica. ¡Wow! Y hasta la tienes en el internet. Si no la puedes comprar, ahí la puedes leer. Y no tenemos control sobre eso. Por otro lado, el rock metálico, la música rock. No quiero meterme en camisa de once varas. ¡Wow! Pero yo no creo en el rock cristiano. Si usted quiere creer, es cosa suya. El rock no adora a Dios. El rock no alaba a Dios. Cargo ahí un CD, un DVD que lo grabé con 900 jóvenes en una plenaria sobre las consecuencias del rock. Origen y consecuencias del rock metálico. Wow. Si alguien lo quiere oír, se lo vendo después. El rock metálico destrona el consciente de la persona. Quédese usted en una vigilia y a la 1 de la mañana ponga rock a ver si le ministra el espíritu. No, señor, no ministra. Wow. Las personas que, oiga esto, escuchan música rock metálica. Bueno, en ese seminario está tremendo, dura más de 90 minutos todo el seminario con 900 jóvenes. Wow. ¿Y sabía usted que la música rock metálica es ritualizada a Satanás antes de salir de venta al mercado? Se lo dice alguien que fue sacerdote satánico. Y parte de la ceremonia en que se ritualiza la música rock dice así en los libros ocultos: oh Satanás, te pedimos que toda persona que escuche esta música podamos conocerla personalmente en la llama del infierno. ¡Wow! Adviértale a sus hijos del peligro de la música rock, del riesgo de la música rock, porque es ritualizada y consagrada a Satanás. Estoy hablando de creer excesivamente en Satanás y los demonios. Ahora, las consecuencias de todo esto son altamente peligrosas y son consecuencias irreversibles y hasta permanentes. A menos que Cristo llegue y con el poder de su sangre rompa todo ligamento, rompa toda atadura, rompa todo yugo y derribe todo muro. Cuando creemos que hay poder en el nombre de Jesús. Dígalo conmigo, el nombre de Jesús es poder, dígalo. El nombre de Jesús es poder, y dígalo, la sangre de Cristo tiene poder. Amén. La sangre de Cristo tiene poder. Yo no sé cuántos vieron la noticia hace poco. Salió en 4Visión. 14 jóvenes, menos de 18 años, oiga esto. Su profesora no llegó al salón de clases y se reunieron en la escuela. Y uno de los 14 jóvenes sacó la ouija de su bolsón. De su bolsa donde andaban los cuadernos. Y les dice a los demás, juguemos. Salió, ahí está en las noticias. Wow. Esto sucedió en Perú. Wow. Y lo tremendo es que los 14 fueron endemoniados. Y ahí el reportero de las noticias dice, wow, que mandaron a traer a la policía. Nada pudo hacer la policía. Mandaron a traer a los bomberos, peor, nada. Mandaron a traer al cura, no pudo hacer nada. Wow, porque a Satanás y a los demonios solo hay una forma de enfrentarlos y vencerlos. Es en el nombre de Jesús de Nazaret. Aleluya. ¿Cuántos creen que hay poder en el nombre de Jesús? Aleluya, dígalo conmigo, el nombre de Jesús es poder. ¿Lo creen? El nombre de Jesús es poder. Cuando usted proclama el nombre de Jesús, traspasa como con un cuchillo a los demonios. Los demonios no soportan que usted proclame el nombre de Jesús, ni soportan que usted proclame la sangre de Jesús. Porque la sangre de Cristo tiene poder. Y hoy más que nunca, hermano, hay un interés desmedido por conocer y experimentar lo sobrenatural. Es sorprendente lo que dicen las estadísticas, más que todo adolescentes y jóvenes. Películas de contenido demoníaco, como El Exorcismo, La Ouija, Damián, Viernes 13, El Poseído, Descendamos al Infierno, etcétera, etcétera, etcétera. Y ahí están al alcance de medio mundo. Eso es guerra espiritual. Y a veces no queremos entenderlo. Hace algunos años yo estaba predicando en la capital de Guatemala. Y creo que todavía tengo los recortes de los periódicos que circularon durante esa semana, porque en la Universidad San Carlos de Guatemala se estaba realizando uno de los congresos de sacerdotes satánicos de todo el mundo. Y los periódicos dicen satanismo en las Américas. Al terminar el congreso, hermano, el mismo periódico publicó algunos de los acuerdos que los satanistas tomaron en esa reunión. Y uno de los acuerdos de ellos dice así, se lo voy a leer textualmente. Juramos, dice el satanismo organizado por nuestra misma sangre, olvidarnos de los evangélicos protestantes como adultos, pero vamos contra los niños de ellos. Vamos a implementar, dicen ellos, todas nuestras alquimias, todas nuestras estrategias, todas nuestras dimensiones ocultas contra los niños, los adolescentes y los jóvenes de los evangélicos. El propósito, dicen ellos, es que los niños se vuelvan rebeldes, violentos, temperamentales, coléricos, explosivos e ingobernables. Amados, esta ya es una realidad, es una epidemia. Nosotros que estamos dedicados a la pastoral, a la consejería, entendemos bien esto. Hay hermanos que ya no hayan qué hacer con sus niños de 8, 10 años. Porque los niños se han vuelto violentos, rebeldes, temperamentales, coléricos, ingobernables. Esto es una realidad. Esto es guerra espiritual. Esto es conflicto espiritual. Y todo esto sirve como canal de iniciación para unos y para otros, como medio de perturbación y hasta medio de posesión demoníaca. Es preocupante cómo la mente de los niños, cómo la mente de los jóvenes y cómo la mente de los adultos está siendo atraída, oiga esto, por un interés desmedido enfermizo por lo preternatural o por lo sobrenatural. La preocupación, oiga esto, está poniendo en alerta aún a la Iglesia Católica. Tengo ahí unos recortes. Wow. Yo no sé si usted sabía que el Vaticano mandó a llamar, oiga esto, a 500 sacerdotes de diferentes países del mundo para capacitarlos en exorcismo. Porque ya no hayan que hacer con tanta gente poseída dentro del mismo catolicismo. Ahora déjeme decirle que una cosa es exorcismo y otra cosa es liberación. En el cristianismo no practicamos exorcismo. En el cristianismo practicamos liberación en el nombre de Jesús. Expulsión de demonios en el nombre de Jesús. Aleluya. ¿Cuántos creemos que hay poder en el nombre de Jesús? Wow. Porque exorcismo solamente es conocer la nomenclatura satánica y conocer el orden jerárquico de autoridad demoníaca. Porque los demonios operan, y si llego a esto, si llegamos a esto, lo vamos a analizar bien. Los demonios operan también bajo un orden de autoridad jerárquica. Wow. ¿Y sabe qué hace un exorcista? Viene, diagnostica a una persona afectada por demonios y evalúa qué categoría de demonio está perturbando a esa persona. Entonces va y consulta a un demonio en categoría superior y le dice: ordénale a ese demonio que deje libre a esa persona. Y la gente piensa que se hizo en nombre de Dios. No, fue un demonio superior el que sacó de la persona al demonio de categoría inferior. Es como que un sargento le ordene a un soldado. El soldado tiene que obedecer. O como que un teniente le dé una orden a un sargento. El sargento tiene que obedecer. Eso es exorcismo. Nosotros ministramos liberación en un solo nombre. El nombre de Jesús. Porque eso es lo que la Biblia enseña. Y estas señales seguirán a los que creen. Sobre los enfermos pondrán sus manos. Oh, gloria al nombre de Jesús. Y sigue diciendo: y echarán fuera demonios en el nombre de Jesús de Nazaret. Dígalo conmigo: el nombre de Jesús es poder. Gloria al nombre del Señor. Y desde este punto de vista, luego lo voy a explicar. Nosotros algunas veces no sabemos ni ejercer o ni saber ministrar liberación a las personas afectadas. Viene una persona y nos llaman que hay una persona que está endemoniada. Vamos 10 hermanos a orar por el endemoniado y todos gritamos en alta voz. Todos los 10 echando fuera el demonio. Puede pasar toda la noche, puede pasar 3 días y el demonio no se va. Porque los demonios conocen de autoridad. Y el demonio dice: bueno, ¿y aquí quién tiene autoridad? Ninguno. Nadie. Es necesario conocer esto de guerra espiritual. Cuando vayamos a orar, si vamos 3, que uno ejerza autoridad. Hermano, ore usted, los demás lo apoyamos, los demás lo respaldamos. Y cuando usted se canse, sigue otro. Y cuando usted sigue el otro, ahí sí, el demonio no soporta la autoridad delegada. Gloria al nombre del Señor. Oh, si es para Dios, déle ese aplauso, por favor. Wow. Mucha gente me ha preguntado: Pastor Andrade, ¿existe realmente la posesión demoníaca? ¿Qué dice usted? ¿Existe o no existe? ¿Será posible la demonización de un ser humano? ¿Sí o no? ¿Será posible? ¿O será superstición? ¿O será ignorancia creer en la existencia de los demonios? Mucha gente se pregunta si en verdad existe y pueden los demonios poseer a un ser humano. ¿Qué fuente confiable tenemos para ello? No hay fuente más confiable que la Biblia. No hay fuente más confiable. ¿Cuántos creemos que la Biblia es la fuente confiable? ¿Cuántos creemos que la Biblia es la palabra de Dios? Creo firmemente que la Biblia fue inspirada, revelada, iluminada por el Espíritu Santo. Creo firmemente que la Biblia es la palabra de Dios y que no contiene absurdos como los que hay en otros libros. Entonces no hay otra fuente más confiable que la Biblia, y la Biblia da testimonio de muchos casos de posesión demoníaca. Otra pregunta que surge: ¿cuál es la conducta, cuál es el comportamiento de una persona poseída? Por este marcado interés que despiertan todas estas interrogantes, creo necesario conocer a fondo todo lo que es guerra espiritual. No sé si usted está interesado en guerra espiritual o no. Si está interesado, damos las 40 horas. En 40 vigilias. Wow. Y hay que tratarlo seriamente. A la luz de la Biblia. Porque la Biblia es la palabra de Dios. Este tema hay que tratarlo de una manera seria. Con un fundamento bíblico. Con una luz hermenéutica. Con una mente equilibrada. Sin caer, oiga esto, en el fanatismo, sin caer en el sensacionalismo y sin caer en la superstición. El problema de la iglesia es que tenemos mucho creyente fanático, mucho creyente sensacionalista y mucho creyente supersticioso. Estos son los tres grandes motivos de distorsión y confusión en cuanto a guerra espiritual. Tenga mucho cuidado usted con la gente sensacionalista. Tenga mucho cuidado con los creyentes supersticiosos dentro de la iglesia. Porque los creyentes sensacionalistas y supersticiosos, oh my God, ven demonios en todas partes. Tienen afectada y tienen alterada la imaginación. Son creyentes que aparentemente presentan una super espiritualidad. Cada noche sueñan con demonios. Si ven pasar una mariposa negra, demonio. Un gato negro, demonio. Un pájaro negro, demonio. Esta es gente supersticiosa. Es gente sensacionalista. Que están afectados por un virus de diablismo o demonismo. Y esta gente la tenemos mucho dentro de las iglesias. Todo lo negativo que le sucede, el diablo. Le dan el tiempo para que cante un himno y se equivoque. Perdónenme, es que el diablo. Metiendo al diablo en el altar. Oh my God. Se resbaló y se fracturó. Es que el diablo, no, no fue el diablo, fueron los tacones. Wow. ¿Ya? Se le pinchó un neumático del carro. Es que el diablo, no, si ya se le veía el aire, hombre. Ya tenía años de no cambiarlo. Wow. Le quitaron el gas. Es que el diablo, no, no había pagado el bill, hombre. Pero la gente sensacionalista en todo meten al diablo. Wow. Y el pobre diablo ni cuenta se da hasta que el niño nace. Hasta que el niño nace se da cuenta el diablo. Dicen que una vez hallaron al diablo llorando a moco tendido en una cuneta. Ahí estaba el diablo, llora, llora, llora. Y se acerca alguien y le dice, diablo, ¿por qué lloras? Y el diablo, diablo, ¿por qué lloras? Yo lloro, dice el diablo, porque siempre que un creyente peca, a mí me echa la culpa. Y esa es la verdad. Wow. Eso es así. Dice un dicho que estaba el diablo en la puerta de una cantina. Que viene un creyente por allá y salió corriendo el diablo. Y le dicen, diablo, ¿por qué te corres? Porque ese creyente va a entrar a la cantina, se va a echar un trago y después a mí me va a echar la culpa. Ah. Wow. Tenga cuidado usted con los creyentes supersticiosos, con los creyentes sensacionalistas. Esta temática de guerra espiritual hay que enfocarla de una manera bíblica y equilibrada. Cuidado con darle más importancia, oiga esto, a la superstición, a lo sensacionalista. Perdone, pero hay gente que le importa lo que la Biblia dice. El creyente supersticioso, el creyente sensacionalista, le cree más a un sueño que a lo que la Biblia dice. ¡Wow! Creen que cada sueño es una nueva revelación de Dios. Y muchas veces soñamos, bueno, hay 7 causas por qué uno sueña. Ya eso se ve en psicología. 7 causas por qué uno sueña. Pero una de las causas es porque ya cenamos demasiado anoche. Y no alcanzamos a digerir la comida. ¡Wow! Eso es cierto. Entonces, no haga una doctrina de cada sueño. Cuidadito con eso, no haga una doctrina de cada sueño. No acepte cada sueño como revelación directa de Dios. La revelación de Dios está escrita en su palabra. Aquí está la revelación de Dios. Y vamos a hablar cuando la Biblia habla. Y vamos a callar cuando la Biblia calla. Dele ese aplauso de alabanza a Dios. ¿Cuántos creemos que la Biblia tiene suprema autoridad sobre la fe de la iglesia? Dígalo conmigo. La Biblia tiene suprema autoridad sobre la fe de la iglesia. Amén. ¿Cómo podemos definir el término posesión demoníaca o posesión de demonios? Wow. Oiga esto. Más que una regla matemática es el caso de los demonios. A los demonios no podemos meterlos en el álgebra ni en la matemática. Porque los demonios son impredecibles. Para enfrentar a los demonios, oiga, esto es necesario ser lleno y guiado del Espíritu Santo. Lleno y guiado del Espíritu Santo. Yo no sé si usted cree en el Espíritu Santo. Dígalo, creo en el Espíritu Santo. Voy a explicar brevemente las 3 dimensiones que mencioné al principio. La primera es opresión. Cuando una persona está bajo opresión demoníaca, la persona siente vivir como en medio de un círculo magnético. Está oprimida. ¡Wow! Un círculo magnético que le ocasiona ataduras mentales, emocionales, almáticas. Un círculo magnético que no le permite tener la libertad que Cristo ofrece. Un círculo magnético que no lo deja salir de un nivel de culpabilidad. Wow, pero la Biblia dice, si el Hijo es libertario, seréis verdaderamente libres. Yo soy libre en Cristo. Puede levantar la mano y decir, soy libre en Cristo. Dígalo, soy libre en Cristo. Wow, soy libre en Cristo. No caigamos, por favor, en ningún nivel de opresión. Wow. Las personas oprimidas, todo a su alrededor se vuelve gris. Luego buscan refugios, o buscan refugio donde no lo hay. ¿Sabe qué dicen los parámetros estadísticos de investigación confiable de las mejores universidades? Que el síndrome del siglo es el estrés y la ansiedad. Está muriendo más gente de estrés que de cáncer. Vivimos en una sociedad, wow, sumergida en el estrés. Una sociedad que está sufriendo tantas afecciones psicosomáticas, no orgánicas. Personas que no duermen, que les duele la espalda, que les duele aquí, que les duele allá, van al médico, no tienen nada. Pura depresión, puro estrés. En Cristo somos libres, hermano. Y en Cristo hay gozo. Yo no sé si usted se goza en Cristo. ¿Cuánto nos gozamos en Cristo? Dele ese aplauso al Señor de gozo. ¿Cuántos pueden decir aleluya? ¿Pueden decir gloria a Dios? Ay, gloria al Señor. Que Dios nos libre de opresión. Dicen que el mejor psiquiatra entre el cielo y la tierra es el Espíritu Santo. Aleluya. El mejor psiquiatra es el Espíritu Santo. Y el Espíritu Santo mora en nosotros. Después de la opresión viene el nivel de tormento. Wow. El tormento es la ausencia de paz interior. Ausencia de paz interior. Ausencia de tranquilidad. Ausencia de armonía conmigo mismo, con Dios y con los demás. Oiga esto, porque la paz interior se ve en tres niveles. Tengo paz con Dios y tengo la paz de Dios. Y si tengo paz con Dios y tengo la paz de Dios, tengo paz con usted. Aleluya. Dele ese aplauso de alabanza al Señor. La Biblia habla de una persona que estaba atormentada por demonios, que tenía ausencia, oiga esto, de esta armonía, ausencia de paz. Y dice la Biblia que esta persona andaba de día y de noche, oiga esto, andaba dando voces en los montes y en los sepulcros, hiriéndose con piedras. De esto da testimonio la Biblia, San Marcos capítulo 5. De día y de noche, o sea, todo el tiempo vivía atormentado por demonios, víctima de un miedo aterrador, víctima de un pánico desesperante, víctima de una angustia sin causa. Amado, no tengas temor, no te preocupes de nada. Dios tiene control de todo. ¿Cuántos creemos que Dios tiene el control? Dígalo conmigo, Dios tiene el control de todas las cosas. Dígalo, Dios tiene el control de todas las cosas. Hablaré brevemente sobre lo que es el comportamiento, hablaré solamente lo básico, del comportamiento expresivo de una persona poseída. Y dije que no existe una regla matemática para determinar una fórmula para identificar a los demonios, para definir el comportamiento, porque los demonios son impredecibles. Nunca los demonios reaccionan de la misma manera en todas las personas. Son impredecibles y nunca sabes cómo se van a manifestar. Sin embargo, en guerra espiritual hemos descubierto algunas manifestaciones comunes de los demonios. Manifestación número uno, bloquean el consciente de la persona. Bloquean el consciente de la persona. O sea que la persona pierde su lucidez mental. La persona afectada muchas veces no responde. Está como con su mente en blanco. Le habla y no reacciona. Muchas veces aún no sabe ni cómo se llama. Muchas veces no sabe ni a dónde está. Ahí es donde debemos pedirle a Dios autoridad y pedirle a Dios que le devuelva la lucidez mental a la persona afectada, que le devuelva el consciente, que le devuelva la razón. Porque mientras la persona no esté en su lucidez mental, en su consciente y en su razón, no puede ser liberada. Wow, no puede ser liberada. Mientras no esté en su consciente, en su lucidez y en su completa razón. Recuerdo una vez en la frontera de México con Guatemala. Se manifestó en una campaña el demonio en un hombre. Eso lo llevaron así endemoniado para su casa. ¡Wow! Y me dice el pastor, un pastor que tenía mucha autoridad. Yo estoy tranquilo, vamos a orar por este muchacho. Y así, había perdido la lucidez mental. Estaba bloqueado en su consciente. ¿Sabe lo primerito que hizo el pastor? No sé de dónde le salió, hermano. Se quitó el cinto. Tres cintazos le pegó. ¿Por qué me pega? Eso quiero, Leo, que reacciones. Eso necesito que reacciones, porque vengo a orar por ti, para que seas libre. Wow. Claro, podemos hacerlo, solamente que el Espíritu Santo nos lo indique y que el Espíritu Santo nos guíe a hacerlo. En segundo lugar, una persona poseída por demonios puede desarrollar una fuerza preternatural increíble e impresionante. Una fuerza preternatural, una fuerza increíble, una fuerza impresionante. La Biblia habla de este endemoniado de Gadara, ¿se recuerda usted? Que rompía las cadenas. Hemos tratado el caso de personas endemoniadas que ni 10 hombres lo pueden detener. Una fuerza preternatural. Pero como esta guerra no es de carácter humano, sino espiritual, Dios sí tiene el poder de atarlo. Dios sí tiene el poder de sujetarlo. ¡Wow! Oiga lo que dice la Biblia sobre el endemoniado de Gadara. Nadie podía atarle ni con cadenas. ¿Se imagina? Ni con cadenas. Dice la Biblia que desmenuzaba, o es decir, hacía pedazos los grillos de hierro. Una fuerza preternatural. Pero gloria a Dios, que Jesucristo le dio a la iglesia todo poder y toda autoridad. Para que en el nombre de Jesús atemos, sujetemos y echemos fuera a los demonios. ¿Cuántos creen que la iglesia ha recibido poder y autoridad? El poder que Jesús nos dio está encaminado en tres dimensiones. Poder para predicar el evangelio. Poder para sanar a los enfermos. Y poder para echar fuera a los demonios. Y ese poder lo tiene la iglesia. Aleluya. Dígalo conmigo. Dios me ha dado poder para predicar. Dígalo. Dios me ha dado poder para predicar. Dios me ha dado poder para ministrar sanidad a los enfermos. Dígalo. ¿Cuántos creen que Dios le ha dado poder a la iglesia? Y dígalo, Dios me ha dado poder para echar fuera a los demonios. Aleluya. Lo que debemos de hacer es llenarnos de ese poder. Que el Espíritu Santo nos llene de su poder. En tercer lugar, las personas poseídas por demonios pueden causarse daño físico a sí mismo. Pueden causarse daño físico. Y hasta pueden causarse la muerte. Cuando una persona afectada por demonios se causa daño físico, átelo en el nombre de Jesús. Ordénele a ese demonio que no le cause dolor a la persona. Ordénele que no le cause tormento. Ordénele que no le cause muerte. La Biblia dice del gadareno que andaba hiriendo su cuerpo con piedras. ¡Wow! En esta semana nos tocó a mi esposa y a mí ministrar a una persona. Se ve así trivial la cosa. ¡Wow! Y hoy todo mundo se escuda en el estrés y en la depresión. Pero mire, esa persona que ministramos el miércoles con mi esposa, todos los brazos cortados, consciente y voluntariamente, cortados los brazos, eso no es producto del estrés, no es producto de la depresión. Los demonios pueden causar daño físico a la persona y pueden causarle hasta la muerte. Muchos se han suicidado dejando una nota escrita que oyeron una voz que les ordenó suicidarse. Yo no sé si vio las noticias recientemente, la publicaron en CNN. Un jovencito de 13 años, ahí en México, en el Distrito Federal. A medianoche se levantó, mató a su papá, mató a su mamá y mató a sus dos hermanas. Y le preguntó a la policía, ¿por qué lo hiciste? Y él dijo, porque una voz me ordenó hacerlo. Entonces, de esa manera actúan los demonios. En cuarto lugar, los demonios pueden expresar, oiga esto, pueden expresar enormes poderes de adivinación. Mucho cuidado con esto. Como el caso que les conté, ¿se recuerdan?

cuenta esto, porque los demonios que ejercen poderes de adivinación extraordinaria pueden tratar de sorprendernos, oiga esto, acusándonos de pecados del pasado. Si el creyente no tiene conocimiento, cae en la maquinación de los demonios. Recuerdo en cierta ocasión, y les he dado testimonio de esto, orábamos por un endemoniado en Guatemala. ¡Wow! Bueno, cuando entramos con el pastor a orar por él, el endemoniado levantó la cabeza y me dijo: hola, Adán, ¿cómo estás? ¿Cómo está don Guillermo? Don Guillermo es mi papá. ¿Cómo están tus 9 hermanos? Yo dije: wow, este demonio me conoce. En guerra espiritual hay una oración que se llama la oración saeta. La oración saeta es aquella que solo la haces con tu mente sin abrir tus labios. Esa es la oración de guerra espiritual cuando el creyente sufre esos ataques mientras está dormido. Que algunas veces quieres hablar, pero no puedes. Basta con que en tu mente digas: la sangre de Cristo tiene poder. La sangre de Cristo tiene poder. La sangre de Cristo tiene poder. Basta con que en tu mente lo actives. Eso es oración saeta. Wow. Y yo dije: Señor, este demonio me conoce. Y no le voy a decir que oí la voz audible de Dios, pero el Espíritu Santo habló a mi espíritu y me dijo: ríete de ese demonio. Y comencé a reírme como un loco. Y me dice: ¿qué te ríes? Es posible que me conozcan. Posiblemente sabes quién fui en el pasado. Pero quiero decirte algo. No soy la misma persona del pasado. No tiene terreno legal para acusarme. Y no ando solo. ¿Con quién andas? Ando con aquel que te derrotó en la cruz del Calvario. Ando con Jesús. Aleluya. No se deje sorprender por los poderes de adivinación de los demonios. Porque el demonio va a querer. Wow. Desarmarte, trayéndote a tu mente y trayéndote al presente pecados del pasado. ¿Qué importa lo que fuimos en el pasado? ¿Qué importa si fuiste drogadito, si fuiste borracho? ¿Qué importa si fuiste brujo? ¿Qué importa si fuiste prostituta, si fuiste gay, si fuiste lesbiana? En el momento que aceptaste a Jesús, tu nombre fue escrito en el libro de la vida y tu pecado fue sepultado en lo profundo de la mar, y el diablo no tiene ningún derecho legal de acusarnos. Dígalo conmigo: Satanás no tiene derecho legal de acusarme. Dígalo. No tienes derecho legal de acusarme. Aleluya. Porque la sangre de Cristo me ha perdonado de todo mi pecado. No se deje sorprender por los poderes de adivinación de un demonio. Porque si usted se deja sorprender, entonces pierde toda autoridad. Queda desarmado. Ejerza autoridad en el nombre de Jesús. En quinto lugar, los demonios pueden hablar glosolalías. Glosolalías. Así se llama la palabra, glosolalías. O sea, que pueden imitar las lenguas que habla un creyente en el Espíritu Santo. Wow, y tenga mucho cuidado, no todo creyente que habla en lenguas las habla bajo el Espíritu Santo. Hay quienes hablan lenguas aprendidas. Y hay quienes hablan lenguas glosoláquicas. Wow. Mucho cuidado con eso, porque ellos hablan glosolalías. Imitan las lenguas del Espíritu Santo. Recuerdo la experiencia que tuvimos en un desastre.

y en pie un endemoniado allá, a hablar en lengua y el otro a interpretar allá. Y no dejaban predicar al pastor. El pastor me llamó y me dijo, Andrade, ¿qué hago? Y le dije, esto y esto y esto haz. Y fui con el pastor ese domingo. Y me dijo, ¿qué hago cuando se levanten? Toma autoridad y ponles mano. Y vinieron al altar, los endemoniados. Porque si algo aborrece a los demonios, es que se predique la palabra. Es que se enseñe la palabra. Y vinieron al altar. Y Dios sabe que el pastor ni puso mano sobre eso, solo le hizo así. Y cayó uno y le salió la lengua como esta corbata. ¡Wow! Pero eso no es nada. ¿Sabes qué me dice el pastor? ¿Sabes qué hacían los días domingos a medio culto? Comían vidrio, me dice, en el altar. Rompían botes de vidrio y comían vidrio en el altar. Caminaban sobre brasas. Caminaban sobre el fuego. Todo eso es exhibicionismo de los demonios. También los demonios, y termino con esto, hacen que la persona actúe de una manera tal, oiga esto, que en su consciente jamás lo haría. Hacen que la persona actúe de una manera que en su consciente jamás lo haría. Traté el caso de un joven endemoniado. Y en el caso, en el momento que estábamos, porque a él se le manifestó un demonio de lascivia. ¿Sabe qué decía el demonio dentro de él? Mamá, mamá, mamá, desvístete, hagamos el amor. A su propia madre. Los demonios son capaces de hacer que la persona actúe de una manera que en su consciente jamás sería capaz de hacerlo. ¿Alguna pregunta? Esta es la primera hora del seminario. Porque la segunda hora es cómo ministrar liberación. Wow. ¿Alguien tiene alguna pregunta? Dígame. Amén. ¿Perdón? La adivinación, sí. A cualquier persona. Ya, correcto. No, aunque esté bien con Dios, lo que tratan es de robarte la autoridad. Que no ejerzas autoridad sobre ellos. A mí no me importa que un demonio me venga a decir, Andrade, fuiste satanista, Andrade, adoraste a Satanás, Andrade, traes tantos tatuajes, ¿qué te importa, demonio? Pero la sangre de Cristo me ha limpiado. Mi nombre está escrito en el libro de la vida y no tienes derecho legal de acusarme porque Jesús es mi Señor, Jesús es mi Salvador. ¿Ya? Sí, diga la otra pregunta. Gracias, siervo. Ya. Oh, claro que sí. Sí. Si nosotros andamos bien con Dios, wow. No olvide que no soy yo quien lo está retando, sino Dios a través de mí. Es Dios a través de mí quien lo está retando. Gloria al nombre del Señor. Amén. Díganme, Señor.

0: La oración saeta que mencioné. Correcto. La estructura de la personalidad humana, según la psicología, obedece a cuatro áreas. Y estas cuatro áreas son el preconsciente. El preconsciente tiene que ver con el archivo de todas mis experiencias pasadas. El consciente tiene que ver con la actividad de mis cinco sentidos en lucidez y en razón total. El subconsciente es la etapa cuando estoy entre dormido y despierto. No estoy del todo dormido ni del todo despierto. Y el inconsciente es cuando estoy totalmente dormido, desprendido de mi consciente. En las cuatro áreas el enemigo ataca. En las cuatro áreas. Por ejemplo, en el preconsciente, que es el archivo, muchas veces dormidos, el enemigo puede hacernos regresiones al pasado. ¡Wow! En guerra espiritual. Puede hacernos regresiones. Por ejemplo, alguien que fue drogadicto y ya es cristiano, ya tiene un año en la iglesia, de repente puede soñar, está profundamente dormido y sueña que se está drogando. Alguien que fue borracho, alcohólico, ya tiene un año en la iglesia, pero de repente sueña que está tomando. ¡Wow! Y aquí hay que tener mucho cuidado. Porque el enemigo es tan astuto en esta área, oiga esto, que en las regresiones del preconsciente, ¡wow! El enemigo puede hacerle una regresión. Digamos, por ejemplo, si usted tuvo una novia o una amante en el mundo, o un novio o una amante, y de repente sueña que está con él o con ella, y peor si su cónyuge está despierto. Porque no solamente le hace la regresión, sino que le hace hablar dormido. Y comienza usted a decir, Juanita. Y lo despierta su mujer. Yo no me llamo Juanita, me llamo María. Dime con quién anda. Y comienza el diablo a meterse. Y puede llegar hasta destruir el matrimonio. O la esposa de repente, Juan. Y comienza el diablo a meterse en la mente del marido. Yo no me llamo Juan, me llamo Pedro. ¿Ya? Las regresiones. Wow. En las regresiones, yo siempre he dicho en guerra espiritual, lo tengo aquí en la clase, creo, número 5. Cuando toco a fondo las cuatro áreas estas. Nunca permite usted que una persona le diga, anoche soñé con usted. Nunca permita eso. No lo tolere. Hermana, si viene un hermano y te dice, perdón, hermana, fíjese que anoche soñé con usted, vaya a soñar con su abuela, dígale. Conmigo no, por favor. Córtelo, sea tajante en el nombre del Señor. Si es para el Señor, déles y aplausos.
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0: O a nosotros, de hombre que se nos acerca.

0: Pasar esta convención sin antes hablar de la iglesia fiel y verdadera. Yo he encontrado muchas iglesias alrededor del mundo. He hablado con muchos ministros alrededor del mundo. He encontrado muchas denominaciones. Me he sentado con muchos comités alrededor del mundo. Conocí muchas iglesias. Me he sentado con Billy Graham, con Jim Swagger, Morris Rollo. Me he sentado con los mayores hombres de la historia del evangelismo. Todos ellos tienen una concepción distinta de lo que es la iglesia. Hay algunas doctrinas que divergen del punto bíblico, pero eso no viene al caso. En África ellos tienen una concepción de la iglesia, porque la mayoría de los africanos vienen y son descendientes de tribus. La concepción de casa y de familia es distinto allá en África do que el modernismo del occidente aquí. Mañana yo invito a todos ustedes, por favor, no solamente los ministros, pero todos ustedes, para que ustedes puedan venir para oír esa conferencia sobre la familia pastoral. Yo me llevé 5 horas y media preparando esa conferencia. Y yo quiero que usted venga para oír. Uno de los grandes problemas hoy que estamos enfrentando no es que la iglesia en sí se está destruyendo, es que la familia se está destruyendo. Y vamos a mañana hablar y entender realmente cuáles son los puntos de los fundamentos de la familia pastoral. Y yo le invito que usted pueda venir mañana y participar con nosotros. Mateo capítulo 16. ¿Cuántos han traído la palabra de Dios? Levanta la consigo. Esta no es solamente la palabra escrita, pero es la palabra viviente y poderosa. Y cuando usted lee de la palabra de Dios, usted lee poder y autoridad. Mateo capítulo 16, vamos a empezar con el versículo 18. Y yo también te digo que tú eres Pedro, y sobre esta roca o piedra edificaré mi iglesia. Y las puertas del Hades, en el griego, el infierno, y las puertas del infierno no prevalecerán contra él. No prevalecerán. Eso no es una declaración defensiva, es una declaración ofensiva. No. Y a ti te daré las llaves del reino de los cielos. Y todo lo que atares en la tierra será atado en los cielos. Y todo lo que desatares en la tierra será desatado en los cielos. Oiga bien, Dios está hablando a nosotros, a la iglesia. Y a ti te daré. Él no presta, Él da. Te daré las llaves del reino de los cielos. O del reino de Dios, es la misma cosa. Y todo lo que atares en la tierra será atado en los cielos. En la aplicación espiritual, todo lo que usted hace aquí tiene la influencia de arriba. Todo lo que usted hace influencia de arriba tiene su influencia aquí abajo. Y todo lo que desatares en la tierra será desatado en los cielos. Vamos a orar en esta noche, por favor. Padre, en el nombre del Señor Jesucristo, en el nombre del único Dios, en el nombre del verdadero Dios Yeshua y Amashia la Malehima, en el nombre de Jesús de Nazaret, el Mesías ungido. Te pido que en esta noche esté hablando a la medida en que Josué y yo hablar en este lugar. Reconozco mi dependencia en ti. Yo te pido que en esta noche pueda cesar todas las otras voces y que solamente la voz del Espíritu Santo se oiga. En el nombre del Señor Jesucristo, te pedimos que en esta noche, en esta convención, como ayer tú abriste, Señor, esta convención con llave de oro, te pedimos, Señor, que en esta noche tú lo hagas aún más lo que hiciste ayer, y que tu nombre sea exaltado en este lugar, y que tu nombre sea alabado en este lugar, porque solo tú eres digno de alabanza. Tu palabra dice que tú estás asentado en el trono. Padre, en el nombre de Jesús, en esta noche, la iglesia fiel y verdadera em que tu has chamado para perseverar. Estamos em tempo de crises. Estamos em tempo de crises. Pero tu palavra diz: não prevalecerán contra ella as puertas del infierno. En el nombre del Señor Jesucristo, atamos todo el poder del diablo en esta noche. Atamos todo el poder del diablo en esta noche. Afuera y en este lugar, todo espíritu que no glorifica tu nombre. Y te pedimos, Señor, que tú seas asaltado en este lugar. En el nombre del Señor Jesucristo. En el nombre que es sobre todo el nombre. Te pedimos que tú glorifiques tu nombre en este lugar. Para tu honra y para tu gloria. Amén. Puedes sentar, por favor. Cuando yo fui ordenado ministro de las Asambleas de Dios y enviado como misionero al norte de África y a Europa, después que venimos aquí en los Estados Unidos y fundamos Josué y John Ministries, Dios puso un peso en mi corazón de no solamente predicar, no solamente tenemos campañas o cruzadas, no solamente aquí, en otras partes también, pero la necesidad de enseñar a la iglesia. Una iglesia preparada es una iglesia a las puertas de la victoria. Y Dios abrió mi corazón en que no solamente deberíamos predicar, pero enseñar a la iglesia. Así como nosotros aprendimos, enseñar lo que nosotros hemos aprendido. Y fundamos el ministerio bajo principios bíblicos para entrenar y discipular a la iglesia. Lo hemos hecho no solamente aquí, pero en otras partes del mundo también. Cuando vamos a un determinado lugar, la primera escuela que tenemos en nuestro ministerio se llama la Escuela de Misiones y Evangelismo. Yo fui graduado de misiones. Cuando recibí mi doctorado honorario de misiones, honoris causa, realmente reconocí que esto es lo que Dios me había llamado. Misiones es lo que arde en mi corazón. Cuando preguntara al gran misionero en África, el doctor Dave Livingstone, lo que él pensaba sobre ser un misionero, él dijo: Dios tuvo un solo hijo, Jesús, y este hijo fue un misionero. Y mientras yo viví, yo seré un misionero. Y Dios está llamando personas al ministerio alrededor del mundo. Y yo estoy cierto que de esta convención Dios levantará hombres y mujeres también. Esta escuela itinerante funciona bajo un estudio intensivo de preparaciones sobre misiones, para dar a la iglesia una visión, no solamente local, pero una visión mundial de lo que es que está pasando en la iglesia. Esa escuela es itinerante, quiere decir que donde quiera que nosotros vayamos, ahí la ministramos. Ahora estoy de salida para Nueva Jersey, Elizabeth. Voy a ministrar en el Concilio Bautista del Norte, la Escuela de Misiones y de Evangelismo. Una iglesia misionera es una iglesia a las puertas de la victoria. Una iglesia que gana almas es una iglesia poderosa. Es una iglesia que está bajo la unción y la dirección del Espíritu Santo. No solamente el evangelismo y misiones, pero también qué vamos a hacer con las personas que se han convertido al Señor. Entonces hemos fundado la escuela de discipulado, que enseña que después del evangelismo viene el discipulado, el follow-up, el ministerio del seguimiento. Es la enseñanza al nuevo convertido. Usted no puede poner un nuevo convertido que llegó a la iglesia, lo poner en una clase de escatología cuando estamos hablando de Daniel o Apocalipsis. Él no va a entender nada. Necesitamos una escuela de discipulado en la iglesia. Necesitamos grupos de discipulado en la iglesia. Uno de los grandes problemas es que hemos hecho convertidos, pero no hemos hecho discípulos. El Señor dijo: id en todo el mundo y hacer discípulos de todas las naciones. En los Estados Unidos hay 100 millones de personas que han recibido a Cristo como su Señor y Salvador. Pero ¿cuántos de ellos son discípulos? ¿Cuántos de ellos realmente ganan almas para el Señor? Después de la escuela de discipulado viene la escuela de liderazgo. La necesidad de formar líderes en la iglesia. Líderes con madurez, líderes con personalidad, con carácter. Esa escuela es basada en el liderazgo de la iglesia, cubrir los tópicos de la estructura, del carácter y de la personalidad. La vida privada, la vida pública. El ministerio está sufriendo una crisis. Cuando yo en el otro día traducía a Morris Cerullo en el Convention Center, él me dijo: quédate a 3 metros de mí. Yo le estaba traduciendo al español y él me dijo: yo he dicho eso a 10 años atrás, que todo lo que tiene que ser sacudido será sacudido. Los ministerios están siendo sacudidos. La iglesia está siendo sacudida. La economía del país está siendo sacudida. Las familias están siendo sacudidas. Todo está siendo sacudido, porque lo que Dios no plantó no va a quedar.
1: Cierto.
0: ¿Cuánto es el seminario del crecimiento de la iglesia? Cuando estuve en Corea y en Japón, ahí aprendimos que uno de los secretos del crecimiento de la iglesia es las células, los cultos de los hogares. Tenemos que dar énfasis y apoyar a estos ministerios, ganar nuestros vecinos para Cristo, invadir en el nombre de Jesús nuestras comunidades. Eso envuelve la enseñanza específica del Espíritu Santo en los diferentes dones en la iglesia, a fin de perfeccionar a los santos a la tarea del evangelismo. El quinto escapar evangelístico se sabe ganar las masas para el Señor Jesucristo. Hemos hecho esto aquí, en otras partes del mundo también. Cruzadas juveniles, cuando yo predicaba en Zurich, Suiza, a los hombres de la conferencia mundial, Dios me dio la palabra en Ezequiel 37:10. En ti se levantará un ejército grande de tal manera que cubría toda la tierra. Dios está levantando jóvenes alrededor del mundo. Usted podrá mirar a un joven, él tiene 18 o 20, 24 años, no lo desprecies. Adentro de él hay poder y autoridad. Dios no puede ser él una bomba espiritual. Tenemos que apoyar a nuestros jóvenes, orar con ellos, dar consejo a ellos, andar con ellos, enseñar a ellos para que mañana puedan ser los grandes hombres de Dios que Dios está levantando en el mundo. Y en séptimo, el ministerio eslavo consiste, es un puente vital entre el mundo occidental y el mundo tras la cortina de hierro. Dios me dio esta visión cuando salí de Checoslovaquia para entrar en la Unión Soviética, la necesidad de ministrar a la iglesia underground, la iglesia sufridora tras la cortina de hierro. Y es también un ministerio para informar al mundo libre de las persecuciones que hay tras la cortina de hierro. Usted puede ver Gorbachev hablando en la televisión, él viene a los Estados Unidos, toma champagne y come McDonald's en la Casa Blanca, pero allá no hay libertad religiosa, no es cierto. Yo estuve allí, yo anduve allí, yo vi con mis ojos. Allá mueren más de 350 mil cristianos cada año tras la cortina de hierro, solamente por su fe y su testimonio del Señor. Allá tras la cortina de hierro hay miles y miles de cristianos, hermanos tuyos. Muchos de ellos están cargando piedras en Siberia todavía. No piensa que el Glasgow o la perestroika lo ha sacado de ahí. Ellos están allí. Lo que usted ve es una propaganda, pero no es la realidad. Si usted va a Cuba, usted va a ver muchos y decenas y miles de hermanos y hermanas y pastores que todavía están allí. Ellos son muertos, son decapitados. Son ahogados. Un pastor en la Unión Soviética me dijo: Miriam, vuelve a los Estados Unidos y diga a ellos para que den valor en el banco de su iglesia donde están sentados. Y yo, ¿por qué? Porque la KGB entró aquí y sacó a mi esposa a un lado, la violaron, después la fusilaron y le pusieron su cabeza en un poste. La iglesia verdadera está siendo sacudida. Dios va a dejar lo mejor, porque Dios es lo mejor, y Él dio lo mejor. Muchos son llamados, pero pocos son los escogidos. Dios está separando una iglesia poderosa, una iglesia sin hombre, sin concilio, una iglesia mundial. Nadie se llevará el crédito del derramamiento del Espíritu Santo, solo Él llevará el crédito. La iglesia de Cristo fiel y verdadera. Pablo dijo en los últimos días, espíritu de error. Muchos oirán doctrinas de demonios. La iglesia fue considerada en primer lugar proféticamente. Israel es llamado en el Antiguo Testamento de congregación. Esa palabra en griego es eclesia, que quiere decir asamblea del pueblo. Viene del verbo kalak, que es ser llamado. Usted fue llamado para una obra especial. La palabra más alta en el hebreo para santidad es kadosh. Esa es la palabra para Dios. God is kadosh. Dios es santo, Dios es santidad. Es la palabra más alta. Cuando estudié el yeshiva, el Torah, los cinco libros de Moisés, la ley en Tel Aviv, lo hemos aprendido que Él es el Dios Todopoderoso. Que después de Él no hay otro Dios. que Él es un Dios único y poderoso y que después de Él no hay otro. Aleluya. Calac, usted fue llamado para estar separado. La iglesia en segundo lugar es también considerada históricamente. La iglesia empezó en el día del Pentecostés con el derramamiento del poder del Espíritu Santo. La misma manera que el tabernáculo fue construido y después inaugurado con el poder del Espíritu Santo. La Biblia dice en Éxodo 40:34, entonces una nube cubrió el tabernáculo de reunión y la gloria de Jehová inundó el tabernáculo. Los sacerdotes no podían entrar. Moisés no podía entrar. Esa palabra gloria en el hebreo es Shenikah. El Shenikah invadió en el tabernáculo. Dios está preparando para derramar su Shenikah, no solamente en Los Ángeles, pero en todo el mundo, y sabrán que Él es Jehová y que Él es Señor.
1: ¡Santo Dios!
0: El rey David juntó los materiales para la construcción del templo, pero la construcción vino por su hijo Salomón. De la misma manera, Jesús, durante su ministerio de aquí en la tierra, Él juntó los materiales para la iglesia. Él no fundó la iglesia, Él juntó los materiales necesarios para la iglesia, pero la iglesia empezó con su sucesor, el Espíritu Santo, en el día del Pentecostés. Esta obra fue hecha por la operación del Espíritu Santo y los apóstoles, que pusieron los fundamentos por sus enseñanzas, predicaciones y organización y administración. Por eso es que la Biblia dice en Efesios 2:20, la iglesia edificada sobre el fundamento de los apóstoles. Dios tiene una iglesia mundial. Una iglesia que le adora, que le ama, que le busca. La iglesia no es cuatro paredes. La iglesia no es un culto. La iglesia es un organismo. Cristo es un organismo que Él respira a través de la iglesia. Solamente hay un vehículo, una manera por la cual Cristo se glorifica, y es la iglesia. Y afuera de esto no hay ninguna otra entidad. La iglesia es el receptáculo de su gloria. Lo único que Dios tiene es la iglesia. En primer lugar, la Biblia dice, mas yo también te digo, Cristo hablando. Esta palabra yo prueba también que Jesús estaba actuando separadamente del Padre. Él dijo, mas yo también te digo. En el versículo 17, mas mi Padre que está en los cielos. El Padre había dado una revelación a Pedro, ahora el Señor dijo, yo voy a dar una también. Mas yo también te digo. Él estaba actuando separado del Padre, aunque los tres son uno. Natanael vino a él y dijo, ¿podrá salir alguna cosa buena de Nazaret? En verdad te digo, antes que tú vinieras a mí, yo te vi debajo de la higuera. Él estaba a 3 millas de distancia del Señor. Mi Señor, mi Salvador, y se rodeó delante de él y dijo, ¿te maravillas porque yo te he dicho que te vi debajo de la higuera? Verás los cielos abiertos y el Hijo del Hombre descender del cielo. Cristo estaba en el cuerpo, pero Él no estaba limitado a sus poderes sobrenaturales. Él estaba solamente limitado al cuerpo de omnipresencia. Él no podía estar en cuerpo en todos los lugares al mismo tiempo, pero en espíritu sí. Por eso Él dijo, nadie descendió del cielo, sino el Hijo del Hombre que está en el cielo, y Él estaba aquí. Cuando Jesús oraba, por eso Él oraba solo. Porque nadie tenía su nivel espiritual para ver a Él allí cuando Él oraba. Cuando Él oraba, Él no se quedaba aquí. Él oraba y los cielos estaban abiertos delante de Él. Y Él dejaba su cuerpo y Él entraba allá. Y Él se sentaba al trono a la derecha del Padre. Por eso Él oraba solo. Cuando Él enseñó a los discípulos a orar, Él llevó con ellos. Pero la Biblia dice, y se retiró solo el Señor y pasó la noche orando. Pasó la noche sentado con el Padre. La noche orando, hablando, practicando, Él era Dios. Él no estaba limitado a los poderes terrestres. Por eso Él dijo, mas yo también te digo. Mi Padre dice, pero yo también te digo. Yo tengo el poder sobrenatural. Aunque yo estoy en carne, yo tengo la omnisciencia y sé todo lo que está pasando a mi alrededor. En en el versículo 17 el Padre dio una revelación a Pedro. Y en el versículo 18 Jesús también dio. Pero esta es relación a la iglesia. Cristo no tiene absolutamente ningún otro vehículo para glorificar su nombre a no ser usted. Dice que cuando Cristo subió a la gloria, su Padre estaba allí. Y su Padre le preguntó y le dijo: Hijo, ¿quién usted ha dejado en su lugar? Yo he dejado 12 hombres. Y el Padre le dijo: ¿Y si esos 12 hombres fallar, quién usted ha dejado? Yo he dejado 70 hombres. Si esos 70 hombres fallar, ¿quién usted ha dejado? Dejé 3,000 hombres en el día del Pentecostés cuando Pedro predicó. Pero si esos 3,000 hombres fallar, ¿quién usted ha dejado? He dejado más 5,000 hombres con un otro mensaje masivo del evangelista Pedro. Pero si esos 5,000 fallaren, ¿quién usted dejó? He dejado una iglesia alrededor del mundo. Y si esa iglesia fallar, ¿quién usted dejó? El Señor baja su rostro, sus lágrimas empiezan a descender. Y él dijo: si mi iglesia fallar, yo no tengo más nadie para dejar. Y si usted mira de un punto de vista de la perspectiva mundial, nosotros estamos muy atrasados para ganar el mundo. Los musulmanes tienen 1 billón de personas. Nosotros tenemos 300,000. Los comunistas tienen 1,750,000,000 de personas. 3 veces el número de la iglesia. Y aunque usted diga gloria a Dios y aleluya, los musulmanes ponen nosotros 4 veces en el bolsillo y dicen: quédese ahí. La iglesia, de un punto de vista estadístico, falló. Porque si la iglesia hubiera continuado en el fuego del Espíritu Santo, la iglesia primitiva, nosotros ya no estaríamos aquí, estaríamos en la gloria. El mundo ya hubiera sido gano para el Señor. Pero nos hemos metido en tantas doctrinas, en tanta divergencia. En Moscú, un hombre del partido miró a mí y dice: nosotros hicimos más en 70 años do que ustedes en 2,000. Porque ustedes no se consagran a su causa. Nosotros hicimos más en 70 años de comunismo do que ustedes en 2,000 años de iglesia. Nosotros tenemos 115 países en nuestras manos. Porque ustedes viven divididos. Al invés de tener un evangelio y una doctrina, hay miles de denominaciones. Hay miles de teologías y cada uno dice una cosa. Pero nosotros no. Nosotros vamos a ganar el mundo. Usted va a ver. Dijo: no, no, usted no va. Mi Biblia dice que cuando Él volver con su iglesia, Él pondrá su pie en el monte Sion. ¡Oh,
1: gloria a Dios!
0: Pondrá un pie y la mitad del monte irá para el este y la mitad para el oeste. Y Él llamará a las naciones al valle de Josafat. Y de su boca saldrá una espada de 2 filos. Y su iglesia estará atrás de Él, como dice Zacarías 14. Sus santos vendrán con Él. Y en aquel día todo ese ejército soviético perecerá en un solo día. Y Dios los terminará como moscas. Y esta década es la década de la iglesia. En segundo lugar, la Biblia dice: tú eres Pedro, y sobre esta piedra, en griego Petros, en arabaico Cefas, en griego tú eres Petros, en el masculino del verbo, una piedra, y sobre esta, en griego Petra, del femenino, sobre esta roca edificaré. Cuando Cristo salvó a usted, Él no solamente salvó a usted para estar sentado en un banco de una iglesia. Él salvó a usted y alcanzó a usted para alcanzar, conocer a Dios y hacerlo conocido. Y adentro de usted hay poder y hay autoridad. Él dijo: os doy poder. Es empleado en griego estos 2 sinónimos, de modo que uno sea nombre y el otro sea el nombre común. Cefas, Pedro, Petra. Dios llama a nosotros por el nombre. Aunque Él está hablando colectivamente aquí, pero Dios es un Dios individual. Y Él trata con usted individualmente. Igual que en francés, en el griego se ve un juego de palabras. Tú eres Pierre de Louis, et sur Pierre. Tú eres Pedro, y en ti edificaré. Cuando Dios salvó a usted, Él dice, en ti edificaré mi reino. Cuando Dios salvó a usted, Él miró a usted y dijo, en ti destruiré el reino de las tinieblas. En ti glorificaré mi nombre. En ti sanaré enfermos. En ti expulsaré demonios. En ti. Pero Jesús hablaba arameo y repitió idénticamente el mismo término. Tú eres Kefas, roca. Y sobre esta Kefas. Jesús seguramente se sirvió del término hebreo kahal, que quiere decir que designaba las convocaciones solemnes del pueblo de Dios. Realmente Pedro fue uno de los fundadores de la iglesia, pero él no fue el cabeza. Una religión lo ha puesto como cabeza, pero no es cierto. Juntamente con Pablo por su acción, Juan por sus escritos, y muchos otros apóstoles y fieles constituyeron y fundaron a la iglesia a través del Espíritu Santo. Pedro nunca se atribuyó a sí mismo el privilegio de ser el fundador principal. Pero en 1 Pedro 5:1 él dice, yo anciano también como vosotros. Yo anciano también como vosotros. Además, por todo el Nuevo Testamento no se encuentra huellas de la supremacía ejercida por Pedro en el gobierno de la iglesia. Cuando Cristo distribuyó los dones, Él dio los dones a todos. Y fueron columnas, no cabezas, porque Él es el cabeza de la iglesia. Cristo. Es la iglesia que elige a sus diáconos. Hechos 6. Cuando se trató de bautizar a los primeros paganos, Pedro consultó a los discípulos. Hechos 10:47. Luego Pedro se justifica humildemente entre la iglesia. Hechos 11:2. Y el concilio de Jerusalén toma una parte decisiva en esa discusión. Pero es Santiago quien propone y hace adoptar la resolución. Hechos 15. Y por fin Pedro acepta la reprensión de Pablo en Gálatas capítulo 2. Pedro era nada más que uno de los edificadores de la iglesia. Usted es nada más de uno de los más, unos de los tantos edificadores de la iglesia. Usted puede meterse en la gloria de Dios. Usted puede nadar en la gloria de Dios. Usted puede engullarte en la gloria de Dios. Pero usted no puede quedar con ella porque la gloria es de Dios. La gloria es de Dios.
1: Aleluya.
0: Señor. Es de Dios. Es una de las grandes causas porque Dios ha pedido hombres y mujeres así del orgullo espiritual. Usted da un cargo a un hermano y le pone una corbata y él ni mira a usted y no le saluda. Nosotros necesitamos madurez para que sea edificada una iglesia madura, no una iglesia niña. Pablo en Corintios, el primer capítulo, dijo, Corintios, ustedes sois tremendos. No os falta ninguno. Los Corintios dijo, es cierto. No nos falta ningún don, los 9 dones lo tenemos, mírame. Y el capítulo 3, él dijo, pero sois carnales.
2: ¡Gloria a Dios!
0: El hablar en lengua no es espiritualidad, oh no. El infierno está lleno de personas que hablan en lengua. Brincar y dar gritos tampoco es espiritualidad.
2: ¡Aleluya!
0: Hay tantos pecados ocultos. Intentas podredumbres adentro de la iglesia. Para eso no es santidad. Santidad es los frutos que usted lo ve.
2: Aleluya.
0: Dios necesita una iglesia madura. Una iglesia que esté fundada en la escritura. Y que no diga pero ni sí o no es lo que está escrito. Lo que está escrito allí. Dios me habló una vez en Holanda. Estamos en la conferencia de Bill Graham. Dios me dijo, yo te he traído a ti para edificarte a ti, para tratar con tu vida. Lo que viene para ti es, pero yo te lo voy a edificar. Yo te lo voy a sacar el ego, yo lo voy a poner mi espíritu en ti. Me importa que tú mueras y desaparezca y deja que yo viva en ti. Si está dispuesto, si no, no. Dios me habló que los grandes problemas nuestros en la iglesia es este. Que no hemos aprendido a ser maduros en las cosas espirituales. Que Dios ha confiado, pero nosotros no hemos retribuido esa misma confianza a nosotros. Esa palabra confiar es otorgado, Dios otorgó. Usted va en cualquier lugar. Y usted va a decir, va a encontrar personas diciendo a usted, ya fui bautizado en el Espíritu Santo, eso es todo. ¡No! El bautismo del Espíritu Santo es una puerta que Dios abre para los dones espirituales. Para que tu carácter empiece a ser trabajado. Para que tu personalidad empiece a ser trabajada. Un ministerio necesita de base, de fundamento, de cimiento. Yo he visto muchos jóvenes se quemar porque surgieron hoy y cayeron mañana. Porque no tenían base. Si usted va aquí en Downtown Los Angeles, y usted va al edificio del Interstate Bank, usted va a ver que es el mayor edificio que está en Los Angeles. Pero cuando usted desciende al parking lot, allá abajo del estacionamiento, usted va a ver las toneladas que hay de cimiento. La base, la estructura, el fundamento para edificar este edificio. No puede haber ningún edificio enorme antes que haya concreto, cimiento, tonelada para firmar este edificio. La iglesia necesita base, necesita concreto, necesita fundamento, necesita estructura. Los ministerios necesitan estructura. Nosotros no trabajamos para el hombre, pero trabajamos para Dios. No queremos la gloria, es para Él. Tenemos que tener estructura. Por eso Dios nunca dará la segunda revelación a usted si usted no cumple la primera. Olvídese.
2: ¡Aleluya!
0: Usted no puede llevar a un niño al Sizzler para comer New York Steak en cuanto es un niño. Usted tiene que dar leche. Dios no puede dar demasiado a nosotros porque vomitamos. Es la naturaleza humana. Nos inflamos y el Espíritu desinfla a usted. ¡Piu! Uno de los grandes problemas ha sido este. Dios llamó a usted no porque usted tiene habilidades. Dios llamó a usted no porque usted tiene una oratoria bonita, no porque usted tiene una homilética y hermenéutica que hace temblar a la iglesia. No. Pablo dijo, vosotros sois llamados y no hay muchos nobles entre ustedes, no. Porque Dios escogió lo que no es para confundir lo que es. Dios escogió lo flaco para confundir el fuerte. Dios escogió lo necio para confundir al sabio. Dios es especialista en juntar pedazos. Y Dios puede poner un borracho aquí a predicar su palabra, o no puede. Usted va a Francia. Yo hablaba en una reunión de teólogos en Francia. Y ellos son refinados. Y yo dice, Dios no necesita de ti. Ustedes han creado doctrinas. Y las doctrinas han creado confusión. Y la confusión ha apartado a la gente. Y la gente ha ido al infierno. Dios no necesita hombres profundos en la escritura. En esos últimos días. No. Dios necesita hombres que salgan a las calles. Que ganen a los perdidos. Que prediquen su palabra. Que distribuyan literatura. Que ore, que ayune, que busque al Señor. Tenemos un problema. El problema es que su iglesia, hay muchas áreas que necesito arreglarlas. Yo estoy escribiendo un libro que se llama Principio, Fin y Eternidad. Y hay un capítulo que yo abro sobre la estructura de la iglesia. Y yo abro el diamante que hemos perdido. Hemos perdido un diamante tremendo. Hemos perdido la conexión con el Espíritu. Con todos ustedes puestos juntos aquí, los ángeles pudieran temblar. ¿Cierto? Pero no es así. En tercer lugar, el Señor dijo, y edificaré mi iglesia, y las puertas del infierno no prevalecerán contra ella. Pero las puertas del infierno han prevalecido en muchos aspectos. ¿O no es cierto? Las puertas del infierno han prevalecido en muchos aspectos y departamentos de nuestras iglesias. Porque no hemos vigilado. Hemos batido nuestras manos y hemos cantado y hemos dejado la puerta de nuestro corazón abierta. Con entradas y ataduras espirituales. Cuando usted vino a Cristo, no quiere decir que tus ataduras se fueran. No. Cuando usted vino al Señor y el Señor perdonó a usted, no quiere decir que sus ataduras fueron rotas. No. ¿Cuántos pecados tenemos adentro de la iglesia? Yo no sé, pero Dios sabe. ¿Cuántas ataduras tenemos en la iglesia? Ataduras de la silla, ataduras de pensamientos. Por eso la Biblia dice, traed todo pensamiento cautivo bajo la obediencia del Señor Jesucristo. Yo tengo que cuidarme, usted tiene que cuidarse. El enemigo está aquí para terminar contigo. Y no digas que usted es más fuerte que él, porque si usted fuese más fuerte que él, él no tendría el mundo en sus manos. Usted en Cristo, Cristo en usted es más fuerte que él. Pero usted no es nada, y yo no soy nada, y todos nosotros no somos nada. Cristo en nosotros, la esperanza de la gloria. Oh, glory to God. No es por ti que él trabaja. Usted es un canal, es una cañería del cual el Espíritu de Dios trabaja. El otro día mi esposa estaba lavando los platos en el fregadero. No sé, ahí. Y eso entupió y el agua empezó a botarse. Y yo estaba lavando los platos con ella porque ella está embarazada. Y yo paré. ¿Eh? Mañana ustedes van a ver la conferencia pastoral. Y yo me paré por un momento. Y yo me di cuenta. Las cañerías estaban rotas. Estaban sucias. Estaban entupidas. Y el agua se botó para arriba. Nosotros somos cañerías, cañerías donde el Espíritu Santo trabaja dentro de ellas. Y si estamos sucios, lo vamos a botar y entupir. El Espíritu de Dios no puede trabajar en cañería sucia. Usted y yo somos cañerías de Mainline. Dios me habló una cosa en Europa, me dijo, Irión, tú eres muy joven. Y yo lo voy a hacer contigo. Lo que yo no he hecho con muchas personas. Porque yo he visto en ti un corazón sincero y obediente para aprender de mí. Y para poner a aprender en esto. Yo estuve en una prisión comunista en Rusia. Yo tengo marcas en mi espalda. Ellos quebraron mis piernas. Ellos descubrieron nuestro cargamento de Biblia. Yo no estoy hablando a usted de una experiencia de otras personas. Es una experiencia particular mía. El diablo ha intentado terminar con mi vida en todo el mundo. Dios me dijo a mi Irión, si tú me obedeceres, si tú andares conmigo en humildad, si tú reconoceres que no es el hombre que te abre las puertas, pero soy yo. Si tú reconoceres que tú eres polvo y nada. Y si tú reconoceres que yo en ti. Podemos hacer partners, socios. Tú entras con una cañería y yo entro con el agua del Espíritu. Tú pones el aire y la respiración y la vida y yo pongo la unción del Espíritu Santo en ti. Pero el día, Irión, el día que tú te orgullezcas, yo te corto. Yo te corto. Quando Deus me levou em Europa, eu estava em Áustria, em uma convenção em Meinhofen. E um profeta levantou sua mão e disse assim, disse o Senhor, eu disse, se é o Senhor, abra, senão, be quiet. Assim disse o Senhor. Quando todos estão dormidos todavía, e a nieve está caindo allá afuera a 30 grados bajo cero, quando tu te levantas a las 3 de la mañana para orar por mi iglesia y por la restauración de mi pueblo, cuando tú, siervo, no reverendo, no doctor, siervo, cuando tú estás caminando en el pasillo en dirección al lugar de oración, yo, el Señor, llegué primero, antes que tú, y te estoy esperando. Dios puede transformar a usted de tal manera que el poder que la iglesia primitiva tenía, usted lo puede tener. Edificaré mi iglesia. En esos últimos tiempos la iglesia está siendo destruida, no edificada. Hay un mensaje que yo prediqué en Nueva York, el pastor lo tiene, se llama la destrucción de la iglesia. Usted dirá, la destrucción de la iglesia, that's right, la destrucción de la iglesia. Áreas y cosas que destruyen a una iglesia. Yo he conocido iglesias de 1,500 miembros, ahora tiene 200, 100. Yo he conocido iglesias que empezaron bajo un árbol, ahora tienen 10,000 personas en Brasil. Todo está en el liderazgo del pueblo. Esto se refiere a Jesucristo mismo. Edificaré mi iglesia y las puertas del infierno prevalecerán contra ella. Él estaba hablando de sí mismo. Como en Juan 2:19, respondió Jesús y dijo, destruid este templo y en 3 días lo levantaré. Era el templo de su cuerpo. También como en Juan 6:58, este es el pan que descendió del cielo. Esto no es ser edificada sobre Petros, pero Petra, que quiere decir una piedra inmóvil, Cristo mismo, el único fundamento de la iglesia. 1 Corintios 3:11 dice, porque nadie pone a otro fundamento el que ya está puesto, el cual es Jesucristo. Él es el fundamento. Usted tiene que edificar sobre Él. Él es la roca. Si usted edifica sobre usted, usted se va a hundir. Isaías 28:16 dice, he aquí yo pongo en Sion una piedra, piedra de fortaleza, cimiento estable. Oh, aleluya. Cristo no se conmueve, Él es igual. Las naciones cambian, los gobiernos cambian, la naturaleza humana cambia, pero Él no cambia. Él es igual. Él es el mismo ayer, hoy y para siempre, Él es igual. Usted sentado ahí, usted se está deteriorando tu cuerpo. Ese minuto que usted está viviendo ahora, usted nunca más lo va a vivir. Usted se está poniendo viejo allí. Usted se está deteriorando tu cuerpo, porque eres polvo y al polvo vas a volver como yo voy a volver, si es que él no viene antes. Pero él no cambia. Salmo 118:22, la piedra que desecharon los edificadores ha venido a ser cabeza de ángulo. 1 Pedro 2:4, acercámonos a Él, piedra viva, desechada ciertamente por los hombres, mas para Dios escogida y preciosa. Algunas sectas dicen que Jesucristo no es Dios. Yo hablaba con un budista en Japón. Él le dije, él estaba quemando incienso a Buda. Él dice, ¿a quién usted está quemando esos palitos que están ahí? ¿A Buda? Oh. ¿Quién es Buda? Dios. ¿Dios? ¿Cuál Dios? ¿Dios? ¿Un Dios de metal? Si usted habla con él, él va a oír. ¿No? ¿Entonces? Si usted le pide que él camine, él va a caminar, ¿no? ¿Entonces? Si usted le pide alguna cosa a él, él lo va a dar.

0: Ah, no, entonces, ¿por qué lo sirves? Él miró a mí y dijo, hace 18 años que yo quemo incenso a este muñeco de metal. Yo dije, that's a long time. Pero él no ha conseguido quitar el vacío de mi corazón y darme un propósito en la vida. Yo dije, of course. Es un pedazo de metal, yo voy arriba y lo tumbo. Y yo le dije, tú tienes que conocer al verdadero Dios. Se llama Jesús. O el Dios de los occidentales. No, el Dios de todo el mundo, no de los occidentales.
1: ¡Aleluya!
0: Nuestro Dios no es una estatua. Él no está clavado en un crucifijo. No necesitamos llevar incienso delante de Él, no. Él es un Dios viviente y poderoso. Su nombre es Jehovah God, el Dios todopoderoso. Algunas sectas dicen que Cristo no es Dios. Ellos usan la escritura de Apocalipsis 3:14. Cristo, el principio de la creación de Dios. La traducción hispana está un poco fuera de orden. Cristo no es el principio de la creación de Dios. Él no fue creado. Esa palabra traducida al español la pusieron en el griego prodostico, que quiere decir creación. No. Pero esa palabra no es prodostico. Esa palabra en griego es arche, que Cristo es el fundamento del mundo. Que Cristo es el modelo de la creación del mundo. Que Cristo es el arquitecto de todas las cosas. Primero Juan 5:20 dice, sabemos que estamos en el verdadero Jesucristo. Este es el verdadero Dios y vida eterna. Cristo. Pero el infierno ha prevalecido en muchas áreas de nuestra iglesia. Al invés de ganarmos personas, las estamos perdiendo. La comunión que teníamos con Dios anteriormente no es la misma. Había una señora que estaba visitando una iglesia y la visitó por 4 meses y nadie habló con ella. A veces tenemos la peculiaridad y la gentileza de no saludar a las personas que vienen a la iglesia. Y esa señora vino 4 meses en una iglesia y se sentaba atrás. Y nadie la fue a dar una mano, nadie la fue a llenar una tarjeta de visita, nadie. Y llegó atrás un joven elegante, con un traje, un joven bonito. Y él entró y se sentó atrás con la hermana, con esa señora que había recibido a Cristo. Y la señora estaba llorando, llorando, llorando, llorando. Y el joven le pregunta, dije, señora, ¿por qué usted llora? ¿Por qué lloro, joven? Porque hace 4 meses que yo vengo en esta iglesia y nadie habla conmigo. Oh, ¿nadie habló con usted? No. ¿Nadie le dijo a usted que le amaba? No. Entonces el joven empezó a llorar. Y el joven le preguntó el nombre de ella y ella lo dijo. Y el joven empezó a llorar. Y esa señora dijo, ¿por qué usted llora, joven? Porque a mí tampoco me hablan. A mí nunca me han dicho que me quieren. A usted también, sí. ¿Y cómo es tu nombre? ¿Mi nombre? Mi nombre es Jesús. Yo conocí un pastor en Brasil que su esposa estaba en un retiro con las hermanas. Él tenía 84 años, él estaba solo en su casa. A las 4 de la mañana él estaba buscando al Señor, él había tenido 53 años de pastorado. Había levantado a muchísimas iglesias en Brasil. Y él escuchó que alguien subía

0: Porque 53 años de ministerio me ha sostenido pruebas, luchas, pero sigo en pie. Te amo porque tú eres adorable. Porque tú eres mi Dios y mi Salvador. Y yo estoy enamorado de ti. Te amo, Jesús. Tú eres todo en mi vida. Y afuera de ti no hay. Y alguien llegó atrás de él y puso su mano atrás de él. Que el Espíritu Santo dijo a él, ¿sabe quién está atrás de usted? Él dijo, no, su nombre es maravilloso. Y el Señor puso su mano en su hombro. Y las lágrimas de este hombre caen en las manos del Señor Jesús. Y Jesús dijo a él, yo he venido aquí a decirte que cuando tú oras, tú ministras mi corazón. Yo tengo un corazón quebrantado por un mundo perdido, pero un corazón mucho más quebrantado por mi iglesia que no oye mi voz. Por mi iglesia que no conoce mis principios. Una iglesia que pide, pero no sabe apreciar cuando lo doy. Tú has ministrado mi corazón, dijo el Señor. Y yo he venido a decirte que yo también te amo. Y cuando tú oras, tú alegras mi corazón. ¿Sabe por qué? Porque Cristo es una persona. El Espíritu Santo es una persona. Dios es una persona. ¿Qué pasaría con su esposa o su esposo si usted quedase un mes, dos meses sin hablar con su cónyuge? Usted diría, alguna cosa está mal. Dios tiene miles de creyentes alrededor del mundo que hace meses que no hablo con él y dice, yo soy hijo. No es cierto. El padre habla con su hijo y el hijo oye la voz de su padre. La última vez que yo estuve en Israel, estaba pasando un pastor con las ovejas. Y el pastor hablaba a las ovejas. Y las ovejas seguían su voz. Y el pastor paró y las ovejas pararon. El pastor andaba y las ovejas andaban. Usted sabe que en Israel las ovejas están comiendo todas en un rebaño. Y cuando viene el lobo, las ovejas no salen corriendo. Las ovejas levantan su cabeza y miran al pastor. Y baja su cabeza y siguen comiendo. Si viene el lobo, ella levanta su cabecita y mira al pastor. Porque ella sabe que el pastor es su seguridad. Y ella baja su cabeza. Y sigue comiendo. Mis ovejas oyen mi voz. Yo las conozco y ellas me conocen a mí. Edificaré mi iglesia. En griego es oikodomio. Un constructor, edificar, construir el cuerpo de Cristo. Efesios 1:22 sometió todas las cosas bajo sus pies y diole por cabeza sobre todas las cosas a la iglesia. Efesios 2:20b, siendo la principal piedra de ángulo Jesucristo mismo. Y nosotros estamos incluidos ahí. Efesios 2:22, el cual vosotros también sois juntamente con él edificados. 1 Corintios 3:9, edificio de Dios sois. Y nosotros estamos bajo él, Colosenses 1:18, y él es la cabeza del cuerpo, del cual es la iglesia. Y nosotros somos parte de este edificio, Colosenses 1:24, y cumplo en mi carne lo que falta de las aflicciones de Cristo por su cuerpo, que es la iglesia. Jesús afirma que su iglesia sería una firme roca en contra de las puertas del infierno, que sería edificada sobre él mismo y no perecería jamás. Se supone aquí un combate entre el poder de las tinieblas y el poder de la iglesia. Las puertas no atacan, pero las puertas eternas se abren para traer víctimas y para recibir los miles de almas que van al infierno. Mueren a cada día 119.520 personas cada día, 4.980 por hora y 165 por minuto, y la mayoría de ellas están perdidas. Las puertas del infierno se abren para recibir los millones de personas que van al infierno. Cuarto lugar, y a ti te daré las llaves de los cielos, a ti. Jesucristo llamó 12, pero él dijo a Pedro, a ti te daré las llaves de los cielos. ¿Cuál es el propósito de Dios en tu vida? ¿Cuál es el propósito de Dios cuando Dios te ha llamado a ti para servir a Él? ¿Cuál es? Versículo 19 dice, a ti te daré, no solamente a Pedro, pero Él mismo, ese mismo poder, Él prometió a todos nosotros. Mateo 17:20 dice, si tú tuvieres fe como un grano de mostaza, decida este monte, sal de este lado y ve al otro lado. Esa palabra monte en hebreo es problemas, montañas de problemas. Esto es literal, Mateo 21:22, y todo lo que pidieres en oración creyendo en mi nombre recibiréis. Marcos 9:23, el que cree todo es posible. Marcos 11:22 y 23, tened la fe de Dios, es la fe de Dios para obrar milagros. Marcos 16:15, id por todo el mundo y los que creer y hablarán nuevas lenguas, orarán por los enfermos y serán sanados, echarán fuera demonios. Eso no es solamente a los ministros, es a todos los que creen. Eso es usted. Lucas 10:19, os doy poder sobre el poder del diablo. ¡Aleluya! La Biblia dice, y para esto fue manifestado el Hijo de Dios, para que Él destruyera el poder del diablo. Juan 14:12, el que cree en mí, las obras que yo hago hará, y mayores que estas hará, porque yo voy al Padre. Juan 15:7, si mis palabras estuvieran en ti, tú estuvieras en mí, pedís todo lo que quisieres y os será hecho. Juan 15:16, no me elegisteis vosotros a mí, pero yo elegí a vosotros, para que vayáis y den frutos, más fruto y mucho fruto para la vida eterna. ¡Aleluya! Hechos 1:8, y recibiréis poder. Esa palabra en griego es dunamis, y recibiréis poder, autoridad es eujosia, y recibiréis eujosia, y recibiréis poder, aleluya. Hechos 2:39, esa promesa es solamente, no para nosotros, pero para vosotros y nuestros hijos también. 1 Corintios 12, buscad los dones espirituales, buscad los 9 dones, aspirad a los dones. Iglesia, yo quiero que tú entiendas una cosa en esta noche. De ningún valor vale nosotros estar reunidos cada año para una convención. Ningún valor tenemos para cantar bellas canciones y predicar sermones. Si cada uno de nosotros no hacer su parte, su reino no será edificado. A ti te daré las llaves del reino. Aquí el reino es considerado más o menos como la iglesia, como en el mismo sentido. La iglesia es considerada como un edificio que se abre o se cierra por medio de las llaves. Las llaves es un símbolo de autoridad. Poseer estas llaves es tener el poder de cerrar alguna cosa, de abrir, de admitir o de excluir. Cuando Cristo dijo, te daré las llaves, Él estaba diciendo, te daré autoridad. Es figurativo de Cristo, de quién es en realidad, el que tiene las llaves de la muerte del infierno, aleluya. Isaías 22:22 dice, y sobre sus hombros estarán las llaves de la casa de David. Él abrirá y nadie las cerrará. Él cerrará y nadie las abrirá. ¡Aleluya! Es tener autoridad como en el templo, Lucas 11:52. Hay de vosotros, doctores de la ley, que habéis quitado la llave. Vosotros mismos no entraréis en el reino y impide a los que quieren entrar. ¡Aleluya! Llave es tener autoridad sobre alguna cosa. Es tener una autoridad ejercida y delegada por Cristo. Pero la autoridad suprema es el que tiene las llaves de Cristo. Apocalipsis 7 dice, escribe, el que es fiel de la iglesia, el ángel de la iglesia de Filadelfia, esas cosas dice el Kadosh, dice el santo y el verdadero, el que tiene las llaves en sus manos. ¡Aleluya! Cuando Él descendió al infierno, Él tomó las llaves de la muerte y del infierno en sus manos. Él fue al infierno a su lugar para que usted fuese hecho justicia en Él. Pero aquí simboliza una autoridad y poder para hacer las obras de Cristo. Él nos confirió su poder y autoridad para la extensión de su reino y la extensión de su obra. Yo le aconsejo que usted lea el libro de Smith Wigglesworth, el apóstol de la fe. Él era un simple plomero, Estaba arreglando un caño en una casa cuando Dios le llamó. Él era del norte de Europa. Él resucitó 17 muertos durante su ministerio. Oh, Cristo a través de él. Smith, tu agresor, llegó en un velorio donde estaba una persona muerta. Y el Señor le dijo, acércate de él. Yo voy a glorificar mi nombre hoy. No lo intentes, a menos que Dios te lo diga. Smith, tu agresor, se puso ahí al lado de este hombre. Él tenía la autoridad, el poder, la llave. Y Dios le dijo, yo lo voy a levantar. Y Smith Agresor dijo, you are crazy. Y él dijo, yes I am. Sí, yo soy. Yo escogí la locura de la predicación para salvar el hombre. Sí, yo soy. Y Smith Agresor puso sus manos sobre este muerto que estaba ahí y empezó a orar. Y el Espíritu Santo dijo, mira, no te hagas. Haga lo que yo te digo, tú quieres estar en el lugar de él. No. Este hombre estaba muerto en una caja. Aleluya. Los familiares de este hombre estaban ahí como 200 personas. Él corrió a este hombre por el cuello, estaba muerto. Y lo levantó de la caja. Y dijo, mira. En el nombre de Jesús de Nazaret. Aleluya. Y el hombre continuaba así. Él corrió con una mano y puso su dedo en la nariz y dijo, ¡en el nombre de Jesús de Nazaret! Y el hombre continuaba así. Y dijo, Señor, ¿qué me has puesto a mí aquí? Y todo el mundo, ¡este hombre es loco! ¡Llamen los policías! Y el Señor le dijo, no es así que yo lo voy a hacer. Tú tienes la autoridad en ti. ¡Liberes la autoridad que yo te di! Diga, muerte, yo te ordeno en el nombre de Jesús que salga este hombre. Él corrió a este hombre y dijo, muerte, yo te ordeno en el nombre de Jesús que da la vida a los muertos. Sal fuera, espíritu de muerte, de este hombre. Y el hombre empezó a hacer así. Y la gente empezó a ver y el hombre paró y dijo, ¿a dónde yo estoy? ¿A dónde yo estoy? Y la gente empezó a arrodillarse e empezó a alabar al Señor. La gente empezó a dar honra, gloria y alabanza a Dios. ¡Aleluya! El Smith Agresor lo pone en una pared y el hombre empieza a correr y todo el mundo se convirtió a Cristo. Él puede hacerlo. He can do it. Quinto lugar dice, todo lo que ligares en la tierra será ligado en los cielos. Y todo lo que desatares en la tierra será desatado en los cielos. Hay muchas interpretaciones sobre estas palabras. En el hebreo rabínico quiere decir una cosa. Ligar, la palabra ligar es desligar, prohibir o permitir. También es mencionado como la disciplina cristiana, en hecho de enseñar, de prohibir lo malo y permitir lo bueno. Por eso dice en la tierra que tiene su influencia lo que hacemos en los cielos. Pero esa palabra en el griego es literalmente atar. Esa palabra quiere decir atar y desatar. La Biblia habla sobre atar el hombre fuerte. Mateo 12:29, atar el valiente para después que él, para que él no pueda entrar en la, para que él pueda entrar en la casa. Eso fue lo que hizo Corea, Corea del Sur. Después de la Segunda Guerra Mundial, los coreanos habían perdido la fe en sus dioses. Los animistas, los confucionistas, los budistas y todos los istas de Corea habían perdido su fe en sus dioses. Entonces los cristianos empezaron a orar, y Dios empezó a amarrar el hombre fuerte en Corea, y ahora hay una iglesia de 500,000 de gente. Atar la cizaña, Mateo 13:30. Coged primero la cizaña y atar los manojos para quemarla. Personas que están atadas por el poder del diablo. Lucas 13:16. Esta hija de Abraham que Satanás la tenía atada 18 años, convino desatarla de esta carga que ella tenía. Cristo quiere usar a usted de una manera más extensiva, de una manera más personal, de una manera más poderosa. Está en ti en ponerte en sus manos. Atado por las persecuciones, Hechos 20:22. Y ahora he aquí, estoy ligado y voy a Jerusalén. atar el diablo. Apocalipsis 21 dice: he vi un ángel descender del cielo, aleluya, que tenía la llave del abismo y una grande cadena en su mano, y prendió al dragón, aquella serpiente antigua que es el diablo por 1000 años. ¡Qué vergüenza! Un simple ángel de Dios lo ató y lo puso al abismo. Entonces Apocalipsis 20:11 dice: y vi un gran trono blanco.
1: ¡Aleluya!
0: ¡Oh, gloria! Y el que estaba sentado en el trono, aleluya.
1: Lindo.
0: Huyeron los cielos y la tierra y los infiernos delante de su presencia.
1: Aleluya.
0: En el juicio de Dios. Porque la Biblia dice: los muertos, el infierno dará sus muertos. La mar dará sus muertos. Los cementerios darán sus muertos y estarán de pie delante del Cordero y del que está sentado en el trono. Y todos los que no fueron escritos en el libro de la vida fueron echados en el lago de fuego. Pero piense conmigo por un momento el poder y la grandeza de Dios. La Biblia dice: y vi un gran trono blanco, y de su presencia huyeron los cielos y la tierra. Quiere decir que este juicio será suspendido en el espacio. Porque el juicio no puede ser en la tierra, porque la tierra huyó. El juicio no puede ser en el cielo, porque los cielos y la tierra desaparecieron. Jesucristo dijo: no juréis por el cielo, que el cielo es el trono de Dios. Solo el cielo es el trono de Dios. Ahora usted puede imaginar qué pequeño es el trono. Y la tierra es el estrado de sus pies. E Isaías dijo: cuando murió el rey Uzías, yo vi el Señor asentado en un trono alto y sublime. ¿Sabe qué tamaño es el trono del Señor? Él va desde la tierra hasta el tercer cielo. Él va de una dimensión del universo a la otra dimensión del universo. Por eso huyeron de su presencia los cielos y la tierra, porque delante de su trono no hay lugar para ponerlos. Ese es el Dios que tú sirves.
1: Aleluya.
0: El trono no hay lugar para ponerlo. Y ahí delante de él estarán todos. Y oirán aquellas palabras: apartaos de mí. Apartaos de mí. La palabra desatar, desatar enfermedades. Lucas 13:12, mujer, eres libre de tu enfermedad. El otro día mi esposa y yo fuimos a orar por una mujer aquí en Los Ángeles. Estaba con cáncer en su estómago. Todas las partes de adentro de su estómago estaban afuera y estaba dentro de una bolsa de plástico. Ella se estaba muriendo. Ella dijo: hermano, yo no me estoy muriendo. Dijo: no te estás muriendo. Y mismo que muera, él es poderoso para sacarte de la muerte y traerte de vida. Y el médico me dejó solo, yo, a mi esposa y un otro ministro. Ella tenía todas las partes de adentro de su estómago, adentro de una bolsa de plástico. Ella se estaba muriendo. Y yo dije: Señor, ten misericordia. Ella le dijo: ¿usted cree que Dios la puede sanar? Yo creo que Él me puede sanar. Él es mi Señor y Salvador y yo creo que Él me puede sanar. Ungimos con el aceite de la unción y empezamos a orar, y la gloria de Dios descendió en aquel lugar. El otro día por la noche estaba terminando una campaña aquí en Los Ángeles y entra una hermana diaconisa corriendo a la iglesia. ¡Hermano Ariol! ¡Hermano Ariol! ¡Hermano Ariol! ¿Qué pasa? Pasó algo tremendo, algo tremendo, algo tremendo. ¿Pero qué tremendo es? Ayer ella estaba tan emocionada que no podía hablar. Ayer por la noche, cuando su esposa, el pastor y usted fueron a orar por aquella señora en el hospital, el médico la fue a hacer un test en esta mañana. No había nada adentro de su estómago cuando usted fue a orar por ella. Pero cuando el médico fue a hacer el test y una prueba, todas las partes de adentro de su estómago estaban nuevas. ¡Oh, gloria a Dios! estamos nuevas. Y las puertas que estaban afuera se pudrieron. Están nuevas. Y mañana sale del hospital. Tenía una semana para vivir. ¡Aleluya!
2: ¡Gloria a Dios!
0: Vámonos a poner en pie en esta noche. Marcos 7:35, y luego fueron abiertos sus oídos y desatada la ligadura de su lengua y hablaba bien. Desatar a los hombres que están bajo persecución, bajo presión. La Biblia dice, el Espíritu de Dios está sobre mí. No estuvo sobre mí, no estará, está. Está sobre mí. Está en un presente continuo. Está sobre mí. Isaías profetizó 800 años antes de él nacer. Ella decía que estaba sobre él. Está sobre mí. Jesús abrió la escritura y leyó en la sinagoga. El Espíritu de Jehová está sobre mí. Porque me ungió para predicar las buenas nuevas. A desatar. A liberar a los que están presos en la cárcel. A sanar a los enfermos. A sanar los quebrantados de corazón. Cerró el libro de la ley y dijo, esta profecía hoy se cumple delante de vuestros ojos. Yo soy el Yeshua y Amashia la Malehem. Yo soy el Mesías de Israel. Aquí lo tienen. Pero los escribas no le podían ver con el Mesías. Los escribas eran responsables para escribir la ley. Y cuántas veces la habían escrito. Las profecías de Isaías, Jeremías, Daniel, Ezequiel. Y ahí estaba delante de ellos la palabra viviente. La palabra viva, hecha carne. Pero los escribas que tanto habían copiado la palabra escrita, no le podían ver la palabra viviente. Ahí estaba delante de ellos la palabra viviente y poderosa.
2: Gloria a Dios.
0: Y esa palabra viviente, Dios la envió en el mundo para edificar su iglesia. Y para traer al conocimiento del Evangelio a aquellos que no lo conocen. Y en esta noche, usted puede ser parte. Usted puede ser parte de esta iglesia. Y yo termino con esto. En 1946, un año después de la Segunda Guerra Mundial, los comunistas habían prendido más de 40 hombres de Dios en una prisión en Alemania Oriental, en Berlín. Y en aquella madrugada estaba más de 40 grados bajo cero. Y el capitán les vino a decir, mañana por la mañana, nosotros vamos a fusilar a ustedes. El asunto de iglesia y del ministerio se va a terminar. Mañana a estas horas van a estar terminados. A las 3, 4 de la mañana la nieve estaba cayendo afuera. Y Alemania es muy frío. Y le sacaron afuera a los 40 hombres de Dios que estaban en una prisión comunista. Le sacaron sin camisa, solamente con shorts. Y le pusieron en fila, uno atrás del otro. ¿Ustedes niegan o no niegan este nombre Jesús? Y ellos salieron cantando y cantaban, gloria, gloria, aleluya. Nosotros no vamos a fusilar a usted, dijeron los hombres. Ustedes van a entrar en este pequeño río que está allí, mira. Hay agua en él, pero su agua está congelada. Ustedes van a entrar allí. Y ellos entraron de manos dadas, 20 hombres. Dieron sus manos un para el otro y entraron en el río. Y entraron cantando, gloria, gloria, aleluya. Gloria, gloria, aleluya. Y después de 5 minutos, el que estaba en la punta, sus venas empezaron a parar. Su respiración empezó a aumentar. La sangre bombea el corazón y todo el cuerpo 24 segundos cada vez, alimentando y supliendo la necesidad. ¡Puedo encontrarte con Cristo! ¡No! ¡No quiero morir así! Y a la playa estaban los comunistas. Y uno de ellos, los comunistas, hicieron: ¡Ven! ¡Niéguese este Jesús! ¡Niéguelo! ¡Ven fuera! Y él dio el primer paso para salir. Y los hermanos, con lágrimas en su cara, decían: ¡No! ¿Qué haces? Tantos años que milita por la fe. ¿Qué haces, hombre? Los cielos están abiertos para recibirte. ¿Dónde vas? Y él dio el segundo paso para salir de las aguas. Y un comunista lo vino a recibir en la orilla. Y los hermanos lloraban y decían: ¡No lo hagas! ¡No lo hagas! ¡No clame Cristo por esto! ¡No lo hagas! ¡Tú que has edificado! Y gritaban: ¡Tú que has edificado la iglesia! ¡Mira! ¡Te estás destruyendo! Y él dio el tercer paso para salir a la orilla. Y un hombre lo extendió su mano, el comunista, para sacarlo afuera. Y los hermanos estaban: ¡No lo hagas! ¡No lo hagas! ¡No seas cobarde, hombre! Y cuando el comunista lo dio la mano para sacarlo del agua, él miró arriba de la cabeza de este ex pastor. Lo miró arriba de su cabeza y dijo: ¿Pero qué es que yo estoy viendo aquí? Y todos los guardias que estaban ahí vieron lo mismo. ¿Pero qué es que yo estoy viendo aquí? ¿Qué corona es esta que está saliendo de arriba de tu cabeza? Yo nunca vi diamantes tan brillosos. ¿Pero por qué tu cara se está transformando? Su cara, cuando estaba allá en el río, brillaba. Pero cuando, a la medida que él estaba saliendo afuera, su cara se estaba transformando en un aspecto diabólico. Y el comunista lo miraba y decía: ¿Pero qué corona es esta grande y maravillosa que está arriba de tu cabeza? Y la corona se salía de su cabeza. Por eso la Biblia dice: sé fiel hasta la muerte y te daré la corona de la vida. Y el guardia lo quedó mirando, y todos quedaron mirando. Y el guardia miró a este pastor y dijo: tú eres cobarde. Tú no tienes una causa. Tú puedes salir, pero yo voy a entrar en tu lugar. Yo voy a entrar en tu lugar. Y yo voy a dar mi vida por ese Jesús que ni le conozco. Lo voy a dar mi vida ahora, porque ahora sí sé que eres real. Oh, gloria, aleluya. Ahora sí sé que Él es real. Levante tus manos y empiece a adorarle en esta noche. Levante tus manos y empiece a adorar.
3: Para oír la voz de Dios. Dios va a transformar tu vida esta noche. Dios va a transformar tu familia. Dios va a transformar tu llamado. Va a transformar tu carácter, tu personalidad. Abra tu corazón en esta noche. Vamos a orar. Padre, en el nombre del Señor Jesucristo, te pedimos que nos hables con poder y autoridad en esta noche. Nos humillamos delante de ti y te pedimos que solamente la voz del Espíritu Santo se oiga, y que tú nos hables bajo el poder de tu palabra. Gracias por las ministraciones que ya tuvimos del reverendo Ricardo Sandoval y reverendo Hérito Espinosa, que de seguro transformaron a aquellos que lo han oído. Te pido, Señor, que tú nos hables en el poder de tu palabra, y reconociendo que Josué Irión no es nada y nadie, te pedimos que solamente la voz del Espíritu Santo se oiga, que tú nos hables bajo el poder de tu palabra, porque cuando tú hablas, nadie se puede mover. Padre, gracias porque esta semana tú escogiste Temuco para derramar tu gloria y tu poder. Gracias porque tú tienes un plan especial con esa nación andina. Oh Señor, tú has de usar a Chile en todos los continentes del mundo y has de levantar esta nación como baluarte a las evangelizaciones mundiales y al evangelismo global. Oh Padre, en el nombre de Jesús, háblanos en el poder de tu palabra para tu honra y para tu gloria. Te pedimos esto por la fe. Amén. Podés sentar, queridos hermanos. Es un show, esa es una mentira. Eso de que ellos son tan grandes y ellos imparten su unción a los otros ministros, eso no es verdad. No hay base bíblica para eso, no existe. La única referencia es cuando Moisés se sentía débil y Dios le tomó su espíritu y lo puso a 70 hombres a empezar a profetizar. El antiguo pacto, la antigua alianza, Dios quiso enseñar a Moisés que todavía viejo, como él estaba desanimado con el pueblo, que él decía que tenía cabeza dura, había poder y suficiente en él para hacerlo. ¿Cómo yo te voy a dar algo a ti si a mí me ha costado? No fue a ti que ha costado a mí. Me ha costado a mí pagar el precio. Me ha costado a mí orar. Me ha costado a mí ayunar. Me ha costado a mí vivir una vida recta y una vida íntegra. Yo estaba dentro de un avión una vez yendo a Corea del Sur. La muchacha pasó a mi lado y me dijo, sacó una llave y me dijo, voy a estar en Hawái. ¿Cómo se dice Hawái? ¿Hawaii? En el Hawái. Voy a estar 3 días en mi hotel. ¿Quieres ir conmigo al paraíso? Yo le saqué la Biblia y le dije, bueno, tú tienes la llave al paraíso, yo tengo la Biblia para enviarte al infierno. ¿Cuál usted quiere? Yo estoy pagando un precio. Yo estoy pagando un precio por mi vida. Déjame decirte a ti, my friend. Nosotros no somos Superman. El otro día encontraron a un ministro en una iglesia en Oklahoma que tenía él 74 años y tenía 3 amantes adentro de la iglesia. No sé cómo conseguía hacerlo, pero lo hacía. 74. ¿Qué será de nosotros, jóvenes, guapos, inteligentes? No, hermano. Cuidado. No, eso es muy peligroso. Damas me preguntan en cada cruzada, ¿cómo se han portado las chicas? Muy bien, muy bien. Ni se han acercado a mí. Déjame decirte a ti, my friend. Una cosa es el respeto, el cariño, la mano y un beso de amor, de cariño y de respeto. Los hombres de Dios son visados para que el diablo les destrocen. Y el diablo envía mujeres para acabar con ellos. El orgullo también es un gran problema. O las finanzas. Un pastor me dijo a mí que son los 3 F's de la caída de un ministro del ministerio. La feligresía, que es de ahí que viene el orgullo, las faldas o las finanzas. Si nosotros no tenemos cuidado con nosotros mismos, del precio que estamos pagando, nosotros no vamos a llegar donde Dios quiere. Dios lleva años trabajando en el corazón de un hombre. Dios lleva años trabajando en su carácter y en su personalidad. Y en segundos él puede perder lo que Dios le ha dado. Una vez yo estaba en una cruzada en San Diego. Vino una chica muy bella y muy hermosa. Y se sentó bien a mi lado, al lado izquierdo. Y era verano y tenía un vestido muy, ¿cómo se dice? Degotado. Desgostado, whatever, yo no uso eso, pero un vestido muy transparente. Y se sentó a mi izquierda. Entonces yo prediqué todo el sermón a la ala de la derecha mía sola. La gente pensaba que yo tenía un problema aquí, porque solo prediqué aquí. Y Dios me decía, no mires, no lo hagas, no mires. Porque el hombre es por lo que él ve, la mujer es por lo que oye y toca, el hombre es por lo que él ve. La pornografía no es hecha para la mujer, la pornografía es hecha por el hombre. Cuando terminó la cruzada de ministrar, salí corriendo por el lado de la derecha y la chica salió por el otro lado. Cuando estaba en la mesa de los cassettes, vino ella y me dijo, doctor Irion. Fue así que la Eva habló al pobre Adán. No vayas a creer que le metió un revólver a la cabeza y le dijo, tú comes la fruta, te pega un balazo en el seso. No, Adán llegó y estaba vestida ahí con su ropa interior y un perfume de Elizabeth Taylor de Poison, veneno. Y por culpa de esos 2 ingratos estamos metidos en el problema que estamos hoy. Doctor Irion, hay una cosa que quiero decirle a usted que solo usted puede oír. Le dije, señora, ¿cómo no? Ya regreso un momento. Él no sabía que Damaris estaba en el culto. Fui buscar la cubanaza. Y le traje a Damaris. El diablo es inteligente, muy inteligente, pero nosotros somos sabios. Traje a Damaris y me quedé unos 2 metros porque sabía el bombazo que iba a venir. Y le dije, Damaris, esta mulher que tu leves aí acaba de dizer-me assim: Doutor Elion, há algo que tenho que dizer-lhe a você que só você pode ouvir. Damaris? E vem a dama: que passou aqui, chega a mulher que está metendo com o marido? Que passou aqui, chega? Que passou, chega? Olha ali, que passou? Já. Desapareceu a mulher. De hecho, la sacamos, la echamos para fuera. Déjame decirte a ti, my friend. Grandes compañeros del ministerio que tengo hoy, por no cuidar su vida, su integridad y su carácter, hoy lo que sobró fueron escombros de una vida que Dios nos usó grandemente. El adulterio es una gran ilusión. Porque de verdad, todas las mujeres tienen lo mismo y todos los hombres tienen lo mismo. ¿Cuál es el problema ese del adulterio? De que fuera algo sobrenatural. El diablo te va a excitarte y levantarte y hacerte creer o pensar algo que no es. ¿Cómo para dormir con una mujer en un motel que no es tuya? Donde hay culpa, no hay placer. No puede haber algo, no se pueda disfrutar. ¿Cuántos hombres y mujeres
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0: denle el mejor de los aplausos. Él está en este lugar. Aleluya.
1: Aleluya. La palabra dice que hemos sido resucitados con Cristo a una nueva vida.

Señor, te adoramos. Señor, te bendecimos en esta noche. Declaramos, solo tú eres digno de nuestra alabanza. Solo tú eres digno, mi Dios, de la adoración. Recíbela hoy de lo profundo de nuestro corazón. Corazones agradecidos por lo que tú has hecho en este lugar.

0: 8 en punto. 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
3: Como que ya se estaba escapando, aleluya. Pero había un hombre de Dios que había soltado una palabra. Aquel hombre que dijo, si llegases a volver en paz, Jehová no ha hablado por...
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4: La Biblia dice que mi rey es rey de los judíos. Él es el rey de justicia. Él es el rey de los siglos. Él es el rey de los cielos. Él es el rey de gloria. Él es el rey de reyes y señor de señores. Ese es mi rey. Me pregunto, ¿lo conoces? Mi rey es un rey soberano. Él es perdurablemente fuerte. Él es completamente sincero. Él es eternamente inconmovible. Él es inmortalmente benévolo. Él es majestuosamente poderoso. Él es imparcialmente misericordioso. ¿Lo conoces? Él es el Hijo de Dios. Él es el Salvador de los pecadores. Es el centro de la civilización. Él es incomparable. Él es inigualable. Él es la idea más noble en la literatura. Él es la personalidad más elevada en la filosofía. Él es el milagro de los tiempos. Él es el único capaz de ser el suficiente Salvador. Me pregunto si lo conoces hoy. Él

los enfermos, Él limpia a los leprosos, Él perdona a los pecadores, Él libera a los deudores, Él libra a los cautivos, Él defiende al endeble, Él bendice a los jóvenes, Él sirve a los desafortunados, Él estima a los ancianos, Él recompensa a los diligentes y Él embellece a los mansos. Me pregunto si lo conoces. Bueno, Él es la clave del entendimiento, Él es la fuente de la sabiduría, Él es la puerta de la libertad, Él es la senda de la paz, Él es la calzada de la justicia, Él es la carretera de la santidad, Él es la entrega, la gloria. ¿Lo conoces? Bien. Su oficio es múltiple, su luz es inigual, su bondad no tiene límites, su misericordia es para siempre, su amor no.